0: Quería aprovechar para escuchar al director de deportes, a Facundo Bracco, que bueno, por cuestiones de agenda hoy no pudo estar, así que bueno, me mandó en representación y bueno, un poco comentarles lo que se viene trabajando y bueno, y cómo nos venimos preparando para este 9 de julio, a esta reunión hípica del Hipódromo Parque Irineo Leguizamo.
1: Camila, cuando el director de deporte me dijo la posibilidad de que estuvieras en un micrófono de Continental, yo enseguida le dije que sí, porque está buenísimo que la mujer tenga su lugar en el tour. Sabemos que en Melo están trabajando mucho, sabemos que en diferentes hipódromos también así lo están haciendo. Pero bueno, ¿cómo da la casualidad hoy estás en un lugar estratégico donde tu familia está allegada al turf también? Pero ¿qué significa para vos este lugar hoy? ¿Qué significa el turf?
0: Y bueno, y en realidad cuando hoy justo Facundo me comentó si podía estar, no es algo, y te lo comenté a vos, no es algo que me guste mucho esto de la exposición, del estar en radio, soy más del territorio, pero creo que también es muy importante que bueno, que de a poco las mujeres venimos tomando posesión también de espacios que antes capaz que no se veía tan habitual. Hoy tenemos yoquetas, tenemos propietarias, tenemos compositoras, tenemos veterinarias, mujeres que bueno, que forman parte de la gestión también de los hipódromos, así que es muy importante, como vos decías. En realidad yo vengo del mundo del caballo desde chiquita. Yo empecé corriendo raid largo de 80, 90, 100, 115, cuando tenía 11 años. También estoy vinculada al hipódromo porque mi viejo tiene algún que otro caballo ahí enfrente, así que bueno, es algo que tampoco me es tan ajeno y que puedo entender y conocer un poco el ambiente y el esfuerzo que hay detrás de bueno, de cada carrera, de cada caballo. Así que bueno, nada, para mí es una responsabilidad enorme el estar, el sumarme a este equipo. Facundo, yo creo que ya lo comentó en otra oportunidad, pero bueno, hace 3 meses que el hipódromo pasa a ser parte de la dirección de deportes. Y bueno, y también nosotros, tanto con Antonio Rospides como con Claudia Soca, nos sumamos a lo que es este equipo de trabajo que ya venía laburando de hace años ahí en el hipódromo. Entonces, bueno, también con esto de meter obviamente que nuestra impronta del estar presente, del escuchar, de seguir mejorando obviamente en la diaria lo que es el hipódromo, ¿no?
1: Sí, la verdad que sí, pero ¿cómo te encontrás en el ambiente que ya vos traés algo? Como bien dijiste, tu familia ha llegado, pero ahora en lo profesional, ¿cómo es un día dialogar contigo, con Camila? ¿Cómo lo ves vos en ese espacio que poco a poco vos mencionaste cuidadoras, veterinarias, peonas, se están metiendo de lleno en el ambiente? ¿Cómo lo ves eso?
0: Bueno, yo en realidad soy esto del día a día, ¿viste? A mí yo soy como bastante madrugadora, entonces yo llego a las 7 a la oficina, me apronto el mate y ya arranco, ¿viste? Para la Villa Hípica, ¿no? A mí me gusta, ¿viste? El tener el contacto con los compositores, con los propietarios, con los variadores y bueno, y el ir escuchando, el ir viendo qué mejorar, qué aportar, qué sumar. En esto de que en realidad en el hipódromo, yo no sé si muchas veces se habla, pero bueno, nosotros tenemos 69 caballos que están ahí, tenemos 10 compositores que, aparte de ellos, como lo mencionaba antes, o sea, hay muchísima gente trabajando. lo que son los 365 días del año. Muchas veces hay gente que, bueno, que lo vive desde ese día, desde la carrera, pero nosotros también como que apostamos al tener el contacto fluido con las personas que trabajan, tanto mujeres como hombres, y bueno, y el poder ir mejorando. En esto que yo te decía, tenemos 69 caballos que están ahí. Nosotros ahora, nada, cuando ingresamos con este equipo, empezamos a trabajar en lo que es la infraestructura del hipódromo, en lo que son veredas, techo, lo que es la pintura, lo que es como, bueno, el ir mejorando las condiciones para las personas que también están todo el año, ¿no? Que no van solamente por ese día. Y qué importante, ¿no? Nosotros ahora estamos recuperando aproximadamente unos 70 boxes, que también esos boxes que estamos trabajando en el acondicionamiento de eso es para brindarle, obviamente, una mejor instalación para las personas que también vienen, que a veces sabemos que vienen desde lejos, que por ejemplo nos pasó ahora el 3 de junio los cuartos de milla, que a veces se venían desde una semana, tuvimos a un hombre que se vino una semana antes a instalar en el hipódromo. Entonces, como bueno, ir mejorando esas condiciones también para esas personas que se acercan y bueno, y que apuestan también al tour y a las carreras del interior, ¿verdad?
1: Sí, está muy bueno eso, en pensar a futuro, en pensar en un hospedaje de repente para esos peones que se vienen a instalar junto al cuidador, a veces 4 o 5 días antes, que la verdad que a veces hay que encontrar un lugar físico acorde a todo eso. Pero también algo que resaltaste recién, que yo estoy muy acorde a trabajar de esa manera, que es en el día a día, intercambiar con los cuidadores, intercambiar con los peones, con los jockeys o variadores, qué es lo que le falta, qué es lo que le sobra, qué es lo que le suma, que es el día a día, porque no es solo brindar y trabajar para una jornada hípica, sino está durante toda la semana que esos cuidadores, esos peones, esos jockeys conviven con el Tour de Florida todos los días.
0: Sí, tal cual, y sin duda que hay muchísimo para mejorar, y bueno, y es eso, el construir, ¿no? El construir, y bueno, y sin ir más lejos, vos nos ayudaste también para lo que es la reunión del 3 de junio. En esto yo pienso de que, bueno, cuanta más personas seamos, cuanto más sumemos desde nuestra perspectiva, desde nuestro lado, obviamente que mejor salen las cosas. Y yo creo que esto es un laburo que, bueno, que se va construyendo a diario. Y como te decía, sin duda hay muchísimas cosas para mejorar. Ahora justo estamos trabajando también el mantenimiento de la pista, o sea, hay pila de cosas que bueno, que de a poquito, y que, como te mencionaba antes, o sea, nosotros llegamos también al hipódromo que había ya un equipo formado por muchísimas personas que le meten laburo ahí, pero también hemos encontrado respuesta tanto desde otras direcciones, desde el ejecutivo. Entonces, bueno, yo creo que eso también es la importancia, ¿no? De poder generar entre todos un mejor hipódromo, porque es la realidad. O sea, ahora se está mejorando todo lo que es el ingreso al hipódromo, se está instalando una plaza, se están instalando juegos, se está instalando una bicisenda. O sea, hay muchísimas cosas que venimos trabajando en proyectos que ya se venían también ejecutando y que bueno, que se siguen. Entonces, bueno, yo creo que el hipódromo cada día va a estar un poquito mejor.
1: Yo dos o tres cosas que te quiero resaltar. Una es, cada vez que nos hemos trasladado al hipódromo de Florida, veo los cuidadores que están radicados, la limpieza, eso lo resalto y lo he dicho siempre, la limpieza, todo bien barridito, todo bien prolijo. La verdad que esa presentación la hace muy bien al interior, y precisamente a ustedes ahí como familia floridense.
0: Sí. Eso, viste, también, o sea, desde ellos, o sea, es como, bueno, entre todos, por eso te decía, o sea, sabemos que nosotros tenemos cosas para mejorar, ellos también colaboran, o sea, la realidad es que todos luchamos por el hipódromo, o sea, para que las cosas salgan mejor. Siempre están presentando proyectos, solicitando mejoras, y bueno, y nosotros tratar de también nos hemos apoyado también muchísimo en los otros hipódromos del CIN, nos hemos apoyado muchísimo en Maroñas, en Las Piedras. Entonces, bueno, también hace 3 meses que estamos, entonces, claro, hay muchísimas cosas que necesitamos todavía como reorganizar y reacomodar, pero bueno, pensamos que vamos bien y como te decía, con el apoyo también de todos, porque, o sea, es algo que es en la diaria, ¿viste? Entre ellos también, ¿no? Dicen, podemos mejorar esto, nosotros ponemos esto, ayudamos en esto. Así que bueno, yo creo que venimos bien, venimos laburando. Como te decía, yo soy de ir, salgo temprano para la Villa Hípica, me apronto el mate a eso de las 7:30, 8 ya arranco para allá y me doy una vuelta. Y después me gusta dar una vuelta a eso de las 3 de la tarde, me doy otra vuelta para allá. Porque, está como te decía también antes, ¿viste? Yo en realidad el hipódromo desde chica, mi padre siempre tuvo caballos, entonces es algo que también como vivirlo desde este lado y ver alguna mejora y ver hoy se hizo este techo, hoy se puso esta vereda, hoy se hizo esta baranda, es como que bueno, cada cosa también tiene como su significado y nada, y nos llena de orgullo el poder estar contribuyendo y sumar el granito de arena.
1: Camila, recién dialogabas esa recorrida. Yo te comprometo si te pregunto qué estaría faltando, qué inquietud te plantean los cuidadores.
0: Y bueno, en realidad hay varias cosas en las que estamos trabajando. Una es, bueno, el poder cercar el predio del hipódromo y que sea algo delimitado, bueno, lo que es la mejora de la pista y que estamos trabajando en eso. Después, lo que es también el arreglo de las calles dentro de lo que es el hipódromo y la Villa Hípica, que eso también se viene trabajando con Vialidad. ¿Qué otra cosa? Después lo que es acondicionar esto de los boxes, que estamos trabajando en eso, cambiando techos, haciendo veredas, bueno, lo que es pintura, estamos también reacomodando y arreglando algunas piezas que estaban en malas condiciones o en desuso y le estamos como buscando la vuelta para poder mejorar eso. Hay como Camila, varias cosas, pero bueno, nada, vamos como tratando de solucionar y bueno, de buscarle la vuelta.
1: Otra de las cosas que también nos han mencionado los cuidadores y que no saben cómo buscarle la posibilidad que le hace falta de repente más variadores o algún otro jockey, como sabemos Menchú, que se ha instalado. ¿Se ha trabajado en conjunto para ver la posibilidad de buscar una solución a ese tema?
0: La realidad es que hasta el momento no. Como yo te decía, hace no llega a 3 meses que ingresamos, entonces bueno, fue como un montón de cosas también. Teníamos por delante lo que era el 3 de junio, que es la reunión más importante que tenemos anual, entonces era como que nos habíamos abocado a lo que es la mejora de sí, nos habían mencionado los jockeys arreglar la pista y teníamos como prioridad eso, y bueno, lo que era pintura y esas cosas que estuvimos como mejorando. La realidad es que eso no me lo han traído, no lo han mencionado, pero de seguro ya

0: Mañana voy a ir y les voy a consultar y a ver, estamos para buscarle la vuelta, para sumar y para ver cómo podemos ir mejorando esas cosas, sin duda.
1: Correcto. Camila, te invito a escuchar a aquellos que hacen posible en la tanda publicitaria que este espacio de Pasión por Continental del Zinc lo hagamos posible entre todos. Vamos a la pausa, ¿te parece?
0: Dale, excelente, César.

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1: ¡Imperrito a la cabeza! ¡Lo sigue Rubia de New York, Escabio! ¡Imperrito, Escabio es ahora! ¡Candiolic a la cabeza! ¡Imperrito, Escabio! ¡Qué final! ¡Por Dios, por Dios! ¡Imperrito, Escabio! ¡Cabeza, cabeza! ¡Cruzaron el hijo!
3: Correcto, y ahora entramos en los minutitos finales de este programa. Sabemos que están preparando lo que va a ser la gran jornada para el 9 de julio.
4: Sí, tal cual. Bueno, el llamado quedó publicado, si mal no recuerdo, el miércoles 10 de junio. Y bueno, tenemos un programa muy completo, que incluye carreras especiales, preferenciales, condicionales, con distintas categorías, con distancias de 600 a 1800 metros. Así que bueno, esperamos una buena participación de ejemplares. Estuvo trabajando Nicolás Lauricio en eso. Y bueno, comentarles que este lunes 6 de julio, desde las 8 a las 12 horas, tenemos las inscripciones y los compromisos de monta el martes 7 también, desde las 8 a las 12 horas. Así que bueno, invitarlos a todos a que puedan anotarse, que puedan inscribir en esta carrera, en esta reunión. Y bueno, la verdad que esperamos, como siempre también, que bueno, que sea una buena reunión, que van a ser como todas las reuniones ya vienen hace tiempo. Vamos a tener juegos inflables, va a ser para toda la familia, así que bueno, invitarles a que se sumen a toda la familia del Turf a este hipódromo el jueves 9.
3: Correcto. Te voy a hacer 2 o 3 preguntas y ya te voy a ir despidiendo, pero antes quiero, como yo siempre digo, con los invitados me gusta cuando podés hablar de todo y te plantean un lindo diálogo, y este es el caso, por eso me voy a atrever a preguntarte, ¿qué le sumaría Camila La Roca al Hipódromo de Florida? ¿Qué te gusta trabajar en qué o hacer qué para aportarle al Hipódromo de Florida?
4: Bueno, yo creo, porque también, como te decía, esto lo tengo desde chiquita, y para mí ir el 3 de junio al hipódromo era una fiesta, y yo creo que este 3 de junio también muchas personas lo vivieron así. Yo creo que, aparte de todo lo que tiene que ver con esta reunión, con la actividad en sí de la carrera, también suma mucho lo que son las ferias de emprendedores y emprendedoras, que en particular este 3 de junio estuvieron presentes, hubieron más de 50 emprendimientos. Y bueno, yo creo que es algo que también está bueno para pensar a futuro, para cada espacio, porque claramente esto que sea para toda la familia, ¿verdad? Yo recuerdo de eso, ¿viste? Tengo como ese recuerdo desde chiquita, entonces me parece que está bueno. Hay muchísimo, muchísimo para aportar, muchísimas ideas que las venimos trabajando, como te decía. para el hipódromo y que van a ir saliendo ya de a poquito. Pero bueno, también todavía tenemos que reservar, pero de seguro de poquito ya van a tener más noticias sobre mejoras que van a hacer mismo también para los propietarios, los compositores y para los caballos mismo del hipódromo.
3: Impecable. Déjame un lindo mensaje para las damas, para la mujer que todavía no se anima a penetrar en este tema del turf, que están ahí stand-by, agazapadas y no se animan a jugársela. Déjame un lindo mensaje para esas mujeres que se animen.
4: Yo, como les decía, como te comentaba anteriormente, yo creo que cada vez somos más las mujeres que formamos parte de esto, de que se involucren, de que aporten su grano de arena desde ya sea propietarias, cuidadoras, choquetas, desde el periodismo. En realidad, yo creo que cada mujer tiene algo que aportar. Así que bueno, básicamente invitarlas a que se animen, a que participen, a que se animen a ocupar estos lugares que en realidad son lugares de visibilidad, de responsabilidad, y que bueno, y que como mujeres también nos tenemos que dar nuestro espacio.
3: Correcto.
4: Y yo creo que en realidad cuanto más seamos, tanto mujeres como varones, esto básicamente, o sea, gana el turf, gana el deporte. Así que bueno, invitar a que se sumen, que la realidad es que tenemos muchísimo para aportar.
3: Camila, de mi parte agradecerte, de parte de la audiencia también, salió una lindísima nota. La verdad que viste que hoy me decía, ay, no sé si me animo, César. Viste, casi todito el programa hicimos y la verdad quedaron muchísimos temas que va a quedar pendiente para otra ocasión. Gracias, saludo a la familia, que es mi familia también, porque la gente de Florida, como siempre digo, me hacen sentir de su familia cada vez que voy y yo soy un agradecido de eso. Muchas gracias, Camila.
4: Bueno, muchísimas gracias a vos, César. Un saludo para toda la audiencia. Como te decía, o sea, esto es algo que me cuesta un poco, pero bueno, gracias por nuevamente por este espacio y bueno, por darnos la oportunidad de poder convocar, de poder difundir lo que venimos trabajando y de poder invitar para esta reunión hípica del 9 de julio.
3: Mirá, Camila, me llega un mensaje de un oyente y me pone, ¿está en duda la próxima intervención del director de deporte en la entrevista o queda Camila de titular?
4: No.
3: Y viste cómo son los oyentes, ¿no? Así no. Por lo que dice el oyente, hablaste más que el director.
4: No, Facundo va a estar, aparte es un director muy presente, que siempre le busca la vuelta, llama acá, llama allá, y las cosas la verdad que salen. Entonces necesitamos gente así, necesitamos gente responsable, necesitamos gente que le busque la vuelta y que nada, que se pueda dar respuesta.
3: Bueno, muchísimas gracias, Camila, el saludo como siempre.
4: Bueno, gracias a vos, César. Saludos.
3: Estuvo en los micrófonos de Continental Camila Larruca, referente del hipódromo de Florida, que dialogó aquí en los micrófonos de la radio del Turf. Nosotros nos vamos, quedó pendiente para mañana todo el llamado de Florida, toda información de Colonia, Melo, Paysandú, todo acá en la radio del Turf. Sin. ¡Chau!

0: Felices están.
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también de su querida y amada familia. Por eso, no te despegues del dial, quédate con nosotros porque tenemos una hora de información y de programación para compartir con todos ustedes.

0: así como estábamos comentando, oyentes, es este día miércoles en esta gran campaña donde clamaremos a Dios por la providencia, y Dios será aquel que obre de una forma muy especial. Dios será aquel que se manifieste poderosamente a favor de nuestras vidas. Por eso, atención, usted que está en la sintonía, no te puedes hacer indiferente. La mano de Dios se moverá en este día miércoles. Por la tarde estaremos, este quien te habla, Pastor Matías, juntamente al equipo de pastores, de siervos de Dios, también por la noche, juntamente al equipo de obreros, para poder predicar la palabra de Dios, para poder orar por todo el pueblo. Será un miércoles bendecido en dos grandes oportunidades para usted poder llegar a participar. Es por eso que usted que está en la escucha en esta noche de hoy, usted que dice: Pastor, yo necesito que Dios venga a proveer para mi vida, para mi casa, para mi hogar, para mi familia, esta es tu gran oportunidad, porque Dios quiere marcar una diferencia. Y hay una palabra en las Sagradas Escrituras que nos afirma que Dios marca diferencia en aquellos que en Él confían, en aquellos que en Él están colocando su fe y su esperanza. Por eso no te puedes hacer indiferente. Miércoles sinónimo de providencia. Miércoles es sinónimo de la provisión de Dios para tu vida. 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
0: Ahí teníamos, oyentes, lo que será este miércoles, y ya tendremos en instante testimonios y palabras de la gente que nos dejan retirarse de estas grandes campañas de nuestra iglesia pentecostal. Dios es amor. Es tremendo lo que Dios viene obrando, lo que Dios viene manifestando a favor de todo el pueblo que se acerca a participar. Es por eso que usted que está a la escucha aquí en Pando, en zonas aledañas, atención Barros Blancos, atención en Palme Olmos, Nicolich, Soca, La Gomara, Atlántida, Solimar, atención el pueblo Barrio Estadio, atención todo el pueblo que está en la escucha en esta noche de hoy, día martes, porque Dios quiere alcanzar tu vida. Ya tenemos, oyentes, también la línea de WhatsApp habilitada para usted poder enviar su mensaje, su pedido de oración al número 096 099-354. Reiteramos, número vía WhatsApp para usted poder enviar su mensaje, 096-099-358. Reiteramos una vez más, número de WhatsApp, 096-099-358. Puedes enviar tu mensaje, tu pedido, oración, porque Dios será aquel que va a orar. Estaremos clamando a Dios, orando a las 22 horas con 50 minutos, y Dios será aquel que obre de una forma muy especial. Dios será aquel que se manifieste poderosamente a favor de tu vida, de tu hogar y de tu querida y amada familia. Ya hay mensajes que están llegando en esta hora de la programación al número 096-099-358. Envía tu mensaje de dónde nos escucha, de qué barrio, de qué ciudad, de qué departamento, a través también de internet, porque Dios quiere bendecir tu vida de una forma muy, pero muy especial.

0: oyentes, así como estábamos comentando, queremos compartir también palabras de la gente al retirarse de estas grandes campañas de nuestra iglesia pentecostal. Dios es amor, cómo Dios viene obrando, cómo Dios viene manifestándose de una forma muy especial. Vamos a compartir ahora las palabras del pueblo que nos deja al retirarse de estas grandes campañas aquí en nuestra iglesia pentecostal. Dios es amor en la ciudad de Pando.
1: Bueno, bendiciones, Pastor Matías y oyentes, seguimos con la fe, este culto maravilloso en la iglesia. Buenas tardes, hermana, bendiciones. ¿Cómo se llama usted?
2: Mirta.
1: Mirta, ¿qué le pareció el culto? Una bendición.
2: Sí.
1: ¿De qué barrio?
2: De Pando.
1: De Pando mismo. Sí. Vino con la hija a participar de este culto. Sí. La palabra, la presencia de Dios, ¿verdad?
2: Sí.
1: ¿Cuál es su invitación para que la gente, venga, ¿no?
2: Bueno, sí.
1: Que vengan todos.
2: Todos.
1: Bendición, hermana, muchas gracias. La fe de la gente que llegan con mucho amor y cariño aquí en la iglesia pentecostal. Dios es amor. Los cultos de milagros, de bendiciones en la Roosevelt 934. Dios es amor. Iglesia pentecostal aquí en Pando. Bendiciones, hermano.
3: Dios te bendiga.
1: ¿Cómo es su nombre, hermano?
3: Luis Alberto Martínez.
1: Hermano Luis, ¿qué le pareció el culto, la reunión aquí en la iglesia Dios es amor?
3: La verdad, como siempre, precioso en nombre de Jesús y testimonio que contaron lo que el Señor realmente hizo en su vida. Y no esperes al último momento, ven corriendo los brazos de Jesús, que Jesús está con los brazos abiertos hasta un día esperándote para ayudarte, sacarte de esa aflicción, sacarte de la droga, de la prisión, de lo que sea. Jesús te está esperando todos los días a la puerta abierta de la iglesia. Jesús es el que te llama, no es el hermano, no es el pastor, no es la hermana. Cristo quiere salvar tu alma. Tu alma vale más que todo el mundo perdido. Ven corriendo a los pies de Cristo. Él quiere renovar tu vida, cambia tu vida. Solo la salida es Cristo, nada más.
1: ¿De qué barrio, hermano?
3: De Barros Blanco.
1: Barros Blanco presente, muchas gracias. La fe, el pueblo de Dios que participa en las reuniones aquí en la iglesia pentecostal. Dios es amor. La gente se retira bendecida por la presencia de Dios, milagros, sanidad. Solamente nuestro Padre Celestial hace las maravillas. Pero muy buenas tardes, mi hermana, bendiciones. Dios bendiga, hermana, ¿su nombre?
4: Graciela.
1: Hermana Graciela, ¿de qué barrio?
4: Estadio.
1: Del barrio Estadio. Hermana, ¿qué le pareció la reunión, la presencia de Dios? Hoy los testimonios, los milagros, la gente que también derramaba sus lágrimas de la presencia de Dios, hermano.
4: El culto estuvo muy maravilloso, hermano. Vimos el poder de Dios manifestarse a través de su Espíritu Santo. Vimos que las personas se sanaron. La señora que se sanó de la columna, que ella decía, ¿sí? Y vimos que el Señor está abriendo puertas de victoria, de trabajos. Y el Señor es grande y maravilloso para alcanzarnos la bendición, para alcanzarnos la victoria. Solamente nosotros venir y rendirnos ante la presencia de Dios, porque Dios tiene poder para darnos la victoria.
1: Muchísimas gracias, hermana. ¿De qué barrio?
4: Barrio Estadio.
1: ¿Su nombre?
4: Graciela.
1: Hermana Graciela, muchas gracias. Ahí también con la familia, aquí en la iglesia. Qué bendición el pueblo que participa en los cultos aquí en la iglesia. Dios es amor. Estamos en la ciudad de Pando, Avenida Roosevelt 934, iglesia pentecostal. Dios es amor. Una vez más, la palabra con usted, Pastor Matías, hermano de los estudios. Adelante, la paz del Señor.
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2: Yo soy Alberto, estoy en la Iglesia de Dios de Amor, que me pasé adelante, que el pastor me reveló por una sanidad en mi garganta, en mi oído, que tenía un bulto sobre mi garganta. Y en la oración que me dio el pastor, fui liberado, fue sanado, que no podía tragar casi y el olor a oído que tenía. Y gracias a Dios, Dios me curó, por la gracia del Señor.
6: La revelación decía que era un bulto del tamaño de una uva, más o menos. ¿Cuánto tiempo estuviste así?
2: Y más o menos 17 años, 17 o 18 años. Y ahí vi a los médicos, a Torrino, me hicieron los estudios, me hicieron todo, y todo salía bien, nada salía bien. Pero el oído me punzaba y me salía materia. Y para tragarme tenía como una carnosidad sobre las mandíbulas, acá, todo esto acá. Y donde estaba el bulto ese. Y ahora me empezó a doler abajo la carretilla acá y donde estaba el bulto. Pero el bulto ahora se desapareció.
6: O sea, es un milagro visible, porque el bulto estaba, tú lo podías tocar y ahora ya no está.
2: Sí, estaba el bulto. Yo lo tocaba acá, estaba todo duro acá. Todo. No, ahora está todo blando, gracias a Dios. Porque cuando estaba haciendo la oración fue una cosa como que me salió que estaba sano. Y me toqué y no tenía. Mira, hasta toco todo ahí.
6: De hecho, me mencionabas que te dolía para tragar. ¿Hiciste prueba? ¿Probaste tragar y no te duele ya?
2: No, trago salido perfectamente por ese lado, por el lado derecho. Por el lado izquierdo yo iba a tragar y tragaba. Pero nunca dije nada, ni a mi familia, ni nada, porque como no quería tratar, porque el que me sana es Jesús.
6: ¿Tu palabra es de invitación para aquellos que están escuchando?
2: Pero que vengan, que aquí es verdadero, que Dios sana, liberta. Porque a mí cuando yo vine aquí a la iglesia, vine con un enfermo, con un cáncer en la próstata, orinando sangre. Y Dios me liberó, Dios me sanó, y aquí estoy. Era flaquito, pesaba 77 kilos, y ya estoy pesando los 27 kilos. Y yo fumaba, no tengo vicio ninguno, yo tomaba, no tomo, no tengo vicio ninguno, ni el mate, nada. Dejé todo. Yo un día, antes de entrar a la iglesia, le hice un pacto por un cambio de mi vida, y un cambio para tener mi familia unida, para ser una familia nueva que me diera. Él me dio totalmente el pacto que yo hice con él, que yo iba a cumplir con él, me iba a entregar a él. Y así como le prometí, así estoy prometido con él. Y él me está cumpliendo todo lo que me dio. Yo antes no tenía nada, hoy tengo todo, gracias a Dios. Gracias a mi Señor Jesús.
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tremendo oyente lo que estábamos compartiendo con ustedes, palabra del pueblo de Dios y también testimonios de lo que Dios viene haciendo aquí en nuestra iglesia pentecostal. Dios es amor, Dios viene manifestándose, Dios viene obrando poderosamente a favor del pueblo, y por eso que usted que está en la sintonía no puedes hacerte indiferente. Dios es aquel que quiere obrar, manifestarse a favor de todo el pueblo que se acerca a participar. Y usted que nos escucha, eres nuestro invitado especial. Este miércoles, gran campaña. Reclamaremos a Dios por la providencia. Y Dios será aquel que verá ese milagro en tu vida, en tu casa, en tu área, en tu querida y amada familia. No te puedes hacer indiferente. Que Dios será el que obre, que marque diferencia, que restaure, el que transforme la realidad que tal vez hoy estás teniendo. Dios es el que tiene el poder, el recurso para manifestarse de una forma sobrenatural. Aquí en Avenida Roosevelt, 934, esquina Baltasar Brum, iglesia pentecostal Dios es amor, en la ciudad de Pando.

0: por eso, oyente, que no puedes hacerte indiferente, porque la mano de Dios se moverá. El Señor se va a estar glorificando de una forma muy especial. Dios va a estar obrando poderosamente este miércoles. Estaremos clamando a Dios por el libramiento, por la sanidad. Estaremos orando a Dios y Dios será aquel que obre de una forma muy especial. Dios se manifestará poderosamente a favor del pueblo. Usted que nos escucha, usted que dice, Pastor Matías, yo necesito una sanidad, un libramiento, una restauración, acércate aquí, Avenida Roosevelt, 934, esquina Baltasar Brum, Iglesia Pentecostal, Dios es amor. Estaremos haciendo, oyentes, una unción muy especial por todo el pueblo y Dios será aquel que obre, Dios será aquel que se manifieste, Dios será aquel que derribe las murallas a favor de tu vida. Usted que precisa una puerta abierta, usted que precisa que Dios restaure tu casa, tu hogar y tu familia, no te puedes hacer indiferente. Ven a participar y verás cómo Dios será aquel que obre de una forma muy especial. Verás cómo Dios será aquel que cambie esa realidad, que obre ese milagro, que obre de una forma gloriosa a favor de tu vida, de tu hogar y de tu querida y amada familia. Miércoles 14:30, primer culto. Y la segunda oportunidad a partir de las 19 horas aquí en Avenida Roosevelt 934, esquina Baltasar Brun.
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oyentes en esta programación La Voz de la Liberación. Llegando tu día a través de Radio Continental 1600 AM del dial y también a través del sitio de internet www.ipda.com.uy/pando. Ya con mucha fe para lo que será este día de mañana miércoles. Atención, atención, pando y zonas aledañas, que miércoles estaremos clamando por la providencia. Hay una palabra de Dios para tu vida. Usted que precisa un milagro, usted que precisa una libertación de parte de Dios, Dios tiene esa bendición para usted. Dios tiene el poder para manifestarse. Por eso acércate por la tarde o por la noche para poder estar presente. El culto central será por la tarde. Pero tienes dos oportunidades. Ven a recibir la oración, ven a recibir la unción con el aceite consagrado que estaremos haciendo con todo el pueblo como cada miércoles. Y Dios será aquel que provea para tu vida, para tu hogar y para tu familia. Recordamos que estaremos orando por todos los mensajes vía WhatsApp que están llegando en esta noche de hoy al número 096-099-358. Usted que está enviando tu mensaje, Dios te bendiga, tu vida, tu familia. Estaremos clamando por todos los pedidos. Y Dios será aquel que obre de una forma muy especial.

0: ustedes oyentes, el que tiene el poder en la tierra y sobre todas las cosas, así como dice esta linda alabanza, y por eso que este miércoles no puedes perderte esta gran oportunidad de poder llegar a su presencia, porque Dios será el que obra a favor de tu vida y de tu hogar y también de tu querida y amada familia. Ven a recibir la palabra de Dios, ven a rendir un culto al Señor y verás cómo Dios va a estar manifestándose poderosamente. Estaremos con el equipo de obreros, de pastores también, para administrar los dones del Espíritu Santo.
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0: Dios será el que obre de una forma especial. Dios será el que obre a favor de esa causa que tal vez hoy está moviendo tu vida. En un instante ya estaremos también compartiendo una palabra con todos ustedes, oyentes. Prepárate porque ya estaremos con la palabra. Dios será el que comente tu fe para usted poder llegar aquí. Avenida Rubio, el 934, esquina Baltasar Brujo, iglesia Pentecostal. Dios es amor, en donde Dios va a estar obrando poderosamente, donde Dios va a estar marcando grandes diferencias a favor del pueblo que dé el paso de fe, a favor del pueblo que tenga la certeza que llegando a la iglesia, Dios será aquel que cambie su realidad. Dios será aquel que pueda operar ese gran libramiento. ¿Cuántas personas que hoy están padeciendo grandes batallas, grandes problemas, grandes aflicciones? Y Dios está obrando, Dios está cambiando realidades. Vamos a compartir ahora un momento de testimonios para ya luego poder entrar a este espacio de la palabra aquí en La Voz de la Liberación.
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3: Mi nombre es Nicole, tengo 23 años, estaba pasando por una etapa de depresión, estaba muy angustiada, sentía el corazón estrujado. Cuando me llamó adelante, mi corazón empezó a latir, pero a latir muy fuerte, y cuando oró fue un fuego que quemaba y ese estrujamiento en el corazón ya no lo sentí, que fue así.
4: ¿Cuánto tiempo más o menos padeciendo eso?
3: Y hace más de 6 meses.
4: Y cuando tú llegaste hoy a la casa de Dios, ¿te sentías de hecho así con esa sensación también en tristeza?
3: Sí, estoy todo el tiempo triste. No tengo ganas de levantarme, de comer, no tengo ganas de ir a trabajar. Tengo una bebé y siento que todo lo que hacía lo hacía por ella, pero yo en realidad no estaba bien y ahora estoy bien.
4: ¿Después de la oración entonces notas una diferencia?
3: Sí. ¿Sí? Sí.
4: ¿Cómo te sentís ahora?
3: Bien, estoy contenta, alegre.
4: ¿Se puede ver un brillo en tus ojos para mencionarle a quienes nos escuchan? ¿A qué se debe? Eso ya no es más por tristeza, ¿no?
3: Estoy emocionada. La realidad es que sí.
4: ¿El milagro de Dios es real también en esa área?
3: Sí, la verdad que sí.
4: ¿Tus palabras para quienes nos están escuchando en este momento que quizás puedan hasta estar pasando una situación similar a la tuya?
3: Que vengan. Yo hace mucho tiempo no venía, volví a venir el viernes y hoy que me pase esto, la verdad que es milagro.
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Tremendo oyente lo que estábamos compartiendo, este testimonio impactante de Nicole, esta joven que estaba con pensamientos de depresión, de quitar su vida, y ella no es que precisaba un trabajo, ella tenía un trabajo, tenía su hija, pero no podía encontrar esa paz que anhelaba su alma. Y llegó a la iglesia, que ya como decía yo, dejé de venir, pero volví. Y al volver, Dios derramó la providencia en su vida espiritual. Y no se fue como llegó, sino que Dios transformó su realidad. Dios transformó esa causa que parecía imposible. Por eso atención, usted que nos escucha, usted que dice, pastor, yo dejé de congregarme, dejé de ir a la iglesia, dejé de estar presente en las campañas. No permitas que el enemigo robe la bendición de tu vida. No permitas que el maligno, oyentes, coloque esos obstáculos para querer desconectarte de la fuente de vida que es Jesús. Por eso esfuérzate y llega a participar. Es mañana, día miércoles, esta gran campaña donde Dios va a orar. Clamaremos a Dios por la providencia y Dios será el que obre de una forma muy especial aquí en Avenida Roosevelt 934, esquina Baltasar Brum, Iglesia Pentecostal Dios es Amor, en la ciudad de Pan.

Y ahora sí, oyentes, queremos pasar a este momento de palabra, a este momento de meditación en la palabra de nuestro Dios Todopoderoso. Por eso queremos compartir una palabra

La palabra en esta noche de hoy queremos compartir en el libro de los Salmos, capítulo número 120 de la palabra de Dios. Solamente un versículo, el versículo número 1 de este Salmo. Usted que está en sintonía puede buscar con nosotros Salmo, capítulo número 120, versículo 1 de la palabra de Dios.

La palabra de Dios nos dice, Salmo número 120, versículo 1, dice así: a Jehová clamé estando en angustia y él me respondió. Solamente este salmo, este versículo, la palabra de Dios es tremendo, oyente, lo que causa en nuestra propia vida. Y aquí el salmista David, enfrentando grandes momentos de aflicción, de dificultad, entendió la importancia de él buscar el socorro en aquel que puede proveer esa diferencia. El salmista David entendió la gran importancia de exponer su dolor, su problema, su aflicción a Jehová, el creador de los cielos y la tierra. Por eso, en esta noche de hoy, en este martes, en esta preparación de fe para lo que será mañana miércoles, esta gran campaña por la providencia, llegamos a tu vida, oyentes, con esta palabra que hoy el Espíritu Santo de Dios trata a nuestro propio corazón, de esta postura que tomó David en la situación que le enfrentaba, de esta postura de no aceptar únicamente el momento adverso, el momento de aflicción, de problema, sino que exponerlo a Dios. A Jehová clamé estando en angustia, y no dijo, bueno, clamé a Jehová y quedé con esa situación solamente, no. Y él me respondió. El Señor responde a aquellos que buscan de su presencia. El Señor responde de aquellos que se humillan delante de él. Dios es aquel que obra. Dios es aquel que se manifiesta a favor de aquel pueblo, de aquella familia, de aquel país o de aquella nación que clama a él. Dios responde. Dios marca diferencia. Dios trae aquel momento de aflicción, de dificultad, y lo transforma. Es por eso que el mismo David comprendió que era necesario el poder clamar, el poder obrar, el poder buscar el obrar de Dios a favor de su vida. El poder buscar esa diferencia. Que Dios solamente puede traer para una persona, para un hogar, para una familia. Por eso, cuando nosotros comprendemos y entendemos que solamente Dios puede manifestarse de una forma poderosa, Dios es aquel que marca la diferencia. Hoy, usted que me escucha en este momento, usted que me escucha a través de esta programación, ¿cuál es la causa que estás teniendo? ¿Cuál es el momento de adversidad que tal vez hoy estás pasando? Y tal vez ya usted dice, Pastor Matías, yo la verdad que no sé qué hacer con esta situación. Colócala en las manos de Dios. Pastor Matías, yo no sé cómo ya manejar esta causa. Ya no sé cómo manejar esta realidad que estoy enfrentando en mi vida, en mi casa, en mi familia. Colócala en las manos de Dios. Porque Dios es aquel que puede revertir esa situación. Dios es aquel que puede operar lo que nadie puede operar. Dios es aquel que puede proveer en el medio de cualquier desierto. Dios es aquel que puede restaurar cualquier situación. Por eso hoy, usted que dice, Pastor, estoy enfrentando esta batalla, esta aflicción, ¿y qué decisión estás tomando? La decisión de decir, me voy a quedar, Pastor, aceptando este problema en mi vida, esta escasez,
esta dificultad, aceptando esta aflicción que hoy me agobia, o tomas la decisión que tuvo David de clamar a Jehová, no del estado de la felicidad, no del estado de la solución, no del estado de que Dios ya había obrado a su favor, no, él clamó desde la angustia, él clamó desde el problema, él clamó desde la aflicción. Aleluya. Y qué lindo que es entender que Dios es aquel que obrará a tu favor. No importa cuál sea la causa imposible hoy, lo importante es comprender que cuando clamamos a Dios, Dios es aquel que revierte cualquier situación. Cuando clamamos a Él, Dios es que se manifiesta a nuestro favor. Por eso, usted que es un padre de familia, un joven, una persona que dice, pastor, yo necesito la provisión de Dios, ven a clamar a Jehová y el Señor será el que se manifieste. No esperes a que la solución llegue. No, David clamó con aquel problema, con aquel dolor, con aquella angustia. Y Dios respondió y cambió su realidad. Porque muchas veces el maligno coloca esa traba, ese obstáculo. No, espera que todo cambie, espera que... Y es un engaño. Si Dios no interviene, la situación no va a ser revertida. Pero cuando usted se decide a clamar a Dios, en aquel momento, Dios es el que se levanta a tu favor y opera lo que nadie puede operar en tu propia vida, en tu hogar y en tu familia.

Qué lindo, gente, poder comprender y entender esta gran oportunidad. La oportunidad que no es el hombre el que la da, que no es la mujer, es el mismo Jesucristo que nos brinda para usted poder llegar. Es el mismo Jesús que brinda esta oportunidad.

0: Qué lindo que es entender, como lo comentábamos, esta situación y esta oportunidad que tenemos de poder llegar a los pies de Jesús y poder clamar por esa providencia, por esa provisión de lo alto, en donde no tenemos tal vez el recurso, donde sabemos nosotros, oyentes, que capaz que no tenemos la condición para operar usted personalmente ese milagro en tu propia vida. Pero no es que usted tiene que tener la condición, no. Lo que usted debe tener es la fe y dar el paso y llegar, porque Jesús es aquel que obrará a favor de tu vida. Jesús es aquel que se moverá de una forma muy especial. Y es mañana, mañana miércoles, aquí en la avenida Roosevelt 934, esquina Baltasar Blum. De la misma forma que David clamó en la angustia y Dios le respondió, de la misma forma clamaremos mañana miércoles todos unánimes. Este cliente era el pastor Matías, con todos los pastores y todo el pueblo que va a llegar, y Dios responderá el clamor de la iglesia, porque Dios es un Dios que tiene providencia para todos aquellos que en Él esperan y a Él buscan, y Él es el que se manifiesta de una forma muy especial.
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0: oyentes, esta fe, qué lindo lo que Dios hará este miércoles aquí en nuestra iglesia pentecostal. Dios es amor. Por eso, al no hacerse indiferente, porque hacerse indiferente es perder la bendición que Dios tiene preparada. Para nuestras vidas.
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0: Dios bendiga a todos los hermanos que estén enviando su mensaje al número 096-099-358 vía WhatsApp y también SMS. Estaremos orando ya en instantes por todos los mensajes. Porque Dios será aquel que se manifieste poderosamente. Por eso prepárense, pueblo de Dios. Mañana miércoles, dos oportunidades, 14:30, primer culto. Y a las 19 horas, la segunda oportunidad.
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0: La palabra de Dios para tu vida, estaremos clamando por la providencia que nos derramará de su victoria. Vamos ya, oyentes, a prepararnos para estar en este momento de clamor, de oración, para estar en este momento de intercesión. Dios será aquel que obre a favor de nuestras vidas.
1: Cosas lindas.
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Manifestarte de una forma gloriosa, una forma poderosa a favor de cada vida. Obra, Padre, obra poderosamente, Padre, y maravillosamente en esta casa, en este hogar, en esta persona, Padre, en este pueblo que está clamando con nosotros. Entrega la victoria a favor de cada vida, a favor, Señor, de cada causa. Venga a tener misericordia. Opera, Padre amado, el milagro, la sanidad en esta vida, en esta familia, en esta casa. Venga a romper cadena, a entregar el socorro para el pueblo. Entra, entra, Padre, operando el libramiento, la sanidad. Opera mismo esta restauración divina. Espíritu Santo, venga a romper esas cadenas en el nombre de Jesucristo.

victoria para el pueblo. Obra, Señor amado, una forma gloriosa en esta familia, en esta casa, en este hogar, en esta persona. Venga a romper cadena, a entregar el socorro para este pueblo. Entrega la victoria, una forma poderosa, de una forma especial para cada oyente, Padre, que está con nosotros clamando en esta noche, Padre Santo. Obra, obra poderosamente en esta causa que parece imposible, en esta causa, Padre, que parece que no tiene solución. Entrega el libramiento, la intervención tuya, Padre. Comienza a ser Dios poderoso en esta familia, en esta casa, en este hogar, en este pueblo que va a estar llegando este miércoles, Padre. Recibir de tu palabra, alabastería, alabalabaya. Obra, Padre, ahora, obra mismo en esta vida, en esta causa, Padre. Entra operando ese milagro, operando mismo, Padre Santo, esa victoria en esta vida. Opera, Dios mío, el libramiento para cada hermano, para cada hermana. Qué lindo, Padre, qué lindo, Señor amado, tú eres aquel que opera, aquel que restaura, aquel que levanta, aquel que transforma cada vida. Obra, Jesús querido, obra poderosamente. Obra, Padre, maravillosamente en tu pueblo, en tu iglesia, en cada hermano, en cada hermana. Señor, entrega esa grande victoria para esta vida que está enferma, que está internada, internada en aquel hospital, en aquel CTI, en aquel manicomio. Visita ahora, visita el pueblo, visita cada vida. Entrega tu socorro, tu libramiento para tu gloria y para tu honra. Te lo pedimos, Padre, en el nombre poderoso de Jesús. Señor, recibe la oración del pueblo y también nuestra humilde oración, Señor. Amén, amén y amén, Señor, amén.

0: glorias al Padre, glorias al Hijo y glorias al Espíritu Santo de Dios. Oyente, qué lindo es clamar a Dios, qué lindo poder interceder en la presencia del Señor. Dios se manifestó en esta oración y creemos que Dios tiene grandes bendiciones para derramar sobre tu vida, sobre nuestra vida, este día de mañana miércoles aquí en Avenida Roosevelt 934, esquina Baltasar Brum, Iglesia Pentecostal. Dios es amor. Clamaremos por la providencia y Dios traerá el milagro, la diferencia sobre todo el pueblo que llegará a participar aquí en Avenida Rubel 934, esquina Baltasar. Oyente, ya estamos en la hora exacta para culminar esta programación. Quien estuvo con ustedes es el pastor Matías. Ya me despido en la paz de nuestro Señor y Salvador Jesucristo. Hasta una próxima emisión. Que Dios les bendiga.
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1: La honestidad no siempre nos hará populares, pero siempre nos hará íntegros. Puedes perder amigos por decir la verdad, pero nunca perderás tu dignidad. Los que mienten ganan aplausos temporales, los honestos ganan el respeto eterno.

0: Amigos, amigas de la sintonía, bienvenidos sean todos ustedes a este su programa de actitud positiva de superación personal. Hoy saludamos a toda esta audiencia fraternalmente a la distancia. Les habla su amigo y servidor el maestro Jesús, parapsicólogo, mentalista, vidente, tarotista, naturista y curandero. En la vida todos atravesamos momentos de incertidumbre, preocupaciones, conflictos familiares, problemas sentimentales, dificultades económicas o situaciones que nos quitan la tranquilidad. Muchas veces buscamos respuestas y no sabemos hacia dónde dirigirnos. Por eso el día de hoy nosotros estamos aquí para brindar orientación, consejería, acompañamiento a todas aquellas personas que necesitan una guía para tomar mejores decisiones. A través de nuestros conocimientos en la parapsicología, en la lectura del tarot, en la orientación espiritual, en las terapias naturales, podemos atenderles consultas personales y privadas relacionadas con el amor, con la pareja, con la relación familiar, con el trabajo, los negocios, aquellas situaciones que afectan su bienestar emocional y espiritual. Si usted siente que las cosas no avanzan como quisiera, si necesita claridad para resolver un problema o simplemente desea recibir una orientación sincera, personalizada, lo invito a que nos visite, a que nos consulte allí personalmente, frente a frente con nosotros, en un lugar privado, serio, confidencial, porque vamos a brindarle el respeto, la dedicación y a brindarle las fórmulas, las herramientas, las terapias alternativas con las cuales pueda hacer frente a estas situaciones. Recuerden que siempre existe una alternativa, una solución, un camino para encontrar mayor tranquilidad, equilibrio en su vida. No se quede con dudas ni cargue solo con sus preocupaciones. Será un gusto para nosotros atenderle personalmente, escuchar su situación, escudriñar allí a través de las líneas de la palma de su mano, a través de la quiromancia, a través de la lectura del tarot de los ángeles, a través de la iridología, a través de su energía, ver si está siendo víctima de un daño, de una energía negativa, de un enemigo oculto, de un mal vecino, de un mal compañero de trabajo, de una brujería, o si es usted el que no le está dando una buena conducción a su vida, a su destino. Para eso estamos aquí. Vamos a decirle si esa enfermedad, esa dolencia, ese malestar es natural o sobrenatural. Si usted que enamora y fracasa, que no es correspondido, que está teniendo problemas en su hogar, se ha convertido en un campo de batalla, viven como perros y gatos, se ha alejado, se ha distanciado su ser amado, su ser querido, hay debilidad en la relación íntima, sexual, impotencia en el caso del hombre, frigidez en el caso de la mujer. Siente que hay rechazo, vamos a ver qué es lo que está sucediendo, vamos a darle respuesta a usted a esas inquietudes, vamos a hacer esa limpieza energética en su casa, en su cuerpo, en su campo, en su empresa, en su oficina, en su negocio, para que hayan buenas ventas, para atraer la buena suerte, para que haya una apertura de caminos. 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
0: 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¿Siente que hay ataduras, que hay bloqueos, que hay miedo, fobias, inseguridad, depresión, nerviosismo en su vida? No sufra en silencio. Comuníquese con nosotros, Jesús y Fabiana, tarotistas, videntes, parapsicólogos, naturistas y curanderos, que estamos a su servicio y le estamos haciendo la invitación a toda esta comunidad de oyentes que nos escuchan en distintas localidades a donde llegan las ondas de esta radio, a que nos visiten este día viernes 10 de julio en la ciudad de Florida, en el Hotel Real, calle Independencia, número 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Vamos a entregarle los tres elementos, el perfume místico del amor, el perfume Candú, vamos a entregarle el dije canalizador energético y el óleo sagrado del divino rostro, este óleo que vamos a enseñarle a ungir allí sobre su cuerpo, sobre sus chakras espirituales, para que atraiga la buena suerte, la buena energía, la sanación a su vida.
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0: Me dice el operador Master que tenemos un llamado en la línea. Hola, ¿con quién hablamos?
3: Oh, maestro, habla Maximiliano.
4: Mi estimado hermano, ¿cómo está? ¿Cómo le va? Bienvenido al programa. ¿Es primera vez que nos llama o ya nos visitó?
3: No, ya lo visité, maestro.
4: O sea que si me llama es porque me quiere dar un testimonio, ¿me equivoco?
3: No, por supuesto, maestro. Estoy muy agradecido a usted. Yo cuando lo visité andaba con un temita ahí económico y la verdad que ya he visitado a varios por el tema y nadie me dio ningún tipo de resultado. Y yo le escuchaba a usted todos los días. Digo, voy a llamar a esta gente para visitarlo, a ver si tengo suerte.
4: Y claro.
3: Que sí, y estoy sumamente agradecido. Y estoy muy contento.
4: Mi estimado hermano Maximiliano, quiero preguntarle algo. Quiero que usted sea sincero. Hay muchas personas que se anuncian en la radio, como usted lo sabe, muchas personas que dicen tener el conocimiento, muchas personas incluso que tratan de hablar otras lenguas, que dicen otras cosas. Yo quiero que usted sea sincero. ¿Por qué nos escogió a nosotros? ¿Qué vio en nosotros, hermano?
3: No, yo vi realidades. Yo había visitado, solamente a uno visité y la verdad que no me dio resultado ninguno. Digo, me gustó el modo de hablar, de la gente que llamaba. Y escribo, voy a pedir una consulta, viajé y no tuve problema ninguno con ustedes, me trataron muy bien, y yo gracias...
4: ¿Y se le dijo todo al pie de la letra o no?
3: Pie de la letra, o sea, todo lo que ustedes decían, cumplí directamente con lo que ustedes me ordenaron, pero eso es lo más importante, que son serios, para mí eso es muy, muy importante.
4: Claro que sí.
3: Para toda la gente que escucha, que tengan en cuenta eso.
4: Claro que sí. Bueno, mi estimado hermano, ya se encuentra bien, solucionado los problemas, utilizó las ayudas. Utilizó las ayudas.
3: Sí,
4: ¿usted qué le puede decir? ¿Qué le puede decir a las personas que en este punto de hora le escuchan, hermano?
3: No, yo lo que le puedo decir es que a mí me pasó lo mismo, de repente la misma gente también, la que está escuchando, le puede pasar lo mismo, pero que no tengan miedo, que traten de levantar el tubo, pidan una entrevista, una consulta, si son del interior, viajen tranquilos, van a gastar un pesito de repente por viajar, pero van a tener la compensación, porque esta gente hace las cosas muy bien, y hay que seguir al pie de la letra, fundamental.
4: Claro que sí, bueno, gracias, hermano.
3: No, gracias a usted, hermano.
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0: Bueno, y en esos momentos me hace señas el operador Master, me dice que hay una persona en la línea. Hola, ¿con quién hablamos?
5: Hola, maestro. Soy Ismael Martín.
0: Ismael, bienvenido a nuestro programa. Dígame su fecha de nacimiento, por favor. 18 de noviembre de 1992. Bueno, Ismael, aquí a través del Tarot de Los Ángeles visualizo que es usted una persona muy servicial, de muy buen corazón, una persona que a veces se saca el pan de su boca por ayudar a los demás, pero veo que en su nobleza pues a veces se confía mucho y le han pagado muy mal. Bueno, aquí también a través del tarot me doy cuenta de que es una persona bastante inteligente, que aprende muy rápido, una persona que no se queda simplemente con lo que dicen, sino que usted siempre pues trata de superarse, de investigar, de ir más adelante, de superarse. Siempre le coloca mucho entusiasmo y mucha iniciativa a las cosas. ¿Es correcto o no es correcto, Ismael?
5: Es correcto.
0: Bueno, continuando con la visualización a través del tarot, nos damos cuenta en la evidencia de que está teniendo problemas, conflictos con un compañero de trabajo. Estas situaciones lo tienen a usted un poco desgastado, bajoneado, tirado abajo, sin energía. Esto le está realmente causando bastantes dificultades e inclusive le han llamado la atención y está usted a punto de perder el trabajo. ¿En qué es lo que trabaja usted, mi estimado amigo Ismael? marketing digital, así es, mi estimado amigo. Pues ahí yo me doy cuenta, mi estimado hermano Ismael, que usted pues presentó a esta persona, era su amigo. Primero se presentó como un amigo, como una persona muy cercana a usted. Usted le ayudó a conseguir el empleo allí y resulta que ahora le han ofrecido a él ser el director del equipo, de sus compañeros, de ese conjunto de personas que forman este trabajo de marketing digital. Entonces, mi estimado amigo, él vio que cuando entró, vio que usted pues era una persona que lo tenían bastante en cuenta, que era una persona querido por todos, y despertó envidias en esta persona. Esta persona ha comenzado a tirarle a usted la mala onda, a causarle conflictos, a causarle estas situaciones, y por ese motivo, mi estimado amigo, porque usted es muy confiado, de muy buen corazón, es que le están sucediendo estas cosas. ¿Es así o no es así, mi estimado Ismael? Sí, mi estimado, aquí visualizamos 2 meses y medio, como 3 meses que lleva ya trabajando ahí con usted, ¿sí o no?
5: Sí, como 3 meses.
0: Bueno, Ismael, pues de ahí viene todo el problema. Coméntenos usted mismo qué es lo que está pasando.
5: Pues bueno, como le decía, entró a trabajar mi mejor amigo y yo le ayudé porque realmente estaba pasando necesidades, entonces lo ayudé a entrar y pues bueno, últimamente anda como que medio distante, medio así, como que mal conmigo.
0: Pues bueno, Ismael, ahí hemos visualizado que está sufriendo unos fuertes dolores de cabeza, que no concilia el sueño, que se despierta a las madrugadas y todo esto pues le está afectando también un poco la salud. ¿Es así o no es así?
5: Correctamente, de hecho también me he sentido un poco enfermo estos días.
0: Estimado, precisamente pues de ahí viene el problema. Esta persona ha visitado un brujo, un curandero, ha llevado allí una fotografía suya y le están haciendo un daño, le están haciendo un gualicho, una brujería, una maldad. Es imprescindible que usted nos visite urgentemente en nuestro lugar de consultoría, nos traiga la orina suya, una botella de agua mineral, un limón para la limpieza energética que le vamos a realizar. Usted no se preocupe por nada, Ismael, allí cuando usted nos visite le vamos a entregar los 3 elementos, va a estar protegido, se va a liberar de esa fuerza negativa, de ese daño, de esa maldad que le ha hecho este amigo suyo. Y también va a conseguir un mejor empleo, un mejor trabajo. ¿Listo? Todo lo que le dije hasta el momento es verdad. Me he equivocado en algo. Si me he equivocado, dígalo, porque soy un ser humano, lo puedo hacer, mi estimado amigo. Pero confírmele usted a la amable audiencia ahorita a través de esta consulta, esta evidencia que estamos haciéndole, si le he dicho la verdad o no.
5: No, no se equivoca.
0: Bueno, mi estimado, ¿cuándo lo estaremos esperando para comenzar a limpiar esa fuerza negativa, ayudarlo y brindarle las herramientas para que encuentre esa apertura de caminos?
5: La siguiente semana.
0: Bueno, mi estimado Ismael, lo estaremos esperando. Muchas gracias por participar. Que Dios lo bendiga.
5: Gracias, hasta luego.
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0: Hola, hola, hola, hola, familia hermosa de Radio Continental Audiencia, que nos acompaña una jornada más. La bienvenida para todos, mi gente. Sean todos muy, pero muy bienvenidos a un nuevo programa, una nueva edición de Corazón Latino. ¡Sí, señor! Comenzamos a disfrutar del Corazón Latino de Marte a través de la 1600 de AM, como siempre, con la mejor música tropical, bailando, disfrutando, gozando y compartiendo con la comunicación que llega y ya está abierto el 098-71-1600. A todos los espero por ahí. Por ahí me cuentan qué andan haciendo a esta altura de la tarde, con quién andan, por dónde andan. Y por supuesto, me cuentan qué es lo que quieren escuchar en la jornada de hoy. 098-71-1600, familia. ¡Arrancamos! Y hasta las 17 horas no paramos de disfrutar, de gozar, de bailar y de compartir comunicación, ¿eh? Así que sin más vuelta que darle, vamos a darle puntapié de arranque para que comience a rodar la tarde.
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0: con Lucas Hugo.

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0: 15 horas con 41 minutos en toda la República Continental del Uruguay. Vamos con los mensajes que vienen llegando al 09871-1600. A ver qué nos dice la gente. Qué nos dice la querida audiencia de la 1600 AM.
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2: Hola, Dieguito, pasame 100 años de Macondo por el Juego Banco.
0: Bueno, cómo no.
2: Bueno, un beso grande para todos.
0: Vamos arriba, abrazo grande.

Buenas tardes, Diego, soy Fabián, pasame. Y ya por la nueva escuela y la dosis, gracias, buen programa para todos. Arriba, Fabián, te mando un abrazo grande.

0: Buenas tardes, mi amigo Diguito.
1: ¿Qué dice, Luis? ¿Cómo anda?
0: Estimado amigo mío. Bueno, para pedirte por herederos para vos.
1: Sí.
0: La duda.
1: Dale.
0: Un saludo grande para toda la audiencia. Y bueno, ese tema de copa, alguna chica de entre 18 hasta 25 años, ¿no?
1: Bueno.
0: Vamos arriba, Dieguito.
1: Vamos arriba.
0: Un abrazo grande y bueno, dale, dale que vamos bien con la buena música, ¿eh?
1: Sí,
0: vamos
1: señor.
0: Bien, estamos bien, cuidado. Y vas a extrañar el Gonza, ¿no? Pero bueno, vos la venís piloteándolo más bien.
1: Vamos arriba, amigazo. Te mando un abrazo grande.

0: Darío, ¿cómo andas? Mire, qué bien estuvieron hoy y María Cecilia en la mesa hoy.
1: Muchas gracias.
0: Los felicito a los dos. Ah, son una cara ustedes, me parece. Bueno, pasame algo lindo de cómo ser la comparsita, o si no, la flor del bañada. Bueno, se lo quiero dedicar a todos mis amigos acá del Parador, de Paso del Bote, de Cerrillo, todo.
1: Vamos
0: Siempre
1: arriba.
0: me escuchan. Bueno, un abrazo grande a todos. Chao, un beso.
1: Vamos arriba, Negrita, te mando un abrazo grande.

0: Buenas tardes, Diego. Bueno, muy buena esa mesa, impecable.
1: Vamos arriba.
0: Así para saludar a todos mis hijos, a mis hermanos, bueno, especialmente para Miguel. Bueno, para toda la audiencia hermosa de la radio, para vos. Y bueno, y como digo, siempre vamos arriba con esa radio.
1: Muchas gracias. Vamos arriba, abrazo grande. Margarita.
2: Seguimos gozando, así.
1: Dieguito, pasamos si podés por Tañales y Caravuelta. Muchas gracias, dice Cristina de la Chinchilla.

0: Entonces,
1: no la puedo olvidar.
0: Abrazo grande.
1: Ojitos, propiedades milagrosas y una cinturita
2: señalada. Acá estamos de vuelta. Bueno,
0: ¿qué dice, amigo?
2: Contra el mate, el solcito acá.
0: Muy bien.
2: Dieguito, ¿podría ser Cotopaxi, Yolanda?
0: Dale.
2: Abrazo grande, Dieguito.
0: Amarillo, abrazo grande.
1: Ese

0: Vamos, vamos arriba, que está muy bueno ese programa. Vamos arriba, vamos arriba. Atrás de la hilada se va a poner buenazo este programa. Vamos arriba, que después viene el Puma. Vamos arriba. Yo estoy abriendo pozo acá y le da un saludo al Hotel Arena y a mi hermano que está ahí en Washington La Rañaga, que se mudó ahora de taller. Y vamos arriba. Un abrazo grande y hay que triunfar para adelante. No para atrás, para adelante siempre.
1: ¡Vamos arriba, amigazo!
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1: Le ponemos música a la tarde de Continental, claro que sí. La música que viene llegando a la 1600 de mi corazón latino. Y los guaguancó vienen con estos 100 años de Macondo.

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0: Nueva música de la nueva escuela, sonando con un temazo espectacular, La IA, junto con La Dosis. Antes, herederos, para vos venía Continental con La Duda. Solicitud de toda nuestra audiencia, 098-71-1600, por ahí nos cuentan qué es lo que quieren escuchar en esta tarde de Corazón Latino.
1: ¡Suena la banda! ¡Suena la banda!
2: ¿Pero cómo estás, hijo querido? ¡Herederos! Acá estamos disfrutando el sol con María Elena, comiendo tangerina de sol al lagarto, así, pero qué día espectacular. Una helada machaza había, pero valió la pena levantarse temprano y disfrutar de día. Bueno, espero que anden todos bien. Saludos para Twitter a la gente.
0: Vamos arriba.
2: Algo de Camilo Sesto. Diego, vamos arriba. Un abrazo grandote. Vamos que vamos a la Continental.
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4: Hola, Diego.
3: Todo
4: un
3: eso.
4: Un saludo grande para vos.
3: ¿No estás?
4: También quiero saludar al Walde, al Pato y a Elsa y a todos los oyentes.
0: Vamos arriba.
4: Un saludo a todos de parte del Chato, Panisa, acá de Paso del Metro. Todo bueno, vamos arriba.
0: Vamos arriba, amigazo.
3: Ay, ay, amor.
0: Abrazo grande también para Carlitos Valdés, que estaba del otro lado acompañándonos.
5: Hola, Dieguito, ¿cómo te va? Soy Teresita de San José.
0: ¿Qué dice Teresita?
5: ¿Puedo pasar un tema de Nico Conca?
0: Bueno.
5: Gracias, saludos para ti y para toda la audiencia.

0: notable, entonces dejamos algo guardadito, Nico Conca, para comparar.
1: Hola, hola,
2: Dieguito.
1: Hola,
2: desde Puerto Latino, qué gusto escucharte, Dieguito, que ayer no pude mandar, se me complicó ayer. Bueno, primeramente para mandarle un abrazo a Juancho, a mi compañero el Patito. Bueno, vaya un abrazo andamos. Para Aito San Carlos, para Bea y Selmar, Valeria y el pequeño Salvador, para Carmen y Nacho, para Walt, su señora Ana y sus dos hijas, para Chato Paniza, para Eve Fonseca, señora, para Graciela y Luis, para Maite Solimar, para Walter Cardoso, señora, para Norma de Pando, para Gladys y Walter, para Raúl de la Once y para todos los el resto de los escucha de corazón latino. Vaya un abrazo bien apretado, lleno de amor, con gusto a chocolate, como digo yo, y para ti también, Dieguito, y que muchas viva gracias. El amor.
0: ¡Que viva el amor, Elcita!
1: ¡Ay, ay, amor! Estar así creo que no.
3: Buenas tardes, mi amigo Dieguito.
0: ¿Qué dice, Pato?
3: Dieguito, con el frío que cayó y una helada terrible. Ahora está una tarde preciosa acá. Acá estamos trabajando la chata. Cantando cebollín, tranquilo. Vamos y tomamos un juguito y venimos. Y ahí la llevamos. Y escuchamos un poco la cantora. ¿Qué te parece? Bueno, un abrazo para todos los oyentes. Especial para mi compañera Elcita. Y para todos en general, un abrazo gigante. Pásame chale vino a la San Juan, el Grupo Palmar.
0: Bueno.
3: Y si no, cualquiera, está todo impecable. Te mando un abrazo gigante y vamos arriba con todo.
0: Vamos arriba.
3: Y va linda, Dieguito.
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4: Escúcheme, amigazo, queremos...
0: Dime.
4: Para complacer al amigo Larrañaga ese, a José.
0: Sí.
4: Estamos con la boca llena, conversamos mal, amigo. El represor. Sí. Vamos arriba. Un abrazo.
0: Espectacular, entonces. Vamos a buscar el represor.

0: Buenas tardes, buenas tardes, Dieguito. ¿Cómo
1: ¿Qué dices,
0: vamos,
1: che?
0: Mucha cosa, todo tranquilo.
1: Todo bien, che.
0: Bueno, saludos para todos los días ahí, para la abuela Manufita. Y el chale, música, hermano, está buena su programa.
1: Vamos arriba.
0: Vamos arriba, mi loco. Abrazo grande, que pasen lindo.
1: Arriba, Dieguito, ahora usted manda un abrazo grande, amigazo. Oído y sin le metemos música a la tarde de la 1600 AM, ¿les parece? Antes les recuerdo que han llegado las mantas térmicas. A ver, Tomás, sí, señor. Se vienen los fríos, ya llegaron las heladas. Protejan sus cultivos. Se va rápido, Llama a ver, Tomás, que encontrás las mantas térmicas para proteger todo tu cultivo. Sí, señor Roberto Más, presente la música que llega a la 1600 AM. Cambiamos el ritmo porque llega Daniel Lezica con La Vuelta.

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0: Marco Antonio Solís, se va muriendo mi alma. Antes la música de Camilo VI y Nino Bravo, un temazo espectacular. Amor, amar. Vamos al 098-71-1600 para que la gente de la familia de Continental nos digan qué andan haciendo a esta altura de la tarde.
1: Buenas tardes, Dieguito. Buenas tardes para ti, para toda la audiencia, para todos los escuchas. Vaya para el Gonza, anoche estuve hablando con él por si estuviera escuchando. Bueno, y para Rubito que está por allá, por Ciudad Rodríguez, para todos en general. No te voy a nombrar a nadie, solo quisiera que me complaciera por un tema que se lo pido todos los años a Gonzalo Enrique. Cara de gitana, por Daniel Magal. Porque hoy es el cumpleaños de mi hijo.
0: Bueno.
1: Y la verdad que es el recuerdo más hermoso, porque no llegaba a la mesa de comer y me cantaba esa canción toda. Entonces todos los años me la hace escuchar, inclusive porque me emociona ese tema.
0: Mira.
1: Porque era lo que él me cantaba.
0: Muy bien.
1: Te pido de corazón que me lo pases ahora. Y bueno, en tu rato pasaría a estar con ellos disfrutando de una mateada.
0: Bueno, espectacular.
1: La Gloria Teresa.
0: Le mandamos feliz cumple, entonces vamos arriba, un abrazo grande.
2: Buenas tardes, señor Diego, ¿cómo le va? ¿Cómo andamos? Bueno, aquí escuchándolo por Ciudad Rodríguez, una tarde muy linda. Día de mañana tomó muy bravo, pero una tarde muy linda ahora. Un abrazo grande para ti, para toda la audiencia en general. Y saludar a mi reina Olga Teresa.
0: Muy
2: no
0: bien.
2: No te digo nada porque está bueno. Música.
0: Vamos arriba. Abrazo grande, mi amigo.
3: Buenas tardes, ¿cómo estás?
0: ¿Qué dice, Che?
3: Bueno, es para saludarte, para saludar a toda la audiencia, para pedirte cambio mi corazón por graduado,
0: bueno.
3: Para escuchar, para mi familia y para todos.
0: Vamos arriba.
3: Que pase bien. Buen programa por ahí. Cuídense del frío. Gracias.
0: Gracias a ti, un abrazo grande.
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5: ¿cómo andamos? ¿Todo bien? ¿Todo tranquilo? Pasar un tema ahí para el amigo Caravaggio, este ladera ahí. Pasar el tema ese del borrachito. Dale, un abrazo.
0: Vamos arriba entonces.

0: Quiero mandar un saludo a Rocky Piloto y que ponga el tema que no quede en huella de la penúltima.
1: Bueno, vamos arriba. Espectacular entonces.
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1: Guardamos por ahí para disfrutarlo en un rato,
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3: Buenas tardes, Diego, ¿cómo estamos? Bueno, comparto con todo el mundo que dijo el helado hoy de mañana, la verdad que sí que estaba grandiosa, ¿eh? ¿Qué? Lo tiró, estaba bravo, ¿eh? Bueno, un saludo al Patito de la Costa Pando, a Juancito allá en las 7 y al resto de la barra. Acá estamos en el taller trabajando, escuchando el programa. Y bueno, si me puede pasar el viejo Chupachichi por Rolando Paz, te agradezco. Ya, capaz que un poco tarde, pero bueno. Un saludo acá, de Belvedere, Jorge el Tapicero.
1: Vamos arriba, Jorge, te mando un abrazo.

0: Hola.
1: Buenas tardes, ¿cómo están? Te hablo de Piriápolis, soy Ana. Quería solo hacerle una pregunta, siempre estoy escuchando, ¿no? Pero no mando un mensaje, ¿no? Pero escucho todas las tardes. Quería saber, a ver si en agosto tenían alguna excursión, algo programado para agosto, porque sacan la licencia ahí y quería viajar con ustedes, a ver si tienen algo para esa fecha. Dale, gracias, besos.
0: Anita, te voy a mandar por privado el teléfono del Gonza para que le preguntes directamente y te cuente cómo está el tema de disponibilidad, ¿eh?

0: Si estás escuchando, ahí te lo mandé directamente.
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0: Escribile, consultale, él te va a decir la disponibilidad que hay para agosto, entonces, con los amigos viajeros Continental.
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0: Buenas tardes, Débora, para saludarte y saludar al hijo de Gloria por su cumple, ¿eh? Besos para toda la audiencia, dice Susana.
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0: ¿Cómo estás, Diego? Puede ser el tema a la vuelta de Daniel Lezica.
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0: Lo compartimos hace un rato ya, Gabriel, te mando un abrazo grande.
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0: Buenas, Diego, lindo programa, saludos, vamos arriba.
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0: ¡No! Familia querida de

0: llegado el momento de despedirnos, ¡sí, señor! Para darle un buen tiempo al Puma, entregarle el programa en horario, en tiempo y forma, para que no nos pase como ayer, que se lo dimos tarde. ¡Nos vamos, nos despedimos, sí, señor! Ya se viene el Pumita Never Alonso con un nuevo viaje rumbo al sur. Posteriormente, Jorge Alonso vendrá con el programa más criollo del Dial Uruguayo en un nuevo programa de Entre Espuelas y Guitarras. De mi parte será hasta mañana. 13:40 horas cuando comencemos a compartir las repercusiones de lo que es el Mundial de la FIFA 2026 en Estados Unidos, Canadá y México. Luego, cerca de las 15 horas, comenzaremos con un nuevo Corazón Latino para viajar disfrutando, compartiendo, sonriéndole a la vida como solemos hacer. Nos despedimos con este tema para Gloria Teresa, que lo había pedido. Daniel Magali, La Cara de Gitana.
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0: Cierran el programa de la jornada de hoy. Muchas gracias por todo, familia. Para mí es un placer estar como siempre aquí en Corazón Latino. Chau, chau. Hasta mañana, si Dios quiere.

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Van llegando rumbo al sur, hermanando tradiciones. El placer de saludarlos, el gustazo de volver a reencontrarnos en esta tarde para compartir un nuevo viaje rumbo al canto nuestro, rumbo al folclore, rumbo al sur, aquí en los 1600 de AM. Vamos a arrancar un nuevo programa, lo vamos a arrancar hoy de forma diferente, porque, bueno, muchos ya sabrán la noticia. Hoy se fue de viaje una amiga, amiga de esta casa, clienta de esta casa, la directora de Somos Servicio de Acompañantes, Susana Curbelo, después de estar un tiempo peleando con una dura enfermedad, bueno, dejó de existir en el día de hoy. Por eso el arranque es diferente, nos toca muy profundamente. Somos amigos de Susana desde hace muchísimos años, nos conocimos allá en el Festival del Gaucho, cuando ella iba con las ambulancias, nosotros íbamos a transmitir con la radio, y desde entonces, bueno, empezamos a trabajar juntos. Fue clienta nuestra de Radio Continental, es clienta nuestra de Radio Continental con su empresa Somos, una mujer luchadora de meter para adelante, una mujer de llevarse la vida por delante, de pelearla, a pesar de que la intentaron sacar de Troya varias veces, siempre se llevó la vida por delante, se caía y se volvía a levantar, y dejó muchísimas cosas, dos hijos espectaculares, laburadores, metedores, con esa misma sangre que ella llevaba de laburar y de meter y de crear y de inventar y de ser, por sobre todas las cosas, permanentemente creadora de cosas para laburar y para darle a la gente la posibilidad de laburar y de trabajar, no solamente en su rubro del servicio de acompañantes, que ha sido un éxito desde siempre, sino también buscándole la vuelta con los festivales. Bueno, cuando faltó Nené Martínez, ella tenía las ganas de seguir y de continuar esa historia que don Nené Martínez había marcado en el Tala, para que la gente de Tala tuviera su festival o siguiera con su festival, con ese festival que era el más importante que se hacía en el departamento de Canelones, y bueno, y lo logró y laburó con muchísimas ganas. Después creó la Noche Gaucha y siguió metiendo para adelante, siempre con ganas de darle a Tala y a la gente de toda la vuelta muchísimas cosas, y vaya si lo logró, colaborando con el hospital permanentemente, colaborando con la iglesia, colaborando con todas las instituciones del Tala. Nos duele a todos porque se fue una mujer muy joven, una mujer que todavía tenía oportunidad de hacer muchísimas cosas. Por eso arrancamos distinto el programa de hoy. Le mandamos un abrazo bien apretado a sus hijos, a su familia, a Gerardo, a toda la barra. Creo que por estos momentos iban a estar todos medio juntos, por allá, por Tala, así que a todos les mandamos el abrazo apretado desde aquí. No hay palabras que puedan suavizar el dolor, pero bueno, lo importante es que seguramente a cada paso que dé su familia y la gente allí en el Tala se va a ver reflejada la mano de obra y el corazón de Susana Curbelo. Para su familia, el abrazo apretado. Para los gurises, el abrazo apretado. A seguir para adelante, a seguir metiendo como lo hacía ella. Y bueno, que ese legado quede en sus amigos y en su familia. Creo que Susana se fue en paz, se fue feliz. No de haberse ido, sino porque, bueno, si miró para atrás, seguramente en estos días vio dos gurises espectaculares, guapos, metedores, de esos gurises que a pesar de tenerlo todo se remangan y salen al camino a pelear y a meter para adelante. Dejó
dejó una empresa espectacular, dejó un montón de cosas y seguramente dejó todo ordenado como le gustaba hacerlo a ella. Por eso arrancamos hoy diferente el programa, porque también sentimos un dolor importante de que se fue una amiga, de que se fue alguien que confió en nosotros y que cuando tuvo la idea de hacer el Festival del Gaucho, recuerdo que me llamó por teléfono y me invitó. Dijo, mira, tengo un proyecto grande para hacer, quiero saber si puedo contar contigo y por supuesto, le digo, desde ya, vamos arriba y cuando me contó el proyecto y lo que quería hacer, me pareció magnífico continuar con aquel legado de Nené Martínez, de seguir con el Festival del Gaucho. Le costó muchísimo, muchísimo. Yo en un principio recuerdo haberle dicho, no tenés necesidad, Susana, de meterte en esto, nada, disfrutá de la vida, andá a pasear. Y ella dijo, no, quiero hacer cosas por la gente del Tala y esto me parece que es importante. Y la verdad, se fue a la Argentina y trajo al Chaqueño Palavecino y trajo a los Nocheros y hizo un espectáculo impresionante, uno de los festivales más grandes que yo vi así en Pista Tala. Y la verdad, se hizo el gusto y nos dio laburo a muchísimas personas. Por eso ya arrancamos distinto. Simplemente el hasta siempre, Susana, y el abrazo apretado para su familia, para sus hijos, para Gerardo, para toda la barra del Tala, que bueno, hay que seguir. Y hay que seguir adelante, el show debe continuar, y vamos a recordarla siempre. Vamos a arrancar. Está habilitada la comunicación 098-71-1600 para que ustedes sean los protagonistas, como siempre, eligiendo la música que vamos a compartir hasta las 7 de la tarde, hasta que llegue Jorge Alonso con Entre Espuelas y Guitarras, el programa más criollo del Dial Uruguayo. Así que la bienvenida para todos. Y bueno, Miguelito Páez está en los controles técnicos de emisión. Junto a él vamos a echar los pingos al camino del canto nuestro y del folclore, como siempre, cantándole al más grande de todos los orientales.

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Estamos viajando rumbo al sur con el Puma en Continental. La changa de elegir la música es de ustedes. Haceme la changuita 098 71 1600.

0: van llegando al 098-71-1600, que ya arrancamos a compartir con ustedes. Elsa de Ciudad del Plata, ¿cómo
1: Hola,
0: te va?
1: Hola, Lunita, que ayer no te pude mandar nada, qué gusto escucharte. Bueno, muy lamentable eso que estabas contando, y por Susana, vaya un abrazo bien apretado para toda la familia, aunque yo no las conozca, pero este es difícil estos momentos. Vaya un abrazo apretado también para Juanchi, mi compañero el Patito, y para todos los escuchas de Rumba al Sur. El domingo te escuché cuando hablabas de tu vieja, cuando decía, portate bien porque cuando venga tu padre vas a ver. Uh-huh. Bueno, mi madre decía lo mismo. Eran esas cosas dulces que decían las madres. Portate bien porque vas a ver cuando venga tu padre. Portate bien porque va a portarte para cuando venga tu padre. Qué lindo todo eso, Fumita. Es lindo recordarlo.
0: Sí,
1: claro,
0: señor.
1: Teníamos cierta confianza con las madres. Y el viejo siempre estaba afuera y, bueno, con una mirada ya bastaba. También me gustó el tema, todos los temas que pasaste ese domingo, pero principalmente uno que siempre estoy enganchada, que es esa, una carta en tu ventana y... Muy lindo ese tema también. Pero hoy te voy a pedir un tema especial por esto que estuviste hablando. Mi vino en soledad por gracia para mí. Y bueno, vaya un abrazo apretado de Elsa.
0: Abrazo, Elcita. Buenas tardes, Puma. Qué helada hoy, costaba levantarse. Saludos a ustedes, a la audiencia. Si pueden, algún tema, Juan Luis Azani de Italia. Gracias por estar. Programa, como siempre, excelente, dice el mensaje. Bueno, creo que hoy sí la vio Jorge Alonso. Hoy sí la vio, poco digo, el que se levantó a las 11, a las 12, la vio también. Era impresionante. La sombra había helada hoy. Impresionante, che. Impresionante. Don José Larrañaga, ¿qué dice? Bueno, ¿cómo le va?
2: ¿Cómo anda, Puma?
0: ¿Todo bien?
2: Le mando un abrazo y bueno, y lamento mucho su amiga, y bueno, vamos arriba, no queda otra, vamos arriba, hay que seguir para adelante y no queda otra, hay que caerse y seguir levantándose. Un abrazo grande y bueno, son cosas que pasan en la vida.
0: Sí, señor. Abrazo grande. No es changa cuando se va una persona así joven, ¿no? La verdad que cuesta entender a veces, pero bueno. Es la vida misma, sí, ¿no? Así que bueno. Estaba mirando para mañana otra vez 0 grado. Imagínate que mañana otra vez se congela todo. No vayan a dejar pájaros afuera porque, pobre cardenal, se le va a caer el copete si lo dejan afuera. Para el jueves anuncian algunas garugas de frío también. Pero sí, y menos de máxima, digamos, ¿no? 8 grados. El jueves va a ser el día más feo, porque van a haber 8 grados, o sea, menos grados que hoy y mañana. Hoy va a haber 13, hoy la máxima fue de 13, mañana 13 grados también. Para el mañana va a haber más niebla, va a tener cuidado con eso, que es importante. Y el jueves va a estar con lluvias de frío, además viento y lluvias de frío. Vientos entre los 21 y 43 kilómetros en la hora y lluvias de frío. O sea que el jueves va a ser el peor día para soportarlo, así que bueno. Vamos a ver qué pasa. Creo que ahora sí vas a morir los mosquitos, Miguelito. O no, cuando quedó un mosquito ni por decreto. Porque estaban peliagudos, hasta ahora estaban porfiados. No había manera. Gustavo de Camino Carrasco, ¿cómo le va?
3: ¿Cómo anda, mi amigo Pumito?
0: Todo bien, sí.
3: Gustavo de Camino Carrasco. Pásame por el Maja Correa, por el Bozal.
0: Dale.
3: Buen comienzo del día de hoy. Estamos tomando mate a las casas, Pumito. Gustavo de Camino Carrasco.
0: Abrazo.
3: Gracias por el chifrío. Gustavo de Camino Carrasco, Pumito.
0: Un abrazo grande, Gustavito. Ruito Melilla, ¿qué dice?
4: Buenas tardes, Pumita. ¿Cómo están? Muy bueno, aquí escuchándote, terminando las faenas. Tranqui, ahora para lo de la estufa. Un abrazo grande para ti y para toda la audiencia, en especial para mi amiga Teresa. Quiero que me pases cuando llore mi guitarra. Vamos arriba.
0: Dale. Rubito,
4: tendrías
0: que sentarte afuera. ¿A vos te gusta el frío?
4: Por Rodríguez todavía.
0: Vos decís que te gusta el frío, no entiendo por qué te vas a ir al lado de la estufa. Salí para afuera y sentate afuera nomás tranquilamente, a disfrutar de esto que tanto te gusta. Y pero tenés que quedarte hasta mañana, ¿no? Para disfrutarlo bien disfrutado el frío. Vamos a seguir disfrutando la música de los Canarios Queridos, a seguir en el arranque de este viaje rumbo al sur, la música que presenta Somos, servicio de acompañantes, 4315-2000, el teléfono de Somos, servicio de acompañantes con el personal más capacitado.

0: 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Jorge de Gloria llega con un temazo espectacular, de esos para prestarle el oído, que hablan de muchas realidades en este momento. Jorge de Gloria, pantalla y más pantalla.
1: Mundo de pantalla.
0: Mundo de pantalla, lo vi, mundo de pantalla, pantalla y más pantalla, mundo de pantalla. Bien.

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0: Sublime Milagro, el tema que estábamos escuchando, Copla Alta, en este viaje rumbo al sur, aquí en Continental, en los 1600 de AM, la música que presenta Carrito La Salada, el Solís de Mataojo, de 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Más comunicación. Dice, buenas tardes, Puma, hace días que no escribo, pero estamos al firme, abrazo grande, el pingüino de Pando, abrazo grande, pingüino, abrazo grande. Carlitos Valdés, ¿qué dice, qué cuenta?
1: Pero ¿cómo andás, Puma, querido?
0: ¿Todo bien?
1: Qué heladita que había hoy, Puma.
0: Sí.
1: Barbaridad, pero qué día esplendoroso. Yo todavía estoy, todavía fuera de agropecuaria, pero bajo el alero, ¿no? Pero estoy disfrutando todavía el sol. Bueno, mi más sentido pésame a la familia, Susana, y bueno, todos, hay que seguir para adelante. Un abrazo grande y algo en la orillera, Puma querido, vamos arriba.
0: Dale.
1: Puma. Vamos que vamos, Pum.
0: Abrazo grande, Carlitos, abrazo grande. Luis Rimoldi, ¿cómo le va,
2: buenas
0: carpintero?
2: Tardes, señor,
0: ¿qué dice?
2: Loso, ¿cómo le va?
0: ¿Todo bien? Pero,
2: qué mejor arranque que el de los gurises en un momento que vengo de una semana media complicada. Y a la vieja mía le di una CB y bueno, anduvimos ahí a los apuros, con ella, gracias a Dios, vienen recuperando lindo. Y bueno, otro problema ahí con la patrona también internada. Y qué mejor que los gurises arranquen el tema. Desde ya, muchas gracias. Iba
0: bueno
2: a pedir un tema a los gurises justo, pero usted me ganó, hermano. Muy amable, señor Alonso.
0: Vamos arriba, vamos arriba. Un abrazo grande, vamos arriba. Marrito, ¿qué dice Marrero?
3: Buenas tardes, Pumita, ¿cómo te va? Bueno, acá llegué de las bochas y el truco. Hemos andado bien ayer y hoy. Salimos campeones, ¿viste?
0: ¿Qué es, Lucaneo?
3: Galletita y carabineros.
0: El día que me diga que perdió un partido de las bochas, Marrero.
3: Vamos, buenazo, ¿viste?
0: Seguro sí, bueno, no es changa, ¿viste? Que
3: muy lindo día.
0: El juego del truco es eso, mentira.
3: Es el medio agosto. Ojalá y siga así unos días, ¿viste? Así los viejos los vamos recuperando. Bueno, pasame algo del Majay Correa, ¿viste?
0: Dale.
3: Cualquier tema, que son todos buenos, ¿viste?
0: Abrazo, Margarito.
3: Aprovechar a escucharte ahora en invierno, ¿viste? Pues el verano, ya cuando llego vos te vas, ¿viste? Viene el
0: segundo
3: motivo.
0: Estás atareado con las bochas.
3: Hace rato. Bueno, buen programa, un abrazo. Margarito de acá, San Jacinto.
0: Tiene que marcar horario en las bochas, Margarito. En verano, ¿viste? Que tiene que marcar horario en las bochas y bueno, se le hace un poco. No llega con el horario. No hay manera que le debe. Este es como Marito Neira, yo te digo una cosa que no. Oh, creo una cosa de esto. Vamos a seguir disfrutando música, a seguir disfrutando comunicación. Teresita, ¿cómo le va, Teresita de San José?
4: Hola, Puma, ¿cómo le va?
0: Muy bien, ¿usted?
4: Teresita de San José. Bueno, lamento mucho lo sucedido. ¿Qué vamos a hacer la vida así? ¿Me puede pasar un tema de Copla Alta?
0: ¿Cómo no?
4: Gracias, saludos para usted y para todos los oyentes.
0: Bueno, abrazo grande, Teresita, que pase muy bien. Luisito Parodi, ¿cómo le va?
5: Hola, Puma. Lamento mucho lo de la señora. Lamento mucho. Y quería ver si me podía pasar Santa Clara por los Coplas.
0: Bueno.
5: Un abrazo grande para todos. Vamos arriba. Gracias, Luis Parodi.
0: Abrazo, Luisito. Seguimos disfrutando música, seguimos disfrutando este viaje rumbo al sur aquí en Continental en 1600 de AM. Seguimos complaciendo solicitudes. Llega Horacio Pueblo Guaraní, mi vino en soledad.

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Estamos con el Puma Never Alonso recorriendo el camino del canto nuestro, rumbo al sur. Va llegando al sur.

0: Ahí estaba la música del dúo Luceros cantando en este viaje rumbo al sur, Deshinchar, temazo que estábamos compartiendo y disfrutando en esta fría tarde de rumbo al sur aquí en los 1600 de AM. Seguimos con más comunicación, seguimos con más mensajes, 098-71-1600, el Pato de Costa de Pando. ¿Qué dice, Pato? ¿Todo bien?
1: Buenas tardes, amigo Pumita, los oyentes, Miguelito, los controles, ahí cómo estamos. Bueno, primeramente para lamento lo de Sara Curvero, que la conocí, y bueno, y para toda la familia, los grises ahí, que para pa adelante, que así, cuando se va joven es bravo, la enfermedad es brava. Así que está. Un saludo ahí para mi compañera Alcita, y pasame campo afuera por Pilar a Peseche.
0: Dale.
1: Y sí, mañana creo que va a ser más grande la helada que la de hoy, porque está más despejado, una tarde preciosa hoy, pero mañana va a ser más grande y con nieve. ¡Fua! Igual, hay que, para que mate todos los microbios y las fritaderas y todo. Te tomás un jugo de uva y a la pucha. Un abrazo gigante para hoy, para todos los oyentes.
0: Dale, Patito, abrazo grande. Antonio, ¿cómo le va?
2: Buenas tardes. ¿Qué tal? ¿Cómo anda la gente por ahí, por Pando? ¿Andan todo bien?
0: Bien, bien,
2: mucho
0: bien.
2: Mucho frío. Tremenda helada hoy de mañana, ¿eh? Pelo, pelo. Bueno, la verdad que prefiero la helada y no esas humedades que hasta el último hueso le duele a uno. Bueno, para pedirle si podría ser por el dúo Larvanoa y Carrero, Milagro.
0: Sí, señor.
2: Bueno, que tengan buena jornada, que lo pasen bien. Chau, chau. Saludos para toda esa gente bonita de ahí.
0: Abrazo, que pase bien, ¿eh? Nelson Suárez, ¿cómo le va?
3: Buenas tardes, don Puma, ¿cómo anda el hombre?
0: Todo bien.
3: ¿Ha pasado todo bien? ¿Qué se cuenta, bueno, cómo lo llevan esos fríos? Estuvo cruel hoy, blanqueado.
0: Estaba bravo, estaba bravo.
3: Mamá. Pero bueno, en lo que hay valor, dijera. Sí. Dígame una cosa, ¿me podría hacer la gauchada, ya que hoy sería el natalicio de Pedro Figari? Pase candombe para Figari por Rubén Rada. ¿Vale? Bueno, un abrazo, Puma.
0: Bueno, abrazo grande, amigo, abrazo grande. Vamos a continuar disfrutando música, vamos a seguir disfrutando canto nuestro aquí en Continental en los 1600 de AM, a seguir disfrutando la música que ustedes eligen, 098-71-1600, para hacer la selección hasta las 7 de la tarde. Es changa de ustedes elegir la música que vamos a compartir. Seguimos, llega para acompañarnos el Majay Correa de Bozal.

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0: Ahí estaba la música de Tal Palo, desde Castillo, bien rural, el tema que estábamos escuchando en este viaje rumbo al sur, aquí en Continental, la música que presenta Comería La Curva, en la ruta 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Buenas tardes, muy buena la audición. Saludos, Miguel de Libertad. Abrazo grande para Miguel allá en Libertad, en San José. Luis, ¿cómo le va? ¿Qué dice Luisito?
1: Buenas tardes, Puma.
0: ¿Todo bien?
1: Está todo tranquilo por castellano. Buen programa. Cualquier tema está bueno. Saludos para todos. Castellano acá. Vamos arriba.
0: Abrazo grande, Luisito, abrazo grande. Don Ernesto Berruti, ¿qué dice?
2: ¿Cómo estamos, Puma? Acá estoy escuchándolo. Hace un tema, La Nueva Carrera.
0: Bueno, sí, ya se viene algo de la Nueva Carrera. Sí, fue buena. Fue grande.
2: No sabía ni en las manos.
0: Fue grande, grande, che. Abrazo grande, don Ernesto, Buenas tardes, Puma. Un fuerte abrazo para todos quienes conocemos a nuestra amiga Susana. Saludos, dice María. Bueno, abrazo grande. Y Coco Pagliano también nos llamaba para saludar a la familia, a los gurises. Abrazo grande para el Coquito allá en Cañada Churi. Don Julio Mota, ¿qué dice? ¿Cómo le va?
3: ¿Qué dice, Puma? Muy buenas tardes. Muy buenas tardes a toda la audiencia de Rumbo al Sur. Acá estamos, Puma. Pudimos mandar un mensajito. Está fácil mandar un mensaje, a veces agarrar el teléfono y mandar un mensaje y se nos complica a veces una cosita u otra, pero siempre con la oreja en la Continental acá, escuchando. Bueno, Puma, te iba a pedir un tema de Gerard Guirá, pero ya vi que arrancaste con uno de él. Así que cualquier tema estaría espectacular, Puma. Saludos grande al Patito Costa de Pando, su señora Elsa y a todos los que me conocen ahí, Puma. Abrazo grande, siempre prendido acá.
0: Abrazo, que pase muy bien. Mirta, ¿cómo le va?
4: Buenas tardes, Alonso, ¿cómo le va? Era para pedirle algo por los ñatos.
0: Sí, señor.
4: Y decirles que ya está cayendo la helada por acá por Salinas.
0: Sí, sí.
4: Si acá fue grande, me imagino que fue para afuera, que acá con la cuestión de que tenemos el mar cerca, son pocas las heladas que se ven. Así que mañana vamos a caminar y no nos vamos a humedecer los pies por un rato.
0: Sí, señor.
4: Que pase bien.
0: El tema es que se levante bien. Si se levanta bien como hoy, por ejemplo, después te disfrutás. Yo prefiero toda la vida estos fríos y no los que están anunciando para el jueves, por ejemplo. Que es con garugas de frío, con viento. Ahí ya se complica, porque la helada está igual en el aire. El tema es que se levanta de otra manera y el clima es otra cosa. Como hoy se levanta lindo, sin viento, es más soportable. Uno se abriga y bueno, está, y no hay más remedio que andar. Pero bueno, No son changas, estas cosas no, estas heladas no son changas, pero bueno, son necesarias. Don Héctor Fonseca o Suárez, no sé quién es el intendente Suárez, debe ser el intendente Pedrera.
5: ¿Qué dice? Suárez, un jinete campeón del Prado, Cándido Morales.
0: Sí, señor.
5: Subió con su compañera Élida.
0: Sí, señor.
5: Aquí en Pedrera, los dos en el mismo postro. Saludos a todos los oyentes, gracias.
0: Bueno, abrazo grande, don Suárez. Abrazo grande para don Suárez allí en Pedrera, el intendente Pedrera, y para el Héctor Fonseca, el abrazo grandote también. Vamos a continuar con la música, seguir disfrutando Canto Nuestro en este viaje rumbo al sur. Ya pasan 15 minutos de las 6 de la tarde, los pingos van conociendo el camino a la querencia y van apurando el paso también nosotros, disfrutando Canto Nuestro aquí en Continental, en los 1600 de AM. Llega Larvanuel Carrero con esta linda historia, Milagro.
6: A destacar, a pesar del reggaetón, marcha, cumbia, sigue.
7: La gateada estaba para parir. Andaba sola por el potrero de los cardos y de tanto en tanto se le podía ver a la distancia, distraída, mordisqueando algún pastito. Aquella mañana cuando la encontré, el potranquito recién nacido intentaba ponerse en pie. Y la gateada, ajena a todo, seguía en lo suyo, comiendo, sin levantar la cabeza. Alrededor, el mundo continuaba como siempre, como si nada hubiera ocurrido, como si ese hecho enorme y prodigioso hubiese sido lo más sencillo del mundo.

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10: 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Y no es torta, no, señor. 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

0: Ahí estaba la música de los Ñatos, la galleta de Merino, temazo espectacular que estábamos compartiendo en este viaje rumbo al sur, presentado por Cabañas Olmos de Vasconcellos, 094-08-0311, 094-08-0311, el teléfono de Cabañas Olmos de Vasconcellos, la solución habitacional más rápida y económica, donde quiera que necesites tener una cabaña en el día. 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Vamos con más comunicación, con más mensajes. Buenas tardes. Escribo... pidiendo trabajo, este tendría que pasarlo a Agrocontinental de lunes a viernes, de las 6 a las 9 de la mañana, y ahí se lo van a pasar en los radioclasificados, pero lo más importante, pongo su número de teléfono para que la gente lo pueda llamar, al amigo que está mandando el mensaje. Negrita, el parador Tajes, ¿cómo andás?
1: Hola, Unita y Miguel, ¿andan bien con el frío? Se me hizo medio tarde, porque no estaban los chiquilines. No te voy a pedir nada, pues está todo lindo.
0: Bueno, pero es para pedir música.
1: Todos los consejos que pasaste están lindos, ¿qué? Parece mañana, güey, no sé.
0: Dale, abrazo grande, Negrita, que pases bien. Ernesto Berruti nos manda la foto de la cocina leña, de la económica, que se sale para afuera de fuego, che. Vamos con la música, vamos a seguir complaciendo solicitudes, a seguir disfrutando este viaje rumbo al sur aquí en Continental y a seguir disfrutando la música. Este tema es un tema espectacular, dos voces sensacionales. Llega con pinches, ¡ay! Si habrá, ¿no? Ay, la boca. Si habrá que patear penales.

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4: Bueno, vamos a hacer un tema nuestro, se llama Quiero Ser, medio romanticón también. Así que bueno, vamos a ver cómo sale, a ver si les gusta.

Grupo Ñandubay cantando en este viaje rumbo al sur aquí en Continental. Para Querencia, el tema que estábamos escuchando en esta tarde rumbo al sur, ya en las postrimerías, ya en la recta final. Vamos, venimos y nos vamos acudiendo el ser humano como corresponde, pero de todas maneras ya arrancamos con Pilar Apeseche. Pilar Apeseche y esta milonga de campo afuera.

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Enzo Castro, Catherine Bernes, Flor del Bañado, temazo espectacular que estábamos compartiendo ya en el final de este viaje rumbo al sur. ¡Nos vamos! Se viene Jorge Alonso con Entre Espuelas y Guitarras, el programa más criollo del diario uruguayo, aquí a Radio Continental. Nosotros volvemos mañana a las 5 de la tarde, cuando volvamos a echar los pingos al camino del canto nuestro y el folclore, para seguir desandando las tardes rumbo al sur, aquí en los 1600 de AM. ¡Nos vamos con la música de Carlos Mali y el Yuyo González! Y echarle vino al asado, para sacudir el ser humano. No se olviden que es demasiado corta la vida, cada vez lo confirmo más y cada vez me afirmo más en esta frase. Es demasiado corta la vida, para lo mucho que estamos muertos. Disfrutémosla, vivamos de la mejor manera. Hasta mañana, si Dios quiere.

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2: Buenas noches, felizmente no tenemos información de carácter necrológica. Con este espacio volveremos en el día de mañana, luego de Agrocontinental. Muchas gracias, buenas noches para todos.
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0: Hola, hola, hola, ¿qué tal, gente? ¿Cómo les va? ¿Cómo andan? Muy, pero muy bienvenidos. Gusto de saludarlos y de arrancar a compartir con ustedes, entre espuelas y guitarras, lo mejor del canto criollo del Río de la Plata. Hoy vamos a arrancar con Yamandú Sosa, vamos a tener a Walter Apeseche, a Gerardo Lagos, a Luis Lorenzo González, Aramis Arellano, Uberfil Concepción y Aníbal Galop, en una payada bárbara, allá realizada ya por Diamante, el Festival de Diamante precisamente, el recitador Walter Delgado, el Tape Chaná, Solís Ortiz, Rufino Mario García, Roberto Airala, Manuel Ocaña y Pocho Sosa. ¿Qué les parece? Imponente, imponente. ¿Están de acuerdo? ¿Les parece bien? Bueno, si es así, que venga Yamandú Sosa, porque dice que cumplió la condena.
1: Presente, ya libre Contreras, con buena conducta cumplió la condena, de nuevo a la vida buena, y tan solo recuerde que ha pasado 10 años metido entre rejas por matar a un hombre con causa o sin ella, y cuando en el camino de su nueva vida, que era su cuchillo vengarse otra ofensa, recuerde Contreras que la ley es hombre y el hombre condena. Lo tendré presente, señor, se lo juro, hasta el día en que muera. Ahí tiene, caballo, elija la huella. Yo elijo aquella que lleva el rumbo de mi pobre vieja. Mi caballo criollo, no descansaremos hasta dar con ella. Dele algún resuello, mire, mire que son muchas las leguas. Y más son las ansias que tengo de verla. El caballo criollo paró las orejas, estiró el pescuezo y antes de un adiós se perdió en la huella. Y así, a fuerza de patas y mano arañando tierra, el caballo criollo va tajeando leguas. Pasa ya la tarde y la noche llega y el caballo criollo duebla las orejas, no se me entregue, amigo, le dice Contreras, va después, descansa, comprenda mi hermano 10 años sin verla, sin oírla siquiera para decirle, mamá, aquí estoy de vuelta, para estarme estirado junto a sus polleras, y el caballo criollo duebla las orejas, pero por el fondo va tajeando leguas, pasa ya la noche y con la alborada se van las estrellas. ¡Ahí está mi rancho! Exclama Contreras. Afloja la rienda, suelta la pierna y echa un ovillo. Ruedan por la tierra. Se ha hecho daño, amigo, le dice Contreras. Y con un ronquido responde la bestia. Descanse, mi hermano. Descanse, mi hermano, que yo voy a verla. Y el caballo criollo se ha quedado en la huella pa' que los caranchos estuviesen de fiesta. ¡Mamá! ¡Mamá! ¡Acá está su hijo! ¡Aquí estoy de vuelta! ¿Dónde está mi mamá? ¿Por qué no contesta? ¿Por qué los carros cerraron la puerta y se hicieron quinchas con la madre selva? ¿Por qué no hay un perro que muerda o que ladre, como está mordiendo aquí en mi conciencia el grito que dice que se fue pa' siempre, que murió de pena? ¿Por qué llevarla a ella, señor, si era lo más bueno que había en la tierra? Mi santa viejita, a fuerza de uña quisiera escarbarte debajo de la tierra. Y ahora pregunto yo, señor, con tuita la voz que tengo, si la ley es hombre y el hombre condena por matarla a ella que era lo más bueno y más santo que había en la tierra. ¡Mi santo Dios bueno! ¡Mi santo Dios bueno! ¿A qué me condenas?
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0: Señoras y señores, este viene llegando ya con la guitarra en la mano, con la voz templada y con ganas de hablar de cuatro cosas. Es don Walter Apeseche y aquí está en Radio Continental.

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La gente honrada está dentro y los que afuera.

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lleno de religiones paganas, el ser humano está lleno de religiones paganas y mentirosos que cobran por engañar a las almas. 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

Gerardo Lagos está ahí, medio preocupado. No sé qué le pasó ni quién fue, pero dice que alguien me ha pedido mi guitarra.

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El que se inspiró y para buenas es Luis Lorenzo González. Sí, señor, aquí está este gran bardo oriental que trae otro verso para ti.

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8: Don Aramis Arellano viene llegando con su voz, con su estilo, su guitarra, y dice: yo soy el mismo.

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Al ver que vuelvo al barrio que ayer me vio nacer, pues traigo los laureles que gané en mi carrera para la barra brava de mi feliz niñez.

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0: Bueno, les dije tempranito, Diamante 2014. Ese es el origen de esta payada que vamos a compartir con todos ustedes. Fue, sí, efectivamente, en el Festival de Diamante en el año 2014 que sobre ese majestuoso escenario se encontraron Uberfil Concepción y Aníbal Galó. El recuerdo, más que el recuerdo, la eternidad para esa payada nos llegó hace mucho tiempo, la hemos guardado como un tesoro y aquí está la posibilidad de disfrutarla. Vamos arriba, adelante payadores.
1: Lo que ya estarán viviendo en minutos nada más, desde este campo de jineteada, Lizardo, Seco, aquí están una vez más, junto a ustedes, en este fogón imaginario que empezó a encenderse en este escenario, Rafael Bueno. ¿Cuántos y cuántos payadores habrán tenido y tienen la ilusión de traer su mensaje hecho canto a través de la palabra repentina? En esta oportunidad, un payador uruguayo y un payador argentino van a estar pintando esta tarde que Diamante, en su 48ª edición, comenzará a compartir junto a ustedes. Es un arte natural lo del canto repentino. Si lo expresa este argentino, si lo canta el oriental. Destino de cada cual, pero hay algo superior. Igual que el astro mayor que se entró y volvió a salir, nació para no morir. El arte del payador.
2: Yo hice la invitación y por eso lo recibo. Noble, que yo soy altivo, arrímese a este fogón. La plena satisfacción, el verso voy a interpretarlo. Y entonces al saludarlo, de tal manera mi hermano, un pasador entre

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Se está acostumbrado a ganarle a los muchachos. Yo voy a decirle, mi hermano, no sé por la rabia suya, que me pinta una aleluya, con bronca usted entrerriano, y esta guitarra.

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Yo llego a muchas partes que no va a llegar usted. 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

0: aclare, y es claro, le voy a aclarar, que le va a entrar hoy mi daga. No sé cuál será la paga de los antes que ha llegado, los festivales que ha estado en una forma sensata, donde le dieron más plata de con los otros colgados.
1: Es cierto, me dieron plata porque yo me la gané, y no me la paga usted, ni curioso seré.

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Pero vaya si será lindo escuchar a los recitadores, prestarles el oído, prestarles toda la atención del mundo, bajar el volumen de lo que sea que haya por ahí, menos el de la radio, ni que hablar, tratar de escuchar, de disfrutar, poniendo los cinco sentidos en lo que va a provenir a partir de ahora de la radio. Este es Walter Delgado con Amaneciendo.

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1: vamos arriba, sí, señor. Que venga Don Tape Chaná, que venga el payador, que traiga su guitarra, que la haga sonar y que permita que las cuerdas vocales de su garganta, emitan ese sonido maravilloso que nos permite a nosotros disfrutar de este tema que se titula Viejo Labrador.

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derecho, igual que tus surcos y tu proceder. 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Abriste un surco bien hondo y bien recto, buscando que el sueño fuera realidad. Te ayudó la yunta, ejemplo y respeto, que uniste al yugo de tu gran bondad. Al campo y la vida le sembraste sueños, hoy tienes cosecha de espigas de amor, el único campo del que has sido dueño y te dio buen rinde, viejo.

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Bueno, y como para seguir más o menos a la misma altura y con la jerarquía de todos estos bardos orientales y argentinos que nos visitan en cada jornada aquí en Radio Continental, ahora recibimos a Solís Ortiz. Esto se titula Sueños.

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3: Bueno, vamos arriba, vamos arriba con todo, que estamos con muchas ganas de compartir buen canto criollo, buenos recitados en esta noche de Continental. Y hablando de buenos recitados, ¿qué mejor puede haber que traer a don Rufino Mario García con este curandero?

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Bueno, paisano, perdón, recién caigo en la volteada que no les he dicho nada de la segunda lesión. Se me fue en la introducción hasta la raya el bicho. Si me descuido, no toco la cosa más principal. Pero aunque fierazo y mal, voy a enseñarles otros pocos. 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Y para curar cualquier grano, la hierba al bicho es impar. Para la gel, yo suelo usar cancha al agua y parietaria. Y para echar la solitaria, el ajenjo, ni que hablar. Para la sangre, nada iguala a lo que les digo aquí. 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Si con barba de palo está misturada con maestría y para la tisiquería el paregre y cambará. Acá les apunto una macanuda melecina pa' cuando sufre una china por poca fuerza de la luna. 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

0: cuquina, recuerde la melecina del viejo Santo Garrido.
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0: Don Roberto Ayala también viene a demostrarnos aquí en Radio Continental que el arte, y que su arte especialmente, sigue vivo. Porque como siempre digo, mientras los comunicadores sigamos difundiendo el arte de aquellos que han hecho historia, ellos y su arte seguirá vivo. Así que aquí está Roberto Ayala con Santos Vega.
1: 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Beso a este suelo querido donde escaricia se entrega, mientras de orgullo me anega la convicción de que es mía la patria de Echeverría, la tierra de Santos Vega.

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gente de Canelones, la gente del Sauce, la gente de San Jacinto, la gente del Tala, la paz sea contigo, la gente de Sauce, de Suárez, Toledo, la paz sea contigo en esta mañana. Que San Miguel Arcángel proteja tu cabeza, San Rafael tu pecho, San Gabriel tu derecha, San Uriel tu izquierda, que ningún mal te toque y seas librado de accidente, de incidente dentro de casa y fuera de casa. Seas librado de peligro inesperado. Te habla Baruj, junto con mi hijo Tobías, el maestro Tobías. Trabajamos aquí en la ciudad de Pando, donde tenemos la Santa Casa, en Garibaldi 829, entre Oribe y Piedras. Todos los jueves, sí, la atención al público, de 14 horas a 18 horas. No se cobra consulta, trabajamos con imposición de manos, con sesión de descarga, de limpieza. Traiga la fotografía, la llave de la casa, todos los jueves, todos los jueves. Un abrazo grande para la gente de Las Piedras, para las personas de Progreso. Un abrazo grande para las personas que viven en Las Piedras y nos escuchan todas las mañanas. La gente de Progreso, la gente de La Paz. Un abrazo grande, que la paz sea contigo. Y los viernes también sesión de descarga y de limpieza de las 10 de la mañana hasta las 18 horas. Corriente por la salud y por el amor todos los viernes. Acuérdate, todos los viernes sesiones de descarga, de limpieza, de apertura de camino, de las 10 de la mañana a las 18 horas, todos los viernes. Por el trabajo, por lo laboral, la corriente son los jueves, corriente por el trabajo, tenés deuda, las cosas no te marchan, tenés una empresa, querés que esa empresa vaya para adelante, bueno, tenés ideas muy buenas, pero se estancan, agarras el dinero por una mano, se te va por la otra, estás al borde de la quiebra. Los jueves te recomiendo, los jueves, para los servicios de la economía, para la apertura de trabajo, de empleo, los jueves de 14, escúchame bien, a 18 horas, de 14 a 18 horas, los jueves. Trabajamos con Tobía, mi hijo, y quien te habla, el maestro Barujo, junto con el maestro Tobías. Los viernes, vuelvo a informarte, es por la salud. ¿Tú sentís que tu salud no está bien? ¿Que no estás inhalando bien? ¿Que sentís un apretón en el pecho, angustia, ganas de llorar? La familia se desune, mala noticia, los hijos se ponen rebelde los viernes por la felicidad de la familia. Estás al borde de la separación, perdiste a algún ser querido, algún ser amado y de ese momento estás sufriendo muchísimo, estás al borde con malas ideas de llevar tu vida a la muerte, intento de suicidio, has recorrido muchos lugares, no has tenido resultado. Te recomiendo los viernes por la salud mental y la salud física. Es una corriente, una cadena que tú vengas los viernes a la sesión de descarga, de limpieza, de oración, de pases energéticos, de imposición de mano. Dios te va a ayudar. Que San Miguel Arcángel en este momento proteja tu cabeza, San Rafael proteja tu pecho, San Gabriel tu derecha y San Uriel tu izquierda. Que ninguna plaga, ningún mal venga a golpear tu casa por la puerta del frente ni por la de atrás y que tus ventanas sean cubiertas con bendiciones. La Santa Casa donde nosotros trabajamos con los servicios espirituales, aquí en la ciudad de Pando, es en Garibaldi 829, señora.

Garibaldi 829, señor. Le espero. Usted que está por venir hoy o mañana, y se presenta algo y no puede venir, o ha venido y no ha encontrado la casa. Le explico bien. Es Garibaldi, donde está el Tata, a unas 5 cuadras del Tata. Usted, ese es Garibaldi, y va hasta donde, por Garibaldi, hasta donde está Oribe y Piedra. Ahí se va a dar cuenta que dice en la ventana el barujo. Usted abre la puerta y entra nomás. Tome asiento, se anota en secretaría y pasan por orden de llegada. Tomar un pase, tomar una protección, un santiguado, te va a hacer bien. Vamos a quebrar el maleficio, el mal de ojo, la mala mirada, la envidia puede estar dentro de la familia. Como siempre digo, dentro de la familia es triste, ¿verdad?, hablar estas cosas, que alguien de la familia sienta envidia por su propia familia. Qué cosa triste, qué cosa triste, pero existe. Podemos notar en la Biblia, en el libro de Génesis, un caso de familia entre Caín y Abel por envidia. Caín hace relaciones sociales con su hermano Abel, una relación de hermanos, conversando, charlando, pero tenía Caín odio en su corazón porque Abel era un hombre de trabajo, un hombre que vivía trabajando, ocupándose en todas las cosas laborales, respetando a Dios, guardando, siendo un hombre educado con su familia, siendo un buen hijo con su madre, con su padre, pero Caín miraba esas actitudes que tenía su propio hermano de sangre y eso le incomodaba. ¿Qué mal hacía? ¿Qué mal hacía Abel? ¿Qué mal hacía? Ninguno. Hasta sus servicios para Dios eran impecables. Eran servicios que salían del corazón, sus oraciones puras, sus ofrendas a Dios. Y su propio hermano Caín le tenía envidia, el propio hermano de sangre le tenía envidia. Pero esto no termina acá, porque esta es una historia de una desgracia familiar, que todo comienza por la codicia, la ambición, por sentirse de menos, por tener complejo, porque si usted me pregunta, ¿qué mal hacía Abel en amar a Dios sobre todas las cosas y ocuparse en trabajar y no era un hombre que le daba lugar a los chismes ni a la vida ajena? No hacía ningún mal, pero esa actitud honorable que tenía molestaba a su propio hermano porque lo veía como una amenaza. Entonces un día, cuenta la historia, que su hermano lo invita a caminar, lo invita a pasear, a salir, pero ya tenía planeado Caín en su mente de quitarle la vida a su propio hermano. ¿Por qué le iba a quitar la envidia por su propio hermano, a su propio hermano? Porque había acumulado odio, había acumulado rabia en su corazón, de ver a su propio hermano cómo progresaba, de ver a su propio hermano cómo se ocupaba en su trabajo, en su labor, cómo oraba por la fe que tenía. Todas las cosas bonitas, todas las cosas hermosas estaban en Abel. Pero Caín también tenía sus cosas lindas, pero no la veía porque se entretenía por la envidia de mirar el progreso que tenía Abel. Todos tenemos cosas lindas y hermosas, pero la envidia pasa porque la gente queda entretenida mirando los bienes que tienen los demás, los talentos que tienen los demás. Entonces, cuenta la historia, cuenta y habla la historia de que esas charlas, esas prosas como hermanos, vamos a salir a pasear al campo, vamos a hablar de nuestro negocio,
y vamos a charlar a ver cómo estamos, a tener esas conversaciones como hermano. Pero a ver, nunca iba a pensar, nunca iba a pensar que esa charla se iba a desatar una tragedia tremenda. Y fue así, y ocurrió así. Salieron los hermanos charlando, hablando, y en un descuido, con una traición lleno de odio, de rabia, se ensaña contra su hermano Abel sin causa, que Abel no esperaba, y una traición de su propia sangre, va, se dirige con rabia y con odio, pasando a hablar bien y estar bien al odio, y le quita la vida a su propio hermano. Le quita la vida a su propio hermano. Por rabia, por verlo como una amenaza, por verlo como buena gente, como buena persona, como excelente hijo, entonces le quita la vida. Y se va como si tal cosa, nadie me va a descubrir que le quité la vida a mi hermano. Pero Dios no se le escapa nada porque Él es omnisciente, omnipresente, omnipotente. Dios, Adonai Hashem, sabio conocedor, es omnisciente, omnipresente, omnipotente, no se le escapa nada. Y en un momento le dice a Caín, ¿dónde está tu hermano? Y le dice Caín al Señor, ¿soy yo acaso el que tiene que cuidar a mi hermano? La sangre de tu hermano clama por justicia porque pasó una injusticia y la sangre de tu hermano está pidiendo justicia. O sea que Dios miró la actitud de Caín. Cuando Caín pensaba que nadie lo estaba mirando, Dios estaba mirando. Y no dejó eso así nomás. Ese crimen fue puesto en la presencia de Dios y Dios como juez, generó justicia sobre Caín y las cosas no quedaron tapadas. Y Caín tuvo que cargar con una maldición, con un castigo que Dios le puso por haber actuado mal contra su hermano y haberle quitado la vida. Si nosotros hacemos un resumen también, esto pasa hoy en la actualidad. A veces la persona puede pensar y decir, yo no le hago mal a nadie, no hago daño a nadie, porque vivís trabajando, preocupándote por tu familia, por tus hijos, sos un hombre de la casa, un hombre que no te metes para nada, no haces mal a nadie. De repente decís como mujer, ¿qué mal hago yo para que me hagan daño? Es como Abel, ¿qué daño hizo para que su hermano terminara con la vida de él? La gente a veces se entretiene ver los valores que tienen los demás y no precisa tener dinero. No precisas tener dinero, estar bien económicamente para que te envidien. A veces tus valores, tus principios, tu honestidad, tu fidelidad, tus valores, tus principios, tu moral, en la ocupación que tenés en tu trabajo, que sos una persona que no te preocupás en cómo viven los otros, dejan de vivir, ya le molesta a los demás. Y por ahí hay un Caín, o hay un Caín, una Caín, una mujer o un hombre que te agarró idea, que te agarró rabia, y quiere hacerte daño, y quiere hacerte daño, y Dios quiere protegerte, o te ha hecho daño, con brujerías, con hechicerías, con maleficio, para terminar con tu vida. Y sin embargo, tú no desconfías que esa persona está deseando la muerte para ti o que todo te vaya mal. Solo Dios sabe las cosas. Por eso que es bueno poner a Dios como más importante de nuestra vida. Porque hemos puesto tanta gente como importante en nuestra vida y te has desmoralizado como mujer, como hombre, porque ponía la mano en el fuego por esa persona y llegó un momento que te quemaste.
te quemaste. La persona que vos menos esperaba fue la persona que más te hizo daño en tu vida. Y a veces no precisa ser un extraño, a veces es triste. Es lamentable cuando es de la propia familia, o compañero de trabajo, compañero de labor. Por eso, nuestro servicio en la Santa Casa están todos los jueves. Se encuentra todos los jueves los servicios en la Santa Casa en Garibaldi 829, de las 14 horas a las 18 horas. Tú vas, te anotas, abre la puerta, entra para adentro, te anotas en secretaría y allí vas a recibir un pase energético, una santificación, una imposición de mano. Los jueves es para apertura de camino en lo laboral, en el trabajo y para salir adelante. Se te están muriendo los animales, están pasando cosas que te preguntas por qué están pasando esto, por qué se mueren los animales, la mascota, por qué mi mujer dejó de amarme, por qué mi esposo dejó de amarme, por qué se enamoró de otra, se enamoró de otro, por qué entró esta desgracia, por qué mis hijos tomaron un camino errado que nosotros no le enseñamos eso. Bueno, los jueves el servicio es de 14 y 19 horas, los viernes todo el día, de las 10 de la mañana hasta las 18 horas. Los viernes, querido amigo, querida amiga, te habla Baruj, el maestro Baruj, los viernes, escúchame bien, es en favor de la salud, escuchaste, es en favor de la salud, para estar bien. Tenés problemas en los riñones, en el estómago, en la vesícula, en los intestinos, en las piernas, la columna, un peso, no podés dormir de noche, te ha hecho análisis de todo tipo, te sale todo bien. ¿Qué está pasando contigo? Hay algo raro que está pasando. No es común las cosas que te están pasando. Se te lagrimean los ojos, sentí que te llaman por tu nombre, te han desaparecido ropa de tu casa. Ha desaparecido dinero de tu casa, no querés creer que es tal persona, hay alguien que tú estás confiando y esa persona no está siendo sincera, honesta contigo. Querido amigo, querida amiga, los viernes en favor de la salud y del amor, y del amor. Si estás al borde de la separación, de la quiebra, entonces te invito los viernes, que es la corriente, por la salud mental y física. No sacamos conejo del sombrero ni vendemos milagro, pero sí muchísima gente que nosotros le hemos puesto la mano en la frente, hemos trabajado con energía, con oraciones muy poderosas de antaño, hemos roto hechizos, brujerías, maleficios. Han recibido pases energéticos, han salido liberados de allí adentro. Han salido liberados. Personas que no han podido caminar empiezan a caminar porque empezamos a trabajar con oración. Empezamos a trabajar con oración. A desbloquear lo que estaba bloqueado. Todos los viernes de 10 de la mañana a 18 horas. Por el amor y por la salud. Los jueves en favor del trabajo, en favor del trabajo. Mi número telefónico, la gente dice, dígalo más despacio, pero por favor, querida amiga, en esta mañana, querido amigo, me estás escuchando. 095, sí, 095 42 91 80. Te lo repito despacito. 095 42 91 80. Otra vez, 095 42 91 80. Sos siempre bienvenido en la ciudad de Pando, los jueves en la Santa Casa. Tú llegas a la Santa Casa con una mano atrás y otra adelante y vas a salir bien. El maestro Tobía te va a bendecir y quien te habla, el maestro Baruj, te va a bendecir. Los jueves, acuérdate, los jueves de 14 y 18 horas en favor del trabajo y los viernes por la salud y el amor. Podés traer la llave de la casa, la prenda ropa, la fotografía.
No leemos el tarot ni tiramos los búzios, somos vidente natural. Lo que los ángeles nos muestran, lo que Dios nos muestra, te lo vamos a decir. Solo con tocarte la cabeza ya estamos recibiendo evidencia. Solo con tocarte la mano, la frente, ya estamos recibiendo evidencia. Venís que muchísima gente han cambiado su vida visitándonos en la Santa Casa de la ciudad de Pando. Visítanos, te recomiendo, no te vas a arrepentir. Vamos a un corte, vamos a una música y regresamos enseguida.

Atención Ciudad Capitalina Montevideo. Estamos en Radio Continental de Pando de lunes a viernes de 6 de la mañana a 6 y media de la mañana. ¿Escuchó? De 6 de la mañana a 6 y media de la mañana de lunes a viernes. De lunes a viernes. Te habla Baruj. Nuestra Santa Casa está ubicada aquí en la ciudad de Pando, en la ciudad de Pando, Garibaldi 829, entre Piedras y Oribe. Los jueves de 14 a 18 horas, los viernes de 10 de la mañana a 18 horas. Llega, entra y se anota en secretaría y será llamado. La atención al público no se cobra consulta, es a voluntad. Querido amigo, querida amiga, que la paz del Señor esté contigo. Si sos un pandista, la paz del Señor esté contigo. Sos católico piadoso, la paz del Señor esté contigo. Sos musulmán piadoso, la paz del Señor esté contigo. Sos judío piadoso, la paz del Señor esté contigo. Bueno, tú estás en el lugar que te da resultado y eso es muy bueno. Nos volveremos a reencontrar mañana en este horario a las 6 de la mañana. Tengan todos muy buenos días y que Dios te libre de los accidentes e incidentes, de desgracia y calamidad dentro de casa y fuera de casa. Barú, tu amigo y el maestro Tobía, estamos siempre contigo para servirte.

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2: ¿Qué tal, amigas y amigos? Muy buenos días tengan todos ustedes. ¿Cómo les va? Acá estamos comenzando una nueva jornada periodística en los 1600 de AM. Esto es Agrocontinental. A partir de este momento hasta las 9 y 30 horas hacemos la dinámica de la información agropecuaria en los 1600. Jornada de miércoles 1 de julio, primer día del séptimo mes. Ya arrancamos a transitar la segunda parte de este año 2025. Y bueno, esperamos que todos tengan un muy buen día y una muy buena semana. Comenzamos comentándoles lo que vamos a estar desarrollando a lo largo del día de hoy. Estaremos desde la unidad agroalimentaria hablando con Juan Boscana, con toda la información en cuanto a la venta, en cuanto a lo que ha sido la actividad de nuestro principal centro de distribución y comercialización de frutas, verduras y hortalizas. Estaremos también compartiendo informaciones desde el escritorio Celedón Mediza, Negocios Rurales, que tuvo su feria días pasados y se prepara para el mes de julio para, bueno, sus actividades de pantalla y también feria ganadera en local agropecuaria de Tarariras. Con información nacional, hoy arranca también el periodo de declaración jurada de existencias, el periodo de declaración de DICOSE y además lo que es la declaración jurada apícola. Al respecto, también hay una actividad muy importante hoy en Colonia en el marco de la apicultura. Vamos a estar también hablando de este tema. Arrancamos con toda esta edición de miércoles de Agrocontinental, la dinámica de la información agropecuaria.
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2: Abrimos ahora esta agenda de noticias, agenda presentada por Magric aquí en Pando y en la Unidad Agroalimentaria Metropolitana. Próximo miércoles 8 de julio, jornada presencial en la Sociedad de Fomento Rural Melgarejo del Plan Agropecuario, Ministerio de Ganadería a través de la Dirección de Desarrollo Rural en el marco del programa Procría. Jornada técnica que nos dejó el verano-otoño, pasto, carga animal, planificación de la primavera, a cargo del ingeniero agrónomo Hernán Bueno del Plan Agropecuario. Además, la difusión del segundo llamado de Procría y otras convocatorias abiertas del Ministerio de Ganadería con la licenciada Fernanda Hernández. Será el miércoles 8 de julio a las 17:30 horas en la Sociedad de Fomento Rural Melgarejo, ubicado en Empalme Dogliotti, rutas 64 y 46 en Canelones, por informes con el ingeniero Hernán Bueno al 098-03-93-17. Por otro lado, también se invita para la jornada final sobre el proyecto de rehabilitación de campos. Esta será el 22 de julio, de 9 a 12:30 horas, en el campo experimental número 1 de Facultad de Veterinaria, ubicado en ruta 108, kilómetro 12, Míguez Canelones. Estarán disertando las ingenieras agrónomas Inés Paredes y Fernanda Bove, del Plan Agropecuario, el licenciado doctor Felipe Lezama, el ingeniero agrónomo magíster Jesús García Pintos, de Facultad de Agronomía, y el ingeniero agrónomo Diego Cáceres, del Ministerio de Ganadería. 22 de julio, de 9 a 12:30 horas, en el campo experimental número 1 de Facultad de Veterinaria, ruta 108, kilómetro 12, Míguez Canelones, jornada final sobre el proyecto de rehabilitación de campos, por informes con el ingeniero Hernán Bueno, del Plan Agropecuario, 098-03-93-17. Próximo jueves 2 de julio, jornada de divulgación sobre control biológico de plagas en frutales en Iña Las Brujas, ruta 48, kilómetro 10, Canelones. Del laboratorio del INTA en Argentina al campo en Uruguay, producción, exportación y liberación de larvas de Goniosus leñeri para el control biológico de plagas en frutales. Biocontrolador que parasita larvas de Carpocapsa. No lo olvide, jueves 2 de julio, 15 horas, Ini a las Brujas, ruta 48, kilómetro 10. Bueno amigos, inicia un nuevo periodo de declaración jurada de existencias de Dicose. Se recuerda a la población que esta declaración jurada, que tendrá lugar durante todo el mes de julio, debe seguir el calendario establecido según el último dígito del número de Dicose. Se exhorta a los productores a respetar estrictamente estas fechas, tanto si presentan declaración jurada en formato papel como formato electrónico, de manera presencial. El cronograma de presentación de la declaración jurada anual de Dicose es el siguiente. Aquellos tenedores de ganado que deseen hacer la declaración jurada en formato papel tienen plazo del 1 al 10 de julio exclusivamente. Y aquellos números Dicose que finalicen en 1, 2 y 3 deberán hacerlo del 1 al 3 de julio. Aquellos Dicoses finalizados en 4, 5 o 6 podrán hacerlo del 4 al 7 de julio. Y los Dicoses finalizados en 7, 8 y 9 del 8 al 10 de julio. Este periodo y este calendario también es habilitante para aquellos que desean hacerlo en formato electrónico. Además, del 11 al 31 de julio se podrá hacer la declaración jurada solamente de manera electrónica. De esa forma, el cronograma queda establecido de la siguiente manera: dígitos 1, 2 y 3 del 11 al 17 de julio, 4, 5 y 6 del 18 al 24 de julio y 7, 8 y 9 del 25 al 31 de julio. Durante el mes de julio, además, no se estarán realizando los siguientes trámites: altas de Dicose, bajas de Dicose, anexado o desanexado de padrones y actualización de datos de sociedad o el formulario A2. Aquellos usuarios que opten por realizar la declaración jurada de manera electrónica por sus propios medios, utilizando su usuario y contraseña, podrán hacerlo durante todo el mes de julio. No obstante, se recomienda ajustarse al calendario para evitar posibles saturaciones del sistema. Para obtener la clave de acceso al sistema, los usuarios deben presentar el formulario de solicitud de contraseña junto con la fotocopia de la cédula de identidad. Toda la información sobre este trámite se encuentra disponible en el enlace de la página web del Ministerio de Ganadería y también del SNIG. Se recuerda que están obligados a presentar la declaración jurada en formato electrónico aquellos Dicoses interdictos por sanidad, Dicoses de lechería, engordes a corral, cuarentenarios, compartimento ovino, Dicose de yeguarizos y giros comerciales o de intermediación tales como remates, consignatarios, fideicomisos, chacineros, frigoríficos, abastecedores, importadores y exportadores. Reiteramos, estos están obligados a presentar la declaración jurada en formato electrónico. Se debe declarar a todos los animales existentes en el establecimiento al 30 de junio de 2026, animales propios dentro, o sea, animales de su propiedad ubicados en el establecimiento, propios fuera, animales de su propiedad pastoreando en otros establecimientos, ajenos dentro, animales de otros Dicose, propios o de terceros, ubicados en su establecimiento, y si no existen animales propios o ajenos, declaran todo en cero. Por más información, Ministerio de Ganadería, Centro de Atención Ministerial, Constituyente 1476, horario de atención de lunes a viernes de 9:30 a 15:30 horas, en las oficinas coordinadoras de Dicose y en los territoriales SNI. Teléfono de mesa de ayuda 2410-2790. Correo electrónico info@snig.gov.ar.
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2: Compartimos ahora los radioclasificados que han llegado el día martes 30 a nuestro celular 098-71-1600. Cambio 6 canaritas por bicicleta rodado 26 o por una garrafa de 13 kilos y buscó quien haga estufas con horno. 094-61-4835. 094-61-4835. Vendo máquina de lavar zanahorias. Motor de 2 HP, 099-68-55-27, 099-68-55-27. Vendo zorra para 200 kilos, 099-90-87-56, 099-90-87-56. Vendo una potranca recién enfrenada y un caballo manso de andar, 098-44-42-81. 098-44-42-81. Necesito 8 columnas de madera. 093-73-83-05. 093-73-83-05. Vendo Fiat Palio en excelente estado general. 094-24-71-62. 094-24-71-62. Se venden almácigos de cebolla pantanoso. 098-140807, 098-140807. Vendo fardos por lote, solo llamadas al 094-53-5714, 094-53-5714. Compro excéntrica de 14 discos, 099-170999, 099-170999. Me ofrezco para todo trabajo de campo o quinta, 099-60-57-96, 099-60-57-96. Hasta aquí todos los radioclasificados que han llegado el día martes 30 a nuestro celular 098-71-1600.
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1: Compartimos ahora los radioclasificados que han llegado el día lunes 29 de junio a nuestro celular 098-71-1600. Regalo Costa de Arroyo. Informes al 23-22-97-90. 23-22-97-90. Vendo un somier con medio uso completo, 4.000 pesos, y un pata a pata a nafta, marca Lifan.

0: funcionando, se va por solo 4.000 pesos. Celular 094-99-45-46. 094-99-45-46. Necesito arrendar campo con aguada permanente, bien de alambrados. Pago $200 la hectárea por año. Pago contado 096-84-43-41. 096-84-43-41. Vendo tractor Ford 3000 y tractor Valmet 85 con detalles. 098-17-10-89. 098-17-10-89. Vendo cerda criada a maíz de unos 200 kilos, zona de Santa Rosa. 099-20-18-58. 099-20-18-58. Vendo una máquina de picar carne número 22. 092-93-48-72. 092-93-48-72. Busco alguna rajadora de astilla, eléctrica o a nafta. Pasar WhatsApp al 095-34-84-14. 095-34-84-14. Compro sierra circular. Soy de zona de Santa Rosa. Teléfono 091-43-2606. Roberto, 091-43-2606. Excelente negocio de arrendamiento. Campo de 6 hectáreas con una hectárea de alfalfa de un año. Una hectárea de 4 años. 2 hectáreas que estuvo con MOA y una hectárea y media de frutales, durazneros, variedades Tejano, John Gold, Don Alberto y Dixieland, Rey del Monte y Pavía. En nectarinos, 4 variedades entre amarillos y blancos. Ciruelas, 2 variedades en amarillas y rojas, producen para fin de año. Manzanas Red Delicia, además limoneros, naranjas, mandarinas, variedad Nabel, en total 1.100 plantas de todos los frutales. Galpón de 7 por 9 metros, techo liviano y cámara de frío de isopanel monofásico y pozo de brocal de 14 metros de profundidad. Frente a Ruta 36, a 7 kilómetros de Los Cerrillos, 6 kilómetros de Aguas Corrientes, 12 kilómetros de Canelones y a 30 kilómetros de la UAM. Por mayor información, celular 094-67-64-51. 094-67-64-51. Tengo 2 puertas de rejas para la venta y un ropero de 5 puertas y 4 cajones madera de pino. Llamar al 092-47-18-64. 092-47-18-64. Tengo para la venta bolsas de ración de 25 kilos sanitas. Hay como 500 bolsas. Zona de Empalme Olmos. 099-28-90-94. 099-28-90-94. Busco arrendar un campito en Sauce, Santa Rosa, San Jacinto u otras. 092-05-72-15. 092-05-72-15. Me ofrezco para cuidar casa a cambio de vivienda. Soy pensionista, zonas de Costa de Oro o Montevideo. Dejar WhatsApp al 096-55-12-26. Wilman, 096-55-12-26. Hasta aquí todos los radioclasificados que han llegado el día lunes 29 a nuestro celular 098-71-1600.
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5: 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Bueno, y ahora que ya les di esta espectacular primicia, los invito a hacer unos cuantos kilómetros y salir de recorrida. ¡Ah! ¡Mire que hay para meter pata, eh! ¡Vamos, vamos que podemos! 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Che, ¿qué está pasando? Anda gente buscando campos grandes para arrendar o comprar, y son unos cuantos, ¿eh? Nos han pedido desde 30 a 400 hectáreas. Son varios los llamados. Algo está pasando. Bueno, en definitiva, es mejor que sea así. 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Bueno, aquí va otro que es un espectáculo. 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

0: Amigas, amigos, 32 minutos pasan de las 7 de la mañana. Seguimos adelante y vamos ahora a compartir con ustedes la actualización de los datos del tiempo por parte del Instituto Uruguayo de Meteorología. 2 grados la temperatura actual, con viento que sopla del sector noreste a 4 kilómetros horarios. Cielo nuboso con neblinas. La visibilidad es de 900 metros. Humedad del 100% y la presión atmosférica 1020 decimal 3 hectopascales. A esta hora la sensación térmica es de 1 grado. El día de hoy el sol saldrá a las 7 de la mañana con 53 minutos. Se ocultará sobre las 17 horas con 44. La luna está en fase menguante. Compartimos ahora la cotización de la moneda. El dólar abrirá hoy a 38.95 a la compra, 41.35 a la venta. Dólar euro 39.45, 40.85. El euro 43.42 y 48.58. Peso argentino 002.020 y el real 6.90, 8.60 compra y venta respectivamente. La unidad indexada está en 6.6026. Esa es entonces la actualización de los datos del tiempo. También la cotización de la moneda en esta mañana de miércoles 1 de julio del año 2026. 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Está habilitado nuestro celular, el 098-71600 para los mensajes de texto y de WhatsApp. Es 098-71600 si queremos saber cómo vienen arrancando esta nueva jornada. Pausa y nos vamos hasta la UAM, nos vamos al contacto con Juan Boscana para conocer lo que ha sido la actividad operativa de la madrugada de hoy.
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0: Muy bien, amigos, nos vamos entonces hacia la UAM, nos vamos al contacto con Juan Boscana para conocer lo que ha sido la actividad operativa y bueno, y si queda algo después de esta helada también allí en la UAM. Buenos días, Juan, bienvenido, ¿cómo te va?
1: Buenos días, Matías, buenos días a la audiencia. Sí, la verdad es que vamos quedando poco duro, van quedando acá.
0: Tremendo,
1: pero,
0: ¿no?
1: Yo creo que Maduro y lo que hablábamos hoy, ¿no? El laburo en el campo, ¿no? ¿Qué es lo peló? La gente que sale temprano a hacer las tareas del campo y sobre todo aquellos que plantan verdura, que por lo general, no todo lo hacen muy temprano, pero también hay que meterle mano también ahí, ¿no? Hacer atados de acelga, espinaca, cortar lechuga. No es changa. Si la gente supiera el sacrificio que es, está loco. No. Pero bueno, Matías, para comentarte un poco la operativa del día de hoy, el primer miércoles del séptimo mes, prácticamente, como siempre decimos, primero día del mes todavía, el primer día del mes todavía no se refleja en lo que es la operativa, todo el movimiento de los primeros días del mes. Una operativa más bien de reposición, como siempre comentamos los miércoles, y lógicamente que se destacan algunos renglones en lo que respecta a la comercialización. Veremos qué pasa después de estas heladas, la de ayer y hoy, que fueron bastante parecidas. Algún problema va a traer, sobre todo aquellos cultivos, lo va a detener el desarrollo, lógicamente, sobre todo lo que es acelga de campo, detiene el desarrollo, lechuga, en general, va a achicar quizá un poco el ingreso de algunos renglones. Veremos qué pasa, y bueno, el que es capaz que lamentablemente, como siempre decimos, por ahí podemos mejorar el número. Esperemos que por ese lado no se siga más y que se siga consumiendo un poquito más, sería lo ideal, pero es complicado. En lo que respecta a ingresos y tendencias, bueno, comenzando con los rubros de hoja, prácticamente con números estables, pero podemos destacar algunos renglones, algún brócoli, algún coliflor, alguna remolacha, algún puerro de excelente, de buena calidad, de buen grosor y bien blanqueado, algún perejil de buen porte, pero dentro de los números que veníamos trabajando. Después, en lo que respecta a acelgas, espinacas y lechugas, prácticamente estable. Dentro de los rubros secos, el ajo estable, el boñato se mantiene también estable, se sigue destacando lo que es aquel boñato de la variedad de rubí, de pulpa blanca. Y después, en lo que respecta a cebolla, blanca, como queriendo afirmarse un poquito más entre los 6 y 6.50, pero por ahora se va manteniendo. En lo que respecta a cebolla colorada, también prácticamente estable. En cabutía y calabacín se destacan sobre todo las calidades superiores, tanto de cabutía y calabacín, también con números similares. En lo que respecta a morrón rojo, prácticamente sigue destacándose dentro de los números que veníamos trabajando. El verde se mantiene estable, al igual que el morrón amarillo. En tomate, prácticamente con números similares a la jornada del lunes, tanto el tomate redondo como el perita y el cherry. En lo que respecta a berenjenas y pepinos, prácticamente también estable. Se destaca algún zapallito, lógicamente, del ingreso del litoral norte. En lo que respecta a citrus, el limón, mandarina, naranja y pomelo prácticamente estable, manzana y pera en la misma situación, en uva prácticamente casi a término se va liquidando todo lo que es uva de origen nacional. En lo que respecta a frutilla, bueno, prácticamente la totalidad de la frutilla que va ingresando desde el litoral norte, también hay partidas del sur de muy buenas calidades. Y en lo que respecta a fruta importada, prácticamente con números estables. Pero hacemos una pausa y volvemos con los números.
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1: comenzando con la siega de campo, primeras calidades de 2 a 2.50, las especiales 3 a 3.50, quizá alguna muy destacada puede llegar a 4, las de cultivo protegido 4 a 4.50, las destacadas pueden llegar a un máximo de 500. La plancha de ají catalán, tanto dulce como picante, tanto rojo como verde, de 500 a 600 pesos, el api atado de cultivo protegido, 800, la planta 900, lo de campo de 400 a 600. La plancha de arveja con detalles, poco kilo, 500 pesos, las especiales de 600 a un máximo de 800 pesos. En ajo los calibres chicos de 8 a 10 pesos, los medianos de 12 a 15, los especiales de 18 a 20 y los destacados calibres 6, 7, 8, de 20, 23, 25. El berro de 500 a 550 pesos, los brócolis primeras calidades en el eje de los 2.250, los especiales 3.350 y los destacados en el eje de los 400 pesos. En boniato de pulpa blanca y de pulpa anaranjada, para las mejores calidades, cajón chico en el eje de 500 a 600, cajón grande en el eje de 700 a 800. Para la de variedad rubí, cajón chico en el eje de 800 pesos, cajón grande en el eje de los 1.000 pesos. Para el pulpa blanca, mediano, cajón chico, 250. Para el búregar, mediano, cajón grande, 450 pesos. En lo que respecta a cebolla verde o finas, en el eje de los 250, primeras calidades 300, las especiales de 400 a un máximo de 600. En cebolla seca, primeras calidades 3.350, las especiales de 450 a 550 y las destacadas de 6 a 650. Lo más común para las mejores calidades de 550 a 600, 650, dicen que alguno pellizcó algún número. Todavía no está bien firme en 650. Para las mejores calidades, por lo general sintética 14 en cajón. En lo que respecta a cebolla colorada, tanto chata como redonda, la bolsa 400 pesos, el cajón 600 pesos, el choclo importado argentino con 4 docenas de 1.800 a 2.000, el brasilero común de 1.000 a 1.200 las 4 docenas, la chaucha plana híbrida música de 600 a 800, los coliflores primeras calidades 3 a 3.50, los especiales 400 a 500 y los destacados en el eje de 600 a un máximo de 700 pesos. La plancha de hongo de eucalipto 500 pesos, la de pino 800. Las espinacas cortas 150, primeras calidades 200, las especiales de 250 a 350 y las destacadas pueden llegar a un máximo de 400 pesos. La lechuga mantecosa en 2 unidades de campo de 2 a 250, las de cultivo protegido de 253, las destacadas 350. La crespa tanto blanca como morada de cultivo protegido de 350 a 450 y las de campo de 200 a 300. El morrón rojo cajón grande de cultivo protegido, primeras calidades de 1.000 a 1.300, los especiales de 1.500 a un máximo de 1.600 pesos. El verde de 600 a 800, el amarillo con menos ingresos registrados de 1.600 a 2.000 pesos. El nabo común en el eje de 600 a 700, el híbrido 900, la plancha de pepino de 500 a un máximo de 700. En perejiles cortos 240, primeras calidades 300, los especiales pueden llegar a un máximo de 600 pesos. En puerros finos 400, primeras calidades, que son la mayoría de los puerros que se están comercializando, de 500 a 600 y los destacados de 800 a 1000 para aquellos puerros de engrosor y bien blanqueados. En papa blanca, en papa rosada lavada, tanto bolsa, cajón o jaula, primeras calidades en el eje de 800 a 900, las especiales de 1.000 a 1.200, la blanca de 900 a 1.000, las especiales de 1.200 a 1.300 pesos. El rabanito de 400 a 500 pesos, las remolachas primeras calidades 500, las especiales de 600 a 700, las destacadas 800 y el cajón de descolada de 400 a 500 pesos. El repollo blanco y colorado, calibres chicos y pelados de 243, primeras calidades 400, los especiales de 600 a un máximo de 800. La bandejita repollito de Bruselas de 60 a un máximo de 80. En referencia a tomate americano y larga vida de cultivo protegido del sur, primeras calidades de 1.000 a 1.100 pesos, los especiales en el eje 1.000, 1.100, 1.200, los especiales 1.300 y los destacados pueden llegar a un máximo de 1.500. Para 1.500 pesos, como siempre decimos, planchón con 12 kilos, bien trabajado, por lo general larga vida y con color. Lo más común que se cobró fueron de 1.100 a 1.300 pesos. El tomate cherry, tanto redondo como perita, primeras calidades de 1.000 a 1.300, los especiales 1.500, el tomate perita en plancha de 800 a 1.000, los especiales de 1.000 a 1.200, la zanahoria, la bolsa, primeras calidades 2.50, las especiales de 4.450 y el cajón en el eje de los 500 pesos. El zapallo criollo de 20 a 30 pesos, cautia y calabacín, primeras calidades de 2 a 2.50, los especiales de 300 a 400 y los destacados de 400 a 500 pesos. La plancha de zucchini en el eje de 400 a 500 pesos. En relación a los rubros del litoral norte, el morrón rojo de 1.000 a 1.600, el verde de 600 a 800, el cajón de pepino de 1.000 a 1.200 pesos, la berenjena de 1.000 a 1.300 pesos, el cajón de zapallito de 1.000 a 1.400 pesos, el kilo de tomate salteño de 100 a 140, la plancha de frutilla con 8 kilos del litoral norte de 1.400 a 1.600, si tiene bastante color puede llegar a 1.800 pesos. En citrus, el limón, la bolsa de 2 a 2.50, el bagún de 300 a 400, la mandarina criollita de 3.50 a 600, la fúria de 600 a un máximo de 700, la naranja de 300 a 400, el pomelo blanco 600, el rosado 800, la manzana de 60 a 70 pesos, la gravesní de 50 a 60 y la pinda de 50 a un máximo de 60 pesos. El pera William de cámara común, que alguna todavía va quedando, de 40 a 50, de atmósfera controlada de 60 a un máximo de 80. En uva moscatel, la que va quedando en el eje de 600 pesos, la uva blanca de 800 a 1.000 y la ribol de 1.000 a 1.200 pesos. La plancha de membrillo de 400 a 500 y la plancha de frutilla del sur con 3 kilos y medio a 4 de 600 a un máximo de 800. En fruta importada, la banana origen brasileña, la caja con 22 kilos, 750 pesos, la San Pablo 850, la ecuatoriana en caja de cartón con 20 kilos de 1.100 a 1.200 y la caja de kiwi con 10 kilos, dependiendo de los calibres, de 1.800 a 2.200 pesos. En referencia a hierbas aromáticas, el cibule 600 pesos, el cilantro 480, el eneldo 600, el estragón 480, el laurel de 240 a 360, la menta 600 pesos, el orégano 480, la radicheta 360, el romero 480, la rúcula 300 pesos, el cale 360 y la misuna 480, las albahacas en sobre, en el eje de 360, 480 y en maceta 600 pesos. En referencia a huevo prácticamente estable, la caja con 30 docenas de color, el jumbo que supere los 75 gramos de 2.600 a 2.800, el extra 65 a 75 gramos de 2.500 a 2.600, el segunda de 58 a 65 gramos de 2.400 a 2.500, el huevo de primera de 50 a 55 de 2.200 a 2.300 y el huevo de primera postura de 1.800 a 2.000 pesos. El blanco entre 50 y 100 pesos menos por categoría, la caja con 30 docenas. En el mercado de animales de granja, la categoría lechones livianos de 12 a 16 kilos, de 180 a 200 pesos, el pesado de 18 a 25, de 140 a 160, el cerdo gordo hasta 110 kilos de 80 a 90, hasta 120 de 70 a 80, y cuando sobrepase los 130 kilos de 60 a un máximo de 70 pesos. Y me quedo por acá.
0: Perfecto, Juan, te traslado entonces algunas de las consultas que llegan de parte de nuestra audiencia. Por acá nos están preguntando precios de nabo y también de zucchini.
1: Zucchini, de 400 a 500 pesos. Si es muy destacado, bien calibres chicos, puede llegar a 600 pesos, pero prácticamente anda en el eje de los 400 a 500. El cajón de zucchini anda entre el eje de 800 a 900 pesos. Zucchini, se me cayó
0: el nabo.
1: No sea nabo.
0: No es por alusión personal, Juan.
1: No, sí, me parece que me tiraste con todo. Pero bueno, yo lo atajo igual. Nabo, el agua común en el eje de 600 a 700 pesos y el híbrido 900 y algunos hablaron hasta 1000 pesos la docena. Bien. 100 pesos por atado.
0: Acá nos preguntan si podrás repetir precios de boniato.
1: ¿Cómo no? Boniato, pulpa blanca y pulpa anaranjada, cajón chico para las mejores calidades, en el eje de 500 a 600 pesos. Cajón grande en el eje de 700 a 800. Y para la variedad rubí, cajón chico 800 pesos, cajón grande 1000 pesos. Y los medianos, pulpa blanca, cajón chico 250. Y el zanahoria mediano, un cajón grande 450.
0: Bueno, justamente aquí nos preguntaban si valía más el común que el zanahoria.
1: Sí, pero el rubí. Todo el de pulpa blanca vale igual. El rubí, que tiene una piel muy lisa, buen color, ¿tá? Capaz que alguna otra variedad la puede cobrar, pero por lo general el que se distingue más es el rubí.
0: Acá nos preguntan si el rubí bueno, parejo, en cajón chico se cobra hasta 900.
1: Se puede, sí, uno dice entre 800 y 1000, sí, y capaz que algún cajón grande se puede cobrar un poquito más. Pero son los números más o menos que andan en la vuelta.
0: Bien.
1: 50 más, 50 menos, 100 más, 100 menos, es lo que se puede cobrar.
0: Acá nos preguntan, cebolla buena.
1: Cebolla buena, si es sintética 14, en bolsa 500, 550, 600. En cajón 550, 600 y algunas hasta 650. Todavía no está muy firme el 650. Creemos que se va a ir afirmando en estos días.
0: Acá nos dicen, cebolla menos de 550 no se consigue. ¿Puede ser?
1: Y depende de la variedad, la calidad que busque, o claro, el calibre. Hay cebolla boluda 400 y 450 pesos. Uh-huh. Y hay boluda buena.
0: Claro.
1: Es grande. Pero es buena. Uh-huh. Depende de lo que busque.
0: Bien.
1: Y hay cebolla chica, tipo picle, 250, 3, 350. Depende de los calibres. Puede valer, sí, lógico.
0: Bien.
1: Hay que ver la calidad, el kilo y calibre, ¿no?
0: Y papa buena, a 1100 nos preguntan por acá si se hace.
1: Se puede hacer, sí. He visto pedir hasta 1200 y alguna 1300 blanca, de excelente calidad. En jaula.
0: Bien, perfecto.
1: Pero la papa ya va bajando, digo, ¿no? No creo que aguante estos números.
0: Bien.
1: Viene bajando.
0: Nos preguntan acá, precios de morrón verde y otro oyente, precio de tomate.
1: Bueno, arranco con los morrones. El morrón, arranco con el rojo, así te repito todo. Primeras calidades 1.000-1.300, los especiales 1.500 a 1.600, el verde de 600 a 800 y el amarillo de 1.600 a 2.000 pesos. Después me preguntaste el tomate.
0: Sí.
1: Tomate, primeras calidades 1.000, 1.100, 1.200, los especiales 1.300, los destacados 1.500. Pero no se queden con 1.500 porque no fue el número más común. Lo más común 1.000, 1.100, 1.300. Después el cherry. 1.000, 1.300, 1.500 y el perita, similares a los Santa Paula, primeras calidades de 800 a 1.000 y los destacados pueden llegar a un máximo de 1.200 pesos.
0: Bien.
1: ¿Me quedó algo más?
0: Sí, acá, por acá un oyente que nos dice, ¿por qué bajó tanto el huevo? La ración no baja, en algunos lugares está a 140 pesos el maple. ¿No se llega a comprar la ración? ¿Esto va a seguir o tendrá un cambio? Muchas gracias y que tengan buena jornada. Vos sabés que otro productor, un productor de huevos orgánicos, me planteaba lo mismo, ¿no? Que están con la ración por allá arriba y de todas formas el precio del huevo sigue bajando y obviamente que le compite muy, muy fuertemente a aquellos productores orgánicos de huevos que, bueno, tratan de no poner ningún tipo de antibiótico ni nada.
1: Sí, mira, yo lo que te puedo decir es que cuando valía el huevo, todo el mundo salió a meter más planteles, más gallinas, y lógicamente que el mercado es como la fruta y la verdura. El huevo todavía sigue siendo la proteína más barata, uh-huh, ¿ah?, que se consume, pero donde vos produzcas un poco más, al día los mercados, uh-huh, se te viene abajo. A mí es eso, hay una producción un poco más grande que no lo consume el mercado interno, porque venía bastante parejo, lógico, pero siempre tiene sus altibajos, ¿no? El huevo, al igual que todas las producciones, siempre tiene un altibajo. Esperemos que no vaya más abajo. Sí pasa en la producción, sobre todo a ración y a grano, es muy complicado con el tema de los granos, ¿no? Uh-huh. Es muy complicado. Muy bueno. Complicado. Pero me parece que va por ahí, porque hay mucha gente que metió mucha maponedora

0: a Julio César Angelín de Pedrera y la señora, que se levantan a tomar mate para escucharnos a nosotros. Así que puede imaginar que los peleos son duros, ¿no? Así que a ellos un saludo. Y Matías, y nos reencontramos la semana que viene. Que tengan una buena jornada y un buen fin de semana.
1: Muchas gracias, Juan. Buena jornada. Nos sumamos a los saludos y el deseo de buen término de semana. Nos reencontramos el próximo miércoles.
0: Chao, chao.
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0: Bien amigos, 12 minutos pasan de las 8 de la mañana, seguimos adelante aquí en Agrocontinental. Vamos ahora a compartir con ustedes mensajes de texto y de WhatsApp que llegan a nuestro celular 098-71-1600 que ustedes nos vienen enviando desde bien temprano. Buenos días, vendo escopeta 16 belga de dos caños, martillo oculto, solo con transferencia. El celular 094-77-68-31. Buenos días, habla Juan de Cerrillos. Está frío, pero uno se calienta con este gobierno que subió el gasoil, aunque bajó el crudo. No tienen vergüenza. No, pero bajó el gasoil, Juan, tengo por acá la info. Bajó 5%. Nafta Super y gasoil 50S bajaron 5% y el Supergas bajó 7,6%. Estoy en la página de Presidencia de la República. El Ministerio de Industria informó que el precio de la nafta Super disminuirá un 5% a partir de la hora cero del 1 de julio, o sea, a partir de hoy. Además, el gasoil 50S costará al público un 5% menos. Por otra parte, los usuarios de Supergas también accederán a un precio menor, en este caso de 7,6%. Con el nuevo tarifario, el precio de estos combustibles será establecido de esta forma, 88,67 pesos por litro para la nafta super, 58 pesos con 68 por litro de gasoil 50S y 93,56 pesos por kilogramo de supergas. La decisión, según subrayó un comunicado del ministerio, tomó en cuenta la mayor demanda de calefacción durante el invierno, determinación que también fue adoptada en 2025. Con el nuevo precio de Supergas, la garrafa de 13 kilogramos costará 100 pesos menos, destacó desde abril, señala el documento. El Poder Ejecutivo ha seguido una política de amortiguación de shock de los precios internacionales, bla, bla, bla, bla, bla, bla. Bueno, en definitiva, el gasoil 50S va a costar ahora, o cuesta a partir de hoy, 58,68 pesos y la nafta super 88,67. Bien, bajó 5% tanto la nafta como el gasoil. Buenos días, así amaneció por Las Violetas, me dice Álvaro Bataglino y nos manda foto también ahí en plena actividad en la viña, todo blanco realmente, nuevamente una helada muy grande aquí en nuestra región, El Canario González.
1: Hola, Matías, ¿cómo estamos?
0: Fernando.
1: Bueno, acá tenemos otra heladita, hermanita, la de ayer, o más grande tal vez. Y para lo mejor se nos fue Bielsa, bajó el combustible. ¿Con qué nos calentamos hoy? No, está changa. Un gran abrazo, Canario González, pasó el medio.
0: Saludos, Canario. No tiene con qué calentarse. Hablemos de Peñarol, Canario. Nos calentamos igual. Buenos días, en el establecimiento Los Ausales, muy frío y niebla. Saludos, nos dice Escañi. Marrero nos manda un audio también.
2: Buenos días, Matías, ¿cómo te va? Bueno, por rumbo a Panto hay brutal helada. Hace tiempo que no la había tan linda la helada. Blanquear en los bajos, en los repechos, en todos lados está blanqueando. Que tengan un buen día. Un abrazo para Juan Boscana también, que está dándole el coso del mercado.
0: Escuchando por ahí Marrero, mientras salía Juan Boscana. Buen día, no encontré telarañas como la que te envió el vecino Marcelo, pero doy fe de su veracidad, nos dice Fernando Ravelino y nos manda la foto, un video, menos un grado.
3: Buen día, Matías.
0: ¿Cómo andamos?
3: Como ayer no le creíste a Marcelo de la helada en la telaraña. Uh-huh. Que por cierto es una hermosa foto.
0: Sí, tremenda.
3: Porque yo también la vi. Ahí te paso testimonio con video.
0: Menos 2 grados.
3: Son las 7:30 pasaditas. Y bueno. Menos 3, menos 2.
0: Ay, ay, ay.
3: Menos 1.
0: Va indicando con un termómetro digital a dónde apunta.
3: La temperatura ahora.
0: A dónde apunta el termómetro.
3: Que tengan una linda jornada. Con un sol que aparentemente va a despejar, precioso.
0: Ahora está precioso realmente. Gracias, Fernando, por el video. Quiero mandarle un saludo grande a Marcelo y también otro oyente que me decía, mirá que es cierto, y me mandaba fotos de otra telaraña en otro árbol. Bueno, impresionante. Nunca había visto una telaraña congelada. La verdad, me sorprendió. A veces uno tiene que desconfiar, ¿no? Ahora con el tema de la... de la IA, ¿no? De la inteligencia artificial, se puede trucar cualquier cosa. Bueno, se hizo viral el video, supuesto video de Haaland, el noruego, asustándose de su propio reflejo mientras almorzaba. Y todo el mundo, hasta los medios de prensa, lo levantaron y resultó ser un video falso. En realidad, el video es verdadero porque es una persona que se asusta con su reflejo, pero en realidad era otra persona, un asiático en este caso, y le cambiaron la cara y le pusieron la cara del noruego. Pero es tan fidedigna la imagen que uno desconfía, obviamente. Uno no desconfía en este caso, o sea, ve la imagen y es el jugador noruego, no tiene nada que ver. Pero bueno, hay que desconfiarle a todo. Discúlpenme si soy un poco desconfiado, pero vieron que esto de acá es bravo. Y estar expuesto en los medios también, a veces uno tiene que estar atento para no tener un traspié y generar alguna duda o generar alguna falsa comunicación también con ustedes, ¿no? Entonces, le mando un abrazo enorme a Marcelo, que le salió con toda la helada ayer y se puso a sacar fotos. Me mandó unas postales impresionantes de lo que fue la helada ayer. Y bueno, y también al oyente que no retuve el nombre, de Juanico creo que es, que también nos mandaba fotos de lo que eran las heladas y bueno, y otra telaraña también en este caso, también congelada, así que bueno, un saludo grande. Impresionante, la verdad me sorprendió, jamás había visto esa situación. Vendo campana en chapa de 1,90 m de largo por 1,50 m de alto, llamar al 099-9340-37. Buenos días, hoy sí es grande, me dice Michael, allí en la zona de Pedernal, que nos mandaba la foto ayer, una foto, y decía, no se ve tanta helada, y era cierto. Bueno, hoy sí se ve, y está tremendamente todo blanco allí en la zona de Pedernal. Un abrazo grande. Por lejos la helada más grande y como pocas vistas, mi medida es un balde con agua que dejo siempre en el mismo lugar para ver el grado de congelamiento, dice José Teixeira. Bueno. Buenos días, Matías. Vendo zorra con volcadora en buen estado en San Bautista, 091-48-8015. Perdón, Matías, el gasoil subió un peso, me dicen por acá. Pero acabo de leer la página de Presidencia de la República. 50S bajó un 5%. No sé, a ver. Te paso las tarifas de todos. Estoy buscando acá en la página de Diario El Observador, a ver qué me dice. Ahora te confirmo bien, Bajó la nafta, el gasoil y el supergas. La Urcea había recomendado una baja para nafta y un mínimo aumento para el gasoil, pero en definitiva se decidió bajar. Tanto en nafta Super 95 como en el gasoil 50S y en el supergas habrá reducción de precios. Lo dice el Diario El Observador también. O sea, la información que leí, la leí directamente de la fuente, de la fuente de Presidencia de la República. La nafta Super 95 cuesta a partir de 1 de julio 88,67 pesos por litro. Hasta hoy el precio es de 93, bueno, hasta ayer en realidad el precio era de 93,36, o sea, bajó unos prácticamente 5 pesos. Bajó un 5% en definitiva. El gasoil 50S, que costaba hasta ayer 61,76, está costando a partir de hoy 58,68 pesos. Bajó casi 3 pesos. Bajó 2 pesos con algo. 2 pesos con 80. Se aplica el mismo porcentaje de reducción, un 5%. Y el supergas, que estuvo hasta ayer en 101,26 pesos, está valiendo a partir de hoy 93,56 pesos, bajó unos 7 pesos, casi 7 pesos, una disminución de 7,6%, un descenso que equivale a 100 pesos en el precio de la garrafa de 13 kilos. Bien, esa es la información, está chequeada, la que sale de Presidencia de la República, y está chequeada también, y lo retoman también los medios de prensa capitalinos, como Diario El Observador, en este caso que estoy leyendo, bajaron tanto la nafta como el gasoil y el supergas. Bien, por ahí la información entonces que nos llega y que nosotros compartimos con ustedes, amigos. Buenas y frías mañanas, Matías, con respecto a la baja del combustible, es una tomadura de pelo, dice Julio de Progreso. Y puede ser, pero es objetivo, bajó. No es que, dicen que sí, pero no. Bajó, o sea, objetivamente bajó. Estaba a tal precio y ahora está a tal otro. Buenos días, vendo pallets para leña, 50 pesos cada uno, tengo unos 100, soy de puntas de manga. Celular 094-4503-70. Fernando nos manda un audio y una foto de la helada también.
4: Buen día, Matías. Marcelo, acá de la PIP3 de Mendoza. Sí, tal como tú dijiste, todo bajó, todo bajó. Bueno, buena jornada, tremenda helada acá también.
0: Saludo grande. Un saludo para Nancy, que me dice buen día, la nafta de gasoil bajaron 5%. Buenos días, Matías, ¿cómo estás con tremenda helada que tenemos ayer y hoy? Los combustibles bajaron, me dice Javier Barbano. Buenos días, hoy sí que blanquea. Ayer muy poquito se vio. Sí, el combustible bajó, con razón estoy congelado, dice. Uno no se calienta, vamos arriba, saludos, dice el del Pata Fina, zona de Androni. Qué foto que me manda del Tajamar allí, Nelson, que tremenda la helada. Y bueno, la postal del Tajamar está buenísima esa foto. Vidal me dice, buenos días, ¿cómo están? Aquí les dejo algunas fotos, dice Víctor, de ruta 32, kilómetro 40, saludos a mis compañeros de trabajo. Me mandan ahí fotos de en la viña, telarañas congeladas, saludo grande, ¿eh? Qué lindo, che, la verdad, impresionante. El aumento de sueldo, un 1,20%, dice, no pueden estar contentos con eso. Yo no digo que hay que estar contento o hay que estar triste. Yo digo, hubo una baja y es objetivo. O sea, se anuncia una baja, nosotros compartimos que hubo una baja. Meses anteriores hubo suba, anunciamos que hubo suba. No estoy diciendo hay que estar contento o hay que estar triste, porque seguramente más de uno esté triste y más de uno esté contento. No le voy a decir a ustedes cómo tienen que estar. Simplemente leo la información que llega y es esa. No estoy inventando nada. Eché 1.000 pesos de gasoil. 17 litros. Un lujo. Recién lo eché, dice Luis Alberto Marrero. Bueno, muy bien. Contento. Ahí tenés a uno contento, Julio. A Marrero de Tapia y San Jacinto. Bueno, tengo audios también. Muchos para compartir al 098-71-1600. Pero debo hacer una nueva pausa y continuar con más comunicación. Ya nos vamos a ir hasta el escritorio Celedón Mediza de Tarariras a conocer lo que fue la actividad de feria y también a ver cómo vienen las actividades para este mes de julio, en el que se viene remate por pantalla y también su feria mensual en la agropecuaria de Tarariras. En Colonia también hoy hay una actividad muy importante, ya que se trabajará junto a la mesa apícola e importadores y exportadores de miel, tratando de fortalecer el vínculo para poder comercializar mejor la miel nacional. Así que pausa y ya seguimos.
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1: Seguimos, sí. Perdón, adelante, aquí en Agrocontinental. Bueno, vamos a tratar un poco el tema rendición de cuentas, porque se anuncian recortes de fondos para el Instituto de Colonización y se buscan alternativas para no frenar la compra de tierras. El gobierno reasignará unos 11 millones de dólares para la compra de tierras en 2027, la mitad de lo previsto, y lo hará hacia otras prioridades. El Instituto de Colonización ya trabaja en un fideicomiso para compensar ese recorte. El proyecto de rendición de cuentas presentado ayer martes ante el Parlamento por el Ministerio de Economía y el ministro subtitular Gabriel Odone, junto a su equipo, incluye la reasignación de 50% de los créditos presupuestales destinados al Instituto Nacional de Colonización para la compra de tierras. El instituto contaba con 868 millones de pesos asignados para ese destino en 2027, unos 22 millones de dólares al tipo de cambio actual, y con el recorte quedará con la mitad, unos 434 millones de pesos, o sea, unos 11 millones de dólares. Los fondos se redirigen hacia las prioridades que definió el gobierno en infancia, seguridad y educación. A un valor medio de $5,000 la hectárea, el instituto tendría fondos para adquirir unas 2.200 hectáreas durante el próximo año. Frente a eso, el instituto trabaja en una alternativa para no detener su política de acceso a la tierra. Según confirmó su presidente Alejandro Henry a El Observador, el instituto analiza relanzar el Fondo Nacional de Colonización, un fideicomiso creado por ley en 2014 que habilitaría la emisión de certificados de participación o títulos hasta 100 millones de dólares con destino a la compra de predios. La iniciativa se enmarca en un plan más amplio conducido por el secretario de la Presidencia, Alejandro Sánchez, para canalizar el ahorro de pequeños y medianos inversores hacia proyectos de interés público. Henry fue cauto al detallar el plan. Estamos viendo la parte jurídica y las alternativas aún están bastante verdes, reconoció. Aún así, subrayó que el instituto no tiene intención de resignar sus metas. El compromiso de la actual administración es adquirir unas 25.000 hectáreas durante este periodo con foco en la producción lechera. Veremos entonces si se concreta o no este fideicomiso que estarían solicitando y, bueno, cuáles son las condiciones que va a presentar, obviamente, el Instituto de Colonización para quienes decidan invertir en este fideicomiso para poder seguir comprando tierras aquí en nuestro país. Vamos con audios que llegan a nuestro celular. Por aquí Demar nos manda uno.
2: Hola, buen día, Radio Pando. ¿Cómo andan? Demar de la ruta 33, del 37-100. Decirle a Boscana que acá a Uruguay vino una empresa muy grande brasilera y puso criadero de gallina, calculando que se iba a quedar todo bien.
1: Pero todavía no está operando.
2: Pero como ahora subió el combustible casi un 30%, esas gallinas están poniendo. No, pero esos huevos iban a ir para Brasil y no van a ir para Brasil, van a quedar dentro de Uruguay.
1: Perdón, Demar, te interrumpo ahí. El rey del huevo, como se hace llamar este señor, compró granjas que ya estaban produciendo desde antes. O sea, no hubo un aumento en la producción porque ya, las granjas que compró aquí en nuestro país ya estaban produciendo. O sea, ese huevo ya estaba aquí en nuestro país y no aumentó la producción todavía. No aumentó la producción, entonces la cantidad de huevos es la misma. Seguimos con tu audio.
2: Y son miles y miles de gallinas. Sí. El hombre está muy arrepentido de haber comprado esa.
1: Yo no sé si está
2: empresa.
1: Arrepentido.
2: Fue
1: está
2: muy, esperando. Es muy famoso en Brasil.
1: Sí, señor.
2: Todos esos huevos van a quedar acá. Así que, imagínense, ya que había huevo, más huevo. Y a los de los gallineros y las gallinas también. Es como todo. El país se va acabando día a día. Todos los años cae un rubro. Y ahora le tocó a la gallina también.
1: Yo no sé eso, Demar. Pero lo que sí sé es que, bueno, lo reitero. La empresa que compró dos o tres avícolas y estaba por comprar una tercera o una cuarta. que ya vienen produciendo, ya venían produciendo desde antes, o sea, la cantidad de huevos es el mínimo, es el mismo, y la intención sí es aumentar la producción para poder exportar, pero visto el tema de los precios en Brasil y la producción que está teniendo Brasil también, no le son atractivos los números, entonces todavía no se dio ese paso de aumentar la producción de huevo aquí en nuestro país para poder exportarlo. Esa es la información que nosotros manejamos al día de hoy.
0: Buenos días Matías, ¿cómo estamos? Bueno para acá por Rodríguez, una oleada muy linda, un poquito más grande que las clases.
1: Mira vos.
0: Pero está bajando esa razón ahora. Bueno, un abrazo grande para ti y para toda la audiencia. Y saludarlo de Teresa y a todos en general. Vamos arriba, que andamos dándole como los chanchitos.
1: Abrazo grande. Bueno, nos mandan la foto acá de la escarcha congelada en uno de los tanques. A ver qué nos mandan.
3: Buen día, Matías. Mirá qué heladita hay acá también.
1: Linda.
3: Hay como un tanque con 300 litros de agua. Está todo congelado arriba.
1: Mira.
3: Bueno, saludo por ahí, chau chau.
1: Saludo enorme, muchas gracias, Vidal.
4: Buenos días, ¿qué tal? ¿Cómo anda usted? Acá por ruta 11 y 33, tremenda helada. Pero bueno, estamos en la época de las heladas y de los fríos. Es mejor que vengan ahora y no después en la primavera cuando empiezan las rotaciones de los frutales, de los viñedos y todas esas cosas. Bueno, muy bueno el programa, como siempre, sigan adelante. Saludos, Vidal, de la 11 y la 33.
1: Saludo enorme, Vidal, buena jornada. Berruti nos manda por acá.
5: ¿Quién es el que vende la escopeta?
1: Bueno.
5: Ando precisando una escopeta, Matías.
1: Bueno, perfecto. Mande mensaje al oyente que está vendiendo, que si te encuentro el número ya te lo paso. Berruti. Buenos días. Una pregunta. La declaración jurada de COSE, ¿cuándo es? Gracias. Bueno, lo hablamos hoy, Álvaro. Compartíamos temprano en la agenda de noticias el calendario. Hoy arranca el periodo de declaración jurada de ICOSE. Hoy, mañana y el jueves tienen registrar. Aquellos que lo hagan en formato papel, atención, tienen el plazo de hoy, mañana y el miércoles, aquellos dígitos verificadores de DICOSE, o sea, el último número de DICOSE, que terminan en 1, 2 y 3. Bien, aquellos que tienen entonces el último número de DICOSE, 1, 2 y 3, pueden hacer la declaración jurada en formato papel, solamente desde hoy, miércoles, y hasta el viernes. Hoy, mañana y el viernes. Después, aquellos DICOSES que terminan en 4, 5 y 6, pueden hacerlo desde el 4 hasta el 7 de julio. O sea, desde el sábado hasta el día martes, 7 de julio. Y los DICOSES que terminan en 7, 8 y 9, pueden hacerlo solamente desde el miércoles 8 de julio y hasta el viernes 10 de julio. Ese periodo es exclusivo para los que hacen DICOSE en formato papel, para que hacen la declaración en formato papel. Los que hacen en formato digital lo pueden hacer también dentro de este periodo, en el mismo orden, si así lo desean, y después van a contar con a partir del 11 de julio y hasta el 31 de julio para poder hacerlo de forma electrónica. También hay días específicos para hacer la declaración jurada en formato electrónico, si bien se puede hacer todos los días del mes a partir de hoy, pero se recomienda hacerlo en días específicos para evitar saturaciones del sistema, que son constantes, son bastante seguidas, año tras año se dan estos contratiempos, así que para evitar aglomeraciones y para evitar que el sistema se sature y después se enlentezca todo mucho más, se establecen días. Quienes quieran hacerlo en formato electrónico pueden hacerlo también a partir del día de hoy, los DICOSES que terminan en 1, 2 y 3, del 4 al 7 de julio, 4, 5 y 6, y del 8 al 10 los 7, 8 y 9. Después, a partir del 11 de julio, vuelve todo para atrás. Y es exclusivamente para los que hacen la declaración jurada electrónica. Por favor, no me malentiendan. Es del 11 al 31 de julio solamente para la declaración jurada electrónica. Y en ese caso son los que terminan en 1, 2 y 3. Tienen desde el 11 hasta el 17 de julio. Los que terminan en 4, 5 o 6 tienen del 18 al 24 de julio. Y los que terminan en 7, 8 y 9 del 25 al 31 de julio. Espero que esté clara la información. Se trata de que no se sature el sistema. Por eso se organizan en estos días para poder hacer la declaración jurada. Si bien está permitido hacer la declaración jurada si no tenés el número de COSE que corresponde a este día, si tenés un dígito 8, pongámosle, podés declarar el día de hoy. Pero lo recomendable es que se haga en la fecha específica para no saturar el sistema. Los que tienen que hacerlo sí o sí en las fechas específicas son los que hacen en formato papel. 1, 2 y 3. Desde el día de hoy y hasta el viernes. Además, les reitero que están obligados a presentar la declaración en formato electrónico, o sea que no pueden hacerla en formato papel, los que están interdictos por sanidad, los DICOSES interdictos por sanidad. Además, los DICOSES de lechería, los engordes a corral, los cuarentenarios, los compartimentos ovinos, los DICOSES de yeguarizos, y los giros comerciales o de intermediación como remates, consignatarios, fideicomisos, chacineros, frigoríficos, abastecedores, importadores y exportadores. Por más información, mesa de ayuda del SNIG, teléfono 2410-2790. 2410-2790, el teléfono de mesa de ayuda del SNIG, sino info@snig.gov.uy. O con los referentes territoriales del SNIG o las oficinas coordinadoras de DICOSE en todo el interior. No nos sirve nada, cuando sube un peso pateamos, tenemos que estar contentos que bajó algo. Lo que no entiendo que es la suba de boleto, dice Álvaro Bataglino. Estuve mirando por ahí si sube el boleto interdepartamental, los ómnibus que viajan desde y hacia Tres Cruces. Los interdepartamentales aumentan en el entorno de un 2%, creo que era 2 y pico% el precio de su tarifa. Creo que es un ajuste anual que se da, Álvaro, en ese caso, por distintos factores. Me imagino que el tema combustible también influye, pero creo que es un tema general. El Pato de Costa de Pando nos manda fotos por ahí, la helada, los naranjales.
6: Buen día, amigo Matías. ¿Cómo estamos los oyentes? Todo tranquilo con esta helada. Hoy es más grande que la de ayer.
1: Mira vos.
6: Más grande. Más blanquea. Sí, es cierto lo que dijo el hombre de las telas de araña, todas congeladas. Sí, toda la chirca blanqueaba, el alambre, todo. Y hoy igual, hoy más. Pero es cierto, sí. Las telas, ayer cuando dijeron, yo miré porque iba por ahí las telas de araña que había en el alambre y iba mirando, sí, todas congeladas. Porque vi que había dicho el hombre y digo, cierto, pero hoy más grande, la más grande creo que hoy. Así que ahí te mandé una foto. Ahora te mando ahí. Hasta en Jarina iba a comer una bien fresquita, no estaba. Estaba congelada, no pude comer. Bueno, un saludo ahí para mi compañera Alcita y para el amigo Julio Mote y la señora y para Rubri Gros. Y para todos en general, un abrazo gigante y marrero. Van rumba pando ya tempranito. Ah, loco. Un abrazo para él también. Y bueno, y sigue la heladita, no queda ni un micrón.
1: Se junta una con otra,
6: Y si los combustibles bajaron un 5%, poca cosa, pero está. Fíjate que vio su viso. Un abrazo gigante a no quedarse. Vamos arriba, que poner el hombro Uruguay con este frío que mata todo.
1: Sí, señor, sí, señor. Buenos días. Lo bien que hicieron en bajar los combustibles, si no, bueno, iban a tener manifestaciones frente al Palacio, dice... no lo dije por vos, Matías, lo digo por el pueblo. Ayer todos malos, hoy por 5%, por 5 pesos aplaudimos. Dice, no negamos que somos uruguayos, dice Julio. Yo qué sé. Hola, ¿pasás el número de que quiere comprar una escopeta? Dicen por acá. Bueno, en un rato lo compartimos. Tejera nos manda un audio, lo escuchamos.
7: Hola Matías, buen día para vos y toda la audiencia. Bueno, te estaba escuchando que estaba hablando de las redes, y la verdad que son un desastre, hay que tener un cuidado bárbaro. Hace 4 o 5 días en el Facebook apareció el fallecimiento Jaime Ross, perdón.
1: Mira,
7: Jaime Ross.
1: No estaba enterado.
7: Y anoche me enteré que alguien le mandó saludos y todo. No entiendo más nada. No, lo que pasa es que las redes son un peligro. Hay gente que se dedica a la maldad, porque eso es maldad.
1: Sí, sí.
7: Que no tiene nada que hacer con la gente. Así que bueno. Y bueno, y te digo que por acá también hubo helada. Abrazo grande, Tito Tejera, de la ciudad de Las Piedras. Chau, chau.
1: Abrazo enorme para todas Las Piedras y saludo grande, Tito. No, lo de Jaime no estaba enterado, pero es un desastre cuando hay este tipo de situaciones en las que la intención es puramente generar maldad, ¿no? Bueno, sucedió en Argentina, ¿no? Con lo de el padre de Lionel Messi hace unos días. Y bueno, se generó un revuelo impresionante porque todas las redes lo levantaron, todos los medios de prensa argentinos lo levantaron y después tuvieron que salir a desmentirse. O sea, fue un desastre total. Y todo es, no es que sea culpa de las redes, no es culpa de las redes, es culpa de 2 o 3 tipos que están malintencionados y que quieren desinformar. Y es una intención de simplemente generar mala información para hacer ruido constante y que se hable de tal cosa y no se hable de las cosas importantes, me parece a mí. Creo que va por ahí, es una cuestión de generar ruido todo el tiempo para evitar las cosas importantes que atañen a la población a nivel general. Buenos días, Matías. Esta helada creo que es más grande que la de ayer. Pobre gaucho acá, dice José Cardoso, nos manda la foto.
8: El video. Otra que grande, yo lo digo, pero está clarito arriba.
1: Sí.
8: Ya se peló el solar.
1: Pero la helada, muchachos, tremendo.
8: Pobre gaucho. Vamos a comer, ¿eh? Yo lo
1: sí. El caballo por ahí. Bueno, un saludo grande, José. Bueno, un saludo grande para Darío, que también nos manda mensajes al 0987-1600. Por ahí los mensajes que vienen llegando. 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

0: 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Pausa, seguimos con más comunicación aquí en Agrocontinental.
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Mi amigos, un minuto pasa de las 9 de la mañana. Desde el escritorio Celedón Mediza, Negocios Rurales del Departamento de Colonia, de la ciudad de Tarariras, nos llega la información de lo que fue la Feria Mensual Ganadera en local agropecuaria de Tarariras, con más de 100 vacunos inscriptos, 150, 180 vacunos inscriptos. Y bueno, los resultados de esta actividad fueron los siguientes: vacas gordas de 1.150 a 1.300 dólares, vacas preñadas de 1.250 a 1.280, las vaquillonas preñadas de 950 a 1.000, los novillos solando pesados para el campo

amigos, inscribir con tiempo, ya que aquí a Canelones y a los departamentos vecinos, a San José, a La Valleja, a Maldonado, bueno, las fechas de venir a certificar son específicas, así que bueno, para evitar después que bueno, ya están muy sobre la fecha y no pueden llegar a venir a certificar y a filmar los ganados, bueno, hacerlo con tiempo, hacer las inscripciones con tiempo. 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Y seguimos en Colonia. El día de hoy, amigas y amigos, será la reunión de la Mesa Apícola Departamental de Colonia. Y se está invitando a la empresa Tesque Acopios para tratar los siguientes temas. Bueno, el vínculo con la empresa, quiénes somos, a dónde vamos, el mercado internacional de la miel hoy y previsiones para la próxima cosecha, cómo impactará el mercado europeo en la próxima cosecha y cómo impacta el último resultado del dumping de Argentina en las mieles de Uruguay. También cómo impactan los precios de la miel de Uruguay los aranceles impuestos por Estados Unidos a Brasil, India y otros. Se estará abierto a recibir todo tipo de preguntas para evacuar dudas del rubro. Además, el representante de la Comisión Honoraria de Desarrollo Apícola y el representante de Digegra para tratar los siguientes temas: actualización de la normativa vigente del sector, herramientas que se ofrecen para el sector apícola. Además, estamos en pleno periodo de declaración jurada de colmenas. Hoy inicia periodo de declaración jurada de colmenas de todos los apicultores del país. Hoy a las 19 horas en el salón de Soforuta, ex Calproce, en Tarariras, reunión de la Mesa Apícola de Colonia y Tesque Acopios, bueno, juntos fortaleciendo el sector apícola. Están todos y todas invitados, todos los productores que deseen acercarse hasta allí, hasta Tarariras, para poder bueno, informarse al respecto de cómo está la situación nacional e internacional en cuanto a los mercados y bueno, las posibilidades que se presentan de acuerdo a la siguiente zafra. Cerramos la info desde Tarariras, nos venimos nuevamente al departamento de Canelones. Voy hasta el encuentro del Ovino y la Granja, que está organizando un show a beneficio de Nahuel, Nahuel, hijo de Pablo Altesor. Quienes todavía no lo sepan, días atrás, Nahuel sufrió un siniestro de tránsito, su moto fue impactada por otro vehículo y Nahuel está internado en CTI y bueno, está teniendo obviamente todos los cuidados, todas las permanentes cuidados en definitiva, para poder recuperar la salud de Nahuel Altesor, que bueno, viene bastante complejo. Se hace por parte de la Asociación Civil Encuentro del Ovino y la Granja un show a beneficio de Nahuel para, bueno, obviamente solventar los gastos de lo que es la internación y bueno, los costos de la familia que tiene para con Nahuel en estos momentos tan complejos. Se anuncia para el 17 de julio entonces, en la ruta 48, kilómetro 8500, en el local de la Sociedad de Fomento Rural Rincón del Colorado, un gran show a beneficio entonces de Nahuel Altesor, con actuación de Cecilia Machado, Verónica Altesor, José Luis Crobeto, dúo de Tierra Adentro, dúo Pablo Iselmar y Javier Pacheco en el cierre. Habrá venta de tortas fritas y de bebidas. El bono de colaboraciones de tan solo 100 pesos va a ser entonces el 17 de julio de 17 a 21 horas allí en la Sociedad de Fomento Rural Rincón del Colorado, con el apoyo obviamente de la Fomento, la organización de la Comisión del Encuentro del Ovino y la Granja. Así que, bueno, una jornada solidaria para colaborar con la familia
de Nahuel y bueno, tratar

0: de enviar buenas vibras, ¿no? Fuerza para que se recupere y estar nuevamente con toda la familia. Así que nos sumamos a esta campaña solidaria y el saludo enorme a toda la familia Altesor, en especial a Pablo, un gran músico de nuestro departamento de Canelones. Y bueno, que están pasando un momento de los más amargos para lo que es una familia, ¿no? Sin dudas. Así que bueno, vamos arriba, esto también pasará y ojalá prontamente se encuentre Nahuel con toda la familia. Tengo para la venta una escopeta de un caño calibre 20 de competición en 12 mil pesos. Comunicarse al 098 85 43 24. Por ahí los mensajes al 098 71 1600. Hacemos la última pausa y ya compartimos estado actual y pronósticos del tiempo.
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0: Vamos con el estado actual y pronósticos del tiempo. 0 grados 2 décimas la temperatura a esta hora en Canelones. Viento que sopla del sector noroeste a 4 kilómetros horarios. El cielo nuboso con nieblas. La visibilidad 100 metros, humedad en 100% y la presión atmosférica 1022 decimal 5 hectopascales. Para hoy miércoles Sinumet está anunciando cielo algo nuboso y nuboso con nieblas y neblinas, heladas, viento variable de 0 a 10 kilómetros horarios, afirmándose al sur de 10 a 30. A la tarde-noche nuboso con periodos de cubierto. Precipitaciones escasas y bajas sensaciones térmicas, vientos del sureste y sur de 20 a 40 kilómetros horarios, rachas de hasta 50, con mínima de 1 y máxima de 12 grados. Para mañana jueves, nuboso, precipitaciones escasas, bajas sensaciones térmicas, viento del sur al suroeste de 20 a 40 kilómetros horarios, rachas de hasta 50. A la tarde-noche, nuboso con periodos de cubierto y precipitaciones escasas, bajas temperaturas, viento del sur y suroeste de 10 a 30 kilómetros horarios, mínima 5, máxima 10 grados. Para el viernes, nuboso y algo nuboso, periodos de cubierto, heladas agrometeorológicas, vientos del sur de 10 a 20 kilómetros horarios. A la tarde-noche, nuboso, viento del sureste de 10 a 20 kilómetros horarios, mínima 3, máxima 10 grados. El sábado, nuboso sin lluvias, mínima 6, máxima 13. Domingo, cielo nuboso y cubierto, con probabilidad media de precipitaciones, mínima 9, máxima 14. Y para el lunes, nuboso, sin lluvias, mínima 6, máxima 11. Martes, nuboso, mínima 4, máxima 14 grados. En materia climatológica, amigos, es todo por el día de hoy.
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Bueno, amigos, por acá un oyente dice: tengo más de 20.000 kilos de leña para cortar y regalar. Y compro pájaros canarios. Teléfono 095-37-39-97. Vendo cocina. No, este ya está. Vendo un tanque de 1.000 litros sano. Pido lo mismo por lo que pagué: 2.500 pesos. Celular 091-89-09-92. Por aquí los mensajes. Hasta aquí nuestro programa por el día de hoy. Ya quedan en compañía de Cecilia Planes, en contacto con la gente, el periodístico de Radio Continental. A su término, los espacios contratados. Más tarde, la mesa mundial. Seguido, Corazón Latino, Rumbo al Sur, entre espuelas y guitarras. Fabricio Villamarín y su equipo de Pasión por el Turf. Y toda la programación de Radio Continental. Nosotros nos reencontramos mañana jueves a partir de las 6:30 aquí en los 1600 de AM para compartir más Agro Continental. Saludo para todos, el deseo de muy buena jornada. Sigan prendidos a Radio Continental, a la programación del 1600.

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2: Muy buenos días. No tenemos información de carácter necrológico. Con este espacio regresamos en la noche de hoy a la hora 19. Muchas gracias.
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Y para todas, ¿cómo están? Bienvenidos, bienvenidas a Contacto con la Gente, edición correspondiente a este primero de julio del año 2026. No hagas apuestas, no jugá conmigo. Si estás a punto de apostar que este es el día más frío de la semana, espera mañana. Espera la madrugada de mañana, haceme caso, no apuestes. 9:32, un frío que te vuela el moño, mira lo que te digo. Y la cosa puede ser aún peor para aquellos que, la verdad, lo padecemos mucho. A esta hora, el termómetro marca 0,2 grados. 9:32, 100% de humedad, visibilidad 1 km, hay niebla. La mínima para hoy 1 grado, la máxima 12, tenemos 0,2. Agárrate, Joaquín, que hay curva. Prepara el tecito, la bolsa de agua caliente, absolutamente todo, que hoy va a estar compleja la jornada. Con varias noticias que vamos a estar desarrollando para ustedes a partir de este momento y hasta las 12:45, como lo hacemos siempre. Bueno, se dio en definitiva parte de lo que adelantábamos ayer en Contacto con la Gente, visibilizando o proyectando la decisión que podía tomar el Poder Ejecutivo respecto al precio de los combustibles. Yo lo decía casi al cierre del programa, me parecía que en el contexto general de nuestro país no se admitía, era inadmisible pensar en que no se iban a bajar los combustibles, por varias cuestiones, y entre ellos también el supergas, por varias cuestiones, la época del año, el acumulado de la suba, una estabilidad que se hace presente, que es absolutamente ineludible en lo que tiene, o una vuelta a la estabilidad, por decirlo de alguna manera, en cuanto a lo que tiene que ver con el Estrecho de Hormuz, etcétera, y la situación de la guerra. Bueno, en definitiva, se cumplió esto que yo les decía, bajaron las naftas, el gasoil y el supergas, en una decisión que entiendo muy, pero muy inteligente por parte del gobierno uruguayo, porque esto es una definición política. El gobierno definió entonces una baja en todos los combustibles, la nafta super un 5%, el gasoil lo mismo y el supergas un 7,6%, que se traduce más o menos para aquellos que me preguntaban ayer también cuando yo daba algunos porcentajes, en 100 pesos la garrafa. Más o menos. Con estos ajustes, el litro de nafta super queda en 88,67, el de gasoil en 58,68 y el supergas en 93,56 por kilo. Estas rebajas implican que los nuevos precios se asemejan a los valores que había en abril, pero previo al ajuste de mayo. El Ejecutivo, a través de los Ministerios de Economía e Industria, destacó que, al igual que el año pasado, se tomó en cuenta la mayor demanda de calefacción durante el invierno. Por ello, se resolvió disminuir el supergas envasado, lo que representa una baja de 100 pesos en la garrafa de 13 kilos, dice el comunicado. El gobierno recordó que el contexto detrás de los aumentos es el conflicto bélico entre Estados Unidos e Israel con Irán, que desde marzo de 2026 ha presionado al alza los precios del petróleo a nivel global. Si bien el gobierno había dispuesto en 2025 una metodología de fijación de precios bimensual para los combustibles, a fines de marzo, recuerden, se decidió pasar a una forma mensual debido al conflicto internacional. Nos mantenemos en la metodología, pasamos a una fijación mensual, seguiremos monitoreando diariamente y hora a hora, como desde el 28 de febrero, cuando Estados Unidos e Israel atacaron a Irán, señaló la ministra de Industria, Fernanda Cardona. De tal forma, el Ejecutivo aseguró que continúa haciendo uso de esa facultad para manejar con responsabilidad los efectos de la volatilidad. Así que, independientemente de lo que había dicho en un principio, se va a seguir monitoreando y definiendo el precio de los combustibles mes a mes, no de manera bimensual. El gobierno ya anunció que grabará IMESI a los autos eléctricos, no a todos, sino a los de más valor. Vamos a estar hablando de eso porque también tiene impacto, obviamente. Entró el proyecto de rendición de cuentas al Parlamento Nacional. Hoy vamos a estar con el diputado canario Sebastián Andújar, presidente de la Comisión de Hacienda de la Cámara Baja. Hoy estaremos también con el senador de la República, Robert Silva,
quien ha hecho en las últimas horas algunas apreciaciones respecto de las últimas definiciones que ha tomado el gobierno en materia de seguridad y también el tema de las encuestas que hablan de una bajísima aprobación de la gestión de Yamandú Orsi. Hoy estará con nosotros entonces el senador Robert Silva aquí en contacto con la gente, quien también estará con nosotros es la contadora Mariana Anza, contadora general de la Intendencia Departamental de Canelones, que dio a conocer que tuvo superávit en 2025 con escenario favorecedor. Autoridades de la Intendencia presentaron ante la Junta Departamental la rendición de cuentas y el balance de ejecución presupuestal correspondiente al año pasado y allí destacaron entonces el superávit alcanzado en las cuentas departamentales, lo que deja un escenario muy favorecedor, según indicó la contadora Mariana Anza. Es el 13º año consecutivo que el gobierno canario obtiene un saldo positivo en sus cuentas. En el caso del ejercicio 2025, el superávit fue equivalente al 0.6 de los ingresos anuales. La contadora Mariana Anza también estará con nosotros aquí en contacto con la gente en un ratito nada más. Estas son algunas de las noticias que se destacan, pero hay muchas más, así que vamos a la presentación de la agenda de la jornada.

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0: 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Bueno, vamos entonces a repasar el precio, cómo quedó el precio de los combustibles, más allá de que bueno, que ya se ha difundido, ya rige a partir del día de hoy, así que cuando vayan a la estación de servicio van a notar este cambio. ¿Cómo quedó la cosa? La nafta super bajó 5%, gasoil lo mismo y el supergas 7,6%. En números fríos estamos hablando de que ahora en el surtidor queda así. La super a 88,67. El gasoil a 58,68 y el supergas a 93,56 por kilo. Las rebajas implican que los nuevos precios se asemejan a los valores de que había en abril sin el ajuste de mayo. Reiteremos entonces esto. Sí, son 100 pesos en la garrafa. En definitiva, más allá, el supergas tendría que haber bajado un poquito menos, aparentemente, bueno, un 6%, era casi lo mismo. Y recuerden que del gasoil se había dicho que hasta podía llegar a subir un 1%. Bueno, se definió una baja por parte del gobierno, algo que parece bastante acertado en el marco de una situación de mucho conflicto, precisamente por lo que han sido las subas para el combustible más utilizado para el ámbito productivo, ¿no? El combustible utilizado en el ámbito productivo. Bueno, esta noticia que no cae tan bien y que también forma parte de la agenda, ¿no? El Poder Ejecutivo dispuso un aumento de las tarifas del transporte interdepartamental de pasajeros, que comienza a regir también a partir del día de hoy. El ajuste ronda el 2,1% en todas las categorías. Fue establecido mediante un decreto firmado por el presidente Yamandú Orsi, la ministra de Transporte y Obras Públicas, Lucía Echeverri, y el ministro de Economía y Finanzas, Gabriel Odone. La actualización forma parte del régimen de revisiones tarifarias semestrales previsto para este tipo de servicios y alcanza los recorridos de corta, media y larga distancia. El decreto explica que el principal motivo de este incremento es el ajuste salarial nominal del 1,90% acordado para los trabajadores del sector durante los consejos de salarios. En el caso de los servicios nacionales de corta distancia, aquellos cuyos recorridos no superan los 120 kilómetros, la tarifa por kilómetro quedó fijada en 3.410 pesos. Para los servicios regionales de media larga distancia que no pasan por Montevideo, el valor será de 3.285 pesos por kilómetro, mientras que para los servicios centrales que sí tienen origen o destino en la capital, las tarifas es de 3.343 pesos por kilómetro. Asimismo, se modifican los valores por embarque en la terminal capitalina. Desde este miércoles los pasajeros abonarán 9 pesos en los servicios nacionales de corta distancia, 18 pesos en los de media distancia y 29 en los de larga distancia. Para los viajes internacionales el costo será de 35 pesos. Vamos a otros temas delicados y graves. ¿Se acuerdan que hablábamos ayer del fallecimiento de dos jóvenes, una de 27, una de 15 años y un niño de 3 años que estaba gravemente herido, internado luego de chocar, iban los tres en la moto, contra un ómnibus? Bueno, la policía está investigando un siniestro de tránsito al que hacía referencia, donde murieron dos mujeres, una de 27, otra de 15, y un niño de 3 años iba atrás, que está muy grave. Producto de las lesiones, las dos mujeres entonces fallecieron. El hecho se dio en el kilómetro 38 de la ruta 6. Tanto el ómnibus como la moto iban en el mismo sentido, con dirección a Montevideo, cuando el vehículo de pasajeros impactó de atrás a las víctimas. Debido al porte del ómnibus, las dos mujeres y el niño volaron por varios metros. Según se ha sabido, con base a fuentes policiales, el chofer del ómnibus prestó declaración ante los efectivos que estaban en la escena y se espera que sea llamado nuevamente por la fiscalía. En su momento, el trabajador aseguró que no vio la moto y que cuando sintió el impacto ya era muy tarde para frenar. La moto no llevaba la luz prendida, argumentó el hombre, para asegurar que nunca percibió la presencia del vehículo. Así que bueno, se analiza por estas horas este caso para determinar las responsabilidades. Autoridades de la Intendencia presentaron entonces la rendición de cuentas y el balance de la ejecución presupuestal. Canelón estuvo superávit, según lo que se expresa. El gobierno departamental realizó un análisis de los ingresos y egresos durante el periodo. Con respecto a los ingresos, lo que podemos observar es que ha habido un crecimiento de un 11% con respecto a 2024, así como también un crecimiento con respecto a las previsiones para el propio 2025, indicó Mariana Danza, y lo definió como un hecho multicausal. Entre las causas de este crecimiento se destaca la baja en la morosidad, que fue abatida en 3 puntos porcentuales. Por otro lado, la contadora mencionó que dicha suba en los ingresos fue acompañada de un aumento alineado en el gasto, lo que hace que el presupuesto sea equilibrado. En ese sentido, los egresos se distribuyeron entre los gabinetes de la Intendencia de Canelones, los municipios y la Junta Departamental. Casi un 50% se volcó al gabinete territorial, un 23% al gabinete institucional, un 15% tanto para el gabinete productivo como para los municipios, y un 10% para el gabinete social y un 3% para el legislativo departamental. Esto demuestra que la distribución del gasto del gobierno de Canelones tiene como prioridades el fortalecimiento territorial, la descentralización, el fortalecimiento de las capacidades institucionales y el apoyo a las políticas sociales, señaló la jerarca departamental, que en un ratito estará con nosotros. Por otro lado, el gobierno decidió grabar con IMESI los vehículos eléctricos según su costo de importación. Esto comenzará a regir desde el año que viene. Ya se comunicó y se hizo la diferenciación en 3 franjas según su costo de importación. De acuerdo al decreto firmado ayer por el presidente Orsi, el ministro de Economía y la ministra de Industria, Fernanda Cardona, cuando el valor en aduana en ocasión de la importación no supere los $19.000, el IMESI será de 0. Es decir, que hasta ese valor el vehículo eléctrico seguirá exonerado. En cambio, cuando el valor en aduana en ocasión de la importación sea superior a $19.000 y no exceda los 27, dice el decreto, pagará un IMESI de 5%. Por último, cuando el valor de aduana en ocasión de importación supere los 27.000, el IMESI será de 9%. Actualmente el IMESI que pagan los vehículos a combustión, nafta o gasoil, es como mínimo 23%. Así que todavía hay un privilegio, por decirlo de alguna manera, que se mantendrá para seguir de alguna manera invitando a la ciudadanía a adquirir, y además este cambio de la matriz energética. Lo cierto es que, de todas formas, bueno, vamos a ver qué pasa si sigue acelerada la venta de vehículos eléctricos o si se desacelera un poco, sobre todo porque uno puede avizorar que esto va a ir en aumento, el tema de los impuestos hacia los vehículos eléctricos. Vean ustedes, cambiaron el diseño de la cédula de identidad. Atenti, la Dirección Nacional de Identificación Civil cambió el diseño de la cédula de identidad con la incorporación de 8 nuevos elementos de seguridad. Los cambios fueron presentados ayer, se alinea con los más altos estándares de seguridad a nivel internacional en materia de identificación y seguridad documental. Los elementos de seguridad añadidos fortalecen el documento para evitar las falsificaciones, brindando más certeza y seguridad, dijo el director Ignacio González. Los documentos anteriores siguen teniendo vigencia, recibirán el nuevo documento de identidad quienes deban sacar por primera vez el documento nacional de identidad y quienes deban renovarla, ya sea por vencimiento o extravío. La nueva cédula tiene 3 niveles nuevos de seguridad. uno que se identifica a simple vista, otro para el que se requiere un instrumento y otro que es para ser utilizado por el personal de la Dirección Nacional de Identificación Civil, expresaron los jerarcas. 9 de la mañana, 52 minutos en toda la República Oriental del Uruguay, con un termómetro que a esta hora marca, a ver, ¿en cuánto andamos? ¿Subió algo? Actualizo. 0,2. Seguimos en 0,2, señoras y señores, ¿eh? Así, dejamos por aquí y por ahora el repaso de la agenda de la jornada.
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0: Mañana 58 minutos, vamos a ver los mensajes que llegan al 098-71-1600 presentados de manera muy especial por Agropecuaria Plaza, que ya los está esperando en su amplísimo, amplísimo local, frente por frente a la Plaza de Deportes en Roosevelt 1067, con una gran cantidad de oportunidades para que tu dinero rinda más. 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Hola, buen día, buen programa. Como siempre, una pregunta, me dice Edu. La nafta premium bajó también porque diste los nuevos precios, pero a la premium no la nombraste. Gracias. Sí, las naftas. La ponemos en plural. El dato, 5% las naftas, super premium, 5%, ¿ok? Es lo que bajan, así que lo tenés que ver, lo vas a ver en el surtidor hoy cuando vayas a cargar, Edu. A ver qué dice Walter, nos mandaba, ¿qué me dice por acá? Bueno, a ver qué dice el audio. Mirá las fotos que me manda, heladita y pico, nieve casi.
1: Buen día, Cecilia. Habla Walter. Buenos días, de Progreso. Acá estamos, encerraditos con mi señorita esposa, sí. Andrita, mi querida amada. Acá los dos en nuestro nidito de amor.
0: ¡Opa!
1: Bueno, ahí está el panorama, mirá, del día de hoy. Esto fue a las 8 de la mañana aproximadamente. Las heladitas que se ven en el campo, mirá.
0: Tremendo.
1: Así que bueno, heladitas grandes son. Sí. Y bueno, esperaremos hasta mañana, como decís tú, a ver. Vamos a ver cómo está.
0: Me parece
1: cómo se
0: que
1: presenta mañana también. Sí. Pero hoy está así el panorama. Bueno, un abrazo para todos, para toda la audiencia. Saludo al Patito Pando y a la señora. Bueno, un abrazo para todos y tengan muy buenos días. Helados días.
0: Helados, la verdad que sí, pero bueno, nos vamos acostumbrando, ¿no? Pero parece que mañana va a estar peor todavía. Bueno, para ser más concreta sobre la pregunta que me hacía Edu, la premium quedó en 90,31. La super en 88,67. Así como para darte el dato bien específico, las naftas bajaron 5%. El reloj marca las 10 de la mañana, un minuto. Nos vamos a recibir al presidente de la Comisión de Hacienda de la Cámara de Diputados, Sebastián Andújar. Precisamente este cuerpo comienza, y esta comisión integrada con la de presupuesto. A ver, sí, creo que se integra ahora también para lo que es el estudio de la rendición de cuentas. Comienzan a analizar este proyecto que trae varios cambios, que amplía el gasto en, ¿cuánto era? A ver si tengo por acá, 1.200 millones de pesos para cosas muy puntuales. Seguridad, infancia, no me acuerdo qué otra más. Ahora lo vamos a estar desglosando con Sebastián Andújar, que ya nos acompaña en contacto con la gente.

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Ya se viene Sebastián Andújar para analizar ahora nada más o lo general que se ha dicho de este proyecto de rendición de cuentas. Cada Cámara tendrá 45 días para tratar y votar el proyecto. La prioridad en esta rendición está en infancia, seguridad, educación y la atención de personas en situación de calle. O'Donnell aseguró en conferencia que el presupuesto tiene asignaciones presupuestales incrementales. Recuerden que ahora muchas de las asignaciones, digamos, van a pasar a 10.000 pesos. El Parlamento el año pasado hizo una asignación presupuestal prevista para 2027 que se mantiene. Estamos hablando que

0: eran unos 1.000 millones de pesos, a los cuales se agrega unos 1.200 millones de pesos adicionales este año, que son nuevos, que son incrementales, dirigidas exclusivamente a la unificación y fortalecimiento del sistema de transferencia dirigido a la infancia. Para abarcar las áreas, indicó que se trabaja la reasignación presupuestal importante con racionalización de gasto, que son aproximadamente unos 1.800 millones de pesos. En ese sentido, explicó que en total la asignación incremental será de unos 3.200 millones de pesos. 2.000 millones ya habían sido votados por el presupuesto del año pasado, 1.200 son nuevos ahora. Las fuentes de financiamiento que están manejando son impuestos como mínimo global, que regirá desde 2027, reducciones de gastos tributarios, el caso de los vehículos eléctricos, es decir, que a partir de 2027 el Estado va a recaudar más porque no va a subsidiar tanto, y una gestión activa del gasto de manera tal de poder cumplir con las metas. Al ser consultado sobre una reducción en gastos de protocolo y viajes, O'Donnell dijo que lo que se está haciendo es tomando el conjunto de gastos que realiza el Poder Ejecutivo y los distintos organismos que están afectados en el presupuesto en materia de gasto de protocolo, representación y viajes. Sobre todo eso se trabajó y se obtuvo un ahorro importante que está puesto a consideración del Parlamento, no corresponde solamente al Ministerio de Relaciones Exteriores. Confirmó que se posponen recursos en colonización que pasan de 2027 a 2028, es una fuente de recursos que estamos usando y estamos también facilitando para que colonización pueda, mediante otras herramientas, también cumplir con los objetivos que tiene previstos. Bueno, ya vamos a estar hablando con Sebastián Andújar sobre esto. Antes, los mensajes. Héctor, buen día Cecilia, Matías y audiencia. Hermosa mañana por aquí, una linda helada, feliz jornada para todos, cariño. Héctor de Las Piedras, Elsa de Ciudad del Plata, también nos mandan a un audio. Y le mando un beso grande a Sergio Di Fiori. Sergio, falta de respeto, no. Disentir, sí. Falta de respeto, no. Elsa de Ciudad del Plata, a ver qué dice.
1: Buen día Cecilia, qué gusto escucharte, como te digo siempre, Cecilia. Bueno, ahora acá está saliendo el solcito, pero qué heladita que teníamos hoy. Peor que la de ayer, fue más grande.
0: Sí, ¿y sí, mañana? Sí, hoy, ay, ay, ay.
1: Yo caminaba por el pasto, porque al salir de casa hasta allá está la calle, todo pasto que tengo, césped ahí, crujían mis pies. Pero tú sabes, Cecilia, que temprano, yo salgo 6:45 de casa, no se siente el frío, se siente el frío después como que empieza a levantar eso y una niebla espantosa, eso sí, pero vamos a tener un día hermoso, yo acá en mi trabajo, en mi ejercicio. Bueno, para mandarle un abrazo a Juancha, a mi compañero Patito, a Neldita y a todos los escucha, otro para ti, y que todos tengan un buen principio de mes.
0: Arrancó, que todos Julio.
1: Disfruten de este día que es primero de julio. Abrazo de Elsa.
0: Beso grande, Cita, gracias por estar del otro lado. 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Vamos a una pequeña pausa y ya venimos con el diputado canario Sebastián Andújar.
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0: Lo recibimos con muchísimo gusto entonces al diputado canario Sebastián Andújar, presidente de la Comisión de Hacienda. Ingresó hace algunas horas nada más este proyecto de rendición de cuenta con varias novedades. Finalmente se amplía el gasto, 1.200 millones con destinos puntuales, más allá de lo que es típico de las rendiciones de cuentas, que también es reasignaciones, ¿no? Sacar de un lado, parece que se le saca un poco a colonización, o se pone en suspenso alguna cuestión. Bueno, lo recibimos al legislador canario. ¿Cómo anda, Sebastián? Buen día.
1: Buen día, Cecilia. Un gusto, un saludo para todos en este día frío, frío, frío.
0: Demasiado, demasiado, te diría. Una cosa impresionante. Bueno, Sebastián, como lo habías indicado vos días atrás, finalmente ingresó por la Cámara Baja, era lo que se esperaba también, este proyecto de rendición de cuentas, que a priori, ¿cómo definirías?
1: A ver, esto ya lo digo más por viejo y la experiencia que uno tiene, porque para mí es la decimotercer tratamiento de rendición y presupuesto. Uh-huh. Es una ley típica que vino cargada de modificaciones administrativas, también vino cargada de reivindicaciones políticas que este gobierno no había aceptado llevar adelante en el presupuesto quinquenal. Hay una recapacitación que tiene que ver con todo aquello que es cuidado del gasto, optimización y eficiencia, que creo que es lo más destacable, lo más importante. Y después algunas transformaciones que podían haber sido presentadas con otros proyectos de ley o haber tenido iniciativa propia que están involucradas dentro de la rendición, porque siempre también se toma esta ley como una ley, se le dice como una ley ómnibus, donde se le cargan un montón de cosas, pero no deja de ser una ley típica como la que analizamos todos los años, que va a llevar un debate intenso y sobre todo, a diferencia del presupuesto nacional, que el Partido Nacional acompañó y gran parte del Partido Colorado también, porque se estaba hablando del futuro, acá en esta ley es justamente también hablar del desempeño de lo que ha sucedido hasta ahora con el gobierno y no solamente hablar en lo que viene, porque uh-huh. Es justamente una rendición de cuentas, la palabra lo dice, están rindiendo cuentas de lo que hicieron y proponiendo lo que puede venir. Así que nos va a tener ocupado durante muchísimos días y va a ir elevándose la temperatura en el debate en pos de lograr una mejor ley. Uh-huh. Y bueno, y ver si la oposición se toma como colaborativa o no colaborativa, si es que el Frente Amplio tiene el ánimo de que así sea, ¿no?
0: ¿Por qué decís que depende del ánimo del Frente Amplio?
1: Y bueno, porque ya en estos últimos días lo que hemos escuchado de algunos actores políticos, y no lo digo por desprecio, no lo digo por descalificar, pero sobre todo aquellos parlamentarios con menos experiencia que están dejando ver que lo único que le importa al Frente Amplio es obtener los dos votos que le puedan hacer falta en la Cámara de Diputados, y eso habla del desinterés o de la irresponsabilidad con lo que se tienen que tratar estos temas. Acá todos los partidos representamos a muchísima gente. Es un país dividido desde el punto de vista electoral y desde la simpatía electoral, pero aparte es con una realidad que no la pensábamos, que es con una opinión pública muy desfavorable a cómo viene desempeñándose el gobierno hasta ahora. Entonces, yo creo que esas declaraciones no son buenas, no son responsables, reitero el concepto, y hay que tener la mirada un poco más amplia y decir, bueno, empecemos a dialogar si todos tenemos para aportar, Y no sigamos jugando a lo mismo que estamos jugando o que jugamos en el último año y medio, que les está dando muy malos resultados.
0: Hablando de lo que se hizo en el último año y medio, vos lo decías recién, la disposición de la coalición republicana a apoyar este proyecto de rendición de cuentas un poco estará sujeto a eso y a el cumplimiento efectivo de lo que se comprometió a hacer y que de alguna manera queda de manifiesto lo que sí se pudo, lo que no se pudo a través de esta rendición de cuentas.
1: Sí, claro, mira, yo no soy, para ver si puedo ser, perdón, lo más didáctico. El Partido Nacional está en este momento, y ya lo viene haciendo de hace unas cuantas semanas, perdón. Tranquilo. Es un análisis de una evaluación de desempeño. ¿Cómo nosotros abordamos este tema? Nosotros tenemos que evaluar el desempeño del gobierno hasta el momento, ¿tá? Desde un punto de vista técnico, que tiene que ver cómo se ejecutaron los recursos y cómo se ejecutó el gasto, si se obtuvieron los resultados a los cuales se habían comprometido, y también tenemos que hacer una evaluación del desempeño desde el punto de vista político. O sea, hay una evaluación técnica y una evaluación política. Todo lo que tiene que ver con lo que ha pasado con el gobierno hasta ahora. Eso es lo primero. Y lo segundo es una evaluación que tiene que ver qué se nos plantea en este proyecto de ley que pueda tener buenos resultados para el futuro. Y ese es el proceso que estamos haciendo. De esa evaluación, a diferencia con el presupuesto quinquenal que se votó el año pasado, el año pasado solo hablábamos de futuro.
0: De proyección.
1: Solo hablábamos de lo que iba a pasar en el resto del quinquenio, en el resto de los años por los cuales va a gobernar el Frente Amplio. Ahora hablamos de lo que pasó más lo que viene. Entonces son situaciones distintas. Porque nosotros el año pasado le dimos nuestra cuota de confianza. Nosotros dijimos, bueno, aprobamos presupuesto, el país tiene que tener presupuesto, la gente los votó para gobernar, no somos nosotros quien en esta instancia tenemos que poner un palo en la rueda para que las cosas no sucedan. Ahora, ya visto y haber orejeado un poco las cartas de cómo se viene desempeñando el gobierno, es que vamos a tomar la decisión de si apoyamos en general o no apoyamos en general este tipo de proyectos.
0: Permitime hacer un paréntesis y no tan un paréntesis, porque después quiero ir a algunos conceptos que mencionaste por ahí. Hablaste de que es una ley que plantea modificaciones administrativas y reivindicación política. Y no quiero dejar pasar eso. Pero antes quiero preguntarte, precisamente por el momento en el que nos encontramos, ¿le pesa a la oposición o es un elemento a tener en cuenta el crecimiento de la desaprobación de esta gestión? Unas encuestas realmente muy desfavorables que van marcando un descenso muy importante de la aprobación de la gestión de Yamandú Orsi. Que también hay que decir una cosa, Sebastián, también ha bajado la aprobación del desempeño de la coalición republicana.
1: Bueno, a ver, vamos por partes.
0: Dale.
1: No es que pese. A ver, es una fotografía de este momento de lo que piensa la gente. La gente está desaprobando al gobierno. O sea, es la gente la que está emitiendo su juicio con relación a los resultados del gobierno. El partido, obviamente, el Partido Nacional en este caso, es una voz, hace eco, porque también es parte de la sociedad, nosotros somos integrantes de la sociedad, también hacemos la misma evaluación que la gente, y entendemos que las cuestiones no han sido favorables. Que el gobierno no se ha desempeñado o no ha obtenido una calificación mínima de aprobación a cómo vienen siendo las cosas. Eso no nos condiciona. Es un hecho de la realidad, no nos pone un cuestionamiento. Bueno, está, porque la gente no lo aprueba, nosotros tenemos que reaccionar de esta forma. No, o sea, lo tenemos incorporado, porque nosotros somos parte también de la opinión pública. Con respecto a lo, y ahí creo que queda más o menos claro decirte cuál es nuestro posicionamiento. Sí. Si la gente le ha dado un cachetazo al gobierno con respecto a cómo se viene desempeñando, nosotros no somos distintos a lo que piensa a la gran mayoría de los uruguayos. Somos parte de eso. Después, ¿cómo se desempeña la oposición? Es bastante nuevo que existan mediciones de opinión pública con respecto a qué hace la oposición, pero son válidas. Yo creo que la gente a veces se queda un poco con el escandalete, con la discusión básica, lo que nosotros lo llamamos esa pelea que se produce a veces en el barro político, donde la gente tiene una impresión de que todo es tan banal que si nosotros no estuviésemos preocupados de los problemas de la gente del uruguayo, que nos perdemos tiempo en discusiones sin sentido, que perdemos tiempo en agresiones personales, que perdemos tiempo en cuestiones que no generan resultados positivos en mejorar la calidad de vida de los uruguayos. Es válido. Yo entiendo que la gente haga una opinión con respecto a eso o le pese en su opinión de desempeño de la oposición esas cosas. Porque es lo que los medios publican, es lo que los medios siempre están haciéndolo, tomándolo como noticia, y sobre todo también las redes sociales. Vamos al tema de las redes sociales, que puede ser mucho más importante. Y eso a veces como que saca de foco, porque la gente no conoce cuántos proyectos de ley presentó la oposición, qué discusiones ha dado, lo que ha impedido que no suceda porque le podía generar un mal a la sociedad, o lo que ha propuesto para que genere bien. Entonces, esas cuestiones tan complejas, tan banales, a veces se superponen o predominan más en la opinión pública por el tema de las redes sociales, a veces uh-huh. por el tema de los medios, que otras cuestiones. Entonces yo lo acepto como válido. Yo digo, bueno, la gente no tiene una buena opinión de nosotros, y bueno, sí, ¿qué pasa? Si agarra el teléfono, o agarra la televisión, o aprende la radio, y lo único que se escucha es que fulanito insultó al otro, que se pelean por esto, que se ponen el mote, que se ponen adjetivos, que las discusiones en el Parlamento, los 5 minutos de discusiones que son bastante agresivas, o que son totalmente fuera de los parámetros de los cuales se cómo se debería proceder, y sí, eso pesa, Cecilia. Pero, yo no lo puedo evitar. Entiendo a la gente que diga, bueno, acá el legislador está, cobra un montón de plata, mirá para lo que están, mirá las cosas que discuten, mirá las estupideces que dicen, y sí, ¿cuál va a ser el resultado? El resultado va a ser una opinión negativa. Lamentablemente hay que convivir con eso. Yo estoy convencido que la oposición, en su gran mayoría, porque no todos nos manejamos de la misma forma, yo me comprendo dentro de aquellos legisladores que lo que entienden es que hay que ser más propositivo, hay que haber más propuesta que protesta, y bueno, tendremos que mejorar la comunicación y hacerle entender a la gente que hemos tenido un desempeño mucho mejor de lo que parece.
0: Pero en definitiva, eso que tú mencionabas y que aplica para la opinión que la gente tiene del desempeño de la coalición republicana, ¿no aplica también para la evaluación que hace de la gestión de gobierno?
1: Bueno, pero el de gobierno sí, porque hay cosas que han sido muy groseras, que han pesado, errores personales, errores que tienen que ver, que quizás tienen que ver mucho más por pequeñas decisiones que se han tomado desde el punto de vista que no podían proceder, que fueron incorrectos, que a veces la evaluación misma de si las políticas se están implementando van teniendo buen resultado. Obviamente que sí, la gente también lo mira. O sea, capaz que pesa mucho más un problema que existió con una camioneta o algunas formas de comunicar desde parte del gobierno y siguieron mucho más en su aprobación negativa que en ver lo positivo. Sí, sí, puede pasar, no lo dudo, porque uh-huh. La gente procesa su información a su manera y tiene todo el derecho a entender cuáles son los elementos que le hacen pensar de que las cosas no van bien. Pero entendamos también, Cecilia, y en esto no podemos quedarnos con eso solo, que el gobierno no ha obtenido los resultados que se esperaban, y sobre todo por parte de aquellos que lo votaron. No solamente por el conjunto de toda la sociedad o por la oposición, sino mismo por aquellos que lo votaron al gobierno, a este gobierno, no se encuentran satisfechos. Y es porque no han visto los resultados que esperaban y ven que las cosas no están caminando de buena forma.
0: Para vos, y ya vuelvo a la rendición de cuentas, pero para vos esta definición de la administración Orsi de utilizar vehículos militares en lo que tiene que ver con tareas de seguridad, ¿responde precisamente a eso, a querer dar una señal clara, fuerte, distinta en cuanto se aborda este tema?
1: No tengo la más mínima duda. Y aparte necesaria. A todo lo que vos dijiste, yo le agrego necesaria. No tengo la más mínima duda porque el gobierno ha flaqueado en algunos temas que tienen que ver con la seguridad. La seguridad no solamente son números, la seguridad es una política de Estado también que nos tiene que asegurar la protección para el futuro, de ir impidiendo el crecimiento del delito, de un delito que ha cambiado en nuestro país. Y creo que hay decisiones que se han tomado, que sí, que se han pensado en cambiar la pisada, desde la estrategia política, pero también porque se sustentan con una necesidad de que tenemos que utilizar todos los recursos que tiene el Estado, sin importar de dónde provengan, para garantizarle a la gente que tiene que vivir más tranquila y tiene que vivir mejor, porque vivir con inseguridad también es parte de la pobreza de los uruguayos. y tiene mucho que ver cómo se han transformado los barrios, cómo se ha instalado el delito, el microtráfico, cómo han avanzado las bandas o los narcotraficantes, y eso genera también una pobreza multidimensional que tiene que ver con eso. O sea, no lo veo mal, lo veo con buenos ojos.
0: ¿A qué te referís cuando hablas de la rendición de cuentas como una ley que plantea una modificación administrativa?
1: Porque en este tipo de proyecto de ley también hay modificaciones que tienen que ver con... Se cambian una cantidad de disposiciones administrativas, que es lo que se busca mejorar en algunas cosas, en otras a veces son decisiones que quizás toman un camino equivocado. Te voy a dar dos ejemplos.
0: Dale.
1: En esta rendición de cuentas está, dentro de los artículos del Ministerio del Interior, se está creando como organismo descentralizado lo que se llamaba el Instituto Nacional de Rehabilitación, o se llama hasta el día de hoy, se va a llamar el Instituto Nacional de Reinserción,
0: sí,
1: y se transforma como un órgano descentralizado, como es, por ejemplo, el INISA o el INAU. Eso es una decisión administrativa. Si bien es un cambio, que es un objetivo político, que se viene hablando con todos los partidos políticos hace mucho tiempo, que existen muchos proyectos de ley, todos pedíamos que se sacara el Instituto Nacional de Rehabilitación fuera del ámbito del Ministerio del Interior y que se transformara en un servicio descentralizado, y se está haciendo. Eso es una decisión administrativa. Le voy a poner otro ejemplo más que se va a discutir mucho. Se le está sacando el beneficio a el subsidio de la compra de los vehículos eléctricos.
0: Sí.
1: ¿Ah? Eso es un subsidio, es un beneficio, porque tiene que ver con una política energética, con una política no contaminante, y a su vez también con una política de que la clase media uruguaya tenga un objetivo de tener movilidad de bajo costo. ¿Ah? Y era lo que estaba sucediendo, la gente estaba apostando por tener un vehículo eléctrico porque le beneficia en el costo de vida, porque es movilidad más económica que la tradicional. Y bueno, ahora cambiar y volver a colocar un impuesto sobre la importación, el IMESI, la importación de estos vehículos, es una decisión administrativa que genera cambios y que genera puede generar hasta frustración o objetivos que tiene planteado la clase trabajadora uruguaya, porque se le van a incrementar los precios de los vehículos, y algo que podría en algún momento parecer alcanzable, que pareció ser un objetivo al cual que se podía lograr para mucha gente, capaz que ahora pasa a ser inalcanzable o está fuera de las posibilidades. Y eso es una decisión administrativa también, porque es el cambio de normativas que hoy existen y que se están aplicando en esta ley. Por eso, a eso me refiero en cuanto al administrativo. Después también, o sea, ahí te voy a decir lo más básico para que la gente entienda, lo que tiene que ver con las vacantes. Siempre existen vacantes dentro de todos los incisos, todos los ministerios, que son casilleros, están libres para que sean, para ser ocupados por la designación de funcionarios públicos, ¿no?
0: Sí.
1: Cuando hay vacantes es porque hay casilleros que ya están presupuestados, tienen dotación presupuestal, tienen dinero adjudicado para que sea ocupado por una persona para desempeñar una actividad laboral dentro de la función pública. Hoy, justamente, que es el gran tema de toda esta rendición, que es la reasignación de recursos, se están suprimiendo un montón de vacantes para poder utilizar ese dinero en otras cosas. Eso también es una decisión administrativa.
0: ¿Y la compartís? ¿Esa particularmente la compartís? ¿Contribuye, por ejemplo, a achicar el Estado?
1: Por supuesto. Soy un gran abanderado desde hace mucho tiempo, porque lo fui también en nuestro gobierno, de que el Estado tiene que ser más eficiente, que tiene un altísimo costo, que es muy grande, que tiene mucha grasa para cortar, y que hay que ir tomando decisiones para lograr que sea más magro, que sea más óptimo en ese sentido, y esta es una de las decisiones que veníamos reclamando hace mucho tiempo. Utilizar ese dinero siendo más eficientes y utilizarlos en cuestiones más urgentes. Y creo, eso lo comparto y se lo voy a votar. Uh-huh. Estoy convencido, porque es algo que yo, por lo menos en lo personal, lo vengo diciendo sistemáticamente hace muchísimos años. Y que a nosotros se nos truncó un poco por la pandemia, se nos truncó por la emergencia hídrica, que empezamos una serie de ajustes en ese sentido, que después no pudimos avanzar lo que lo que deseábamos en ese momento por las crisis que tuvimos que atravesar. Bueno, ahora el gobierno en el presupuesto del año pasado no nos escuchó. Es más, el ministro decía que a él no lo había, al Frente Amplio no lo habían votado para recortar y ajustar el gasto, sino lo habían votado para incrementar el gasto en distintas políticas. Bueno, hoy parece que se han dado cuenta de que el camino también es controlar más cuestiones que, aparte que a la gente le molestan, ¿no? Que tiene que ver con los viajes, los viáticos, tiene que ver con lo que nosotros le decimos los canapés, que tienen que ver con gastos de funcionamiento que son totalmente innecesarios. Y creo que son, dentro de lo positivo que tiene esta rendición, eso es lo más positivo.
0: Por ejemplo, se plantea una reducción del 50% en los créditos de misiones oficiales y gastos de protocolo. Se habla de algo así como 82 millones que se ahorraría en 2027.
1: Sí, eso es importante, porque eso nosotros lo empezamos a hacer, lo hicimos en gran parte, con sobre todo con el área de relaciones exteriores. Ahora se amplía más, va a ser un artículo que va a caer sobre todo el Estado. Me imagino que también el Parlamento va a tener que actuar en consecuencia, dando el ejemplo de que si bien en este proyecto de ley no implica las cuestiones parlamentarias, pero también sería muy interesante que se aplicase en sintonía con el Poder Ejecutivo. A mí me resulta agradable que se piense de esa forma. Y sobre todo, ¿cuál es el objetivo que se tiene con ese dinero que se va a ahorrar, ¿no? Porque si me decís que es solo para hacer caja o para malgastarlo, no. El objetivo queda claro en la rendición, que es para políticas sociales.
0: Políticas sociales. Entre ellas se habla de la creación de una prestación única a la niñez.
1: Sí, eso es una idea que se viene manejando también hace tiempo. A ver, uno no lo vive, pero tiene mucho conocimiento territorial y de gente social, de gente que sí, que recibe transferencias. Es un tema tan, aparte hasta burocrático, no solamente el aumento de la cantidad, que es importante y necesario, sino también el ahorro y la claridad, derribando cuestiones burocráticas. Antes te enviaban por asignación familiar, te enviaban otra por prestación de necesidad, o sea, era una multiplicidad de ejercicios contables dentro del MIDES de distintas prestaciones que se van. O sea, si el destinatario es el mismo, juntemos todo y enviémoslos bajo una misma prestación. Y creo que eso es optimizar no solamente desde el punto de vista económico, sino desde el punto de vista administrativo, que también que genera gastos. Y a mí me parece una buena solución. No implica que hacer esto es la panacea y es solucionar los problemas de pobreza que tenemos en nuestro país. Porque las transferencias son un elemento dentro de otros cuantos elementos que existen que indican los problemas de pobreza y precariedad que tenemos. Si nosotros pensamos que solo con las transferencias por unificado estamos solucionando, por ejemplo, los índices de pobreza infantil, estamos equivocados. Nosotros vamos a debatir sobre ese discurso, porque ya escuchamos cosas que no están bien, porque la transferencia soluciona un elemento solo, pero no soluciona de que los chicos sigan viviendo en el barro, sigan viviendo sin acceso a agua potable, sigan viviendo sin baño, sin una ducha, agua caliente, que los padres en distintos contextos que son críticos no los estén enviando a la educación. O sea, la pobreza es multidimensional, ¿se entiende? O sea, la transferencia es solo un elemento de otros tantos que comprenden esa multidimensional.
0: ¿Y los otros eslabones de esa cadena están funcionando, Sebastián?
1: Bueno, no tanto. A ver, en el presupuesto, todo lo que tiene que ver con vivienda, quizás hay una continuidad del gobierno anterior, en todo aquello que tiene que ver con la erradicación del asentamiento. Después se fortalece el programa de Crece desde el Pie, creo que se llama así, el Crece desde el Pie, que tiene que ver con soluciones habitacionales, de que la familia que está sumergida en esta pobreza y los chicos que están sumergidos en esta pobreza tengan un piso, tengan elementos sanitarios dentro de la casa, que sepan lo que es un baño, que sepan lo que es una ducha caliente. En un año y medio de este gobierno, donde se prometió muchísimo al respecto, los resultados hasta ahora, vienen siendo bastante insuficientes, diría casi inexistentes.
0: O sea que todo...
1: Pero también sabemos, Silvia, hay que tener claro que son políticas de mediano plazo y de largo plazo. Entonces tenemos que tener también nosotros la responsabilidad de debater el tema, de que si bien los resultados no aparecen, a ver, profundizar en qué están y si realmente van a aparecer o no, o si hay que barajar y dar de vuelta.
0: De lo que se ha dicho también respecto de lo que se va a hacer con la plata extra o con los recursos extra para el Ministerio del Interior, ¿entendés que va por ahí la cosa, el tema de, sobre todo, contar con más efectivos policiales, que parecería ser ese uno de los objetivos para dónde va el dinero, dónde iría el dinero?
1: Fue una promesa de campaña hasta ahora incumplida, con los famosos 2.000 efectivos. Las políticas de seguridad no tienen éxito solamente con dinero, depende mucho de lo que es la ejecución, la dirección, de la gestión, para que se entienda cómo se gestionan. En este momento, todo dinero que vaya para el Ministerio del Interior, que sea bien justificado, siempre va a contar con el voto de la oposición, porque también somos conscientes que hay un deterioro de infraestructura, sobre todo logística, que se necesita. Por ejemplo, ahora se está solicitando al Ministerio de Defensa estos vehículos para patrullar. Si el Ministerio hubiese tenido dinero y hubiese tenido sus propios vehículos, no estaríamos en esta discusión. Pero no nos conformamos con solamente con recursos. Somos muy críticos de la gestión, que hasta ahora no ha dado los resultados que se esperaban. Hemos sido pacientes, somos pacientes también de que las cosas puedan mejorar. Es un tema picante, ¿no? Es un tema que se va a debatir de vuelta en rendición de cuentas, pero que hay que hacerlo con seriedad, pero hasta ahora los resultados nos generan muchísimas dudas, pero veremos si esto, con un incremento presupuestal, se pueden encontrar algunas soluciones, pero dudo, depende mucho de la gestión.
0: ¿Qué pasa con los recursos extra que va a recibir ACE? Porque por así yo leí para dónde van a estar dirigidos y en ningún momento aparece un elemento que parecería todavía no estar resuelto, que es la salud mental. Contratación, si se quiere, para hablar de algo de una manera bien vulgar, de profesionales, de psiquiatras, de psicólogos, para lo que tiene que ver con el ámbito de la salud pública. No está contemplado esto, ¿no, Sebastián?
1: En el presupuesto quinquenal, el año pasado hubo dinero. Nosotros por el gobierno anterior, que es muy difícil de analizar por el tema de la pandemia. Es una deficiencia que tienen ya desde hace varios gobiernos, que tiene todo que ver en la atención y la contención con respecto al tema de salud mental, ¿no? Que es un flagelo y es uno de los problemas más grandes que tenemos en nuestro país y que se viene incrementando día a día y es preocupante, es muy preocupante. Si bien como principal prestador de servicios de atención de salud, no ha encontrado todavía soluciones efectivas. Sobre todo porque creo que no ha salido a competir en el mercado con una cuestión que tiene que ver desde el punto de vista salarial para tener un cuerpo de atención, cuerpo de médicos, psiquiatras y de psicología para estar en la primera línea de atención. Si ACE no se define por pagar en un nivel como hoy pagan los privados, es muy difícil poder lograr esos profesionales. porque es un mercado, vos tenés que ir a competir en el mercado, porque también hay que ponerse en el lugar del profesional, porque el profesional tiene una oportunidad, se preparó, estudió, es su vida, su familia, tiene que acudir a trabajar en un lugar donde le puedan pagar mucho menos de lo que le pagan en otro lado, ¿no? Hay un tema de mercado que es difícil, que hoy no se ha podido solucionar. La oferta de ACE, y la oferta de ACE está muy por debajo de lo que es la oferta privada.
0: Por eso hay
1: Pero
0: un
1: más allá de eso,
0: sí.
1: también hay un tema universitario, que yo no soy especialista en eso y quizás me pueda equivocar, que es que hay que ampliar los cupos de las residencias, de las cátedras, ¿no? Son limitadas, o sea, son pocos los estudiantes que pueden ingresar a hacer la residencia de psiquiatría, por ejemplo. Son ámbitos que la política no se mete, no se puede meter, no puede tomar decisiones, porque son ámbitos universitarios donde tienen, algunos dicen que bueno, tienen la vaca atada y los cupos son pocos, porque no quieren que haya mucho más oferta que la demanda, y son cuestiones universitarias que yo no me animo a veces a meterme para no invadir o por falta de conocimiento, pero que la información que tenemos nos deja mucho que desear, porque si se necesitan, hay una alta demanda de psiquiatras, y los cupos de por año en los cuales pueden entrar los estudiantes a especializarse en eso son muy limitados. Estamos en un problema.
0: Y la verdad que sí.
1: Estamos en un problema. Y eso la gente no lo sabe. El otro día a mí me dan, por ejemplo, para traumatología, este año pudieron ingresar, me dijeron un número que es hasta ridículo, ¿no? No, no más de 30, una cosa así. Y se entiende que hacen falta traumatólogos en todo el país y que. Entonces, están
0: Eso
1: esas.
0: Es una
1: Si
0: especulación,
1: digo
0: es una
1: castas me
0: especulación.
1: van a
0: Sí,
1: si digo castas
0: claro.
1: me van a insultar como pizarrón de quiniela,
0: Sí.
1: pero no dejan de ser castas
0: Sí.
1: que necesitan algunos cambios, se necesitan algunos cambios, ¿no?
0: ¿Y cómo
1: Porque
0: se
1: es
0: hacen esos
1: desocupación
0: cambios?
1: cero.
0: ¿Y quién le pone el cascabel al gato?
1: Y bueno, yo creo que ahí nosotros vamos a intentar ahora que cuando venga la Universidad de República haya una discusión. No está en la rendición, pero vamos a intentar de que exista ese debate, al cual nosotros desde el punto de vista técnico no lo podemos modificar. A ver si se entiende. Yo como legislador no puedo modificar eso. Es una modificación interna que tienen las facultades de medicina, como puede pasar mañana con se necesitan ingenieros, la facultad de ingeniería, lo que sea, pero son propias, ¿ah? De esas instituciones. Pero nosotros queremos debatir por eso. Queremos debatir, ya lo hemos hecho en algunas comparecencias de ACE o del Ministerio de Salud Pública, queremos debatir con ese tema. Porque hay un tema profesional que no se puede solucionar. Las policlínicas de ACE en el interior no tienen psiquiatras.
0: No
1: ¿Ah?
0: tiene, no, no.
1: No lo tienen. Entonces vos decís, pero le damos plata a ACE para que atienda la salud mental. Pero si no tiene los profesionales, ¿cómo se logra? Entonces, hay cuestiones que a nosotros nos exceden, porque no podemos invadir desde el punto de vista administrativo o otros sectores que forman parte de la administración pública. Pero el tema lo vamos a poner arriba de la mesa. Vamos a ver qué sucede. Vamos a ver qué sucede. Pero es
0: Sebastián,
1: difícil.
0: bueno, pero en nuestro país pide a gritos que haya modificaciones en ese sentido,
1: Sí,
0: ¿no? Sobre todo el interior está.
1: No, no, es horrible. Tenemos alta. Aparte, uno va estudiando y va aprendiendo, ¿no? De a poco se va instruyendo de estos temas, porque estos temas van cambiando todos los días, ¿no? Ya los problemas que generaban los problemas de salud mental no son los mismos que hace 20 años, son otros. ¿Cómo repercuten en los jóvenes? ¿Ah? Es
0: Totalmente.
1: impresionante. Hoy el sector, la franja etaria de jóvenes, es quien más está sufriendo este problema. ¿Cómo repercute en el sexo masculino? A mí me asombró, ¿ah? La repercusión, o sea, cómo se está, los índices lo que indican sobre el sexo masculino, cómo repercute en la adultez mayor, sobre todo en aquellos adultos mayores que viven solos.
0: Totalmente.
1: ¿Ah? O sea, hay son temas muy técnicos y nosotros los legisladores tenemos la obligación de aprender, de instruirnos. No podemos hablar por hablar. Tenemos que saber dónde hay que apuntar y dónde hay que lograr ser eficientes. Y para eso hay que darle la derecha a los técnicos que saben. Y hay experiencias muy buenas que se están haciendo, porque tampoco es todo malo. El Hospital de Clínicas es una experiencia sobre la salud mental que le está haciendo bárbaro. Pero tiene su capacidad limitada. Entonces, hay que ver cómo replicar eso en otro lado y, bueno, por ahí buscar las soluciones, pero no podemos evitar hablar del tema. No se puede evitar hablar del tema.
0: ¿Cuándo comienza la discusión del articulado de la rendición de cuentas y en qué ámbito, Sebastián?
1: El Poder de Cámara de Diputados.
0: Sí.
1: El 8 de julio comparece el equipo económico. Es así, siempre es de orden que así suceda, es costumbre. Y de ahí, a partir del 8, empiezan a comparecer los distintos ministerios, los distintos servicios descentralizados, hablar de lo que hicieron durante este tiempo y de lo que pretenden hacer para el futuro. Va a ser picante, va a ser interesante el debate que se va a generar. Espero que se logre hacer con la altura que amerita, que la gente entienda que estamos hablando por temas muy importantes, por temas que le pueden modificar la vida a los uruguayos y no quedarnos en lo banal, como hablamos al principio de la nota, uh-huh. En eso que a veces que es lo que más trasciende. Y bueno, mientras las cosas suceden así, conmigo van a contar, y si las cosas se desmadran y algunos de los legisladores de la oposición están para que cuanto más mal mejor se va a complicar, y si algunos legisladores del oficialismo están con los oídos cerrados y con poca oportunidad de diálogo, también se va a complicar. Entonces, yo espero que esto se desarrolle con la calidad que la gente merece y con los resultados que la gente también está esperando. O sea, yo no me voy a negar las cosas que son a votar las cosas que son positivas, y te lo digo en nombre personal, porque la postura del partido se va a saber más tarde. Tenemos dos o tres reuniones en el día de hoy, de las cuales yo participo, pero en lo personal, todo aquello que le haga bien al país y a la gente va a contar con mi voto, aunque sea en solitario en algunos casos, pero no importa, pero creo que no va a ser en solitario. Y aquellas cosas que yo entiendo que vayan a perjudicar o que estén rompiendo las reglas de lo que a la gente le está sirviendo y que no estén bien, como el año pasado con la colocación de los impuestos, ¿qué pasó con eso, con los impuestos? O uh-huh. ¿Qué pasó después con el tema del FONASA? No van a contar con mi voto. Y esa es la postura que uno tiene, y a veces en posturas compartidas dentro del partido, en clave de partido, y a veces un poco más en solitario, pero yo tengo que sentirme responsable y de acuerdo a lo que uno piensa, porque la gente nos votó y ya no es la primera vez, ya han sido varias veces para representarlos de la mejor manera posible.
0: Sebastián, lo vamos a seguir muy de cerca. Obviamente esto va a dar mucha tela para cortar y para ir analizando a medida que comiencen a venir las autoridades al Parlamento. No puedo dejar de mencionar que el sábado 25 de julio se va a realizar el Congreso Nacional de Alianza País.
1: Sí, es un encuentro nacional. Se juntan, estamos tratando de que... hay dos acontecimientos, tratarlos de unificarlos. La lista 40 al Montevideo cumple 18 años y ellos entienden que es un buen momento para juntar a su militancia. Y ya también se aprovecha la oportunidad, porque todos los años, estamos tomando como costumbre todos los años hacer encuentros de Alianza País. Alianza País es un espacio de confluencia política, dentro de los cuales está la lista 40 de Montevideo, y después distintos sectores del Partido Nacional que confluyen dentro de ese mismo lugar para hacer un encuentro, para estar cerca a la militancia, poder hacer una rendición de cómo han venido sucediendo las cosas y lo que pensamos, y pero también, pero por sobre todas las cosas, para compartir un momento de intercambio, y no adelantando los procesos electorales. No sé si lo estoy explicando bien, pero
0: sí, sí.
1: Esto no es entrar en campaña, porque falta mucho. Sí es compartir, verse, una puesta a punto de cosas positivas, de cosas negativas, y bueno, se ha entendido la posibilidad de hacer las dos cosas juntas el 25 en el gimnasio del Club Cordón, en Montevideo, y ojalá que sea un lindo encuentro, y que aquellos que puedan venir, porque es difícil desplazarse también del interior, y es invierno, y es complejo, uh-huh. Que aquellos que puedan venir lo puedan disfrutar y sentir esa cercanía que tanto nos hace falta a veces cuando no estamos en tiempos electorales.
0: Estaremos seguramente estableciendo el contacto unos días antes de esta actividad. Sebastián Andújar, gracias por este rato aquí en Radio Continental, siempre es un gusto escucharte.
1: No, a las órdenes, Cecilia, sé que son temas difíciles de explicar, pero son temas importantes y hay que buscar la mejor forma para que la gente los pueda entender y que no queden esos títulos y esas palabras difíciles que suenan muy lindas, porque esto es mucho más terrenal de lo que nosotros pensamos. Esto es muy importante para la gente
0: para
1: y para el futuro de todos los uruguayos.
0: Ni que hablar.
1: Y hay que hablarlo, y hay que hablarlo mucho.
0: Ni que hablar. Mucho. Saludo enorme, Sebastián. Gracias por este rato.
1: No, gracias a ustedes. Saludos para todos. Un abrazo.
0: Así estaba el diputado canario Sebastián Andújar, presidente de la Comisión de Hacienda. Comienza a regir el plazo que tiene la Cámara Baja para el análisis del proyecto de rendición de cuentas, 45 días, y deberá pasarlo a la Cámara Alta.

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0: Comienza este proceso de desglose, digamos, de lo que tiene que ver con el articulado. 45 días para la Cámara Baja y después pasa a la Cámara de Senadores con varios artículos que iremos, por supuesto, profundizando. Pero volvemos a el departamento de Canelones y vamos a profundizar en este dato que yo compartía con ustedes en lo que fue la agenda de la jornada y que tiene que ver con que Canelones tuvo superávit en 2025, según lo que presentaron el Ejecutivo Departamental ante la Junta Departamental de Canelones en lo que tiene que ver con la ejecución presupuestal correspondiente al ejercicio 2025. Para hablar del tema, estoy con la contadora general de la comuna canaria, la contadora Mariana Anza. ¿Cómo andás, Mariana? Buen día, bienvenida.
1: Hola, buenos días, Cecilia, buenos días, audiencia, muchas gracias por recibirnos.
0: Un placer recibirte, Mariana. En términos generales, para todos los canarios que te están escuchando, ¿cómo le explicarías qué es y en qué se basó este superávit?
1: Bueno, bien, estamos hablando de un superávit que en términos criollos, digamos, casi sería un empate técnico, y más en términos futbolísticos, ya estamos en la época.
0: Sí.
1: Lo que significa es que nosotros tuvimos ingresos y básicamente gastamos lo mismo que los ingresos que tuvimos y nos dejamos un extra de 86 millones, que es el superávit que se ha rendido en el año 2025, que asciende a un 0,6% de los ingresos totales.
0: Gastamos lo mismo, digamos, la intendencia gastó lo mismo, pero recaudó un poquito más.
1: Digamos, el nivel de ingresos y el nivel de egresos de la intendencia prácticamente fue el mismo. Gastamos un poquito menos, nos quedaron 86 millones para quedarnos para el año que viene.
0: Para el año que viene, lo que presenta un panorama bastante favorecedor. Ya se habla de la distribución de esa plata, ¿no, Mariana?
1: Exactamente, es un panorama muy favorecedor. Por un lado, por eso yo te desagregaba en lo que fueron ingresos y egresos. Uh-huh. Los ingresos del año 2025 fueron superiores a los estimados para el propio año, pero también fueron superiores a los del año 2024. Eso es una muy buena noticia, por supuesto que es multicausal, pero como ya hemos hablado en otras instancias, una de las razones es la baja de la morosidad que se vio durante el año 2025 y que tiene que es la respuesta de los contribuyentes del departamento de Canelones. Uh-huh. Por su parte, los gastos, sí, hicimos un análisis de los gastos que tuvimos durante el año 2025 y nosotros los organizamos por vértice. La mayor parte del gasto, casi un 50%, correspondía al vértice territorial, un 23% al vértice institucional, un 15% al vértice productivo y de municipios, un 10% al vértice social y, bueno, y luego un 3% a la Junta Departamental. Estos son números, básicamente lo que sí nos permite ver es la orientación del gasto de la intendencia en diferentes aspectos y podemos decir entonces que la prioridad estuvo otorgada al desarrollo territorial, a la descentralización, uh-huh, al fortalecimiento de las capacidades institucionales y esto está en línea con los objetivos estratégicos que el gobierno departamental ha trazado.
0: Bien, vos hablabas de que la morosidad se redujo, se tiene una explicación, bueno, la intendencia ahora mismo, y nosotros estamos pasando lo que tiene que ver con esta campaña que invita a el pago de la contribución inmobiliaria, sacando multas y recargos, etcétera, digamos que la política de incentivo para el pago de los tributos departamentales está dando buenos resultados, ¿así lo analizan, así lo evalúan, Mariana?
1: Sí, exactamente. Este incentivo del que tú hablabas tuvo una primera instancia ni bien el intendente Leñani asumió en funciones y se tuvo un periodo inicial. Evaluando la respuesta de la ciudadanía, recientemente se lanzó una prórroga de ese beneficio, digamos, que va a ir hasta octubre de este año y que sí, realmente fue muy positiva la respuesta de la ciudadanía y por eso es que estamos dando un tiempito más para que todos puedan acceder a la misma.
0: ¿Y qué pasa con la patente de rodados? ¿También ahí mejoramos o cómo está ese aspecto?
1: Bueno, sí, la patente de rodados también ha mejorado en cuanto a recaudación. Es

0: obvio que el parque automotor ha crecido y por lo tanto eso redunda en una mejora de la recaudación. Pero como yo les decía, los ingresos es multifactorial y ya daría para una conversación más extensa. Pero en general hemos mejorado en todos los tributos, y no por haber incrementado los tributos ni haber creado nuevos tributos, sino porque la respuesta y el crecimiento o el desarrollo del departamento ha sido muy bueno en los últimos años.
1: Para lo que te están escuchando, entonces, de cara al año próximo es que se van a ejecutar o se va a poder contar con esos 80 y pico de millones más.
0: Claro, ese resultado, digamos, positivo nos deja bien parados frente a un inicio de un año 2026 que tiene muchos desafíos, que como ustedes saben, tenemos no solo el compromiso de con los recursos presupuestales hacer obras y mejorar los servicios, sino todo lo que tiene que ver con la ejecución del fideicomiso. Que también es bueno mencionar que este estado de resultados que estamos comentando, esta rendición de cuentas 2025, implica también la cancelación de todas las deudas por obligaciones financieras que hubiera adquirido la Intendencia o que está adquiriendo, que hacen al funcionamiento habitual. Y eso, la tradición de la Intendencia de Canelones de la cancelación oportuna, hace que también se fortalezca la credibilidad institucional y el nivel de confianza del gobierno de Canelones y atrae inversores y propuestas de desarrollo para el departamento.
1: Bueno, lo que te estás refiriendo a la cancelación de los o al pago en tiempo y forma de los anteriores fideicomisos.
0: Exactamente.
1: Bien, que hay alguno de ellos que en definitiva estamos por terminar, ¿no?
0: Sí, es una muy buena noticia decir que este 2026 se va a cancelar uno de los fideicomisos más importantes. Es más cerca de fin de año, pero para nosotros es una gran noticia.
1: Fue el primero, corregime si me equivoco, ¿no, Mariana? Fue el primero el que tomó Marcos Carámbula,
0: El que tomó Marcos Carámbula, exactamente.
1: que fue para pagar las deudas de UTE, OCE, si yo mal no recuerdo.
0: Exactamente, es un fideicomiso de reestructuración de deuda, que es el nombre técnico, digamos, pero era para cancelar deudas anteriores al gobierno que iniciaba Marcos en ese momento y que, bueno, fue muy bueno porque permitió operar a ese primer gobierno del año 2005 y que estamos hoy cumpliendo a cabalidad con todos los compromisos asumidos.
1: A ver, para la gente que te está escuchando entonces, es verdad, Canelones ha tomado deuda, por decirlo de alguna manera, pero se mantiene totalmente al día con el pago de las mismas.
0: Totalmente al día, no se ha registrado ningún atraso ni pagos en deudas del gobierno de Canelones desde el primer fideicomiso hasta el presente.
1: Contadora Mariana Anza, contadora general de la Comuna Canaria, gracias por este rato aquí en Radio Continental. Un gusto escucharte, Mariana.
0: Por favor, igualmente para todos ustedes, buenos días.
1: Abrazo enorme. Así estaba entonces la jerarca departamental desglosando un poco de qué se tratan estos 80 y pico de millones que de alguna manera se ejecutarán en este año 2026, debí decir no en el año que viene porque corresponden al ejercicio anterior. Lo que explicaba la contadora es lo que hemos hablado en varias oportunidades y que tiene que ver con la cantidad de deuda que ha tomado Canelones, que muchos critican, pero la puesta a punto de que esas deudas se van pagando en tiempo y forma. Claro, muchos dirán, Cecilia, se va pagando porque lo pagamos todos cada vez que vamos a pagar la contribución inmobiliaria. Eso ha sido un acuerdo que además se va a repetir con el próximo fideicomiso también. Pero lo cierto es que Canelones se mantiene al día con todas sus deudas y se ha generado un superávit de más de 80 millones de pesos.

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0: 9 minutos pasan de las 11 de la mañana, muchos mensajes para compartir que llegan presentados por el Emporio del Hogar, ya lo sabes, hay equipos que ganan y gustan. Bueno, ayer gustó México, ayer ganó México, no gustó mucho, no gustó mucho. Pero, ¿usted hinchaba por México? Ah, no, a mí me gustaba Ecuador.
1: Ah, bueno, usted prefería que ganara Ecuador.
0: Ahí está.
1: Hinchaba por cuadro Conmebol.
0: Tal cual, así mismo.
1: Pero
0: lo ha expresado muy bien.
1: En el segundo tiempo no lo vi, tengo que confesarlo.
0: Ah, yo casi ni vi.
1: El primer tiempo le pasó por arriba.
0: Sí, claro. Sí,
1: fue
0: un
1: cuadrazo.
0: Totalmente local. Pero bueno, quedó clasificado entonces México. Quedó afuera Ecuador. El segundo sudamericano decíamos, fuori de la Copa. Ganó Francia, que era previsible también. Y bueno, Francia se enfrenta a Paraguay. Partidazo. Vamos a ver, ahora el sábado creo que es que juegan, ¿no? 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Vamos a los mensajes. A ver, Gabriel me decía por acá: hola Cecilia, buen día. Vivo en el campo. Hace más de un año no se ve ningún móvil policial. Antes una vez por semana estaban y hace más de un año nada. Bueno, vamos a ver qué se discute, cómo se discute, cómo se ejecuta. A ver, Andújar ponía muy gráficamente una situación. No es lo mismo un proyecto de presupuesto que una rendición de cuentas. El proyecto de presupuesto solo tiene proyección. Voy a hacer esto, voy a recaudar de acá y con lo que recaude de acá voy a hacer tal cosa. Bien, para hablarlo muy sencillamente. La rendición de cuenta es: hice esto, esto y esto, recibí este dinero y lo administré de esta manera y ahora quiero hacer esto. O sea, tiene análisis, tiene pasar raya y sacar conclusiones y tiene proyección. Claro, a la hora de hacer la proyección uno ve lo que se hizo, claramente, para dar el visto bueno a lo que se quiere hacer. Entonces por allí radica la diferencia. Y parte del análisis que seguramente hará la oposición es cuánto se hizo de lo que se dijo que se iba a hacer para el Ministerio del Interior, cuánto esas cosas dio resultado y cuánto de eso se quiere volver a repetir. Y ahí estará la decisión de apoyar o no apoyar. Lo mismo en infancia, lo mismo en cada una de las áreas, ¿no? Gloria Teresa nos mandaba por allí una foto con una niebla tremenda. Las postales que hemos visto de todo el territorio nacional, ¿no? Una escarcha densísima, una helada que se ha formado tremendo, pero además acompañado de niebla. ¿Qué dice Gloria Teresa? A ver, la escuchamos.
2: Buen día, María Cecilia, buen día, Matías, buen día, audiencia. Ahí estoy escuchando a mi amiga Elcita. Rubito dándole de comer a los chanchos allá por Ciudad Rodríguez. Dice que allá no es la helada de ayer, es más chica. Pero esta que te mando, me la manda mi amiga Margarita de Punta de Riel. Ah, sí, sí, ahí está. Yo no la veo, porque cuando yo me levanto, ya estoy levantada, pero acá no se ve en mi barrio mucha casa, mucho. Entonces no se ve la helada, tenés que salir para algún terreno baldío o algo de eso y no es lo mío. Un abrazo grande y buen comienzo de mes para todos, María Cecilia, para ti, para Bianca, para tu mamá y para toda la audiencia. Y también para mí, para mi familia.
0: Beso grande, Glorita, a cuidarse del frío. Quienes puedan, quédense adentro. El pato de Costa de Pando. Uy, mira qué linda foto me acaba de mandar el pato. El tanjarinero lleno, repleto. Me encanta la tanjarina, pato. Justamente recién mi pareja me acaba de mandar que también estaba, tenemos árboles frutales y estaba cosechando algunas tanjarinas que están muy buenas. A ver qué dice el pato.
3: Buen día, amiga Cecilia, ¿cómo estamos?
0: ¡Opa!
3: Todo lindo con esta heladita machaza, la más grande que he esperado. Está precioso el día, está quedando bien soleado por acá, lindo. Un sol precioso ahí por acá. Así que está, vamos a ver qué pasa. Pero lindo porque esto mata los microbios.
0: Mata es todo.
3: Para las plantas, para
0: nos mata a nosotros.
3: Todo. Ahí tenemos un tajarinero, está que se viene abajo el tajarín. La estuve comiendo una, están bien fresquita, linda ahora de mañana. Bien dulce. Porque estas
0: tajarinas,
3: ya no contiene más frío y helada, le vienen más ricas, quedan más dulces. Bueno, para saludar a mi compañero Cita y que ya la escuché. Y también un saludo para el hombre ahí de Progreso, pero es que no me acuerdo el nombre, que mandó saludo para mí, para acompañar. Así que para él va también un abrazo. Estaba adentro, la había helada ahí, sí. Pero ahora está lindo, hasta quedó precioso el tío. Bueno, te mando un abrazo gigante para vos y para todos los oyentes, Cecilia. Vamos arriba.
0: Gracias, Patito.
3: Y a meterle para adelante, que esto te cura. Está loca, anda en movimiento y adiós, Florina.
0: Comé mucha vitamina C, claro, tonjarina con mucha vitamina C, qué rico, qué rico. Bueno, a ver qué dice Raquel, que también nos manda un audio por ahí.
4: Buen día, Ceci, ¿cómo estás? Hablo yo de acá, de Raquel de Pando. Bueno,
0: saco la calle asfaltada. ¿Sabes
4: que tenemos tanta mala suerte? ¿Podés creer que se rompió la máquina del asfalto?
0: Cerra y vamos.
4: Está quedando hermoso.
0: Apágame.
4: Te digo que está quedando precioso.
0: Cerra y vamos.
4: Pero se rompió la máquina ayer de tarde, no. Y ahora están arreglándola, quién sabe cuándo. Por lo menos la parte de acá, de este lado, sí, ya la terminaron esa segunda
0: capa,
4: base que pusieron, viste, todo. Pero horrible, se rompió la máquina, sentimos una explosión. Y
0: ¡no!
4: No, si nosotros estamos medio inyectados, te digo que sí, es así. Bueno, gracias.
0: Te mando un beso. No, a ver, nos reímos. Raquel ha tirado para adelante con este tema desde siempre, siempre nos ha escrito al programa, muchas de esas veces nos comunicamos nosotros con el municipio para ir siguiendo de cerca este tema. Finalmente se comienza la obra y se rompe la máquina. A ver, independientemente de celebrar, y lo que más debe ocupar el espacio es celebrar que por fin la empresa se está poniendo al día con una obra que tendría que haber estado finalizada el año pasado, y estamos a mitad de 2026. Pero dejate de embromar. Viven rompiéndose las máquinas. Así pasa, bueno, así escuchamos acá todo el tiempo a los alcaldes y a las alcaldesas. Están deseando, y le dicen, mirá que el miércoles va a la retro para ahí. Están deseando que vaya el miércoles. Arranca el miércoles a trabajar, a las 12 del mediodía se rompe la máquina. Porque, bueno, son máquinas que tienen un trabajo intensísimo. Va a haber reposición de máquinas este año, ¿no? Creo que lo anunciaba el secretario general de la Comuna Canaria, Pedro Irigoyen. Tremendo. Hola, Cecilia, ¿cómo estamos? En cuanto a la rendición de cuentas, al final, ¿cuánto se le dio a la educación? Porque es el futuro del país, una forma de salir de la pobreza. Fernando, yo no solo preguntaría cuánto va la educación, sino a qué área de la educación. Yo particularmente no creo en esto de que más dinero, si lo mandás a la educación, pero lo mandás para, reitero, para sueldos, está todo bien. Y yo entiendo que hay una relación directa entre que, bueno, los docentes ganen bien y desarrollen una buena tarea. Pero hay otras cosas que se tienen que abordar. No puede ser que los padres sigan teniendo que llevar el bidón de agua, el papel higiénico, etcétera. No puede ser tampoco que los docentes sigan faltando cuando quieren y sigan cobrando el 100% de su sueldo. Hay cosas que no pueden seguir pasando. Yo quisiera un cambio mucho más estructural cuando hablamos de mejorar la educación. Ya voy a ir a eso, de todas maneras voy a ir al articulado que habla de la educación puntualmente, cuánto es que va para ahí, misiones oficiales, porque es muy largo, bueno, imagínense, para, hay que ver, esto no es que va, misiones cerca, no, a ver, no tengo por acá cuánto va para la educación, déjame buscarlo bien. Y después será en el articulado, cuanto que lo vamos a ir seguir analizando de cerca, para qué áreas de la educación, si va para alimentación, por ejemplo, si va para becas, si va para mejora de infraestructura, etc.

0: Etcétera, etcétera, etcétera, ¿no? Creo que eso es lo más importante. Gabriel me dice por acá, después te mando una fotito de mis mandarinas. Cuatro árboles de mandarina criolla, divinos, como yo, mis hijos, mi viejo y los pájaros, dice Gabriel. Todo, da para todos, ¿no? A la ANEP se pedía, Cecilia, para todo, infraestructura, servicios multidisciplinarios. No solo te hablaba de sueldos, dice Fernando. Sí, pero no, no, todavía, viste, eso va a requerir el desglose. De todo el articulado, ¿no? Protocolo viaje recursos. Estoy viendo acá, a ver qué puntualmente cuáles son las partidas. La prioridad en esta atención, seguridad, educación y la en balance. No, no tengo acá. A ver. Más otros recursos, si se le saca al Instituto de Colonización. Bueno, voy a ver en el articulado y voy a contestar esa duda. Creo que es muy importante el tema educativo. Lástima, no le preguntaste a Andújar. Lo que pasa es que si vamos a ir a cada área, es imposible. O sea, estamos 2 horas en una charla, imposible. No, no, no. A medida que vayan compareciendo las distintas autoridades de las distintas áreas, obviamente vamos a ir con un desglose de lo que piden, de lo que no, y de para dónde va ese dinero reasignado. 2292-4440, 2292-5600. Mensajes y WhatsApp 098-71-1600.
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0: Siempre los más brillantes. 36 minutos pasan de las 11 de la mañana y ya se viene Daniel Alonso con toda la información deportiva. A propósito de lo que me preguntaba Fernando, encontré los artículos. Bueno, este proyecto de rendición de cuentas recientemente entregado al Poder Legislativo reasigna 407 millones de pesos, unos 10 millones de dólares para el año 2027. ¿Cómo se desglosan? Bueno, 300 millones para la ANEP, 100 millones para la UDELAR y 7 millones destinados para la UTEC. Para los años 2028 y 2029 las reasignaciones serán de 307 millones de pesos anuales. Estos fondos forman parte de una reasignación general del gasto de la Administración Central provenientes de recortes en gastos de funcionamiento, supresión de vacantes y una reducción del presupuesto del Instituto Nacional de Colonización. Yo me pregunto, se lo voy a preguntar. Porque cuando surge la compra de la estancia María Dolores, recuerdan que en aquel momento recién había asumido este nuevo gobierno y se estableció el contrapunto entre oficialismo y oposición y el oficialismo le machacaba a la administración anterior que prácticamente había desmantelado al Instituto Nacional de Colonización, sacándole todos los fondos. En aquel momento, uno de los que reivindicó darle más plata al Instituto Nacional de Colonización fue el senador canario, senador en realidad, pero el canario, Sebastián Sabini. Recuerdo claramente que fue muy crítico diciendo que la administración anterior le había sacado sistemáticamente los recursos económicos al Instituto Nacional de Colonización, prácticamente dejándolo sin capacidad de acción. ¿Qué opinará el senador Sebastián Sabini sobre esta quita de dinero de lo que estaba de alguna manera proyectado para el Instituto Nacional de Colonización para otros? Para otras áreas. Les prometo, seguro, hoy estamos a miércoles. No sé si capaz que entre hoy y mañana podemos, entre mañana y pasado, perdón, podemos tener al senador canario hablando de este tema. Senador de la República, no senador canario, me estoy expresando mal. Senador de la República, el canario Sebastián Sabini, quien sigue defendiendo y postulando la necesidad de que el Estado uruguayo invierta el Instituto Nacional de Colonización. Ahora es uno de los que se saca plata y siempre una rendición de cuenta genera esto. Porque para que haya reasignación, hay alguien al quien se lo sacó. Diga, Matías.
1: Bueno, son unos 22 millones de dólares que el presupuesto asignaba para colonización y se le recorta el 50%, así que van a quedar 11 millones para el instituto, que tenía previsto comprar unas 450 hectáreas, creo que son, para finales de este periodo de gobierno. Y bueno, para poder compensar eso, ese recorte, lo que están analizando por parte del instituto, del directorio del Instituto de Colonización, es la opción de utilizar un fideicomiso que está habilitado por ley el instituto desde el año 2010, creo que es, que tiene habilitado por ley hacer un fideicomiso en caso de necesitar comprar nuevas tierras. Y bueno, creo que se está analizando por ese lado. Todavía no hay nada. El presidente del Instituto de Colonización habló con la prensa y dijo que bueno, lo están analizando, que todavía no hay nada concreto, o sea, las opciones están sobre la mesa, pero no hay no ha habido hasta el momento un análisis exhaustivo de las posibilidades verdaderas para el instituto para poder hacer uso de ese
0: fideicomiso. Bueno, es un tema importante, ¿no? Como todo, siempre surgen este tipo de elementos en la rendición de cuentas, reitero, porque siempre hay alguien a quien se le saca recursos. Hacemos una pequeña pausa y ya vamos a establecer el contacto con Daniel Alonso, que llega con todo el deporte.
2: 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Ahora contacto con el deporte.

0: Lo recibimos con muchísimo gusto. Llega el señor Daniel Alejandro Alonso con toda la información deportiva y ahora sí, está full el mata-mata. Ya quedó afuera otro sudamericano, Ecuador, que cayó ayer ante la local México. ¿Cómo anda, Daniel Alejandro?
1: ¿Cómo le va, María Cecilia? ¿Cómo ha pasado?
0: Bien, ¿y usted?
1: Muy bien, el abrazo grande para todos.
0: ¿Se despertó con heladita hoy?
1: Muy frío, la verdad que sí, de los días más fríos. Hoy, y creo que fue el viernes pasado, también fueron días de muy, no me acuerdo si fue viernes o sábado, pero muy fríos, muy fríos.
0: La sufrió bastante, Daniel Alejandro.
1: Sí, no, y además, ¿sabes qué? Ya cuando estaba en la vuelta, alrededor de las 9:30 de la mañana, cuando empezó a levantar lo que fue la helada, que uno veía con el sol, cómo empezó a hacer el vapor, a evaporarse, y ese vapor frío subía, era más frío todavía, impresionante.
0: Tremendo, Daniel Alejandro, y mañana va a estar un poquito peor, se lo digo para que se vaya preparando. Bueno. ¿Qué cantidad de cosas que sucedieron, Daniel Alejandro? ¿Qué conferencia que dio Bielsa, a su estilo, bastante extensa?
1: Sí, una hora y media contestando preguntas, una conferencia como es habitual con Bielsa, muy muy rica, desde lo conceptual, pero sobre todo también en lo numérico, brindó muchos números. Es un gran orador, no hay vuelta, es un tipo que sabe cómo pronunciarse en conferencias, más allá de que mire o no a los ojos, ayer lo hizo. Ayer durante gran parte de la conferencia tuvo esa ida y vuelta con los periodistas que estaban ahí. Tuvo la posibilidad de explicar cada uno de las decisiones que tomó. Después podemos entrar a analizar el detalle de todo lo que hizo él en la selección o lo que no hizo. Lo que sí también quedó muy claro es que con toda la sutileza y la delicadeza de un tipo que sabe utilizar sus palabras, expuso a los jugadores ante un par de críticas que van a ser fuertes, ¿no? Y que lo pone sobre el manto de una incertidumbre grande de saber con qué tipo de jugadores estamos hoy tratando en el fútbol uruguayo, ¿no? Esta gran frase que se ha instalado de los jugadores de cristal. Él, entre otras cosas, los dos puntos que Bielsa manifestó que había hablado con los jugadores en esas reuniones fueron, uno, el exceso de información. Esto es algo que obviamente no solo le pasa a los jugadores, hoy en día estamos en un momento donde la información a todos nos rodea y es mucha. Además hay que saber separar y conocer cuál es la información necesaria y la que tenemos que utilizar y cuál es la información que no nos sirve para nada. Y también lo otro es que los jugadores preferían cambiar tiempo de entrenamiento o de charlas por lo social, digamos, por lo humano, ¿no? Por tener tiempo de grupal. Esto expone obviamente a los jugadores, los pone en un lugar donde a partir de ahora nos vamos todos a preguntar qué tipo de jugador es el jugador uruguayo, si sigue siendo aquel aguerrido que iba contra todo y que tenía la posibilidad y la capacidad de mentalizarse para un juego, o si realmente estamos en una generación que no logra prestarle atención 10 minutos al técnico o hacer dos entrenamientos de fuerza física, pero sí puede estar 2 horas peinándose. Entonces, estamos en un momento de mucha incertidumbre para también los jugadores, y con mucha delicadeza lo expuso ayer Marcelo Bielsa en su última conferencia todavía como técnico de Uruguay.
0: ¿Y vos qué visión tenés, Daniel? ¿Tenemos una generación de jugadores con un poco de estas características que mencionabas?
1: Puede ser, sí, que tengamos jugadores que emocionalmente sean diferentes a los de antes. El fútbol ha cambiado, se ha ido modificando. Las formas también de manejar un grupo se han ido cambiando. Hoy tiene que ayornarse todo el mundo. Los jugadores al nuevo estilo, los técnicos también. Yo creo que acá está claro que Bielsa tiene una forma de ser, o tuvo una forma de ser con Uruguay, que para la idiosincrasia de nuestros jugadores y la forma de ser del pueblo uruguayo chocaba y que no había vuelta. Cuando vos no tenés un grupo fuerte, cuando vos no lográs que el entrenador entre en el futbolista. Él ayer dio la explicación con números de que los jugadores lo defendieron en la cancha, defendieron su idea, dijo que Uruguay había corrido un 25% más contra Arabia, un 20% más contra Cabo Verde y un 25% más contra España, por lo cual el jugador se adhirió a eso que él pretende, de que el equipo que corra más es el que está más cerca de ganar o jugar mejor. Pero la realidad es que todos nos quedamos con la sensación de que es un grupo que no se jugaba las piernas por el entrenador y que no estaba convencido, no había un convencimiento de seguir la idea del técnico. Y cuando vos no tenés esa mancomunión, esa cercanía, yo creo que el jugador uruguayo necesita mucho de eso. Los podrán tildar, sí, de mimoso, de malcriado, pero el futbolista uruguayo, el estereotipo, necesita de sentir que tiene un vínculo más allá de lo laboral, de lo estrictamente laboral, un vínculo que va más allá de técnico-jugador. Entonces, necesita esas cosas y en este caso con Bielsa no fue posible.
0: Pero, a ver, no, ya te quiero dejar libre, Daniel, obviamente, pero no es lo que se le, de alguna manera, atribuye también a Scaloni, al propio director técnico de Paraguay, que ahora, Alfaro, ¿no? Que también genera eso. ¿No es por hoy una pata importante del éxito de toda selección, no solo de los jugadores uruguayos?
1: Yo creo que sí. Yo soy el vídeo de Argentina. Argentina tiene un grupo humano muy fuerte, tiene un jefe como de grupo como Scaloni, que también tiene una incidencia importantísima, una ascendencia sobre el plantel muy grande. Bueno, acá nos costó eso. Así que bueno, veremos si lo podemos mejorar.
0: Muy bien. Bueno, Daniel, seguimos con el análisis del Mundial. Quedó afuera Ecuador.
1: Quedó afuera, no dio una talla ayer contra México, lo pasó por arriba el equipo mexicano. Ya no es más Becasés el técnico de Ecuador. Recordar que también el día de ayer clasificó Noruega, que le ganó Costa de Marfil 2-1, Haaland hizo otro gol. Clasificó Marruecos, que por penal le ganó a Holanda, mientras que Francia ayer se despachó con un contundente 3-0 frente a Suecia. Hoy juegan a la 1, Inglaterra-Congo, a las 5, Bélgica-Senegal, y a las 9 de la noche Estados Unidos con Bosnia-Herzegovina. Mañana, 4 de la tarde, España-Austria. Mañana, 8 de la noche, Portugal-Croacia en un partidazo. Y el viernes, Suiza-Argelia a las 12 del mediodía, mientras que a las 3 de la tarde van a jugar Australia con Egipto y a las 7 de la tarde Argentina-Cabo Verde. Los partidos del día viernes a las 10:30 de la noche, Colombia-Ghana, van a cerrar ahí estos 16avos de final. Ya tenemos choques que van a estar, se confirmaron, y que son los de octavos de final. Los primeros, el sábado a las 2 de la tarde, Canadá-Marruecos. El sábado a las 6 de la tarde, Paraguay-Francia, un partidazo también. El domingo a las 5 de la tarde, Brasil-Noruega, partidazo, mientras que faltan definir el resto de los encuentros que se van a jugar por octavos de final.
0: Qué lindo que va a estar, qué buen fin de semana, con frío pero con mucho fútbol. ¿Algo más, Daniel Alejandro?
1: Nada más, ha sido más que un placer.
0: Buena jornada.
1: Que pase muy bien.
0: Así estaba Daniel Alonso con toda la información deportiva en contacto con la gente.

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0: Casi casi las 12 del mediodía. ¿Y qué temperatura tenemos? La máxima estimada para hoy era de 12 grados. Vamos a ver si que tenemos 9,3. Llegaremos a los 12. Hagan sus apuestas, señoras y señores. Se viene en minutos el senador de la República, Robert Silva, para conversar con nosotros sobre varios temas: rendición de cuenta, proyecto de seguridad, entre ellos la utilización de los vehículos del Ministerio de Defensa y las encuestas de aprobación, tanto hacia él. El gobierno de Orsi como a la coalición republicana. Pero antes voy a los mensajes. Hola, buenos días, Cecilia y audiencia. Bielsa ayer dejó bien en claro que los jugadores que nos representaron no estaban a la altura de lo que representaban. Sin duda, saludos. Y eso forma parte del análisis que haga cada uno. Bielsa dio su opinión de los jugadores. Como en todo en la vida, cada uno cuenta la parte que leyó de toda la situación. Vamos a ver si los jugadores dicen o no. Habló de cuestiones objetivas, etcétera, pero siempre con su valoración de esas cosas objetivas. Es su impresión de los jugadores.
1: Yo vi gran parte de la conferencia y bueno, y me generó mucho mucha impresión, o sea, me sorprendió justamente en la parte en la que dijo que bueno, los jugadores mismos le habían pedido recortar el tiempo de las charlas, que era demasiada charla y demasiada información. Y sí, a un pedido de un colectivo tan importante como lo de la selección uruguaya, que no es un jugador o dos jugadores que dicen, mire maestro, no le entiendo muy bien lo que está hablando. No. Vienen 30 jugadores y te dicen, che, estás hablando demasiado, ¿podés acortarlo un cachito? A mí la verdad me llama la atención y no.
0: ¿Por qué?
1: Por un lado, por lo que dice Daniel también, de que es propio de la generación que estamos viviendo, ¿no? Que para poder obtener la atención de una persona que anda en el entorno de los 18 a 25 años, tenés que resumirle todo a un video de TikTok, ¿no? Entonces, ¿qué información puede caber en un tiempo tan acotado para las intenciones que tiene un, en este caso, director técnico, pero puede ser también cualquier tipo de directriz de un empleador a su empleado? Mirá, como recién estábamos escuchando la publicidad de ANCAP, esta viga tiene que ir acá. Y tenemos que explicar cómo va, de qué manera. Y si la gente dice, no, mirá, la ponemos así, asá, y ya está, porque no demores tanto en explicar. Obviamente que la estructura se va a caer. Y acá es lo que está pasando. La estructura se cayó. La selección claro. uruguaya, que tenía un objetivo, porque había alguien que dirigía el barco, mal o bien lo dirigirá, pero había alguien que estaba dirigiendo el barco y todos salían a la disparada y no sabían qué hacer con la pelota.
0: Sí, tienen estilos distintos, ¿no? Lo que
1: otra cosa, los otra jugadores. Cosa que no me convenció de Bielsa de lo que dijo fue, bueno, corrimos 50% más que lo que corrió España. Sí. Corrimos un 80% más de lo que corrió Arabia Saudita. Está todo bien, corriste.
0: Pero perdiste.
1: Pero ¿qué hiciste con la pelota?
0: Sí, claro, obviamente.
1: ¿No? Capaz que un poco y un poco, ¿no? ¿Qué hizo uno y qué hizo otro? Y bueno, ahí se sacará obviamente las conclusiones. Ojalá alguien en representación del colectivo de los jugadores de la selección que fue al Mundial hable y diga su verdad también, ¿no? Porque vamos a decir la verdad, esto también fue la verdad de Bielsa. A ver que si hay otra verdad, y bueno, y de repente nosotros tener un panorama un poco más amplio de lo que ocurrió. Pero realmente lo de Bielsa, lo que dijo al respecto de que los jugadores le pidieron que no explique tanto, a mí la verdad no me sorprende para nada.
0: ¿Por qué?
1: Por lo dicho.
0: Porque flojitos, como porque se somos, dice del barrio.
1: La generación TikTok, somos así.
0: Bien. Hoy tenemos mesa mundial a partir de las 13:40, pero ahora hacemos una breve pausa porque ya recibimos al senador de la República, Robert Silva.

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0: pasan de las 12 del mediodía. Vamos a recibir con muchísimo gusto al senador de la República, Robert Silva. Ahora es nada más de que el Ejecutivo entregara el proyecto de rendición de cuentas que ingresa por la Cámara de Diputados, 45 días allí en la Cámara Baja, y después será elevado precisamente a la Cámara de Senadores para su análisis. Pero ya hay algunos elementos que permiten ir visualizando el espíritu de este proyecto de rendición de cuentas. Senador, ¿cómo anda? Buen día, bienvenido.
1: Buen día, un gusto estar conversando con ustedes y con toda la audiencia de la radio.
0: Un placer recibirlo. En primera instancia le quiero preguntar de lo que se ha sabido, de lo que se ha dicho, tanto en conferencia como en algunos artículos que de alguna manera ya se filtraron. ¿Qué opinión le merece este proyecto de rendición de cuenta? ¿Era lo que usted esperaba?
1: Bueno, en realidad es un proyecto de rendición de cuentas que tiene mucha cosa, es una característica, pero que uno esperaba un poco más, uno esperaba realmente una propuesta que viniera con una mayor optimización en lo que hace al gasto, porque en realidad el gobierno se equivocó, el ministro de Economía se equivocó y feo, en el presupuesto, en la estimación de crecimiento. Y ustedes saben, sencillo, ¿verdad? El crecimiento es más recaudación, más plata que le entra al Estado. Y en función de esa plata que le entra, el ministro de Economía había proyectado un gasto para el 2026 y sucesivos años. Bueno, le va a entrar menos plata, como en la casa nuestra, al Estado. Y por lo tanto necesita reorientar, organizar las cuentas públicas, y ello nosotros vemos con preocupación que hay un aumento del gasto, en vez de haber una disminución. Entonces, vemos esta situación, nos parece bien como lo hicimos nosotros atender a la infancia, pero vamos a analizar exactamente cuál es la propuesta del gobierno en ese sentido. Ya hay una primera consecuencia, ¿no? Nos acaban de encajar un sablazo en los autos eléctricos. Mintiendo, faltando a la verdad, o como se quiera llamar, mintiendo es la expresión correcta, en relación con aquella promesa que Yamandú Orsi nos hizo a todos los uruguayos cuando nos pidió el voto, en forma reiterada: no vamos a subir los impuestos. Recordarán la audiencia, no vamos a subir los impuestos. Bueno, no han parado de subir impuestos, y ayer, el momento que presentaban la rendición de cuentas, para que pasara más desapercibido, pusieron impuestos a todos los autos eléctricos, que es mentira que es exclusivamente a los de alta gama, ¿no? Los autos de $19,000, valor aduana, que compran los trabajadores para trabajar en los Uber, o las familias para bajar los costos en función de menos gastos para el funcionamiento que tienen, en particular mucha gente que vive en Canelones y se traslada a trabajar en Montevideo, bueno, se van a ver seriamente afectados, porque son miles y miles de dólares que el gobierno les va a hacer pagar a la clase media, particularmente de este país, para recaudar más.
0: Ahora, usted sabe que esto lo van a explicar de la siguiente manera. Van a decir: yo no puse un impuesto, yo saqué un beneficio, una exoneración, reduje una exoneración.
1: Sí, que es poner un impuesto donde no había impuesto. Díganlo como quieran, pero es así. Así que sépalo todo aquel que quería comprarse o que estaba ahorrando para comprarse un auto, por estas condiciones en las que hago referencia, ¿no? Esto es muy sencillo, es para trabajo, que uno sabe que el tema de los Uber, el tema de la reducción de costos, que viene por ahí, y además en una clara contradicción, como el gobierno no nos deja de sorprender.

0: Fíjese que hace unos meses la ministra de Industria salió a decir que el país no estaba en condiciones de grabar la movilidad eléctrica. Lo dijo
1: Sí.
0: y contradijo al ministro de Economía. Bueno, ganó el ministro de Economía, nos encajó nuevos impuestos, a pesar de que hace 8 días dijo que no iba a haber cambios tributarios, que ya todos los cambios tributarios que tenían que haber en el país ya se habían hecho. Por lo tanto, a mí no me deja de sorprender este gobierno que está en permanente disputa. Uno dice una cosa, otro dice otra, y manda mensajes contradictorios. Fíjese que el presidente de la República se compró una camioneta de lujo, eléctrica o híbrida, obtuvo un descuento extraordinario que ningún uruguayo puede obtener de 25 mil dólares. Y con la misma marca que le hizo ese extraordinario descuento, desfiló en un auto eléctrico el 1 de marzo para promover los autos eléctricos y la movilidad eléctrica que iba a ser una política de Estado. Y un año y poco nos encaja en el sablazo con nuevos impuestos a los autos eléctricos. Es una contradicción permanente que yo, como senador del Partido Colorado, la tengo que poner en evidencia porque la gente tiene que valorar lo que está pasando, porque además repercute en el bolsillo de cada uno de nosotros, ¿no?
1: Silva, quiero preguntarle precisamente por esto, en lo que se ha hablado del resto de las reasignaciones. Se habla de sacarle dinero en parte al Instituto de Colonización, dinero que va a ir a educación. En cuanto a esas reasignaciones, ¿sí las ve de manera positiva?
0: Mire, yo creo que puede ser una optimización sin duda, porque ya metieron la pata tan grande cuando arriba del cajón del expresidente Mujica gritaron a los cuatro vientos que en honor a él habían gastado 32 millones de dólares en una estancia de lujo, que hasta ahora están viendo qué hacen. Nos dijeron que iban a beneficiar a 16 productores lecheros, en realidad van a beneficiar a 6. Que iban a plantar determinadas cosas en determinadas cantidades de hectáreas, todo eso lo están viendo y lo están evaluando, porque es la improvisación permanente, como pasó ahora con las tanquetas militares o los autos blindados. Tiran el anuncio sin antes hacer un mínimo estudio y análisis de la situación y si es posible hacer lo que dicen que van a hacer, y después tienen que entrar a dar marcha atrás y a reorganizar el discurso y la medida que anunciaron. Con el tema de colonización pasó eso. Gastaron 32 millones de dólares en 4.000 hectáreas de esta estancia de lujo y bueno, y comprometieron lo que va a ser lo que era su propuesta de comprar muchas hectáreas. Ellos propusieron comprar 25.000 hectáreas y bueno, van a reasignar a infancia. A mí me parece bien, nosotros lo hicimos en el gobierno. Parto de una premisa, que sepámosla. El problema de la pobreza infantil y de las situaciones de vulnerabilidad de una cantidad de gente no se arregla dando plata exclusivamente. Se arregla dando trabajo y sacando de las condiciones de pobreza. Porque usted puede salir de la línea de pobreza si usted tiene más ingresos. Entonces al gobierno le van a mejorar todas las estadísticas. Pero todos sabemos que eso es falso. Porque después la gente no tiene posibilidades de salir de esa situación. Y en la medida que usted le saca la plata que le da o cambian sus condiciones, vuelve a estar en la misma terrible situación de pobreza. Aquello de que nos enseñaron de chiquito, a mí en Tacuarembó de chiquito, no hay que darle el pescado, hay que darle la caña y enseñarle a pescar. Eso es lo que nosotros creemos que se debe hacer. Veníamos trabajando mucho en eso y vamos a seguir en esa línea. De acuerdo que se atienda a la infancia, de acuerdo que se atienda a la situación de pobreza, que se reasignen recursos en estos viajes faraónicos y suntuosos que han hecho recorriendo el mundo, como el ministro de Relaciones Exteriores, que se hizo público por unos colegas de ustedes, ¿verdad? O los catering, esas comidas también que hay por todos lados y que en redes sociales se empiezan a publicar, y eso el gobierno le está pegando, y bueno, vemos con buen criterio que corte un poco el chorro de todas esas cosas faraónicas y que lo redistribuya entre los que menos tienen, pero lejos estamos de hacer lo que hay que hacer. Yo le pregunto al gobierno qué va a hacer con el tema de las plantas de Portland, que en 25 años perdieron más de 800 millones de dólares, y ahí comprendo a todos los gobiernos. Yo creo que acá nosotros tenemos que ponerle el cascabel al gato y darnos cuenta de que hay que tomar un conjunto de medidas porque la gente está harta de que le pongan impuestos para bancar una burocracia estatal que tantas veces no soluciona los problemas de la gente. Y en esa línea es la que nosotros estamos.
1: ¿Qué sería ponerle el cascabel al gato?
0: Bueno, sería, por ejemplo, tomar ese conjunto de acciones como el que yo digo, ver el tema del puerto, estos paros permanentes que existen en distintos sectores que están afectando la credibilidad del país, ver el tema de las inasistencias en muchos sectores de actividad, de funcionarios, sancionar donde hay que sancionar en defensa de los que efectivamente trabajan. Y lo digo como es gobernante, mire que también asumo mea culpa. Nosotros hicimos muchas cosas, pero nos quedaron muchas cosas por el tintero. Entonces, cuando uno mira en perspectiva, se da cuenta que en vez de avanzar, estamos retrocediendo. El Portland es un ejemplo de ello. Son plantas que dan pérdidas y, sin embargo, nosotros seguimos inyectando plata en esos sectores que no funcionan.
1: ¿Y qué hay que hacer?
0: Bueno, mire, yo no tengo duda que lo que hay que hacer, si algo no rinde, es buscar un capital extranjero que venga e invierta y lo haga redituable, o si no, bueno, atender la situación de los funcionarios públicos que están implicados para que no pierdan su trabajo, obviamente, y dejar de hacer lo que da pérdida, porque mire que cuando el Estado pierde, ¿quién paga? No, Doña María, Don Juan, cuando va al almacén y paga el IVA, o cuando va a la ferretería, a la farmacia, o cuando nos descuentan el IRPF famoso que el Frente Amplio nos puso en nuestros sueldos. A ellos pagamos nosotros, ¿eh? Toda esta fiesta la paga alguien, y somos nosotros con los impuestos. Entonces, yo cada vez estoy más convencido que ese conjunto de medidas hay que hacerlas para tener un Estado eficiente. Esto de las comidas, de los viajes también, me parece que es un principio de algunas cosas que deberíamos profundizar.
1: Le pregunto por algo que usted mencionaba, ¿sí?, que tiene que ver con esta definición de utilizar vehículos del Ministerio de Defensa para la seguridad ciudadana en algunos barrios. ¿Cómo está viendo esta medida?
0: Mire, desde el Partido Colorado nos pronunciamos favorablemente, pero vemos nuevamente, yo le pido a la gente que haga memoria, a ver si le parece sensato que el gobierno haya procedido como procedió. Más allá que ya adelanto que estoy de acuerdo, que si hay infraestructura militar que puede servir para entrar a barrios complicados y proteger a los policías que van a ir a intervenir contra las bandas de narcotraficantes y delincuentes, soy el primero que estoy de acuerdo. Pero usted fíjese que dijeron que iban a usar los vehículos blindados que el gobierno de Estados Unidos, el gran cuco para muchos sectores del Frente Amplio, nos donó. Bueno, resultó ser que eso parece que no lo podemos usar porque estaban destinados a misiones de paz. No era la militarización, no era que el ejército saliera a patrullar, sino que era que se iba a usar estos vehículos blindados. Que después resulta que como no se pueden usar, se dijeron que se van a usar otros. Entonces el ejército mandó 4 blindados, que los trajo de Florida a Montevideo. Ahora el Ministerio del Interior, obviamente, porque yo no entiendo nada, pero los miro y veo que si hay algo que no tienen es visión. El Ministerio del Interior dijo que esos no sirven. Entonces, ¿cuáles van a usar? ¿Cómo los van a usar? El militar que está allí no tiene ninguna protección. Por eso nosotros hemos presentado desde el Partido Colorado, y particularmente el senador Ojeda lo hizo, un proyecto de ley que atienda esta situación para proteger a los militares que tengan que actuar. ¿Puede usar el arma? ¿No puede usar el arma? ¿Se defiende? ¿Legítima defensa? ¿Un bolazo? ¿Cómo van a actuar de legítima defensa como cualquier ciudadano cuando están en un operativo policial siendo militares? Entonces aquí lo que hay es una gran improvisación del gobierno, que además de todos los líos que tiene la camioneta del presidente y todo lo que pasó posteriormente de esta situación, la quiere tapar con estas medidas que las anuncia sin un previo análisis mínimo y sin coordinación entre los ministerios. Ni te cuento el tema de la Biblioteca Nacional, otra vergüenza, sentaron a 3 ministros, anuncian 30 millones de dólares, después 20 de inversión, después 6, después no se sabe cuánto, en la rendición de cuentas ni mencionan la Biblioteca Nacional. Entonces, es un gobierno que realmente nos asusta, porque está en permanente disputa y una improvisación constante.
1: Y esto es lo que están reflejando las encuestas a las que usted también ha hecho alusión, las encuestas que hablan de una bajísima aprobación de la gestión.
0: Sí, sí, hay una baja aprobación, que claramente son consecuencia de esta situación de la que estamos hablando, pero también a mí lo que me preocupa, te digo con franqueza, es la baja en el crecimiento. Cuando yo lo voy a volver a repetir, porque a veces la gente, uno dice, el país no crece en la medida de lo previsto, o el crecimiento está bajando, o estamos estancados, o baja la inversión, que va asociado, si no hay inversión no hay crecimiento. Esto, para que la gente sepa, es como el sueldo que cobramos en nuestra casa. Es lo mismo. Es decir, el crecimiento vendría a ser un aumento de sueldo. Entonces, usted, para seguir atendiendo las necesidades de educación, de vivienda, todo lo social, el empleo, el trabajo, usted necesita crecer, porque el crecimiento, ese aumento en el sueldo, que uno hace la comparativa, me va a dar más empleo, más trabajo, más dinero para poder mantenerme durante el mes. En el país pasa lo mismo. Entonces yo estoy preocupado por eso, porque hay baja de inversión, por lo tanto el crecimiento no es el esperado, hay baja de crecimiento, hay problemas vinculados al empleo, al trabajo, me lo plantean en todo el país, sobre todo la gente joven. Hay problemas en la educación, hay un retroceso muy claro en materia educativa que realmente nos preocupa. Entonces, por eso nosotros estamos trabajando en este tema.
1: ¿Cuándo comienza la bancada del Partido Colorado a analizar el articulado del proyecto de rendición de cuentas?
0: Bueno, nosotros estamos, o ahora mismo termina la sesión del Senado en la que estoy, y vamos a proceder a comenzar el análisis de la rendición de cuentas.
1: Senador Robert Silva, gracias por este rato aquí en Radio Continental. Vamos a seguir abusando de su generosidad para ir analizando precisamente cada uno de los artículos y los temas coyunturales que plantea la rendición de cuentas. Gracias.
0: Con mucho gusto, aquí estaremos cada vez que lo requieran. Un abrazo.
1: Saludos a toda la audiencia. Era el senador de la República, Robert Silva, está sesionando la Cámara Alta. Inmediatamente después de que termine, comienza ya, y las distintas bancadas, Andújar también lo planteaba en lo que tiene que ver con el Partido Nacional y la Cámara de Diputados, bueno, comienzan a analizar, es un articulado bastante grueso, por decirlo de alguna manera, y tienen 45 días. Después lo pasan a la Cámara de Senadores, pero los senadores va a ir adelantando este asunto.
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26 minutos pasan de las 12 del mediodía, avanzamos en contacto con la gente, se pueden comunicar al 098-71-1600, estamos en compañía de la Escuela y Salón de Belleza de Leticia Piña, que ya el próximo 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Atenti porque me está llegando información ahora, en este preciso momento, del Parlamento, que tiene que ver con una reiteración de una solicitud de renuncia de la ministra de Salud Pública, Cristina Lustenberg, por no haberse confirmado que no se presentó al Tribunal de lo Contencioso Administrativo en el caso de la anestesista que había sido sancionada. Recordemos que la oposición le ha puesto los ojos a la ministra luego de haber querido reducir la pena que había establecido la comisión que es idónea en esta materia y establece sanciones ante, por ejemplo, denuncias de mala práctica, como es el caso de esta doctora, que además tenía anteriormente advertencias o denuncias de algunos de sus compañeros de los nosocomios donde había trabajado por el consumo de fentanilo. Bueno, llegaron a un acuerdo económico las dos familias, ¿tá? Hay que decirlo, $70,000, en eso quedó el acuerdo económico con la familia del anestesista. Pero independientemente de esto, los cuestionamientos recaen cada vez más fuertes sobre Lustenberg por haber levantado parte de esa sanción y ahora por no haberse presentado al Tribunal de lo Contencioso Administrativo. ¿Esto qué significa? Que la sanción de 3 años, que en definitiva quedó para con esta anestesista, podría quedar incluso en nada. Al no haberse presentado ante este ámbito el Ministerio de Salud Pública, aparentemente podría quedar sin ningún tipo de sanción esta profesional. A mí lo que me preocupa de este tipo de cuestiones es que, como lo digo en otras oportunidades, por supuesto, todos los doctores son humanos y pueden equivocarse. Distinto es cuando hay luces de alarma ya encendidas de un tiempo a esta parte sobre una profesional en particular. Si esa profesional sigue ejerciendo esa tarea en estas condiciones, mañana te puede tocar a vos, a mí o a cualquier

cualquier familiar que tengas también. Las sanciones muchas veces sirven precisamente para dar un tiempo de reflexión sobre ese error o lo que fuera que se cometió por parte del profesional. Y acá, digamos que, bueno, hay que ver qué va a suceder. Lo cierto es que, bueno, se está pidiendo la renuncia de Cristina Lustenberg por ambas cosas, ¿no? Por haber pasado por arriba de la comisión que establece sanciones en este tipo de casos y segundo, por no haberse presentado en el Tribunal de lo Contencioso Administrativo, lo que podría dejar que esta sanción no existiera, que quedara como absolutamente inválida. Eso es lo que están señalando desde la oposición, que están pidiendo la renuncia de la Secretaría de Estado. Veremos entonces qué sucede en las próximas horas y si recibe o no el respaldo del presidente de la República, Yamandú. Sí, 098-71-1600, 098-71-1600 para comunicarse con nosotros. Nos queda un ratito para compartir contacto con la gente por el día de hoy.

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0: 36 minutos pasan de las 12 del mediodía. Leo los mensajes que llegan al 098-71-1600. Hola, soy Gabriel. Te escucho siempre. Nunca escribo, pero estoy de acuerdo. Ahora tenemos que saber qué opinan los jugadores, que en definitiva son los que van a seguir. Y sí, es verdad que pidieron lo que dice Bielsa, que pidieron y por qué. Gracias, muy bueno el programa, dice Gabriel. Bueno, que está bueno establecer que en definitiva lo más importante mirando para el futuro acá es hacer sí un diagnóstico de los jugadores, de cómo está el estado de ánimo, si están divididos, si no están divididos, quiénes quieren seguir, quiénes no, etcétera, porque esa va a ser la base para el futuro, ¿no? Sea cual sea el entrenador, sea Gallardo, sea quien sea el entrenador, sea Broly, estamos hablando de un tipo de jugador y una situación que se debe de leer también. No sé si habrá, yo me pregunto, hoy lo vamos a estar hablando en la mesa mundial también, si habrá una sola posición. Porque vieron que Cáceres dijo, yo hablo por mí, está como... Cada uno, como es lógico también, tiene su visión y su lectura de los hechos. Sobre esto que tanto está generando y que está bien, que es, ¿en serio le pidieron que haga las charlas más cortas? Por ejemplo, sobre ese aspecto, estaría bueno que explicaran si se lo pidieron, en qué términos y por qué. Si era porque se aburrían, o porque reiteraba siempre lo mismo, o porque lo que fuera. Que podamos tener un panorama claro de a qué se refiere eso. También, obviamente, el asunto de... no sé si lo habló en la conferencia de prensa, la viste toda vos, Mati, yo vi fragmentos nada más, debo reconocer. Pero uno de los aspectos que aparentemente también... les rechinaba a los jugadores, eran entrenamientos excesivos que los dejaban agotados al borde de no poder rendir en el próximo partido. ¿Dijo algo sobre de Bielsa sobre esto?
1: Dijo algo, sí, pero no retuve mucho. No la miré toda, la conferencia me dio de cerca de 40, 50 minutos, pero sí fue otro de los aspectos que se había manejado por
0: es
1: ahí.
0: Es otro de los ítems. Es un tipo muy intenso, ¿no? Tiene su estilo, como te da charlas de 48 minutos. Bueno, ahora como que van quedando un poquito claras las cosas, ¿no? ¿Quién filtró hasta el tiempo específico que habló Bielsa en esa charla? Que dijo, son 48 minutos, como diciendo, loco, hace redondea. Seguramente algún jugador que no comparte estas extensas charlas, etcétera, que veremos el entrenador que viene, qué estilo tiene, si habla menos, si enseña de otra manera, pero... algo que estaría bueno que también se aclarara es esto, ¿no? La intensidad de los entrenamientos. Hoy seguramente mis compañeros de la mesa mundial hablarán sobre eso, porque era una cuestión que estaba sobre la mesa también para catalogar por qué había ido en aumento, capaz que se descontento con el técnico, que ya no es técnico, el ex técnico de la selección uruguaya. Sí vi y me gustó lo que dijo, no tengo elementos para chequearlo, cuando reivindicó la figura de Tabárez. Dijo, yo nunca escribo prólogos para los libros, me pida quien lo pida. Y el único prólogo que escribí, o uno de los pocos, fue uno que me pidieron, no me acuerdo el nombre del escritor, pero era sobre Tabárez. Siempre reivindiqué a Tabárez, todo su legado. Lo que sí desmintió es que no pidió que sacaran a ningún personal de la... del complejo celeste, lo desmintió categórica y enojadamente, por decirlo de alguna manera, y reivindicó que todo lo que había dejado Tabárez hizo que se ponderara especialmente. Eso me parece muy importante. Me pregunto por qué salieron otras versiones respecto a este tema, si había un objetivo de alguna manera desprestigiarlo o no, pero hizo especial hincapié, me parece bárbaro, por lo que significa también para los uruguayos el maestro Oscar Washington Tabárez.
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0: estamos por aquí, contacto con la gente. Gracias por habernos acompañado. Quédense en el 1600 a las 13:40. En un ratito nada más arrancamos en la mesa mundial. Estuvo Mati en los controles. Que pasen bien.
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3: Hola, ¿qué tal? Un nuevo comienzo, un nuevo mes. Y con él, una nueva oportunidad para cambiar aquello que venías postergando. Hoy es primero de julio, el primer día de un nuevo comienzo. No importa cómo terminó el mes anterior. Lo verdaderamente importante es cómo decidís empezar este. Quien les habla, Lilén Tarotista, y quiero darles la bienvenida a este nuevo mes con un mensaje de esperanza, de fe y de confianza. Muchas veces pensamos que todo está perdido, que ya no hay solución, pero la vida siempre nos regala una nueva oportunidad para volver a levantarnos y seguir adelante. Este puede ser el mes en el que encuentres ese trabajo que tanto buscaste. Puede ser el mes en el que tu negocio vuelva a crecer, en el que las ventas mejoren, en el que las puertas comiencen a abrirse. Pero también puede ser el mes en el que decidas dejar atrás la tristeza, la angustia, el miedo y empezar a mirar la vida con otros ojos. Las cartas del tarot son una herramienta de orientación. Nos ayuda a comprender por qué muchas veces sentimos que todo está detenido, porque los proyectos no avanzan, por qué una pareja se alejó, por qué aparecen discusiones en la familia o por qué sentimos un cansancio que parece no terminar nunca. Hay personas que sienten que tienen los caminos cerrados, trabajan, luchan, hacen sacrificios, pero las oportunidades no llegan. Para esos casos realizamos trabajos de apertura de camino, buscamos que vuelvan aparecer las oportunidades y que la vida recupere su equilibrio. También realizamos limpiezas energéticas para hogares, comercios, lugares de trabajo. A veces las casas se siente que está pesado, se siente la pesadez. Hay discusiones constantes, falta de tranquilidad o todo parece salir mal. También hay negocios donde las ventas bajaron sin explicación. Realmente se levanta con energía positiva y siente que realmente no viene, la gente no entra, a pesar de que usted le ponga todo su empeño, ponga su lugar muy lindo, y realmente las ventas se van al negocio de enfrente, al del costado, realmente no pisan. La verdad que muchas veces cuando suceden estas cosas puede haber algo negativo que estás atravesando, por eso la gente no viene. Quiero invitar también a todas esas personas realmente que se sienten angustiadas, triste porque los negocios no dan. Recuerde, no se quede quieto. Hoy puede ser un nuevo comienzo. Hoy, el primero de julio, un nuevo camino, un nuevo mes para encontrar la solución, para darnos la oportunidad de volver a ser feliz, para volver a encontrar ese trabajo próspero que nos saque adelante. También quiero enviarles un gran saludo muy especial a toda la gente del campo, a quienes trabajan desde temprano enfrente de este frío, que hoy en día hace mucho frío, hay que cuidarse tanto. si la siembra no prospera, si los animales presentan problemas o si siente que todo se hace más difícil, también puede acercarse para recibir una orientación. Así que recuérdenlo muy bien, no se quede quieto, no se quede ahí en la angustia en decir, bueno, esto pasa por algo. No, realmente, si ve que las cosas no salen como usted está esperando, recuerde, no le cuesta nada consultar y ver exactamente qué está sucediendo. También quiero hablarles a quienes están atravesando momentos difíciles de salud, salud emocional, a quienes viven con angustia, ansiedad, depresión, tristeza y un cansancio que no logran explicar, a quienes hacen mucho tiempo no pueden descansar bien y sienten que aún duermen y no descansan, se levantan sin fuerza. No se queden solos con ese sufrimiento. Hablar, expresar lo que uno siente y buscar una orientación también es una forma de empezar a salir adelante. Así que recuérdelo muy bien. 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Recuerde también esto, la impotencia sexual. 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Recuerde que lo podemos enviar, que no hay ningún problema, porque hay tantas personas que realmente están pasando por este problema y realmente quieren cambiarlo, quieren volver a recuperar lo que están perdiendo. Así que no se quede ahí esperando que de un día para otro cambie sin ningún motivo. Recuerde que siempre es importante buscar alternativas y ver qué es lo que está sucediendo. Que muchas personas consultan cuando atraviesan problemas importantes de impotencia sexual. 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Así que recuérdenlo muy bien. Este puede ser el primer día del mes y realmente el mes del cambio, del mes, empezar un mes distinto con energía positiva. Así que no se me quede ahí en la angustia, en la tristeza, levante ese teléfono y realmente analice lo que está sucediendo. 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

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Este es el primer día del mes y quiero dejarte una reflexión. No permita que los fracasos de ayer decidan tu futuro. Hoy comienza un nuevo capítulo. Tal vez el cambio que esperás empiece con una decisión, con una consulta o simplemente con volver a creer que las cosas pueden mejorar. Así que recuérdelo muy bien. 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Que Dios me los bendiga, nos reencontramos mañana por esta radio en este mismo horario.

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1: Y llegan antes de las 4 Montevideo. ¡La!

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3: Saludo a toda mi gente de toda la República Oriental del Uruguay. Les saluda el ecuatoriano Franklin, preparado siempre que el tiempo se lo va rápido. Hay que aprovechar lo máximo, queridos amigos. El tiempo no da tregua, no se detiene y no espera por nadie. Así que no te detenga tu vida por pequeñeces. Sigue adelante, porque en este momento eres lo más viejo que puede ser y lo más joven que nunca va a volver a ser de nuevamente. En la vida todos somos sembradores. Unos siembran flores, descubren belleza y perfumes y frutos. Otros siembran espinas y se hieren con sus puntas agudas. Nadie vive sin sembrar, ya sea el bien o el mal. Felices son aquellos los que dejan semillas de bondad y efecto. Así que tenemos que luchar, hay que caminar por la vida sin... Y nadie camina sin haber pisado falso. Nadie recoge rosas sin sentir sus espinas. Nadie siente amor sin probar dolor. Vale más fracasar por intentar un triunfo. Dejar de triunfar, queridos amigos, es dejar todo en el camino. Tenemos que ser triunfadores en la vida. Hay que soñar despierto, tener su casa, tener su familia, tener su trabajo, su empresa. Ser emprendedor, tener su buena profesión, usted que es joven, que me escucha al otro lado de este receptor, no temas al fracaso, lucha por lo que quieras, ama de verdad a la vida, no te atormente por el pasado que ya pasó, no te lamentes por el futuro que aún no ha llegado, vive el presente, hazlo hermoso el presente que se merezca el día de mañana y te vas a recordar de esta palabrita que el maestro Franklin te dice, porque fácil o difícil, como siempre hablamos, fácil es jugar los errores de otro, lo difícil es reconocer los propios. Fácil es hablar sin pensar, lo difícil es pensar antes de hablar. Fácil es prometer, lo difícil es cumplirlo. Fácil es criticar a los demás, lo difícil es mejorar uno mismo. Fácil es llorar por lo perdido, lo difícil es cuidarlo antes de perderlo. Porque ayer me envía un mensaje a una persona y después me llamó, me decía Maestro Franklin, ¿sabe qué? Se fue mi pareja. Me abandonó, se fue con todo, con lo bueno, preocupante. Cuando yo le dije, bueno, ahora ya que perdió su pareja, pues bueno, tenemos que valorar nuestro hogar, tenemos que valorar a nuestros hijos, tenemos que valorar todo. Para eso se forma un hogar, para reconocer, para entenderlo, para hablar, para saludarlo, siempre despertar.

0: hay alguien que te cuida, que te protege en la vida. Bueno, vamos a escuchar cambio. Vamos a escuchar a una señora que tenía un problema de una picazón en todo el cuerpo, incurable, para la señora incurable, pero aquí se ha curado. Después estaremos escuchando testimonio del estómago, no sé de qué más, pero bueno, bueno testimonio. Escuchemos este cambio.
1: Aquí en Sarandí Grande. Cuenta, amiga mía, usted cuando vino hace tiempo, vino con una picazón impresionante, me dice.
2: Sí, impresionante. Y debido a su tratamiento, mejoré y mejoré hasta que se me fue totalmente, totalmente.
1: Dice que usted no dormía con esa
2: No,
1: picazón.
2: no dormía, no dormía, pasaba mal, mal, horrible.
1: Dice que se arrancaba los pedazos.
2: Sí, me sacaba sangre de rascarme,
1: Y no
2: sí.
1: se curaba con crema, ¿no?
2: No, no, el médico no me la podía combatir con nada.
1: ¿Y qué le parece mi tratamiento que...
2: Ah, muy bueno, muy bueno. Que vengan, que está un resultado favorable.
1: Sí, porque esto era algo raro, ¿no?
2: Ah, era así, era así. Era muy raro, muy raro.
1: Esto no era para los profesionales, era para mí.
2: Sí, no era. Me parece que para el médico no, porque me mandaban el líquido de los piojitos para ponerme. No, no, no me enloquecía más, porque me quemaba.
1: ¿Y acá?
2: No, no, con lo que usted me mandó, a mí me lo sacó totalmente, totalmente. Muy agradecido.
1: Muchas gracias por su palabrita.
0: Qué lindo cambio positivo. Quien siembra verdad cosecha confianza. Es lo que pasa con esta señora. Tiene confianza y fe. Hoy se ha curado. Las cremas no la curaban, pero acá se ha curado. Quien siembra cariño cosecha gratitud. Y quien siembra amor cosecha felicidad, queridos amigos. A veces nosotros perdemos la salud para ganar dinero. Luego perdemos el dinero para recuperar la salud. Y por pensar ansiosamente en el futuro, olvidamos el presente, vive como que si nunca fuéramos a morir y mueren como que si nunca hubiéramos vivido en la vida. Así que vivamos la vida, que la vida se nos escapa. Y bueno, yo siempre le digo a los hijos son como los barcos, deben de salir a disfrutar sus propias futuro en la vida, porque como los barcos se van navegando hacia afuera, así tienen que a veces los hijos. Navegar también, salir a recorrer, no quedarse sentado, porque ahí sentado no, nunca te llegará nada. Hay que recorrer, hay que conocer, hay que abrir los ojos. Pero eso sí, salen como los barcos a recorrer, pero no se recuerden que siempre que venía a recargar energía, nosotros los padres siempre estamos en los puertos para recibir esos barcos acá de nuestros hijos que han recorrido mucho a recargar energía, ¿no?
1: Bueno, aquí en Florida, cuénteme, amiga mía. Usted vino con problemas del estómago bastante complicada. ¿Cómo está?
3: Sí, yo vine con problema del estómago, estaba desde enero con este tema, había ido al doctor y me habían dado toda clase de remedio y no me hacía nada, hacía la dieta que me habían mandado todo y vine acá y en menos de un mes un 80% me curó. La verdad que sí.
1: Qué contento me siento de verle ese cambio grande. Dice que su padre la recomendó.
3: Sí, mi padre me dijo porque yo, como ya dije, estaba desde enero. Y no encontraba solución ni nada y no me hacían nada los remedios y mi papá me dijo que viniera y vine y la verdad que muy contenta porque como le digo antes del mes el 80% ya prácticamente estoy curada, hasta no he tomado los remedios y eso que me han mandado y he comido varias cosas y me han hecho bien.
1: Dice que el estómago era como una puntada fuerte, ¿no?
3: Sí, me daban puntadas, comía cualquier cosita, me daban puntadas y se me inflamaba mucho. Y ahora no, nada que ver.
1: Qué bueno. ¿Qué le recomienda a las personas que tengan un problema difícil que no se puede curar a veces con la medicina? ¿Qué le recomienda?
3: Que vengan, que sí, que da resultado. Por ejemplo, a mí en menos de un mes.
1: Y económico, ¿no?
3: Sí, económico, sí.
1: Muchas gracias por su palabrita.
0: Qué lindo testimonio, agradecimiento. Acompáñeme con esta oración. Vamos a rezar el credo. Creo en Dios Todo Padre Poderoso, Creador del cielo y de la tierra. Creo en Jesucristo, su único Hijo, nuestro Señor, que fue concebido por obra y gracia del Espíritu Santo. Nació de Santa María Virgen, padeció bajo el poder Poncio Pilato, fue crucificado, muerto y sepultado. Descendió a los infiernos. Al tercer día resucitó entre los muertos, subió a los cielos, estar sentado a la derecha de Dios, Padre Todopoderoso, y desde allí ha de venir a juzgar a los vivos y a los muertos. Creo en el Espíritu Santo de la Santa Iglesia Católica, la comunión de los santos, el perdón de los pecados, la resurrección de la carne y la vida eterna. Amén. Bueno, queridos amigos, siempre rezamos.

0: como yo como católico me tengo fe. Esto nos enseñaron nuestros ancestros, nuestros padres, nuestros abuelos, rezar. Sí, siempre rezamos y siempre recordamos que hay que rezar, hay que pedir. Rece usted también con fe, pídale a Dios y a Jesús, pídale que vamos a salir de este paso. Si Dios quiere, estaremos llevando una oración para que la rece, para que no vaya bien, no solamente en las enfermedades, en la suerte, en la familia, en todo, que no falte el pan del día.
1: Bueno, aquí en San Luis, allí. Cuénteme, amigo mío, usted tenía unos calambres, dice que se tiraba al suelo.
2: Sí, me daba, sí me tiraba, solo de noche me tiraba, sí. Que me acalambraba y estaría 5 minutos y ya me volvía a tirar de nuevo en la cama.
1: Dice que cuando sea frío o calientito que está usted, tenía que...
2: Sí, a veces estaba tapado bien calentito y en el invierno no era fácil, me tenía que tirar al suelo porque los calambres no aguantaba más.
1: ¿Y ahora cómo anda? Cuénteme.
2: Y ahora tenemos bien, pero gracias a Dios lo voy llevando bien ahora.
1: Se le han ido los calambres.
2: Se me ha ido un poco los calambres, sí.
1: Dice que usted comía banana para que se le fuera, pero...
2: Sí, me empaché de tanto comer banana, pero no se me iba.
1: Sí, pero aquí con ecuatoriano, ¿qué le parece?
2: Y yo creo que gracias a Dios creo que va a andar bien. Y anda bien.
1: Anda bien. ¿Qué le dice a la gente que tenga calambre? ¿Qué le dice usted?
2: Sí, que venga, que ahí va a andar bien, que se van.
1: Es garantido, ¿no?
2: Es garantía, sí.
1: Porque usted se tiraba al suelo, me dice.
2: Sí. Yo me tiraba al suelo y no aguantaba.
1: Bueno, gracias por su palabra.
0: Hay que reflexionar a veces en la vida. A veces la vida no se trata de correr, sino de aprender a caminar con propósito. Cada paso que da, por pequeño que sea, te acerca a quien está destinado a ser. No temas a los cambios ni a las pausas. Incluso el silencio tiene algo que enseñarte. Confía en el proceso. Sigue sembrando con fe y la vida te sorprenderá con fruto en el momento justo. Vivir no es tenerlo todo, sino valorar lo que ya tiene con un corazón agradecido, que tener salud es bastante, tener algo en la nevera es bastante, tener un techo ya compite con los ricos más del mundo. Te digo a ti que me escucha al otro lado este receptor, no es tenerlo todo, pero sí hay que ser feliz con lo que tiene, queridos amigos. La salud es importante porque a veces tenemos llenos los bolsillos o tenemos mucho dinero en los bancos, no sé dónde, pero la salud no tenemos. Entonces no podemos comer de todo porque la salud no podemos comer. No podemos ir a pasear porque la salud no deja. Ser agradecido por Dios. Ayúdate, que yo te ayudaré, dijo Diosito. Aquí estamos, en el nombre de Jesús, transmitiendo este programa para todos ustedes de la República Oriental del Uruguay, los que son seguidores de este programa, del maestro Franklin. Estaremos santiguando, venciendo, estaremos haciendo esa limpia íntegra. Vamos a hacer limpia íntegra. 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Ya ustedes me conocen, más de 30 años en la República Oriental del Uruguay, el maestro Franklin. y no le hago el mal a nadie, solamente el bien. Y cobrando accesible, económico, no importa lo que usted tenga. 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Si usted gana una pensión o usted tenga una estancia, igual el mismo precio. Así que Dios me los bendiga a cada uno de ustedes y la cite con la suerte. Los espero. Estaré entregándole de nuestras manos a sus manos algo importantísimo de corteza, de raíces, de esencia, de planta, y las vencedura y las limpias que le voy a hacer a ustedes. Ese santiguado poderoso en este mes, si Dios nos permite. Ya se van a dar cuenta de este santiguado que estoy haciendo. Me está dando mucho resultado, así que no hay que quedarse para mañana. Hoy o nunca, como decía mi abuelo. Dios me lo bendiga. Un abrazo gigante a toda mi audiencia que me escuchan y son seguidores del programa del ecuatoriano Franklin.

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0: Han habido sorpresas, resultados inesperados, pero nada de eso, ni siquiera le sopla la oreja a Francia. El candidato es más candidato que nunca, despachó con muchísima comodidad a la Suecia de Jokeres e Isaac. Por otro lado, Noruega en un partidazo espectacular le ganó 2-1 en la hora con gol de Erling Haaland a Costa de Marfil. Y México es candidato, México es una maquinita. México es hasta ahora el mejor equipo del mundial. No hay vuelta que darle, es así. Ha ganado todos los partidos y no ha recibido goles en lo que va del mundial. Y México, con la chapa de candidato, dejó afuera, luego de una paliza futbolística en el primer tiempo, a Ecuador por 2-0. Todo esto y mucho más tenemos para comentar en la jornada de hoy. Comienza una nueva mesa mundial continental en esta miércoles 1 de julio. Y le damos inicio a partir de este momento. Vamos, como siempre, a saludar a los integrantes de la mesa que se vuelve a llenar. Ya no estamos solos. Cecilia Planes, bienvenida. Buenas tardes.
1: Buenas tardes para todos. Un gusto nuevamente estar para compartir la mesa mundial.
0: Muchas gracias. ¿Qué me cuenta acerca de lo que fue el rendimiento de México en la jornada de ayer? ¿Puedo ver el partido? Porque se atrasó.
1: Vi muy poquito porque precisamente se atrasó. Y yo llego a un momento que me tengo que ir a dormir, sí o sí. Cuando vi que se atrasaba por la tormenta eléctrica, dije, esto, vi muy poco. Después vi algunos resúmenes también y las opiniones son absolutamente unánimes respecto de que fue una vapuleada de México respecto de Ecuador. Yo tenía mis expectativas, quería, en mi caso, quería que ganara Ecuador, pero bueno, candidato, ¿da para tanto para ponerlo como candidato a México?
0: Es que evidentemente ha sido el mejor equipo del mundial hasta ahora. No hay otra.
2: El mejor equipo del mundial.
0: Ganó todos los partidos de forma.
2: Francia también.
0: Totalmente justificada, pero sin recibir
2: Argentina
0: goles.
2: Argentina también.
0: Pero sin recibir goles. En cuanto a lo estadístico, es el mejor equipo del mundial. En cuanto a lo estadístico.
1: ¿Pero eso lo pone el mote de candidato?
0: Y yo creo que ya hay que admitirlo. Yo creo que ha ganado todos los partidos. Ecuador es una buena selección. Ya ganándole a Ecuador es otra cosa. Ya te creo un poco más.
1: ¿Cuáles fueron los otros rivales de México?
0: Sudáfrica, Corea del Sur y la selección de República Checa, que se quedó fuera, que le ganó 3-0.
1: También, ¿no? Bueno, igual, Argentina también la ha tenido fácil. Bueno, lo discutiremos ahora entonces.
0: Seguimos el recorrido de la Mesa Mundial Continental. Jorge Alonso, ¿cómo anda?
2: ¿Qué tal? ¿Cómo les va? El saludo para todos. Se están rompiendo todas las pencas de vuelta.
0: ¿Menos la del Puma?
2: República del... No, también. Ah. República del Congo le está ganando a Inglaterra 1-0.
1: No, eso sí que está...
2: Ah, pero no termina.
1: No, vos decís que no.
0: Se encontró un golcito al iniciar el partido.
2: Y a esta altura...
1: Imagínate.
2: Podés esperar cualquier cosa.
0: Tal cual. ¡Puma, Nebra Alonso! ¿Primero o segundo la penca a esta altura? ¿Cómo estamos?
2: No, compartiendo la primera ocasión. Lo que me sigue calentando, ¿por qué me pone segundo? Si tenemos el mismo puntaje y yo he estado durante un mes arriba, ¿por qué me pone segundo?
0: En mi caso me fui a la B. El paisano pegó 8 puntos en el partido de México ayer. ¡Bum! Derechito a la B. Ahora sí a la B. Marielita última, Jorge Alonso penúltimo y yo a la B.
2: En la realidad yo último porque... Mariel y Juanma no pronosticaron más, dejaron de pronosticar. Y yo soy el próximo, ¿no? el que cae el último escalón deja, abandona.
0: Con mis amigos abrimos una nueva penca a partir de ahora para que Bruno y yo, que somos los que vamos muy abajo, siempre peleando la vez, tengamos para pelear por ahí.
1: Por oportunidad, claro.
0: Exactamente. Claro sí. Bueno. ¿Qué me cuenta, Puma? ¿Usted no le pone la chapa de candidato entonces a México?
2: No, jugó un muy buen primer tiempo. El segundo tiempo no fue una cosa disparatada. Para mí Ecuador fue el gran fracaso de este Mundial. No jugó, yo no lo vi jugar bien el fútbol. Sí era una de las promesas del Mundial, pero en este campeonato no hizo mucho. Yo creo que México no está lejos de ser candidato todavía.
1: No. ¿Cada vez es más candidato Francia?
2: Sí. Francia, Argentina y Brasil. Yo sigo con lo mismo, ¿no? Yo había dado como candidato a Brasil en un principio, pero ve jugar a Francia y decís,
3: mete miedo. Mete miedo porque...
2: Y ve jugar a Argentina y a Messi con Argentina y decís, yo no quiero, pero...
1: Se puede llegar a dar una final entre ellos, ¿no? No se cruzan antes, ¿no?
0: Claramente.
3: Bien. Y es muy probable que se dé. Es muy probable. Pero lo de Francia...
0: Van Brasil... Argentina y se suponía que Inglaterra, aunque ahora se está quedando afuera, por el mismo lado, y pasa para el otro, están Portugal, Francia, España.
1: Portugal que juega hoy.
0: Y estaba Alemania, pero Ahora fue. Seamos afuera de la Copa. Bueno. Más noticias.
3: Sí, no sé qué es más fracaso, si la salida de Ecuador, que después de haberle ganado a Alemania, por más que haya perdido con uno de los locales, para mí no es tan fracaso, tampoco se podía tener excesivas expectativas para una selección que viene creciendo, pero que habitualmente le cuesta, y que Alemania, ¿no? Para mí...
0: No, sin duda, el batacazo del Mundial es que Alemania haya quedado fuera. Como fracaso, palabra fracaso, probablemente, viste la selección uruguaya picando en punta, pero lo de Alemania quedando afuera con Paraguay, sin duda es un batacazo. Mm. Y dentro del proyecto alemán probablemente sea fracaso. Ah, no, la tajada que acaba de hacer el golero de Congo no se las puedo explicar, ¿eh? De las mejores del Mundial. Una locura, busca Inglaterra por todos lados, pero no logra empatar el partido. Lo que decía, que lo de Alemania sí es un fracaso, creo que no es tan estrepitoso como quedar afuera en una fase de grupos que pasan tres. Creo que Uruguay por ese lado...
3: Sos Alemania.
0: Como el fracaso
3: del Alemania y perdiste y venís de perder con Ecuador.
0: Sí, para mí es más potente el fracaso de Uruguay. Después sí viene lo de Alemania. Aunque están parejas. Es un debate interesante a poder tener.
3: También hay que ver las expectativas que generaba cada uno antes de lo previo al Mundial, ¿no?
0: Sí, tampoco Alemania generaba mucho. Esta generación de Alemania es muy endeble. Es muy flojita, tiene muy poco. Es una realidad. Es la generación que viene luego de quedar afuera dos años seguidos de fase de grupos por primera vez en la historia de Alemania. Y no ha tenido recambio. Ha tenido, de hecho, capaz que se puede decir que ha tenido un poco de recambio, pero muy poco. Y esta selección necesitaba muchísimo más. Se han ido esos jugadores campeones del mundo y no han sabido venir otros jugadores con un mismo repertorio de calidad en cuanto a lo que es el fútbol alemán. Alemania ya no juega con un 9 tanque como jugó toda la vida. Toda la vida Alemania tuvo un 9 alto, de 1.90, ancho, que bajaba las pelotas. Y jugaban con la calidad que jugaban los mediocampistas, que eso sí que lo tiene Alemania. Ahora ya no. Ahora, desde Alemania salen delanteros petizos que pueden ser rápidos, pero sobre todo son muy endebles físicamente. Los pasan por arriba muy fácil. Entonces, las generaciones alemanas han caído muchísimo en su rendimiento y a la vista están los resultados. Hay otras cosas para conversar en esta mesa mundial continental. Ayer se dio la esperadísima rueda de prensa de Marcelo Bielsa, donde dejó varios titulares que vamos a compartir a lo largo de este programa. También vamos a debatir al respecto. Un Marcelo Bielsa que por lo menos en rueda de prensa siempre dice bastantes cosas, bastante ricos sus monólogos, porque ya últimamente son más que nada monólogos. Él dice lo que piensa y en esta rueda de prensa, y bueno, fue interesante lo que ocurrió ayer a las 6 de la tarde. Así que bueno, arrancamos de esta manera la Mesa Mundial Continental, damos espacio a la comunicación 098-71-1600, familia, por ahí ustedes nos dicen qué les pareció esa rueda de prensa de Marcelo Bielsa, qué les pareció el rendimiento de Francia, qué les pareció, si ustedes le ponen la chapa de candidato en definitiva a México, como yo le pondría, porque la verdad ya hay que admitirlo, para mí México llegó al quinto partido de manera muy contundente y se merece por lo menos, no sé si campeón del mundo, pero sí la chapa de que es un locatario fuerte, un locatario que tiene con qué y que puede dar alguna que otra sorpresa. Además, recordemos.
3: Ah, no, pero ahí no me cambie el verso, ¿eh? O es candidato o es un locatario fuerte que puede complicar a los otros. Una cosa es ser candidato y otra cosa es hacerse fuerte como locatario y poder tener una buena
1: performance.
3: Una buena performance. Los candidatos son los que son candidatos al campeón.
0: Tiene razón, estoy de acuerdo con usted. México es un locatario muy fuerte que va a ser muy difícil dejarlo afuera. A eso.
3: Ajustamos las hinchas.
0: Exactamente. Muy bien. Por otro lado, también está lo que le quería decir a ustedes, y es que este partido de Inglaterra-Congo que se está dando en este momento va directamente contra México, el ganador de este partido. Entonces, guarda con la yerba.
1: Oh.
0: En caso de pasar Congo, México se estaría enfrentando a Congo, ya no una Inglaterra. Uh-huh. Y México ya hizo lo que no podía hacer hace 40 años, que era jugar el quinto partido en un mundial, más allá de que de igual manera está en la instancia de octavos de final. Sí. Sin dudas es histórico lo de la selección mexicana. Sin dudas es histórico.
1: No me gustan los mexicanos. Debo decir una cosa, también por eso también me cuesta ponerle. Primero, para mí no es candidato. Cuando menos pensemos va a caer de la forma más estrepitosa. Me parece que es ese tipo de caso. Saca unos cuantos pesados o un par pesado, que yo, y en el momento cuando se cruce, Capaz que con el Congo, si le toca, o con Inglaterra, cae estrepitosamente. A mí lo que no me gustan de los mexicanos es que son tan o más agrandados que los argentinos. Escuchar a un mexicano hoy en día es prácticamente escuchar a un porteño. Perdón, no quiero ser grosera, ni mucho menos, pero están recontra agrandados y no ganaron nada. No ganaron nada.
2: A mí sí que no
1: ganaron
2: nada.
1: Nada.
2: Absolutamente nada.
1: Y los
2: a mí
1: escuchás hablar y...
2: Lo que más me gusta de los mexicanos es la cerveza Corona. Lo mejor que han inventado
1: también,
2: en la historia.
1: Esa
2: la historia. Lo único como la gente que han hecho en su vida, porque los tacos son picantes, no se pueden comer.
1: Rico,
2: la cerveza Corona es lo mejor que han inventado en el
1: mundo. Bueno, estoy con usted también.
4: Da igual, me estoy...
3: Bueno, y finalmente se fue Marruecos, que se nos quedó para atrás eso.
4: ¿Eh? No, Marruecos clasificó.
3: Perdón.
4: A mí no me saqué.
3: Se fue Holanda. Se fue Holanda.
4: Eso sí, lo conversamos en la jornada ayer con Cecilia Planes, repasamos ese partido. Bueno, una selección holandesa que jugó 4-3-3 toda la fase de grupos, que venía jugando muy bien, que hizo 10 goles en la fase de grupos con el 4-3-3. Y Ronald Koeman, director técnico, que ya se ha dicho de paso, renunció a la selección de Países Bajos, neerlandesa, decidió poner un 5-2-3 para jugar contra la selección marroquí y se quedó afuera.
1: Sí, ¿Marruecos ahora con quién se cruza?
4: Marruecos va a jugar con...
1: Es interesante, los próximos
3: sí,
1: cruces, sí, claro.
4: Sí, sin dudas, es algo importantísimo. Vamos a ver
1: para ver quién puede avanzar y quién...
3: Marruecos, la suerte Canadá que tengas en los cruces puede
1: definir
3: muchas cosas.
4: Marruecos-Canadá, para mí
1: Marruecos-Canadá
4: se mete en cuarto de final, para mí Marruecos. Y el ganador de esa llave va contra la llave de Paraguay-Francia.
2: Sí, ya está Marruecos-Canadá, sí.
1: ¿Para cuándo lo juegan? ¿Es ahora nomás, ahora que me dijeron? ¿No?
4: Se juega el 4 de julio a las 14
1: sábado,
4: horas.
1: El sábado. Sábado a las 14 horas es uno de los partidos. Partidazo, ¿eh?
4: El sábado a las 18 también Paraguay-Francia.
2: Y guarda con la Noruega de Haaland.
4: Guarda con la Noruega de Haaland, que yo la tiraba para afuera.
2: Sí.
4: Y ganó en la hora.
3: Va remando. Y Haaland va golpeando ahí. Ayer hizo un gol casi sin querer, pero lo hizo.
4: Yo pregunto, ¿por
3: quiso
4: qué
3: parar la pelota y hizo el gol?
4: ¿Por qué a mí no me cae una pelota así en el área chica con el arco?
1: Porque no es ojalá.
4: Pero, ¿ustedes vieron el gol? Fue increíble.
3: Quiso parar la pelota y
4: no hizo
3: el gol.
4: Nada, de la nada estaba parado con la pelota en el pie izquierdo en el área chica con el arco libre.
2: ¿No será la virtud de estar bien parado?
4: Sí, exacto. Sin duda.
2: En el lugar exacto.
3: Yo conocí 9 que prácticamente no jugaba, lo único que hacía eran goles. En la juvenil del Olmo, pero bueno, aparecía siempre en el lugar exacto.
4: No sé qué le pasó.
3: Y definía ahí, pero después se olvidó.
4: Totalmente. Más mensajes, más comunicación. Vamos a abrir la mesa deportiva.
5: Hola, Diego, ¿andás bien? Muy lindo todo ahí que están hablando. Está resfriado. El puma que tome como es grapa a mí, se le va todo. Y en los archichones caseros se le va todo. Bueno, muy linda eso. La prensa que habló el técnico, todo mal hizo. Bueno, un abrazo grande. Chau.
4: ¿Te has resfriado, Puma?
2: ¿Eh?
4: ¿Te has gripado, Puma?
2: Yo no.
1: Está óptimo. Está óptimo.
4: Buenas tardes, Mesa Deportiva. La conferencia de prensa de Bielsa me dejó las cosas bien claras, que los jugadores fueron a un mundial de moda y no por el fútbol, porque si se precisan 2 horas de peluquero antes de jugar un partido, vamos arriba, es un mundial, no es un juego de muñecas. Gran abrazo del Canario Positivo.
2: ¿A cuánta gente convenció?
3: Es impresionante.
1: Sí, sí.
3: Es impresionante.
2: Hábil declarante.
3: Lo mejor de Bielsa siempre fueron las conferencias.
2: Sí.
3: Con mucha sutileza le tiró la caca a todos, para todos lados, y el menos culpable aparentemente es... Está bien, él opina desde su punto de vista, ¿no? Entonces es lógico que diga que lo que los demás ven de una manera, él lo ve de otra y de sus razones. Me encantaron los porcentajes, la verdad que no sabía que se manejaban así... los porcentajes de rendimiento en forma tan exacta, sí, de los jugadores y
2: demostró
3: demás.
2: Que para él los jugadores son números. Los jugadores son números, no son personas, son números.
3: Y quedó clarito que la comunicación de él era con Jordán.
2: Sí, claro.
3: Y yo les digo, si el hombre en las charlas era como en las conferencias de prensa, yo digo la verdad.
1: Pensé
3: yo,
1: lo
3: yo
1: mismo.
3: No, yo no me banco, no me banqué ayer y no me banqué anteriormente, no me banco una conferencia de prensa donde el tipo esté queriendo brindar sus conocimientos durante una hora y pico.
1: Obviamente es el director.
2: Hoy todo el mundo le está pegando a los jugadores porque le dijeron que achicara los tiempos de las charlas. Pero hay que bancarse a un tipo que te habla de la manera que habla él durante una hora.
1: De manera consecutiva, no estamos hablando de una cuestión aislada. Estamos hablando de una cosa sostenida en el tiempo, además el cómo habla y todo. Yo lo que la parte que sí que no vi de la conferencia, quisiera saber si contestó sobre este exceso de entrenamiento. ¿Dijo algo sobre eso? Si los tenía.
2: Sí.
1: ¿Y qué comentó sobre eso?
2: Aceptó que los jugadores le habían pedido que aflojara
1: con los entrenamientos.
2: Sí. Él está loco de la vida porque Uruguay corrió cuánto por ciento más que España, y que eso significaba que lo que él estaba haciendo estaba bien y que éramos superiores.
6: Los jugadores de Uruguay corrieron mucho más que sus rivales. ¿Ah? Eso,
2: 25% más que España.
6: Ese fue el gran argumento de Bielsa. Bueno, la verdad, que alguien le avise a Bielsa, por favor, que en el fútbol se gana con goles, no corriendo. ¿Ah? Y que si ser buen jugador de fútbol es correr mucho, a Boggio hay que llevarlo al Real Madrid.
1: Claro.
6: Porque Boggio Nacional, no sé los kilómetros que corre, al cohete, porque llega tarde a la marca siempre, porque presiona tarde, para mí no sabe presionar. Pero bueno, lo que corre no tiene nombre, entonces, pero no es ese el secreto. No es maratón, es fútbol. Y hay que es necesario saber correr por sobre todas las cosas, saber marcar, saber aplicarse tácticamente. Mira a Messi y Messi marca también, y juega y da dos pasos, tres pasos para el costado caminando muchas veces y queda solo. O sea, ahí está el secreto. Y dije Messi porque es el caso que más rompe los ojos a todo el mundo, ¿no? Pero como él ahí, miles de jugadores. No se trata de correr y correr y correr y correr y correr y correr y correr. ¿De qué sirve que un delantero, cuando le llega la pelota al arquero, corra 30 metros hasta el arquero, que cuando llega a 3 metros el arquero ya tuvo 3 segundos la pelota en sus pies, entonces ya tuvo tiempo de parar, acomodar, levantar la cabeza, mirar, se la tira al lateral, que el delantero corra hacia el lateral? Y ya el lateral recibió hace rato, levantó la cabeza, buscó a quien darse, se la pasa al otro, y que el delantero siga corriendo. Correr atrás de la pelota corre cualquiera. El tema es saber hacerlo, y el que tiene que enseñarle, indicarle y exigirle hacerlo es el técnico.
2: Yo me quedo, creo que lo dibuja claramente cuando contó lo que le pasó con la periodista, cuando le habló mal, porque dice que lo agarró en el momento, que para los periodistas, que para la FIFA, los momentos de tristeza son los mismos momentos que de alegría, y lo agarró en un momento de tristeza y le habló mal. Contó cómo había sido la situación, pero fue incapaz de pedir disculpas. La soberbia le pasa por arriba. Para mí es mala persona, es mala gente, la soberbia le pasa por arriba. Fue una periodista mujer, además, que le metió el gaucho, que le gritó, ¿tá? Cuando reconoce que le había pasado eso, lo menos que puede hacer el tipo es decirle, pido disculpas a la periodista, porque la verdad le hablé mal.
1: Sí, sí.
2: Y no lo hizo, demuestra la soberbia que tiene el tipo, y eso es lo que le pasaba. Yo lo que me gustaría que los jugadores salieran a hablar, que los jugadores salieran a decir la verdad de la milanesa, para desenmascararlo a él, porque ahora todo el fardo se los tiró a los jugadores, y lamentablemente un gran porcentaje de los periodistas deportivos del Uruguay quedaron convencidos que debía ser un
1: fenómeno. Compraron. Sí, ahora habló de 12 de 26 jugadores, ¿no? Sí.
4: De los que siempre
1: dividió
4: tuvo en cuenta.
1: Dividió bien la cosa, sí, sí. También una cosa que me pareció...
2: Sí, sí.
4: Pero eso fue algo que se supo siempre, de que Bielsa agarra sus titulares, sus jugadores con los que él cuenta, y los otros son relleno.
6: Hizo lo que claramente hace él en su trabajo, y lo que se denunció en su momento, y lo que ahora mucha gente le quiere culpar a Suárez, y yo me pregunto después de Suárez por qué no pasó lo que tenía que pasar y por qué de Suárez no se surgió lo que se tenía que surgir, porque Suárez después no participó más, y por qué todo siguió igual y por qué ahora de repente vuelven a surgir las mismas cosas que Suárez denunció en su momento. Que yo lo reitero, Suárez podrá haber acertado o no. Él, a mi manera de ver las cosas, a la forma de ser de Suárez, que también hay que tenerlo en cuenta, la forma de ser de con la forma de ser de Suárez, dijo, bueno, yo me voy, yo esto no lo soporto, yo me voy. Y ya que me voy, aprovecho y abro la puerta para tratar de que esto
1: cambie.
6: Se cambie.
4: ¿Ah? No fue así.
6: Después, los del riñón, los fieles, como les dijo Bielsa, se manejaron de una manera. Otros, como Valverde, salió y dijo, lo que dijo Luis es todo cierto, tiene razón, pero no pasó nada. Entonces, no se solucionó nada, nadie solucionó nada, y todo siguió igual, entonces ya está. ¿Vos crees que yo tengo una cosa? Para mí, hay que poner borrón y cuenta nueva.
1: No cabe la menor duda.
6: Sacar conclusiones, yo creo que hay que ver cuáles son las conclusiones positivas que hay para sacar de todo esto, que las hay, hay jugadores rescatables, hay jugadores que demostraron que pueden ser importantes en el futuro en la selección uruguaya, hay jugadores que demostraron que indudablemente ya está lo suyo, hay que aprender de los errores, no podemos por tercera vez cometer el error en el futuro de llevar jugadores a un campeonato donde vos vas por 3 partidos, después depende de cómo te vaya, pero vos vas por 3 partidos y no podés llevar jugadores que sabés que en esos 3 partidos o que en 2 de esos 3 partidos no los vas a poder tener. ¿Ah? Porque una de las excusas que puso Bielsa ayer fue de que tenía tantos jugadores con los que no podía contar. Porque él quiso.
1: Totalmente.
6: Porque si en lugar de llevar a Ronald Araújo hubiera llevado a Mourinho, por ejemplo, y bueno, tenía un jugador más con el que podía contar.
4: Yo creo que acá hay que hacer 2 objeciones en lo que dijo Bielsa. La parte futbolística, estoy totalmente de acuerdo contigo. Está mal que él solamente cuente con algunos jugadores y los otros no existan para él, literalmente. Está mal que los explote en los entrenamientos al punto de que ellos sientan que casi se rompen. Está mal, yo creo, en su filosofía del fútbol, eso de que correr es ser mejor. Es una realidad. Porque correr no es el mejor, lo dijo Riquelme. Riquelme dijo, correr corre cualquiera, jugar al fútbol no es tan fácil, lo dijo Riquelme. Pero, en cuanto a lo de las charlas, ahí nos dejó como si fuésemos cualquier cosa, realmente, como inadaptados. No puede ser que no te puedas bancar una charla de una hora de un tipo, que si hay algo que sí se sabe, es que es una enciclopedia.
6: Claro, pero si lo tenés que bancar todos los días o 2 veces por día.
4: Sí, lo tenés que hacer, es así. Lo tenés que
6: hacer.
4: Lo dijo Bianchi, porque estás trabajando, es tu trabajo, tenés que estar sentadito aprendiendo, porque si no es imposible que él te pase su filosofía al fútbol. Todo el resto, estoy totalmente de acuerdo con ustedes y con que Bielsa, para mí, es una persona que es bastante ordinaria en su manera de ser, es una persona que no le sabe llegar a cierto tipo de personas y con eso se queda. Lo que dijo el Puma de que no es capaz de pedirle disculpas a la periodista, me parece una vergüenza. Ahora, lo de las charlas. Acá es toda de los jugadores.
6: Que no habla con los jugadores.
4: Pero no, los jugadores se quejan
6: con una charla de 40 minutos, pero después no habla.
4: Pero los jugadores
6: no tiene diálogo. Que no deja que los jugadores se relacionen con el resto del entorno.
4: Pero a los jugadores le está importando más. Si le dice buen día, que todo lo que él le pueda decir en cuanto al ámbito futbolístico.
6: Es que todo es parte de todo.
1: Es un combo, ¿no?
6: Acá, si vos

0: 15 horas sentado enfrente. Y que él me esté enseñando. Y por eso hay miles de jugadores a lo largo del mundo que ha dirigido Bielsa, que lo aman, que lo tienen como su principal ídolo en cuanto a lo futbolístico, y muchísimos de los jugadores que terminan siendo técnicos en el futuro tuvieron un paso por Bielsa y aprendieron muchísimo de él. Porque si hay algo que dijo, por ejemplo, Ander Herrera, que lo vuelvo a citar, que fue algo que yo vi en una nota que él hizo, contó que Bielsa es una enciclopedia futbolística, que lo más importante que tiene Bielsa son esas charlas de una hora que los jugadores uruguayos no se le pudieron bancar por inadaptados. Es una cosa impresionante.
1: No se lo pudieron mantener los jugadores uruguayos, la selección argentina en su momento y prácticamente todos los equipos en los que ha estado. La selección chilena en su momento.
0: No es así. No es así porque los jugadores argentinos, los problemas que tuvieron fueron personales, que son los mismos que tuvo con Uruguay. Pero los problemas de charlas, tanto Hernán Crespo, que fue uno de los que tuvo grandísimos problemas, él dice que su principal figura y ejemplo, él siendo técnico hoy, fue Marcelo Bielsa con esas charlas. Las charlas no fueron problema en ningún lado. Solo en Uruguay con este plantel de jugadores que no podían estar 2 horas enfrente a un tipo que le estaba enseñando de fútbol.
1: Yo lo veo diferente.
2: Yo también, y no creo que sea tan unánime la cuestión de lo maravilloso de charlas permanentes con Bielsa. Pero además, nosotros decimos, los jugadores ganan millones, tienen que adaptarse a tal cosa. ¿Y Bielsa? Bielsa se llevó 14 millones, no eran 24, eran 14, 13.6 millones de dólares en 39 meses. Entonces, el tipo no tiene que adaptarse, pero por supuesto que te tenés que adaptar.
0: Pero en esa charla él está haciendo su trabajo.
2: ¿Cómo?
0: En esa charla.
2: Sí, pero en el trabajo con un equipo, cuando vos trabajas con un equipo, tenés que tener en cuenta eso. No por una cuestión hasta ni de ego ni de nada, sino por ver resultados. Si a vos este camino no te da resultado con ese grupo, tenés que probar otro camino. Que probar otro camino, porque ellos están ganando millones, pero él se lo está llevando de a carrerilla. Entonces, dale.
0: A él le están pagando por su trabajo, que su trabajo así lo hizo en todos lados. Lo que no funcionó.
3: Y en ningún lado le dio el resultado.
0: Fue lo personal. No ha ganado nada, eso es cierto, totalmente.
3: Absolutamente nada.
0: Pero le ha dejado enseñanzas a la mayoría de los planteles. El único plantel que habla mal de Bielsa así es el plantel uruguayo. El resto, algo que siempre tuvo Bielsa fue que los jugadores hablaron muy bien de él, que les enseñó muchísimo.
1: Bueno, acá para empezar nos estamos llevando por lo que dijo Bielsa.
0: Ahora están las dos campanas
1: Suárez en su momento y los jugadores ahora prácticamente no han hablado.
0: Están las dos campanas sobre la mesa. Sabemos el lado de los jugadores, sabemos el lado de Valverde, el lado de Suárez, lo que se dijo, sabemos que es verdad, que es así. Bielsa tampoco dijo que no era así.
1: Sí.
0: Y sabemos ahora el lado de Bielsa. Yo, en este punto, lo que digo, en el ámbito personal, Bielsa me parece un tipo nefasto. En el ámbito personal, un tipo ordinario, egocéntrico, que no sabe comunicarse con la gente, que él va a lo que él piensa y no piensa cambiar bases de su pensamiento, no lo piensa hacer, no es tampoco capaz de acomodarse a ciertas circunstancias, y también el lado de que los jugadores evidentemente tienen un capricho. Evidentemente los jugadores, si no podés estar sentado 2 horas enfrente de un tipo que les está enseñando de fútbol, es una vergüenza lo que estás haciendo, porque no estás haciendo caso a lo que tenés que hacer, porque a fin de cuentas ellos son empleados.
2: Como eso. Bielsa.
0: Exactamente.
2: Como Bielsa.
0: Sí, pero son empleados de Bielsa.
2: No.
0: Sí, Bielsa es el capitán del barco. Un técnico le tenés que hacer caso y
2: sí,
0: se acabó.
2: Teniendo referentes en un plantel, es histórico que se tiene que escuchar a los referentes también, porque vos no estás manejando máquinas, estás manejando un equipo.
0: Así es como se te va el plantel a cualquier lado.
1: El técnico siempre manda
0: más que los jugadores.
1: Es ese. Si no tenés buen relacionamiento humano, todo lo demás es imposible.
2: Por supuesto.
1: Todo lo demás. Puede ser el genio más grande que se dedique a dar cursos sobre fútbol, no a dirigir, porque no va a obtener nunca buenos resultados. Porque si no es capaz de manejar el grupo humano, y eso pasa en la selección uruguaya, eso pasa en la institución que vos quieras tomar, la institución de lo que sea, sea un equipo de fútbol, sea una institución social, sea una empresa, sea una familia, sea lo que sea. Si no lográs manejar adecuadamente el grupo humano, si quien tiene que liderar no logra hacer que el grupo humano se fortalezca y funcione, no hay éxito posible. Es inviable. El proyecto
2: es materia prima.
1: Es inviable.
0: No va a lograr resultados, esa es la realidad. Y por eso lo que yo digo, que Bielsa peca de no tener ninguna adaptabilidad a las circunstancias que se le van dando.

0: hablando de lo mismo entonces.
1: Esa es una realidad.
0: Que se dedique a dar charlas y cursos para que la gente aprenda de fútbol. Tiene un problema, él mismo lo dijo en la conferencia, que a nadie le importa lo que él quiere enseñar.
2: Pero
0: a nadie le importó lo que él quiso enseñar. Y ahí no hablaba...
3: Y eso es culpa de él.
0: Ahí no hablaba de la selección solamente, ahí hablaba de todos. Ahí embolsó a todo el mundo.
3: Del país.
0: Al público, a los periodistas, al país.
1: Al país, está igual.
0: Y tiene razón, Bielsa. ¿Sabe una cosa? Por favor, tómese el buque.
2: Porque se dedica a dar conferencias.
1: Pero ¿a vos te parece que eso es culpa de Bielsa, de lo que él enseña?
0: Ya está.
1: Vos estás en ese punto.
0: Ya, pues, no hablo más del tema de Bielsa. Se terminó Bielsa, la etapa de Bielsa para mí.
1: Yo lo que digo es que está terriblemente pésimo de que nadie le dé bola a un tipo que se sabe que es una enciclopedia futbolística. Los jugadores no quisieron aprender, esa es la realidad.
0: No,
1: después
0: de
1: todo
0: lo
1: personal, estoy totalmente de acuerdo.
0: Pero no es, estamos discutiendo lo que estamos discutiendo porque Bielsa dijo eso generalizando. Yo quisiera, me encantaría que saliera un jugador, un referente del plantel y dijera, bueno, miren, nosotros tuvimos tantas charlas de tantos minutos donde
2: se hablaba de tal porcentaje.
0: No lo van a hacer porque el único que maneja la información y los números con esa forma tan especial, para mí ridícula, es Bielsa.
1: O sea, vos esperás que salga Valverde y diga, sí, estuvimos 2 horas hablando, nos dijo 370 circuitos diferentes, no entendimos nada, nos estábamos durmiendo y queríamos ir a cortarnos el pelo.
2: No, queríamos.
1: Porque eso es lo que al fin de cuentas hace Darwin Núñez. Porque estar 2 horas haciéndose trenzas, sí, pero dos horas aprendiendo de Bielsa, no.
0: Son cosas, primero que Valverde nunca se hizo trenzas.
1: Bueno, Darwin Núñez.
0: Segundo, que son cosas totalmente diferentes. ¿Está? Yo discrepo con el peinado de Darwin Núñez, como lo dije ayer, igual que con el de Araujo, pero no tiene nada que ver una cosa con la otra. Y reitero, nos estamos llevando por lo que dijo Bielsa generalizando, ¿tá? Y nos falta la otra campana, una campana que sea explícita y que sea abierta y con datos concretos y demás, que me parece que tampoco va a aportar demasiado a la discusión. El fracaso está, los resultados están a la vista, el plantel no rindió lo que tenía que rendir, el técnico tuvo dificultades enormes de relacionamiento con todo el mundo, salvo según sus propias palabras con Jorge Giordano, y Uruguay tuvo el mayor fracaso
2: de los últimos tiempos a nivel futbolístico,
0: de muchísimos años a nivel futbolístico en una Copa del Mundo. Esa es la realidad.
4: Dos cosas quiero mencionar en esto, en esta discusión. Primero, bueno, ayer estuvimos en la firma que tuvimos con Jorge, que no pudimos estar en el programa, hablábamos con un abogado que nos hacía un caso de que había dejado de trabajar, se había jubilado, se había retirado y había dejado hasta de escuchar fútbol. Un tema de Jorge ahora está tratando de hacerle entender a Diego una situación hace 15 minutos y Diego no la entiende. Y lo mismo pasa con los jugadores de la selección, que además no es un jugador de Ferro o de Progreso que el técnico le quiere enseñar a jugar al fútbol. Le quiere inculcar cosas a Valverde, que juega en el Real Madrid, en el mejor cuadro del mundo, a jugadores profesionales que, como dice Diego, cobran millones de dólares para jugar al fútbol porque son muy buenos. Y se da de que es muy difícil hacerle cambiar de opinión a los gurises, a las nuevas generaciones ahora. Y Bielsa está 45 minutos, una hora, explicando con esa forma que para mí no es buena, es mala, porque tenés que estar 100% concentrado escuchándolo para poder entender parte de lo que dice, porque te lleva para allá y te trae para acá y pasarte una explicación de que hay que hacerla en 10 minutos, que cualquier técnico la hace en 10 minutos, él necesita una hora y media para hacerla, porque además te pone porcentajes y rendimientos y esto y lo otro. Y los jugadores no lo entendieron, no lo compartieron, no les gustó y no les entraron. Yo hoy escuchaba una nota que le hicieron a Bianchi, aquel técnico de Boca que ganó juego con Boca, y él lo decía, dice, a los jugadores no le podés poner videos largos, no le podés hacer conferencias largas, tiene que ser cortito, fácil, y que lo entiendan, y que lo practiquen en la cancha, lo que tienen que hacer es jugar el fútbol.
2: Pero, Puma, yo te estaba escuchando y estaba pensando que esa es una máxima a nivel de la psicología universal. Cuando vos vas a un curso de negociación, un concurso, cualquier cosa, y vos tenés que llegarle a alguien, lo primero que te dicen es que lo que digas en los primeros 3 minutos es lo que le va a quedar. Después está en la capacidad del que habla de en esos 3 minutos trasladar el núcleo de lo que quiere el otro. Pero es una máxima a nivel de la psicología en general. ¿Los planteles no tienen psicólogo que de alguna manera establezcan esto también? No van a una conferencia. Vos, si querés recibir una conferencia, vas a una conferencia.
4: Sí, sí. Pero reitero que es un problema que cada vez se agrava más en la sociedad en común. El hecho de que los jóvenes escuchen a los viejos.
2: Ah, bueno, sí.
4: Te escuchen y te entiendan. Es cada vez más común. Ayer lo hablamos con este abogado que le decía que dice que él estaba convencido de que era un problema social que había. Bueno, que él decía que había dejado escuchar radio, había dejado un montón de cosas por culpa de las redes sociales y todo eso, por ese motivo. Pero es bravo, el tipo este no le entró a los jugadores y ahora, porque es un hábil declarante, así como lo hace larga, no lo entienden, es un hábil declarante y ahora le echó el fardo a todos los jugadores, que son responsables también, yo no les saco responsabilidad.
3: No,
4: son responsables también.
3: Todos estuvimos contestes en que el rendimiento individual y colectivo de los jugadores de la selección uruguaya fue lamentable. Fue muy inferior a lo que todos consideramos que pueden dar. Y que si nosotros analizamos las palabras de Bielsa ayer, Bielsa en definitiva dijo que los jugadores de Uruguay son muy malos. Bielsa habló de que habían tenido un rendimiento de un 85, de un 82 y de un 87, creo que fue, por ciento en los partidos. Y si ese rendimiento que le vimos a Uruguay está en ese porcentaje, en realidad es poco lo que tienen para mejorar.
2: Sí, claro.
1: Es cierto, de manera figurada dijo que el máximo de los jugadores no era mucho más del que se había visto.
3: Exacto. Exacto.
1: De manera figurada.
3: ¿Verdad? Exacto. En esa forma específica, para mí.
1: Muy sutil también.
3: Muy, muy sutil y muy inteligente de su parte, porque él no agrede a nadie, pero le pega a todo el mundo.
2: Totalmente.
3: ¿Qué tiene Bielsa?
1: Que tiene razón, ¿no? Estamos de acuerdo que tiene razón.
3: No, yo tampoco creo que tenga razón, porque sinceramente creo que Bentancur puede rendir el doble de lo que rindió, por lo menos. Nos quedamos con el último partido de Bentancur, pero no nos olvidemos que en el primer partido, y si vamos a hablar de porcentajes, estaríamos hablando de un 50 y un 50, teniendo en cuenta esos dos partidos. El primer partido fue paupérrimo lo de Bentancur. En el último fue de los mejores, pero tampoco fue una cosa que dijera ¡pah! ¡Qué imponente lo que jugó Bentancur! No, si tenemos que Valverde, figura de Uruguay, debe haber rendido un 30% de lo que consideramos que puede, el hombre considera que no, que fue otro el porcentaje de rendimiento.
1: Él igual está haciendo un porcentaje de los jugadores en general, ¿no? Yo creo que Valverde es la excepción al caso, porque sí lo vemos.
3: Pero es peor, entonces, ¿quién rindió el 100%?
1: Sí. Los Canovio, los Viña, los Cáceres.
3: No, perdón. Canovio.
1: Sí.
3: ¿Ah? Si Viña rindió el 100%.
1: Viñas.
3: Sí, que ese es otro tema. Es muy importante,
1: sí, sí.
3: Para no confundir. Si lo que vimos de Viñas es el 100% del rendimiento de lo que puede dar.
1: Federico Viña tampoco es que sea.
3: Estamos lejos.
1: Luis Suárez.
3: Estamos, pero yo creo que puede dar más. Si Darwin Núñez superó el 30% de lo que él puede dar es un disparate. Para mí Darwin tiene que dar muchísimo más, y si no, no puede seguir jugando al fútbol.
1: Yo creo que hay jugadores que no tienen un techo tan alto. Uno de esos es Federico Viñas, que es un futbolista que aporta, que vale, pero es de los pocos que jugaron a su máximo nivel, creo yo. No sé si en algún momento de su carrera vaya a llegar a mucho más de lo que se vio. Canovio lo mismo. Guillermo Varela creo que juega el mejor fútbol de su vida. El que tiene el techo más alto es Valverde, para mí.
2: El tema es lo que quiso decir.
3: En lo que rindieron, reitero, si sumo todos los porcentajes no me da de ninguna manera más de un 50%. Si sumo los porcentajes de rendimiento, no me da de ninguna manera más de un 50%.
1: Para mí el plantel de Uruguay también tiene mucha mediocridad. Para mí no tenemos un buen plantel. Es la realidad.
3: Ah, eso es.
1: Y más cuando los más
3: ahí
1: importantes.
3: Ahí empezamos a coincidir. Que,
2: pero eso lo
3: que
2: seleccionó los uruguayos, él.
3: Que, no,
1: sí,
3: no,
1: sí, sin duda. Eso
2: lo seleccionó él.
3: Pero el tema es que tampoco
1: hay mucha cosa
3: más. No hay mucha cosa más de lo que. En eso, ahí entramos a concordar. Yo creo que los uruguayos tenemos sobrevaluada no solo a nuestra selección, sobrevaluado nuestro fútbol. Nuestro fútbol no es competitivo a nivel internacional. Mírenlo por donde lo miren. Tenemos a nivel de clubes, bueno, estamos en el horno desde hace muchísimos años y el nivel de clubes es demasiado importante en el fútbol de un país. A nivel de la selección, venimos como venimos, no vale la pena ponerse a reiterarlo. A nivel de selecciones juveniles, metimos el campeonato del mundo sub-20 que fue espectacular, no le dimos la dimensión que puede tener, y creo que el fútbol uruguayo no le dio la dimensión que debió. Y después a nivel
4: abandonaron las divisiones juveniles, las abandonaron. Hoy en día no hay técnico de la sub-20, es vergonzoso. No hay nadie que esté preparando jugadores para que dentro de 3 o 4 años esos jugadores puedan estar defendiendo la celeste en la división mayor. No existen. Las abandonaron completamente. Y por nivel, eso yo decía
3: a
4: ayer
3: de las más chicas no figuramos en nada.
4: No, por eso yo decía ayer, para mí las personas pasan y las instituciones quedan. A mí me importa un pito si las elecciones de los políticos son el año que viene, cambia la directiva de la AUF, ya hay que seleccionar un técnico, ya hay que seleccionar un técnico de sub-20 que empiece a trabajar con los gurises de sub-20, hay que trabajar con las selecciones juveniles, ya hay que trabajar, no podemos regalar un año y medio porque el año que viene recién se van a hacer las elecciones de la AUF. Las personas pasan, las instituciones quedan. Ya hay que designar técnico, los políticos que vengan después o los que... Ya se sabe que va a ser Nacho Alonso, el próximo presidente va a seguir siendo Nacho Alonso.
3: Salvo que cambien el reglamento, no puede.
2: No puede. Iba a decir eso. Yo prefiero en este caso esperar. A mí no me gusta Nacho Alonso. No me gusta el 90% de las decisiones que ha tomado. No me gustan de Nacho Alonso. Me pareció relativamente bueno. Que bueno, se esperara un poquito. No tenemos grandes competencias. Que se vaya así avanzando quizás en la sub-20. Pero que el técnico...
4: Y después tomamos un técnico que agarre un puñado de gente y lo lleve sin conocer, sin saber, sin trabajar.
2: Pero el año que viene...
4: Un año y medio más. Estamos regalando. Ya regalamos un año y pico con la sub-20. Ya regalamos con las divisiones más chicas. Venimos regalando años hace tiempo. Para mí, las personas pasan, las instituciones quedan. Hay que pensar en la institución y bueno.
2: Yo no quiero que Nacho Alonso esté nunca más detrás de la firma de un contrato del próximo técnico de la selección uruguaya. Perdón, pero no, sea uruguayo, argentino, de cualquier nacionalidad, ese tipo no puede negociar un contrato. No puede. No puede porque, entre otras cuestiones, hoy estamos en esta situación por ese contrato.
3: Vamos a entendernos. No lo hizo él solo.
2: Bueno, ¿sí?
3: O sea, la Asociación Uruguaya de Fútbol tiene una directiva, es una comisión, ¿tá? Se trabajó en grupo y hubo un enorme asesoramiento a nivel de profesionales. Una apuesta a algo que salió mal, sin lugar a dudas, y resultados que son absolutamente nefastos.
0: Entonces, en ese aspecto, creo que es criticable lo de la dirigencia del fútbol uruguayo encabezada por Ignacio Alonso. Creo que él tiene un porcentaje importante de la responsabilidad de que las cosas no hayan salido como tenían que salir y que no, y también de que no se hayan corregido cuando había que corregir. Y yo acá no hablo de, no lo culpo a, no culpo a la dirigencia de la Asociación Uruguaya de Fútbol por no haber echado a Bielsa después del partido contra Estados Unidos, como dice mucha gente, porque la realidad es que los términos del contrato no lo permitían, o sea, lo hacían inviable. Eso es real. El error, que el error estuvo en la firma, en la firma de determinados detalles del contrato, seguramente. Seguramente sin esa firma tampoco se lograba el objetivo de firmar el contrato con la persona que se quería traer para encabezar un gran proyecto que supuestamente, que seguramente era espectacular desde el punto de vista de los de lo que veían los dirigentes de fútbol de la Asociación Uruguaya de Fútbol en aquel momento.
1: Es que, hoy, es que también el pasar del tiempo a la selección uruguaya y al plantel de esta generación lo ha matado, porque si pensamos en el momento donde se firmaron los contratos, Darwin Núñez era el 9 de Liverpool, había firmado recién por 110 millones de euros, era una superestrella mundial. Valverde era el capitán del Real Madrid, pero en su mejor momento. Recordemos que Federico Valverde ya lleva 2 años siendo muy criticado en la capital española. Bueno, Araujo estaba en su mejor momento en el Barcelona de España. Y con el paso del tiempo, en este periodo de 4 años, Valverde recibió muchísimas críticas que nunca había recibido por parte de los hinchas del Real Madrid. Araujo, pero recontrapartado en el Barcelona, ya no es ni quinto zaguero suplente. Además, ha pasado por un tema psicológico que se tuvo que ir exiliado
0: a Israel
1: para recuperarse. Bueno, Darwin Núñez se terminó yendo a Arabia, no juega, lo percharon. Y después, muchos jugadores como Ugarte, que Ugarte venía jugando muy bien, pisando fuerte en Europa, se fue al PSG, fracasó, se fue al Manchester United, fracasó y ahora se rompe los ligamentos cruzados. Bueno, Bentancur en ese momento ni siquiera se había lesionado por primera vez los ligamentos. Bentancur era el mejor jugador que había jugado en Uruguay en esa generación y tenía muchísimo potencial para adelante, estaba siendo titular en el Tottenham, y un Bentancur que siempre jugó bien, pero recordemos que también se rompió los ligamentos. De la Cruz, otro jugador que venía pisando fuerte en la selección uruguaya, que estaba rompiéndola en River y que se decía que se podía ir a Manchester City. Bueno, se terminó yendo al Flamengo, se terminó rompiendo todo también de las rodillas. Entonces, a fin de cuentas, también se pensaba en una generación que tenía un techo enorme, que al final no fue nada.
2: Pero
1: que al final no, hoy es menos de lo que se pensaba en ese momento.
2: Pero eso no puede ser un elemento a tener en cuenta cuando firmas un contrato con un técnico y te amputás la posibilidad de, si las cosas no funcionan porque los 11 que, o los 10 figuras se lesionan y el otro no sabe qué hacer, vos podés hacer un cambio.
1: Yo
2: no,
1: creo
2: no
1: que te, fueron.
2: Eso le pasa en mayor o medida a todas las selecciones.
1: Ellos si, fueron.
2: No me voy a poner, pero a todos van perdiendo, se lesionan, se va, vienen, se retiran, cambian de equipo, cambian sus realidades. Sí, a la hora de firmar un contrato, no.
1: Ellos no sé fueron cuánto. Buscando un proyecto. Por todo, fueron a por todo con ese proyecto, por todo, sin importar nada, jamás imaginándose una utopía de un fracaso tan rotundo.
2: Absolutamente
1: jamás se imaginaron.
2: Utópico e irresponsable.
1: Sí, sí, sin dudas, sin dudas. No se imaginaron nunca que este tipo de cosas podían llegar a pasar. Este es peor, es el peor escenario que el peor escenario que se podrían haber planteado en ese momento ellos.
2: Es que lo tenés que pensar.
1: Por eso lo hicieron.
2: Un contrato.
1: Para mí de ahí viene, jamás se pensaron que podría llegar a un pozo tan grande el proyecto. Tanto la generación de futbolistas uruguayos, que en ese momento era muy rica y tenía un potencial bravísimo, tanto eso como la situación personal de Bielsa con los jugadores. Jamás se pensaron que llegara a un pozo tan grande. Obviamente está mal, ¿no? Porque tenés que barajar también el éxito que podés llegar a tener con lo malo que te puede llegar a ir. Pero yo creo que eso malo que ellos barajaron jamás fue tan malo como la situación de ahora. No se lo imaginaron jamás en la vida que podía pasar.
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0: del agua cristalina y seguimos, ¿qué te parece?
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3: De, ¿ahora es de rosa? 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
2: No, yo qué sé.
3: Algún pétalo.
1: Es algo que rima con hibisco, pero pero no se puede decir al aire.
2: Suyo por doquier.
0: No será cutugénano.
1: Vamos al espacio publicitario entonces y retornamos para seguir conversando, seguir debatiendo y seguir compartiendo las novedades del Mundial 2026 aquí en la Mesa Mundial Continental.

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0: ¡Dale!
1: ¡Ya será Don Jalonza!
2: Si la forma para...
1: 35 minutos pasados las 14 horas, vamos con la comunicación presentada por Agua Cristalina, que nos están apoyando y nos trajeron dos bidones impresionantes de agua que estamos disfrutando para poder aguantar un poquito lo que ha sido estas conversaciones, porque si no la garganta no hay manera que aguante.
3: ¿Y lo, Alonso... ¿Y lo que está pasando con el Congo Inglaterra?
0: Se está complicando a los ingleses, ¿eh?
1: 72 minutos y no hay manera de hacer un gol.
3: Eso van a necesitar bastante agua, dale bastante agua cristalina.
4: Buenas tardes,
0: mesa. Veremos qué acontece.
4: Algo me está dejando demostrado este mundial, sobre todo con Uruguay, con Ecuador y con alguna otra selección sobrevalorada, con jugadores de élite, que a veces no precisas tener jugadores en la élite para llegar lejos en un mundial. A las claras está Paraguay, que con lo que tiene eliminó a una Alemania que nefasta esta Alemania. Ecuador ayer no se comió cinco, casualidad, porque era México y porque era local, porque un México que demasiada suerte está teniendo este México, que ojalá, si, bueno, no creo que pase hoy, pero capaz que si pase Inglaterra en una de esas, le ganan a los mexicanos, depende el arbitraje que le pongan, porque capaz le ponen a un Tejera, le pueden poner de repente, no sé, algún técnico ahí, algún árbitro ahí muy localista. Y bueno, no sé, a veces el fútbol modesto puede dar esas sorpresas también.
1: Eso es una realidad, y bueno, una de las sorpresas que se estaba dando, acaba de empatar el partido Harry Kane de cabeza, empata el partido Inglaterra, y bueno, ahora tiene 15 minutos para darlo vuelta contra la República Democrática del Congo. Más mensajes, más comunicación, 098-71-1600. Para mí el candidato de Francia y después Argentina. Y después pará de contar. Es mi opinión, dice Ever, espíritu la de los cerrillos, que ve fuerte a las elecciones favoritas. Buenas tardes, mesa deportiva. No, ese ya lo habíamos leído. Totalmente de acuerdo con Dieguito sobre las charlas, dice el Canario González. A ver qué nos dicen por acá.
5: Ahora yo le doy la razón y todo lo que usted haga. Pero que salgan los jugadores ahora de mentir el hombre. Tan fácil si ellos pueden salir, no vinieron nunca para Uruguay, el único que vino fue Cáceres nomás. Bueno, que salgan a desmentirle al hombre también. A ver, que salgan, si son, tienen lo que tienen que tener los hombres y los jugadores eso. Bueno, yo escuché todita la conferencia, yo se los digo así sinceramente, con 59 años, que salgan ellos ahora a desmentirle al hombre. Y tan fácil, si es que le dan, si es que lo tienen bien puesto. Pero se fueron cada uno para su país, y bueno, que se vayan entonces. Y que no vengan más a Uruguay. Entonces, si no quieren escuchar a un técnico, más vale que se pongan a jugar a la muñeca. Entonces, eso, porque escúcheme, son jugadores de fútbol, tienen que estar con el técnico. Yo le doy la razón a Dieguito. Es el que lleva el mando y el que lleva para hacer todo. Eso se lo digo yo. Pero están equivocados. Yo le doy la razón a Diego. El que manda es el técnico. Y si no, que vayan a jugar a la muñeca, pues ya por lo que veo. Yo no jugué al fútbol cuando era gurichico nomás y jugué por en el campito nomás. Pero se los digo, el técnico es el que manda, tiene razón Dieguito. El canario le apunta para el azúcar.
1: Más mensajes, más comunicación, a ver qué nos dicen por acá.
6: ¿Qué tal? Buenas tardes. Henry por acá. Sí, la verdad que es un desastre lo de Bielsa. Un desastre. Esto es como... Como el dicho ese que dice, viste, que cuando el higo dentro lo comen los de afuera. Bueno, acá pasó exactamente lo mismo. Bueno, vamos arriba. Un abrazo para todos. Los felicito por el programa.
0: Muchas gracias.
1: Espectacular, entonces. Vamos con las novedades actuales. 76 minutos, es empate 1-1 entre Inglaterra y la República Democrática del Congo. Para la jornada de hoy hay más partidos, claro que sí, a las 17 horas México se va a enfrentar a Senegal y a las 21 Estados Unidos se enfrenta a la selección de Bosnia Herzegovina. Yo creo que la de hoy puede ser la jornada de 16avos más flojita, porque hemos tenido partidazos todos los días. Y en la previa, México, Senegal y Estados Unidos, Bosnia, me parecen partidos con no tanta trascendencia, ¿no?
0: Antes que me olvide, quiero decir algo. No se sorprendan de que en el próximo partido Paraguay se coma la pastilla. Y mal. Que le pase lo mismo que le pasó a Ecuador. después de una gran victoria, de una victoria de la resonancia de la que tuvo Paraguay, muchas veces en el fútbol pasa que al partido siguiente no le sale una. Le pasó a Ecuador y bueno, y no me extrañaría que le pase a Paraguay.
3: Y le toca jugar con Francia. Nada menos.
0: ¿Qué? Papior, dijo aquel.
1: Una Francia que no hay sorpresa que pueda con Francia, ¿eh? Porque Senegal ha jugado bien, se comió cuatro. Noruega ha jugado bien, se comió cuatro.
3: Sí, por
0: eso. No, pero además tiene una virtud muy importante. Yo qué sé, Portugal, Cristiano Ronaldo y un montón que lo acompañan. Argentina, Messi y un montón que lo acompañan. Brasil, Vinicius y un montón que lo acompañan. Francia, sí. Hoy descolla Dembélé, Mbappé, Pelé, todos los partidos descolla uno diferente y además en conjunto juegan muy bien. Entonces,
7: juegan muy bien equipo. Vos ves a Dembélé de repente asistiendo a los compañeros y cada asistencia impresionante. La verdad son, y ni que hablar en Belén, son, es un gusto verlo jugar, un gusto verlo jugar.
1: El Mundial tiene algo y es que al ser un solo partido y ser un día, las individualidades pesadas, los grandes, grandes jugadores terminan ganando partidos muchas veces. Y Francia tiene a los tres mejores del mundo. Es así, juntos, a la vez. Que encima juegan bien entre ellos. Que encima no son egoístas entre ellos, porque hoy te hace tres goles de Mbappé, mañana te hace tres goles de Dembélé y las cinco asistencias las hizo Lissé. Entonces, en cuanto a lo que es algo muy pesado en los mundiales, que son las individualidades, porque recordemos que Francia llega a la final del Mundial 2022 sin tanto equipo, con un funcionamiento bravo, pero con un Mbappé que hacía goles por todos lados. Y ahora tiene acompañado a Dembélé en su mejor momento, viene a ganar el Balón de Oro.
0: Ahora tiene dos más que hacen lo que hacía Mbappé en aquel momento.
1: Exactamente. Entonces, la chapa de candidato, yo creo que no hay quien se la saque a Francia porque es un disparate el rendimiento que están teniendo. La prueba verdadera la va a tener seguramente con España en semifinales del Mundial. Es muy probable.
0: El que se le viene haciendo interesante el camino es Argentina, ¿no?
1: Y bueno, veremos, porque ahora Inglaterra empató el partido. Si pasa Inglaterra ya no es tan fácil y sencillo.
0: ¡Qué partido Argentina-Inglaterra! ¡Ay, mami!
1: No, el camino de Argentina se puede topar con Inglaterra en cuartos de final y con Brasil en semifinales. Hermoso. Hermoso, me parece escrito por...
7: Yo si alguien quiere jugar con pesito, voy a Argentina, con Inglaterra.
1: Y con Brasil también, yo creo, ¿eh? No sé.
7: Bueno, ahí es más bravo.
1: Inglaterra, perdonen la expresión, pero es muy pecho frío Inglaterra. Qué selección que
0: y
1: siempre
0: Argentina
1: le falta...
0: Contra, y Argentina contra Inglaterra. Juega 10 veces más. Malvinas de por medio.
1: Se los quiere morfar. Además, en este momento que otra vez como se empieza a activar políticamente la situación de Malvinas, bueno, puede ser algo escrito en una película realmente. A ver si Inglaterra hace el 2-1. No, lo erraron nuevamente. Bueno, mi gente, ¿qué me dicen de los partidos del resto de la jornada? Bélgica, Senegal, los pronósticos del Puma, del campeón de la penca. Dígame, a ver, vamos a ir de a poquito.
7: Ya le digo.
1: Con los pronósticos.
7: Bélgica-Senegal, 1-1 en el partido.
1: 1-1 en el partido.
7: Después, a ver quién invoca más penales.
1: Muy bien, va a penales entonces, según usted.
7: Sí,
1: va según bien. El gurú Alonso.
7: 1-1.
1: Muy bien.
0: Yo puse Bélgica 2-1.
1: Estados Unidos, pero a Alonso Grande, no sea malo. Último en la penca. No confunda.
0: Para que la gente sepa lo que no va a pasar.
1: Pero para que sepan qué no poner.
0: Pero ojo.
3: No dato.
0: Ojo, que de todos modos el problema mío es que no invoco un resultado justo.
7: Claro, ese es el tema.
1: Bueno, yo
0: he invocado mucho ganador, pero ni resultado justo, ni siquiera diferencia de goles.
1: Ya si el que está en la B de la penca va a decir, yo también voy a decir mi resultado. Yo puse 2-1 Senegal. Así que bueno, 1-1 el Puma, 2-1 Bélgica, Jorge Alonso, y yo 2-1 Senegal.
0: Puede pasar, que... puede, la realidad es que puede pasar lo que dijo cualquiera de nosotros tres.
7: Sí, exactamente.
0: Cualquiera.
1: Estados Unidos, Bosnia,
0: Herzegovina. Eso es maravilloso.
7: Gana Estados Unidos 2-0.
1: Sí. 2-0. Muy bien.
0: Yo puse 1-0. Achiqué los tantos.
1: Muy bien.
0: O sea que ya saben que no va a ganar 1-0 Estados Unidos.
3: No la voy
0: a... Puede ganar 2-1, 3-0. Lo más probable es que gane 3-1, porque así yo no ni siquiera invoco la diferencia.
1: ¿Y este partido cómo puso que terminaba, Puma?
7: 2-0.
1: 2-0, yo también había puesto 2-0. Pero
0: y yo 3-0.
1: ¡Oh! Por eso está en la B, Alonso.
0: Sí, seguro.
1: Partido...
0: ¡Inglaterra contra el Congo!
1: Partidos para la jornada de mañana jueves, entonces a las 16 horas, España, Austria a las 20, Portugal, Croacia y a las 12 de la noche, a las 00, Suiza, Argelia. Eso es lo que queda para la jornada de 16avos de final. Van a completar lo que son los 16avos de final el día viernes, Australia y Egipto a las 15 horas, a las 19, Argentina, Cabo Verde y a las 22:30, Colombia, Ghana, y por ahí se cierran los 16avos de final que ya tienen.
7: Colombia gana, dice usted.
1: Para mí Colombia tiene que ganar. Sería raro Colombia que gane. Estaría mal que gane. Sería bastante aburrido.
0: ¿Gana Colombia?
1: Para mí gana Colombia. Entonces ya están en octavos de final. Recordemos, Paraguay y Francia que se enfrentan entre ellos, Canadá y Marruecos que se enfrentan entre ellos, Brasil y Noruega que se enfrentan entre ellos, México que espera el ganador de Inglaterra y República Democrática del Congo, que en 83 minutos empatan 1-1. Y bueno, y después se terminarán de completar los octavos de final que se juegan a partir de la jornada del sábado. Con esto finalizamos este programa de la Mesa Mundial Continental. De mi parte será hasta dentro de un ratito, cuando juntos comencemos a bailar y a gozar con Corazón Latino. Cecilia Planes, muchísimas gracias.
3: Un placer, nos encontramos mañana jueves. Pensé que iba a decir cerrar la semana, pero no, mañana jueves nuevamente a la Mesa Mundial, a ver quiénes más clasifican para los octavos.
0: Es increíble, nunca hinché por Inglaterra y en este momento me gustaría que gane este partido, que clasifique a Inglaterra para que juegue con Argentina.
1: Juan Ebro Alonso, nos vemos a las 5 de la tarde.
7: A las 5, si Dios quiere.
1: Espectacular. Jorge Alonso.
0: Nos vemos algún día. Bueno, mañana probablemente.
1: No, y hoy, entre espuelas y guitarra.
0: Ah, bueno, sí.
1: El también. Programa criollo del Día del Uruguayo.
0: Es cierto, tiene razón, ni me acordaba.
1: Y mañana a las 13:40 tenemos más debate, más controversias que se unen en esta Mesa Mundial Continental. Muchas gracias por todo, familia. Nos vemos en un ratito nada más. Chau, chau.

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0: Hola, hola, hola, familia hermosa de Radio Continental Audiencia.
1: Nosotros dos.
0: Que nos acompañe una jornada más. La bienvenida para todos, mi gente. Sean todos muy, pero muy bienvenidos a un nuevo programa, una nueva edición, un nuevo miércoles que comenzamos a disfrutar a partir de este momento en Corazón Latino. Y señor, arrancamos a disfrutar de este programa, el super largo de la 1600 de AM. 15 horas con 22 minutos en toda la República Continental del Uruguay. ¡Arrancamos! Y hasta las 17 horas no paramos de disfrutar, de gozar, de bailar al ritmo de la música tropical y de compartir. Comunicación 09871-1600. Por ahí se comunican todos ustedes, nos dicen qué andan haciendo a esta altura de la tarde, con quién andan. Y por supuesto nos cuentan lo más importante, que es lo que quieren escuchar en la jornada de hoy. Sin más vuelta que darle, empezamos. Le damos el puntapié de arranque para que comience a rodar la tarde en Continental. Y los hacemos de la mejor manera, con Gonzalo Castillo y Balsi,
2: pero conmigo,
0: que abren la jornada puro baile.
2: Balsi
0: con estos temas para comenzar la tarde.

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0: Lucas Hugo Chucho Misionero y el Fernet con Coca. Antes la música de Cristian Castro, Azul, Comer el Mar Azul. Y Andrea Bocelli, Marta Sánchez, Vivo por Ella, dos temazos espectaculares.
1: ¡Vivo Morales!
0: Con los que empezamos a compartir la tarde aquí en Corazón Latino. Más música, más comunicación, 098-71-1600. Lote de mensajes que tenemos para atrás, a ver qué nos dice por acá Gabriel. ¿Dónde está Gabriel? Bueno, eran simplemente imágenes.
2: Hola Dieguito, pasame aquellos besos que te di por Beto Orlando. Bueno, un beso grande.
0: Bueno, vamos arriba, un abrazo grande.

0: Buenas tardes, podés pasar el tema, más vale tarde que nunca, por los pasteles verdes. Y Juan Antonio dice Beatriz, bueno, dale. Te mando un abrazo grande.
1: Vamos, Dieguito. Bueno, voy a preguntar el amargo. Prendido Continental, Dieguito, ¿podría ser por Shambao la barca? Gracias, Dieguito.
0: ¿Cómo no, Danielito? Te mando un abrazo, ¿verdad?

0: ¿Cómo andas? ¿Andas bien?
1: ¿Qué dice Negrita? ¿Cómo andas?
0: Estamos todos hoy, las cosas fueron. Está mi nieta de Aguas Corrientes, la Paulita, Alessandra. Vamos a tomar más.
1: Ay, un lote de gente.
0: Pasé, por favor.
1: Sí.
0: Diego, la cumbia Hortensia que la quieren escuchar. La van a grabar, ¿sabes?
1: Bueno, vamos arriba.
0: Que yo decía que era jovencita cuando bailaba la cumbia, de minifalda. Ay, Dios mío. Bueno, un abrazo grande, Diego. Chao, la negrita.
1: Vamos arriba, negrita. Te mando un abrazo grande.

0: Fuerte el aplauso.
1: Muchas gracias, fuerte el aplauso.
2: Hola, hola, Dieguito de corazón.
3: ¿Qué dice, Elcita?
2: Bueno, yo ya salí a trabajar, estoy en viaje. Para mandarle primeramente un abrazo bien apretado a Juancha, mi compañero el Patito. Vaya un abrazo para Héctor San Carlos, para el Canel el Pan de Azúcar, para Raúl de la Once y su señora, para Julio Mota y su señora, para el Chato Paniza, para Rosario y Daniel de España, para Gladys y Walter, para Cococho y Fátima, para el Pocho Mendy, para todo el resto de los escucha de corazón latino y otro para ti. Le mando un abrazo bien apretado, lleno de amor, con gusto a chocolate, como digo yo. Y Dieguita, a ver si me podés pasar por
3: Jimmy.
2: Marcela Morelo, Corazón Salvaje.
3: Bueno.
2: Bueno, abrazo de Elsa y que viva el amor.
3: Vamos arriba, Elcita, abrazo grande, que viva el amor, Elsa.

0: Buenas tardes, hoy es un día muy triste para todos los payadores y para toda la gente tradicional.
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0: Y por qué no para todo el país, se nos fue de la vida un joven, muy joven, el amigo y colega Gabriel Lucén. Un abrazo para su familia y al amigo y colega que compartían el programa de la pulpería La Tablada, Miguel Ángel Olivera, que era el compañero de las noticias, payadas, que también se emitían por Canal 10 en De Pago en Pago. Un abrazo grande a toda la familia de Gabriel Lucén, el payador, que en el día de hoy ha dejado de existir entonces, pero siempre estará en el corazón de la tradición del país. Le mandamos un abrazo grande a toda la familia y bueno, condolencias en este momento complicado. El más sentido pésame de parte de todo Radio Continental entonces para la familia de Gabriel Lucén, que en el día de hoy ha fallecido. Un abrazo grande y bueno, desde aquí muchísimos respetos.

0: cómo anda. Acá estamos trabajando a full acá. Y bueno, de la conferencia no hablé nada porque ayer no estuve, no lo vi. Porque fui a ver a mi hermano que está internado y no lo pude ver, así que por eso no opiné nada. Y que te iba a decir, vamos a hacer a mi compañero de trabajo y a mis hermanos y a todos mis hijos y especialmente para Miguel. Y vamos arriba con esa radio. Ah, pues saludar a Cococho y a la novia Cococho también y a decirle a Cococho, vamos arriba que disfrute mucho esa licencia.
1: Notable, entonces, Estelita, te mando un abrazo.

0: ¿Qué
1: Hola,
0: haces?
1: ¿todo bien, che?
0: Acá, soy Julia, estoy en la casa de la Yaya. ¿Me
1: Mira.
0: podías pasar el tema
1: Sí.
0: de Six Seven? Y como dicen todos, los pedís hoy, lo escuchás hoy. Gracias.
1: Vamos arriba, saludo grande.

0: Dios.
1: Hola, Diego, ¿cómo te va? Soy Teresita de San José.
2: ¿Qué dice Teresita? ¿Cómo anda?
1: ¿Te puedes pasar el tema Sol Negro?
2: Bueno, ¿cómo no?
1: Gracias, saludos para ti y para toda la audiencia.
2: Vamos arriba. Muchas gracias, abrazo grande.
3: ¿Vos?

0: ¿Cómo estás?
1: ¿Cómo estamos?
0: Pasa la morocha. Soy Clarita.
1: Bueno, abrazo grande, Clarita. Para las nuevas generaciones de Corazón Latino, che.
2: Temporada 11.
1: Julia y Clarita, que están del otro lado acompañándonos, les mando un abrazo grande, ¿eh? Gracias por acompañarnos en esta tarde de música.

0: ¿Cómo estamos, Diego querido, con estos días?
1: ¿Qué dice, che?
0: Hermosísimo de sol.
1: Ah, sí.
0: Que sigan cayendo heladas. Aparte, viste que la humedad se va con la helada. Un saludo a Pato, a esa, a Rubén, a Gloria, a Juan Mañán, al Walter Cardoso, al Walter de Barro Blanco, a Gladys, al Alberto 48, a la gente allá de Ciudad Rodríguez. Un abrazo grandote, Diego, vamos arriba. Y algo de Manolo Galván, Diego querido. Vamos que vamos, Diego. Yo apuesto a México,

0: Dieguito, buenas tardes, ¿cómo te va Luis, el carpintero acá? Para pedirte algo de Ágata, si puede ser. El
1: Bueno,
0: programa es
1: cómo
0: un
1: no.
0: éxito. Vamos arriba. Abrazo grande, amigo.
1: Vamos arriba, abrazo grande.

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0: La morocha, la música de Luke Ray BM, antes la misma cuadra, es contigo, acompañados de Martín Peña, y antes de eso un temazo espectacular, La Graciosa, Elvis Crespo y Quevedo. Seguimos compartiendo música y comunicación, 26 minutos pasaditos a las 16 horas, hace un rato ya que caminamos sobre la recta final del programa de hoy.
1: Audiencia, bueno, qué suerte tiene la negrita de que está con los nietos disfrutando de las vacaciones. Siempre hay que hacerse un tiempo para estar con la abuela. Yo ayer, por suerte, pasé con mis nietos en el cumpleaños de mi hijo y bueno, ya me siento satisfecha. Y ahora estoy por hacer unos panqueques para la merienda, panqueque de manzana y avena, bastante sanos, pero con el frío te dan ganas de comer cosas dulces, ¿viste? Escuché al Cita. Bueno, vaya, un abrazo para todos. No quiero nombrar a nadie más. Mi amor te está escuchando por allá de a rato, porque sale a caminar, se encuentra con un parroquiano, con otro. Ha hecho unas amistades bárbaras por allá, por Ciudad Rodríguez.
0: Mirá vos.
1: Y bueno, y gracias por el tema de ayer, lo disfruté mucho. Y te sigo escuchando porque la música está buena.
0: Bueno, muchas gracias.
1: Un abrazo grande para todos de Gloria Teresa.
0: Vamos arriba, Gloria, te mando un...

0: Hola, hola, Gonza, ¿cómo andamos? ¿Todo bien? Bueno, sí, una lástima, la verdad, un tremendo cantor. Le mando saludos ahí a la Radio Continental, habla el Rancho de Willy. Muy buena la radio.
1: Espectacular, vamos arriba, Rancho Willy.
2: Ay, qué lindo, pero el cuerpo es infernal. Cuando fuimos a la pista, la quise presionar.
1: Dice que está tomando algo fresco, muy bien.
2: Con cara de
1: una cervecita, che.
2: 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Mirándome al...
3: Diego, mira, quiero que me pases con Topazi para saludar a mi sobrino,
1: bueno,
3: Néstor Rodríguez, que hoy está cumpliendo años. Él vive en San José y bueno, un abrazo de la tía acá y del primo. Y vos preguntabas qué estábamos haciendo, estamos atando viña.
1: Muy bien.
3: Dale, gracias, Diego, un abrazo.
1: Meta y ponga, dale que es tarde, está muy bien.

0: Buenas tardes, mi amigo Dieguito. ¿Cómo está, mi Dieguito? Y la audiencia, todo lindo. Bueno, acá un día lindo. Es plena helada, machazo, pero está linda la tarde. Me va a poner fresco para luego, pero está lindo. Bueno, buenazo, buenazo. Estaba el programa ahí. Saludo ahí para mi compañera Alcita, ya la escuché. Ahí para amigo Valdés, la señora, María Elena. Para el Chato Panice, también la señora. Para Diario 89 y el compañero. Para Jorge, el tapicero ahí de Belvedere. Y para esto San Carlos, y para Nelda, la de las tortillas, para todos, se queda un lote para atrás. Vamos arriba, Dieguito, pasame. Hablan de mí, parece que se llama de Copla Alta del Chacho Ramos.
1: Dale.
0: Te mando un abrazo gigante, Dieguito, para hoy, para todos los oyentes. Y no te me quedé, Dieguito, vamos arriba. Y que viva el amor.
1: Vamos arriba, Pato, que viva el amor. La señora que ha perdido la decencia. Buenas tardes, me pasa un tema de la dupla, soy musculoso. Abrazo grande, musculoso, gracias por acompañarnos. Hola Dieguito, espero saludar a todos en general. Si podés me suma lo que pidió Danielito de la tablada, Jambau La Barca. Estamos escuchando, abrazo enorme para ti y para todos. Anita de las Piedras también está del otro lado acompañándonos entonces. Lo compartimos hace un ratito de la música de Jambau. Hola Edito, ¿cómo estás? Puede ser el tema de la vuelta de Daniel Lezica, dice Gabriel. Dale Gabriel, entonces.
2: Gracias Diego.
1: De nada, le mando un abrazo grande a esa gente que nos está acompañando por ahí.
3: Buenas tardes, Diego, ¿cómo estamos? Bueno, por acá, por Ciudad Rodríguez, acá, alimentando los porcinos para después que engorden, ¿viste? Para cambiar. Bueno, un abrazo grande para ti, para toda la audiencia, en especial para mi reina Teresa, que te está escuchando por su casita. Y no saludo a nadie. Un abrazo grandote para todos, un abrazo de os.
1: Muy bien. ¡Vamos arriba, amigo mío! Un abrazo grande, Rubito, ya no de Melilla, sino de Ciudad Rodríguez.

0: Buenas tardes, Diego. Pasate los orientales, dice Álvaro. Dudo que nos dé tiempo. Ahora tenemos bastantes pedidos para atrás. Pero vamos rapidito con la música. Así podemos pasar la mayoría de los pedidos que llegan al 098-71-1600. Y ahora le digo a la gente que anda por ahí con la negrita, el parador Taje, que prendan el grabador porque lo que se viene...
1: ¡Hortensia!
0: Es la famosa cumbia Hortensia.

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canción de The Six Seven que lo había solicitado una de las nuevas generaciones de Corazón Latino que estaban mandando mensajes al 098-71-1600 cuando familia. Hemos llegado oficialmente al final de la jornada de hoy de este programa de Corazón Latino de miércoles. Quédense prenditos a la 1600M porque ya se viene el Pumita Never Alonso, sí señor. Con un nuevo viaje rumbo al sur con todos ustedes. De mi parte será hasta mañana, 13:40 horas, cuando comencemos a compartir las novedades en una nueva mesa mundial continental. Más tarde, cerca de las 15 horas, volveremos a hacer rodar la tarde aquí en Corazón Latino con mucho más música y comunicación. Gracias por todo, familia. Ha sido un placer de mi parte. Ya se viene Puma, ya se viene rumbo al sur. Chau.

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0: le recibe. Amigos, un placer de saludarlos, un gustazo volver a reencontrarnos para juntos comenzar a desandar la tarde aquí en Radio Continental en los 1600 de AM. Arrancamos un nuevo programa, un nuevo viaje rumbo al canto nuestro, rumbo al folclore, rumbo al sur, aquí en Continental, en los 1600 de AM. Comenzamos a disfrutar este viaje rumbo a la música con todos ustedes. Habilitamos la comunicación al 098-71-1600 para que, como siempre, ustedes sean los protagonistas, eligiendo la música que vamos a escuchar hasta las 7 de la tarde, hasta que llegue Jorge Alonso con Entre Espuelas y Guitarras, el programa más criollo del dial uruguayo. Hoy, otra vez, arrancamos con una triste noticia. Nos enterábamos, hace un rato nos avisaban del fallecimiento del payador Arachán, Gabriel Luceno, que joven además, ¿no? 51 años, bueno, lo encontraron muerto en su casa, vivía solo y bueno, aparentemente hacía varios días de su deceso y bueno, hace un ratito nada más nos enterábamos de esa noticia de este joven payador con un talento impresionante, guitarrista excepcional, un payador de los muy buenos. No se destacaba un disparate porque no era de los contrapunteros, no era de los peleadores en la payada, pero era excelentísimo como payador y como cantor de tango. Tiene un disco grabado con tangos también. La verdad que es una pérdida más que importante para nuestra cultura, pero sin duda dejó un legado impresionante, joven payador, que bueno, ni siquiera sabemos cuál fue el motivo de su muerte, pero lo cierto es que los vecinos denunciaron hoy, lo encontraron en su casa, aparentemente ya hace varios días que estaría fallecido. Así que bueno, otra vez arrancamos con una triste noticia, este viaje rumbo al sur, pero como siempre decimos, la vida continúa y tenemos que seguir haciendo radio y seguir, este programa es un programa de música, o sea que seguir disfrutando de la música. Vamos a arrancar este viaje rumbo al sur, como siempre. Miguel Páez está en los controles técnicos de emisión, 098-71-1600 para que ustedes sean los protagonistas eligiendo la música que vamos a escuchar hasta las 7 de la tarde. Bienvenidos a todos y echamos los pingos al camino del canto nuestro y del folclore, como siempre, cantando al más grande de todos los orientales.
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estamos viajando rumbo al sur con el Puma en Continental. La changa de elegir la música es de ustedes. Haceme la changuita 098 71 1600.

0: Ahí estaba el Duoco Ames arrancando este viaje rumbo al sur, al fin de cuentas. Temazo espectacular el Duoco Ames. La música que presenta, la música de los Canarios queridos, que presenta Somos Servicio de Acompañantes. 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Arrancamos con la comunicación, arrancamos con los mensajes que están llegando al 098-71-1600. Buenas tardes, Never, Jorge y equipo, escuchando, estaba muy bueno el debate. Este era para hoy, para la mesa continental, que nos mandaban un mensaje de texto. Arrancamos con el guasapero entonces, con el Nacho de Chamizo. ¿Qué dice Nachito? ¿Todo bien?
1: Acá está Nacho Chamizo. Por acá estamos, por el pueblo andamos. Tranquilo, nomás la vuelta, unas cosas acá.
0: Está bien. Casa.
1: Bueno, mándale saludos al Pato de la Costa de Pando, a Roberto Moreira, a Raúl Gutiérrez, y pasate si tenía mano, por Sol y Palma puede ser, no aprendimos nada. Muchas gracias, saludos, hasta luego, Nacho, acá de Chamizo.
0: Abrazo grande, Nachito, abrazo grande. Gustavo Camino Carrasco, ¿qué dice? Mirá, madrugón, Gustavito.
2: ¿Cómo anda, mi amigo Pumí?
0: ¿Todo bien?
2: Gustavo Camino Carrasco. Pasame, Vallita, bichao. Buen comienzo del día de hoy. Estamos tomando mate de las casas, Pumito. Buen comienzo del día de hoy. Gustavo Camino Carrasco.
0: Abrazo, Gustavito, que pase bien. Daniel de Ruta 5, ¿cómo le va?
3: ¿Cómo andamos?
0: ¿Todo bueno?
3: Mariano, tranquilo, prendí el fuego frente a la estufa. El frío para los que les gusta, que salgan para afuera en camisilla. Sí. A mí me gusta la calor. Pumita, Santiago Chalar, mi tropilla, si es posible.
0: Sí, señor.
3: Abrazo grande, Pumita.
0: Abrazo grande, Danielito. Más comunicación, Negrita, del Pará Ortajes, ¿cómo andás?
4: Hola, Pumita, ¿cómo andás? Y Miguel, no sé si están ahí. Bueno, ahora que te iba a pedir, ayer no te pedí nada, pero hoy te iba a pedir el un arcito por Mejar Correa, que quiere escuchar a Alessandra, Melisa, Paula, Davito, Javier, todos que están acá, y Maico, que quieren saber a ver cómo era el lunarcito. Por favor, pasámelo.
0: Dale.
4: Un abrazo grande. Chau, la negrita.
0: Que pase bien. Antonio, ¿cómo le va? ¿Todo bien?
5: Bueno, la verdad que el teléfono me anda medio mal. Buenas tardes, estimados amigos de Pando. Les habla Antonio García de Fray Marcos. Tremenda helada hoy de mañana, tremendo frío, la verdad que impresionante, pero bueno, más vale así. Bueno, para saludarlo y pedirle por León Gieco, el ángel de la bicicleta, podría ser.
0: Bueno, abrazo grande, don Antonio. Se le quejan del frío. Hoy la máxima fue de 13 grados, la mínima de 0. Para mañana, 8 grados de máxima y 4 de mínima, pero con vientos de 22 a 44 kilómetros en la hora y algunas precipitaciones aisladas, o sea que algunas lluvias de frío, aguanieve, está previsto para después del mediodía de mañana. El sol se va a ver poco mañana, según Meteored, así que bueno, mañana va a estar más peor que hoy, dijo el canario. ¡Nah! María Purísima, te quiero ver. Y toda la semana va a ser así, che. Nadita. ¿Y Veranillo San Juan? ¿Dónde está el Veranillo San Juan? ¿No lo vio usted, Miguelito? No. A ver si alguien sabe dónde anda el Veranillo San Juan, si lo puede mandar para estos lauche. Por lo menos unos días de paz, unos días de estás loco. Mirá, una locura galopante esto. Nah. Vamos a seguir con los Canarios queridos, a seguir disfrutando de la música que presenta Somos Servicio de Acompañantes. 4315-2000 para afiliarte, para es la solución. 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La música de los Canarios queridos sigue sonando. Managua, desde Sauce, el árbol del abuelo.

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0: El besito de chao, Juan Cruz Merlo, cantando en este viaje rumbo al sur, aquí en Continental, en los 1600 de AM, tema que nos habían pedido y que estábamos compartiendo en este viaje rumbo al sur. Y pensar que este desierto, ¿no? Se curan los animales con un santiguao, y se curan. Yo he visto, bueno, no hace mucho tiempo, con un veterano fuimos a recorrer un campo y veterano de cerca de 80 años, y miró así, vio que había un ternero avichado y llamó por teléfono y dice: ah, un ternero pampa negro, de tanto tiempo más o menos. Dice: mañana vení, ya no tiene un gusano el ternero. Y creo, ¿verdad, no? Es así, y hay gente que cura los caballos a través de santiguao, y la verdad que es algo real. Y bueno, y el vasito que Juan Cruz Merlo, aparentemente dona reverena, se lo curó. Después está el vasito curado que le manda, le lleva un cordero para pa compartir. Raúl Gallero, ¿qué dice? ¿Qué cuenta? ¿Cómo le va? ¿Todo bien?
1: ¿Qué tal, Puma? ¿Andas bien? También escuché en la rural, fue a las 3:30, 4:04, que se había muerto una señora que le ayudaba a hacer la fiesta en el Tala de
0: Martínez. Sí, Susana Corbera, pero eso fue ayer, Cayer. Ayer
1: dijimos. Sí, dijimos, ¿cómo es el nombre de la mujer? Dijeron que se había muerto la...
0: Ayer arrancábamos el programa con eso, Cayero, y hablábamos Susana Curbelo, que es la directora de Somos Servicio Acompañantes, y la que hacía el Festival de Gaucho y todo lo demás. Darío Hernández, Chicharito de Tupambaré, ¿cómo le va?
2: Continental y audiencia, ¿cómo andan? Ah, me tiene acobardado el frío este ya, cada día un frío más frío que otro. Hace un rato, vos sabés que me he enterado también de la muerte de Luceno, sí. Se fue. Pasate ahí por el Pepe si tenés de aquí. Un abrazo, saludo para todos, Chicharito de Tupambaé.
0: Dale, abrazo grande. Luis Parodi, ¿qué dice?
3: Hola, Puma, Miguel. Habrá varelada hoy, mañana otra más. Oh, quería ver si me podía pasar la serpentina. No voy a mirar la comedia. Muchas gracias, Luis Parodi. Un abrazo a todos.
0: Dale, Luisito, abrazo, que pases bien. Maricel Peña dice: buenas tardes, Puma, ¿cómo estás? Yo acá recién terminé de hacer lechón asado, me llevo 4 horas y media, 22 kilos limpio. Tema no pido siempre, pasar buena música, saludos para toda la audiencia en general. Nos manda la foto ahí el lechonche. ¿Qué le puso, pimentón para que quedara colorado así? ¿Qué? Me parece que este lechón me... abrazo grande, Maricele, abrazo grande. Medio raro el lechón ese, me resultó raro. Luisito Rimoldi, carpintero, ¿qué dice?
4: Buenas tardes.
0: ¿Todo bien?
4: No sé cómo le va, Luis Carpintero, acá. Va a pedir un tema a Pablo también, si puede ser.
0: ¿Cómo no?
4: Ya, muchas gracias. Abrazo grande, amigo.
0: Abrazo grande. Vamos con más música, vamos a seguir disfrutando Canto Nuestro aquí en Continental, a seguir complaciendo solicitudes. Llega Sol y Palma, y no aprendimos nada.
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0: Ahí estaba el Pepe Guerra cantando de aquí, otro de los temas que nos habían pedido, la música que presenta Gomería La Curva aquí en Radio Continental, allí en la ruta 82. 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Además, comunicación que está llegando al 09871. Qué cantidad de mensajes, impresionante. Luis dice: buenas tardes, saludos para todos desde Castellano, buen programa, abrazo amigo. Buenas tardes, vengo escuchando mientras viajo a mi casa con la triste noticia de la partida de Gabriel Luceno, dice el colega Jorge Macedo, abrazo grande, Jorgito, Sí, señor, triste noticia. Daniel Flores, ¿cómo le va? ¿Qué dice? ¿Todo bien?
1: Puma, ¿cómo andás, Puma Alonso?
0: ¿Todo bien?
1: Qué golpe, Puma. Esperemos que haya esa paz que transmitía a mí, por lo menos te lo sé.
0: Sí, señor.
1: Para todo, para el folclore, para la tradición, para todo. Pero bueno, como digo, las cosas así. Puma, un saludo para mi vecino, que acá estamos en la lidia de alambre. Eduardo, estamos los dos lidiando alambre, él está en la otra punta, yo estoy en una. Acá los pago el sauce. Y si me podías pasar, tres puentes.
0: Dale.
1: Un saludo grande, Puma.
0: Abrazo grande, Daniel, ¿eh? Pato de Costa de Pandos.
2: Buenas tardes, amigo Pumita, mi delito, los oyentes, ¿cómo
0: ¿Qué
2: están?
0: dice,
2: Linda
0: Patito?
2: dada, que hoy está, buenazo para los microbios, para las
0: Hoy fue
2: frutas,
0: buena.
2: para todo, ahí anda bárbaro. Hoy capaz que va a ser más chica, me parece. Pero para mañana sí dan baja, baja. Pero está andando, se lleva lindo. Yo lo llevo lindo. Pues. Y Miguelito, que le gusta también, tomamos un jugo, está pelado. Bueno, un saludo para mi compañera Alcita ahí, para el Nachito ahí, para Roberto Morales y para el amigo Marito Naira, que está mejor ahora. Está loco, anda volando. Dice: pásame contrapunto por los Copla
0: Dale.
2: y Lucía Chap. Te mando un abrazo gigante. Y vamos arriba, Miguelito, tomá jugo, que se los va el frío.
0: Abrazo, Patito, ¿eh? Leo Montero de Piriápolis, que dice.
3: Buenas tardes, Puma. Acá le habla Leo de Piria. Pase si tiene a mano alguna por Eustaquio Sosa. Y acá estamos con el amargo. Y como siempre, prendidos a la audición. Un fuerte abrazo.
0: Abrazo, Leo, ¿eh? Abrazo grande. José Eduardo dice: a toda la comunidad de Pando y a todos quienes lo consideren y lo admiraron junto a familiares y amistades, mis condolencias. Por el fallecimiento del payador Luceno, que en paz descanse, dice eso, siempre descanso en su descanso final, dice este mensaje. Rancho el Willy, ¿cómo le va, don Willy? ¿Qué dice?
4: Buenas tardes, Alonso. Le habla Rancho al Willy, ¿cómo anda? Acá estamos escuchando su programa y siga con el chiflado, con el chiflido, no le gana a nadie. Tomando algo para sacar un poco el frío y acá estamos. Le mando saludos al Rancho Willy. Bueno, lo estaremos ahí encontrando en algún momento.
0: Sí, señor.
4: Saludos a todos los vivientes.
0: Abrazo, Willy. Abrazo grande, ¿eh? Que pase bien. El cita de Ciudad del Plata, ¿cómo andás?
5: Hola, hola, Pumita. Miguelito, qué gusto escucharlos. Bueno, yo acá hace un ratito llegando de mi trabajo. Acá se está viniendo una neblina en frío, muy
0: Sí,
5: fría, una neblina
0: mucha
5: fría.
0: niebla, ¿eh?
5: Bueno, para mandarle un abrazo a Juancho, a mi compañero el Patito, y a todos los escuchas rumbo al sur. Otro para ustedes. Y eso que decís, mi padre hacía eso, santiguaba. Cuando iba a castrar los chanchos para después hacer fatura, él santiguaba y hasta el cuchillo. Tenía una cosa él ahí con ese cuchillo que usaba para eso, no sé, cosas así. Mi padre siempre fue así. Gente de afuera, de antes, sí, que se santiguaba y se curaba. Bueno, a nosotros nos curaba muchas cosas, el viejo.
0: Claro.
5: Bueno, Pumita, si me podés pasar por el Chaqueño para el vecino Amor Salvaje, abrazo
0: Dale.
5: de Elsa y gracias.
0: Abrazo, Elcita, que pases muy bien, ¿eh? ¿Dónde venimos? Por acá, Rita dice: hola, Puma, mi padre curaba así, toda clase de animal, dice Rita. Mirá, mirá qué bueno. José, ¿cómo le va? ¿Qué dice? Ah, medio largo, le pasé.
6: Buenas tardes, pues sí, buenas tardes. Ok. Yo lo conocí al payador. Lo conocí varias veces, conversé. Compartí unas palabras con él y eso. Él estaba, no sé si la mamá de él, vivía con la mamá de él. Hace mucho tiempo yo no lo veía ahora. Lo veía en la televisión con Miguel Ángel Rivera.
0: Sí, la mamá estaba viva, incluso me hoy averigüé eso, porque yo siempre lo había visto, pero no estaba viviendo con la mamá, estaba solo en la casa. Esas cosas que entristecen y que hay que seguir llevando. Cacho Montero, ¿qué dice, Cachito? ¿Todo bien? Ah, Puma, buenas tardes, acá estamos amarreando y escuchando a la vieja continental. Hoy falleció el payador Gabriel Luceno, tremenda pérdida, abrazo grande Cacho Montero, sí, abrazo grande. Cachito, vamos con la música, vamos a seguir disfrutando Canto Nuestro, a seguir complaciendo solicitudes. Llega para acompañarnos, ¿quién viene? Chalar, mi tropilla, échale.

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0: Es el Lunarcito, el Mahay Correa, cantando en este viaje rumbo al sur aquí en Continental, en los 1600 de AM. Tema que nos habían pedido y que estábamos compartiendo. Vamos a continuar con la comunicación, con los mensajes que van llegando al 098-71-1600. ¿Dónde venimos? Maurito Sosa dice: la helada verdadera, Manca. ¿Qué? Cusco, dice. Manca Cusco, dice. No sé qué me quiso poner acá. Sí, ahí está. Nos manda un video que no podemos pasar al aire, Maurito Sosa. Maricel Peña, ahora sí mandó la foto del chancho, che. No, yo lo veía colorado, que da miedo. No sé si le habrá puesto pimentón al menjunje. Lo veía colorado, por eso me resultaba raro. Si hago un pesto y le pongo pimentón. ¡Ay! Está, queda el cuero bien crocante, dice Maricel Peña. Mirá vos, viste vos, siempre se aprende. Yo siempre quise lechón, nunca le puse pimentón, ¿no? Pero queda bien coloradito, bien lindo. Buenas tardes, Puma, ¿cómo te tratan las heladas? Ayer fue grande, pero hoy creo que más grande y lindo el día de sol, pero llegan las 4:30 y ya está frío, llevándola, dice, con mi Josefina acá. Mirá, se llevó la Josefina, el José Cardoso, el domador de la estación Atlántida, se llevó la yegua para las casas, así que bueno, va a empezar a domar en cualquier momento. Don Ernesto Berruti, ¿qué dice? ¿Qué
1: ¿Cómo estás,
0: cuenta?
1: amigo Puma? Acá estoy amargando un poco, ¿eh? Pásame un tema ahí.
0: Bueno, abrazo,
1: Pásame
0: Berruti.
1: un tema ahí.
0: Sí, señor. Abrazo grande. Vamos con más música. Vamos a seguir disfrutando Canto Nuestro aquí en Continental en los 1600 de AM. A seguir complaciendo solicitudes. Ya pasan 10 minutos de las 6 de la tarde. Los pingos van conociendo el camino a la querencia y van apurando el paso. También nosotros disfrutando Canto Nuestro. Llegan Copla Alta y Lucía Chape. Contrapunto.

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0: Tres Puentes, tiene mil ríos, los olimareños cantando en este viaje rumbo al sur, aquí en Continental, la música que presenta Cabañas Olmos de Vasconcellos, la solución habitacional más rápida y económica de todo el país, donde quiera que la necesites, y con una promo espectacular como la estructura de cabaña desde $3,600. 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Mirá, manda la foto, el video, José Cardoso. Mirá, ayer la ensillé suave y la trabajo de abajo con el freno. Sé que no la puedo subir, Puma, pero gracias a Dios estoy llevándola junto a ella. Andarla, le voy a hacer andar con alguien. Dije, mirá qué lindo, che. Bien enroscadita la Josefina, vieja. Qué linda llegó. Abrazo grande. Gloria Teresa, ¿cómo te va?
1: Buenas tardes, Pumita, Miguel, bueno, para Rubito que te está escuchando de Ciudad Rodríguez, para todos, tal cual, yo digo, uno lo veía tan normal y ahora digo yo, parece mentira que ya no debe quedar mucha gente que haga eso. Mi papá se castraba cuánto animal, que lo llamaban para, iba a castrarlos, ¿no? Pero después si tenía algún problema, algún chancho, algún cualquier animal, toro, ternero, le traían unos pelitos a mi madre, ella santiguaba, me acuerdo que se descomponía un poco, si estaba muy avanzada la bichera, pero nunca sentí que un animal se hubiera muerto, siempre se decía que ya estaba bien, que ya estaba bien, y uno lo veía como algo tan normal eso, ¿no? Y hoy por hoy uno dice, qué bendición, cómo aprendieron, cómo podían hacer eso, sin ni siquiera tocar el animal, en el caso de mi madre, es increíble, ¿no? Pero era así. Abrazo, Pumita, te sigo escuchando.
0: Y en este caso sin ni siquiera verlo, ¿no? Porque simplemente le decían que pelo era, si era pampa, si era pampa colorado, si era pampa negro, alguna característica, y ya lo santiguaba así de esa manera. Impresionante. Impresionante. Vamos con más música, vamos a seguir disfrutando Canto Nuestro, ya casi que entrando en la recta final de este viaje rumbo al sur. Seguimos disfrutando los éxitos que ustedes nos piden a través del 098-71-1600. Pablo Estramín, Morir en la Capital. Corría suspiro.

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Ahí estaba la serpentina en la voz de Carlitos Benavides, otro de los temas que nos habían pedido. 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Vamos a continuar disfrutando música ya en la recta final, en las postrimerías de este viaje rumbo al sur. Vamos, venimos, nos despedimos acudiendo al ser humano, pero ahora viene la Sinfónica de Tambores, el Cocorico Apeseche, un precioso tema cadeco aquí en este viaje rumbo al sur.

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La música de Levantando Polvadera, Me Voy para la Sierra, el tema que estábamos escuchando ya en el final de este viaje rumbo al sur. Nos vamos a ir sacudiendo a su hermano como corresponde con la música de Los Matreros, El Menenjunje, y pegadito la música de Los Polqueros del G, Los Milongones, para terminar como corresponde, echando una buena sacudida al ser humano. Mañana a las 5 de la tarde volveremos a echar los pingos al camino del canto nuestro y del folclore para seguir desandando las tardes rumbo al sur aquí en Continental. No se olviden que es demasiado corta la vida para muchos que estamos muertos. Aprendamos a disfrutarla y a vivirla de la mejor manera. Hasta mañana.

0: Gracias, gente. Nos vemos. Que pasen lindo. Gracias.
1: Salga a bailar, que esto sí que está bueno. Que aquí llegaron los milongones, ¡pancaro!

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2: Buenas noches, felizmente no tenemos información de carácter necrológica. Con este espacio volveremos en el día de mañana, luego de Agrocontinental. Muchas gracias, buenas noches para todos.
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¿Qué tal, amigos? Buenas noches para todos. Indudablemente que es un día muy especial, el de hoy. Ya ha sido ampliamente difundido en Rumbo al Sur por Never el fallecimiento del payador Gabriel Luceno. Sin lugar a dudas, un día de luto para el canto criollo, un día de luto para la tradición, también un día de luto para la cultura uruguaya. ¿Qué decir? Cuando alguien tan virtuoso se va tan joven, no es fácil. Simplemente, seguramente se va a reencontrar con tantos bardos que han ido pasando a realizar y desarrollar su arte en otra dimensión, y por allá se irá a encontrar con todos ellos. Simplemente desde aquí el reconocimiento a su labor, el reconocimiento a su enorme aporte a la cultura y su enorme aporte a la tradición y a las tradiciones más profundas, a las raíces más profundas de la tradición oriental. Que en paz descanse, payador. Vamos a arrancar el programa precisamente con su voz y esto que se titula La Carta. Y después seguiremos adelante andando, porque la vida sigue, el mundo sigue y todos debemos seguir. Gabriel Luceno, como está dicho, La Carta.

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Bueno, nos vamos a recibir entre mates y guitarras. Mire usted qué lindo nombre y parecido al nuestro. Era el lugar por donde andaban José Silvio Curbelo y Roberto Airala cuando realizaron esta payada de contrapunto. Lo vamos a escuchar con muchísimo gusto aquí en Radio Continental, entre espuelas y guitarras. ¡Adelante, payadores!

Aquí estamos frente a frente por todo lo que esto encierra. Si es que la huella no cerra en este lírico embate, voy a ofrecerle el ulmate, el corazón de mi tierra.

Algo decirle quería, compañero de alegrías, de los calores o el frío, del invierno o del estío, del cantor y de sus versos, sin que me cueste un esfuerzo, lo encuentro en cada patriada, a veces una jornada sirvió de cena y almuerzo.

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0: que me lo regaló mi tata en los campos de obligado.
1: Yo cuando lo tomo lejos de mi nativa querencia, tiene un gustito de ausencia.

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0: Lo que viene es una payada oriental. Sí, señor, aquí se planta Peregrino Torres para cantar en la 1600 de AM entre espuelas y guitarras.
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0: Y eso pasa por ser uno solo. No, no, que lo voy a decir yo. Lo dice José Larralde, que ya anda por aquí también.
1: 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No acepto jerarquías en el modo de conseguir el cielo o el calvario. Cuento las negras cuentas del rosario y van hacia la cruz, codo con codo. Por eso, querer mojar el río con el agua del aliento de un pez es imposible. Pero existe en lo absurdo lo factible, como apagar la vida en una fragua. No cubre al seno la sutil enagua cuando la mente orada lo invisible. 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
4: No se vaya, compañero. ¿Se va? Bueno, no sé si se va o se queda, pero aquí anda Adail Fayetti que dice: esta es mi despedida.

0: De esta manera.
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4: ¿A dónde vamos ahora? ¿A dónde va? ¡Uy, esto está muy bueno! Esto está muy bueno, esto es el homenaje a los payadores que se han ido. Sí, señor, largo, ¿eh? Ya cierran la tranquera cuando se termine, pero buenísimo. Espectacular, vale la pena revivirlo aquí en Radio Continental para cerrar el programa de este día entre espuelas y guitarras.
5: Empezamos por usted, ¿le parece bien? ¿Eh? Una décima. Gustavo Guichón.
6: No voy a nombrar a ninguno. Todos viven en la gente. El payador, hoy presente y el momento es oportuno. De la tierra al cielo, acuno por el arte y su memoria. Su canto, su trayectoria que los hace estar despiertos por los payadores muertos, que Dios los tenga en la gloria.
5: Gabino Sosa.
7: Hay una flor en mi huerto que no es una flor cualquiera, una flor de primavera que ha inspirado mis conciertos. Por los payadores muertos de Uruguay y de Argentina, la historia los ilumina para que del cielo bajen a estar junto con la imagen del bardo Carlos Molina.
5: Walter Mosegui.
8: La vida tiene un periodo, digo el momento oportuno, porque no ha muerto ninguno, en nosotros viven todos. Perece un verso, acomodo con un mensaje fraterno, si volveremos a vernos más allá de los quebrantos, los que no venden su canto en sus pueblos son eternos.
5: Atilio Silva, Pelé.
9: Arranco los macachines, tal vez que la huella ahorre por don Pellegrino Torres y Luis Alberto Martín. Andaré por los confines, voy a decir, desde luego.

0: Tengo que están temblando las manos contigo, Barriento, hermano, Arellano y Gallego.
1: Abdón Fernández.
2: Eternas reminiscencias, como subiendo repecho, están quedando en el pecho acunando sus querencias. Le hacemos la reverencia y el honor en este día. Y otra cosa le diría, y decirlo es oportuno, que no se ha muerto ninguno, están vivos todavía.

0: Juan Pedro Gutiérrez.
1: ¿Cómo dejar un recuerdo inmortal para los cantares del indio Juan Carlos Bare? Y Saldivia, hoy cubierto, Montañés, que no ha muerto, Victoriano en su emoción, Gallego, su corazón, en el recuerdo los pueblos, porque los payadores son pueblo y en ello está su corazón.
0: Héctor González.
2: Yo por ellos mis cantares, que será igual que un chasque en la voz de Nelson Vázquez, que andará el indio Vares, barriendo, barriendo en esos solares, apretando mano tibia, y a mí que el dolor me alivia, y al recordarlos me embriago, las coplas de Waldemar Lago, junto al de Walter Saldivia.
0: Mariela Acevedo.
3: Cuando falta un payador, se abre un surco en el terreno, y si el surco ha sido bueno, siempre nacerá una flor, porque sembraron amor y porque viven cantando y aún siguen improvisando. Y hay un secreto, no es otro, mientras cantemos nosotros, no habrán guitarras llorando.

0: Susana Repetto.
1: Dicen que se fue Molina, Montañés, Vares, Barriento, y a Gualdemar yo lo siento en Uruguay y Argentina. Aramis una doctrina dejó de sublime amor. Quiero cortar una flor, la más humilde y agreste, con un público como este. Nunca muere el payador.

0: Gabriel Luceno.
1: Yo no soy de los que creen que todo termina acá, ni quiero ver más allá de lo que mis ojos ven, pero pensaba, recién sintiendo espiritualmente, se han ido, no, están presentes y hoy más que nunca están, porque se eternizarán en el alma de la gente.
0: Gerardo Escobar.
2: Es cierto, muchos se han ido a caminar otras huellas, a recorrer las estrellas que ayer alumbró su nido.

porque esos muchos cantaron, murieron pobres y tísicos. Está ausente el cuerpo, el físico, pero en el pueblo quedaron.

0: Santiago Clares.
1: Están oyendo tal vez a nosotros los cantares, Saldivia, Lagos y Bares, y el gran Raúl Montañés. Eran bardos con altivez, desde el llano a la colina, y de lejos se adivina que están flameando en el viento Arellanos y Barriento y el bardo Carlos Molina.
0: Horacio Otero.
2: Se fue una generación de payadores famosos, esos que fueron colosos de nuestra improvisación, los que arrancaron la emoción por medio de su relato, y hoy que mi copla desato, si es cierto que alzaron vuelo, es que Dios armó en el cielo Semana Santa para rato.

0: Emanuel Gaboto.
1: No han muerto, si son historia, lo que al canto se refiere, porque solamente muere el que muere en la memoria. Dijo Molina con gloria, en noches de serenata, con sus coplas siempre gratas, y yo le digo a la gente, son el recuerdo viviente de ambas márgenes del Plata.

0: Lázaro Moreno.
1: De que se han ido, se han ido. Es cierto que no están más, pero pa' que tengan paz, caminemos bien unidos, dignamente convencidos que debemos superar, respetarlos, estudiar. Y al irse el Pampa Barriento, se fue el 80% del arte de improvisar.

0: Uri Rodríguez.
1: Por Lago, Pares y Barriento, por Raúl, Saldivia, Aramis, glorias del canto, raíz de inigualable talento. Pienso que en el firmamento son estrellas encendidas, y esa figura aguerrida, bardo, viril, hombre fuerte, han de derrotar la muerte con la fuerza de la vida.

0: eso, ¡vivan nuestros payadores!
1: Bueno, queridos amigos, nos vamos. Sí, señor, se ha terminado el programa por el día de hoy. Les agradezco enormemente la amabilidad que han tenido de acompañarnos. Les mando un abrazo apretado a todos y los invito a que sigan en la programación de la 1600 de AM, de Radio Continental, una radio comprometida con la región y su gente, comprometida con nuestras tradiciones, comprometida con todo lo que surge bien desde allá, desde lo profundo de la identidad o de las identidades de nuestra tierra. Un abrazo grandote, que pasen bien. Chau, chau.
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0: intelectual.
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2: Ahora es el momento. 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